0: Como que no florece la unidad del matrimonio, como que hay mujeres que se quejan conmigo y me dicen, a mí no me gusta, yo me pongo, o sea, a mí me estorba, yo me siento usada, ¿no? O hombres que dicen, pues mi mujer no me quiere. Hay dificultades para vivir la intimidad conyugal, sin embargo, siempre se puede reaprender y siempre podemos poner en práctica algunas recetas, ¿no es cierto?
1: Sí.
0: A ver, cuéntame, ¿en qué consiste este curso que tú das? Y vamos dando algunas luces.
1: Pues es un curso que da... Es una introducción a la teología del cuerpo de Juan Pablo II. Es una visión personalista de la sexualidad, pero también basada en su gran obra que es la teología del cuerpo. Es una visión positiva de la sexualidad y hay que entender ahí un poco más a fondo cómo puedes hacer teología con el cuerpo, o sea, qué tiene que ver la teología con el cuerpo. Tocando ahí el sentido de la sexualidad según el plan de Dios. Y aplicándolo ya directamente a la vida matrimonial, a la vida de pareja. El curso empieza introduciendo cuál es el plan de Dios sobre la sexualidad y luego hablo de 5 muros, de cómo esa sexualidad se haya distraído y que las personas, en vez de sentir la gran intimidad y la unión en una sola carne para la que fueron creados, experimentan distancia, experimentan lejanía, falta de intimidad, soledad, y cómo romper esos 5 muros para poder vivir esas recetas que Dios mismo ha dado. Jesucristo viene con su redención para darnos las recetas para poder volver a lo que Dios tiene planeado para nosotros y entrar en esa comunión de personas, esa unión íntima que Dios tiene planeado para nosotros.
0: Que finalmente es la plenitud. O sea, todos queremos tener una sexualidad sana, todos queremos disfrutar de esta parte íntima de nuestra relación, pero no sabemos hacerlo tal vez por conceptos erróneos. O por estos 5 muros de los que tú hablas, ¿cuáles serían esos muros o esos obstáculos que nos impiden vivir una sexualidad como fue planeada por el gran diseñador de este universo, nuestro creador? ¿Cuáles son esos 5 muros?
1: El primer, bueno, los puedo decir así
0: rapidito. Los mencionamos y luego algunos les
1: explicamos. El primer muro es el miedo, que los hombres temen sobre todo el rechazo, el desprecio, y las mujeres temen el uso y el abandono. Luego está el egoísmo, que cuando tenemos tanto miedo de ser vulnerables en el amor, preferimos tratar de satisfacernos a nosotros mismos. Entonces, con un coche o con un aparato, con una cosa, la gente trata de ser, de autosatisfacerse. Luego tienes el idealismo. Si el egoísmo es tratar de ser mi propio Dios, el idealismo es tratar de convertir en Dios a mi pareja. Esperar que mi pareja me llene y desesperarme cuando no funciona. Y luego otro muro es la superficialidad, que es tratar al otro como proveedor de servicios, como desechable. O sea, tú estás aquí para cocinar o para mis caprichos sexuales cuando yo quiera, o tú estás aquí para darme este y otro servicio, pero realmente no te amo por ti, no busco tu bien. Entonces, el día de mañana, si llega un mejor proveedor de servicios, pues te voy a botar y voy con otra, ¿no? Por último, la lujuria, que es tratar la sexualidad y el mismo cuerpo humano como un juguete. En vez de vivir la sexualidad para expresar amor conyugal, para darme totalmente al otro, vivo la sexualidad para usar a la otra persona. Yo lo digo, en vez de consumar votos, es consumir. Entonces es la diferencia entre una visión de consumar y de consumir.
0: Fíjate que está muy interesante esta primer barrera que señalas, este primer muro, el miedo. Y señalaste como el miedo en diferentes direcciones por parte del hombre y de la mujer, ¿no? El miedo en ella de ser abandonada, por ejemplo, de ser usada, pero en él mencionaste dos cosas que me parecen muy importantes e impactantes en el mundo moderno. ¿Podemos profundizar un poco? ¿Cuáles son los miedos que puede presentar él para vivir una sexualidad plena?
1: Pues para entender ese miedo que el hombre tiene al rechazo y al desprecio, habría que entender también su vocación. El hombre es quien se da. Juan Pablo II dice en su teología del cuerpo que, en cierto sentido, el hombre es quien ama y la mujer quien es amada. y quien corresponde, ¿no? Si uno entiende eso, el hombre es quien siembra y la mujer la tierra fértil, ¿no? No es, de ninguna manera es una visión machista ni nada, pero en cierto sentido, teológicamente, si uno ve la teología del cuerpo, ve que el hombre es quien inicia el don y por lo tanto revela la figura divina de Dios. Dios es quien siembra, Dios es quien se da. Y la mujer, quien recibe, representa la humanidad, quien debería estar abierto y confiar y abrirse a recibir el don de Dios. Entonces todos nosotros deberíamos tomar una postura mariana de apertura y receptividad ante Dios. Incluso Juan Pablo II dice que la fe es la receptividad ante el don de Dios. Y Eva lo que hizo fue cerrarse. ¿Okay? Entonces este miedo viene justo de que el hombre deje de ser don auténtico y la mujer deje de ser apertura confiada, receptividad confiada. Entonces, el hombre, en vez de encontrar en la mujer receptividad y apertura y confianza, encuentra
0: rechazo.
1: Un muro y rechazo. Entonces, el hombre siente la ruptura. Y la mujer, en vez de encontrar en el hombre un don auténtico de entrega y de amor, encuentra uso, encuentra abandono. Entonces, rechaza también. Y eso crea, eso es, por eso lo pongo como el primer muro que hace que no funcione la cosa. Pero hay que entender la vocación tanto del hombre como de la mujer para entender qué es lo que buscamos cada quien en el otro. Y si no soy lo que debo ser, el otro no va a poder ser lo que debe ser para mí. O sea, si el hombre no es don auténtico, y eso se vive mucho en la relación sexual. O sea, hay hombres, no quiero escandalizar ni nada, pero hay hombres que no tienen idea después de 30 años de casados, cuáles son las caricias que más excitan a su mujer. No tienen idea. Hay mujeres que pasan los primeros años del matrimonio y dicen, es normal que nunca haya llegado a experimentar la plenitud en la sexualidad. Y después, o sea, tu marido no le importas, ¿o qué? O sea, no se interesa realmente por ti, por tu bien, que te vaya bien a ti. O sea, solo se busca a sí mismo, ¿o qué pasa? ¿No? Entonces, hay un gran problema. Cuando el hombre usa, la mujer se siente usada y abandonada, y ella rechaza
0: al hombre. Entonces, se hace el círculo vicioso.
1: Sí.
0: Los dos tienen temores que los hacen vida, ¿no? Es la profecía autocumplida. Se hace un círculo vicioso.
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13: Bienvenido, bienvenido, bienvenido.
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0: Hoy vamos a hablar precisamente de estas ideas para mejorar la intimidad sexual, algunas recetas para vivir esta intimidad más plenamente. ¿Qué tipo de cosas son las que tú sugieres en este curso?
1: Primero, hay una sugerencia que es que el hombre debería conocer la curva de excitación de su mujer.
0: Exacto.
1: Para poder, por medio de las caricias y de la ternura, uh-huh, es una palabra muy importante que debemos profundizar más, por medio de las caricias y de la ternura, ayudar a que lleguen juntos al clímax, uh-huh, que sea nuestro clímax y no el del hombre, y luego si a la mujer, pues
0: a ver si tiene suerte.
1: A ver si tiene suerte, ¿no? Uh-huh. Por ese lado, conociendo un poco esa misma curva, que empieza con el deseo, luego excitación, luego la meseta, luego el clímax y luego la resolución, que es cuando ya termina todo y la mujer siente una gran necesidad de ser acompañada, abrazada,
0: claro,
1: cuidada,
0: amada.
1: En la psicología femenina hay muchos que dicen que el momento más importante de toda esa curva, uh-huh, es la resolución. Uh-huh. Cuando la mujer más se siente amada, cuando más dice, mi marido está aquí ahora.
0: Porque me ama.
1: Porque me ama y por ninguna otra razón. Uh-huh. ¿No? No busca nada a cambio. Eso es muy importante en el campo de la sexualidad. Y le va a ayudar a no sentirse ni abandonada ni usada. Uh-huh. Entonces, eso
0: y
1: es
0: que va a estar receptiva, por lo tanto.
1: Porque, uh-huh, va a decir, porque piénsalo, si la curva de excitación del hombre es mucho más rápida, uh-huh, normalmente.
0: Así es.
1: Y la mujer también tiene la capacidad de tener incluso varios orgasmos, uh-huh, en un mismo encuentro, uh-huh, cuando el hombre a veces puede que le cueste más. Uh-huh. Es importante que el hombre aprenda a no usarla, aprende a cuidarse, a cuidarla para acompañarla y llegar juntos. Por ejemplo, una sugerencia, uh-huh, que se hace es que no que no inicie la penetración uh-huh. hasta el momento de la meseta de la mujer. Uh-huh. O sea, cuando ya está en su punto, ¿no? Uh-huh. Como, perdón, pero como la pasta, cuando la avientas a la pared y está al
0: dente, al dente. ¿No?
1: Está en su punto, ¿no? Y puedes percibir de que uh-huh. este es el momento, ¿no? Uh-huh. Y uno puede decir, oye, pero pues, ¿cómo llegamos ahí si no hay penetración? Pues por la caricia, por la ternura, por el amor. Hay muchas maneras de llegar, y no estoy diciendo que tienen que ir buscando cosas raras. O sea, uh-huh. yo digo, cuando en la pareja falta profundidad, busca la variedad. Uh-huh. Entonces, de repente van a la tiendita de no sé qué, van a comprar sus juguetitos y van a buscar sus... No es eso. No tienen que estar metiéndose cosas, ni leyendo Fifty Shades of Grey, ni cosas raras. O sea, que aprenden a renovar realmente votos matrimoniales en el acto conyugal, que Dios siente. Porque lo que más excita sexualmente es el amor. Uh-huh. Cuando sabes que la otra persona te ama profundamente uh-huh. y que te está dando lo mejor de sí. O sea, esto es lo que más excita sexualmente. Cuando lo estás viendo como algo de aparato, uh-huh. de que hay que picar los botones para que funcione, muchas veces no funciona. Precisamente porque lo estás viendo de una forma mecánica. Entonces, he dicho muchas cosas ahí, pero es muy importante que el hombre aprenda a acompañar a su mujer y ayudarla a llegar a ese punto de excitación de meseta, para que él pueda entrar en ella y pueden llegar juntos uh-huh. al clímax. O sea, tampoco se agobian, o sea, no tiene que ser súper rígido eso, pero la idea es que lo comparten y al final que se quede abrazándola. Y la verdad es que, para que sepan las mujeres, a nosotros los hombres también nos gusta que nos abracen, o sea, que, uh-huh.
0: Que nos hagan sentir también amados.
1: Sí.
0: Mira, un elemento que es clave para mejorar esa intimidad conyugal, definitivamente de parte del hombre, es que aporte esta palabra que tú has dicho que es profunda, ternura. Me encanta, aparte, la frase que mencionaste hace un momento, cuando no hay profundidad, entonces empieza a buscar la variedad. Uh-huh. Qué bello que haya profundidad. No hay mejor afrodisíaco que el amor. Sí. Estoy de acuerdísimo. O sea, nada te va a provocar ni más creatividad, ni más placer, que verdaderamente querer decir con tu cuerpo, yo soy todo tuyo. Soy todo tuyo, y como signo de la entrega de todo mi ser, te entrego todo mi cuerpo. Y qué belleza. Fíjate, qué diferente sería una relación íntima si tú vas a esa relación no como al desahogo, al desfogue, a cubrir una necesidad, o sea, nada de eso. Yo voy contigo a nuestro lecho a decirte que te amo, ¿no? Y eso hace fantástica la relación. Y realmente nosotras necesitamos la ternura. Si yo me siento amada, si yo me siento valorada a lo largo del día, porque es un proceso lento, yo voy a estar dispuestísima para entregarme, para gozar plenamente esa relación. Entonces, señores, metan ternura a la relación. No se vale llegar solo en busca del placer, porque eso te hace grotesco, te hace animal, te bestializa, y nosotras lo sentimos. Necesitamos que vayas dispuesto a dar ternura. Ese abrazo antes, ese abrazo después, ese te quiero que tanto necesitamos. Las mujeres somos auditivas. Necesitamos oír que nos digas algo lindo, ¿no? No llegar así, como barbaján, ¿no? Y eso va a ayudar muchísimo en la relación. También ellas tienen que aportar algo, pero hemos empezado con la primera idea.
1: Sí, yo en defensa de los hombres, o sea, he atendido incluso a muchas parejas que es la mujer quien usa. Uh-huh. Que es el hombre que se siente. Y yo también en algún noviazgo, en algún momento, yo también me he sentido
0: usado.
1: Entonces, se nota uh-huh. que solo me besas cuando tienes ganas, que solo te acercas uh-huh. cuando esto, que solo me pelas cuando quieres algo. Uh-huh. Y se siente horrible, porque no me estás usando como un medio. Uh-huh. Y no me estás queriendo por mí, me estás queriendo por ti. Entonces, eso es muy grave, y eso causa justo ese muro, esa distancia. Hay una canción de Ricardo Arjona de cómo duele que estés tan lejos, durmiendo en la misma cama, y cómo duele tanta distancia. Aunque te escucho respirar, estás a cientos de kilómetros y duele quererte tanto. O sea, como desde el corazón de un hombre, también el gemido de sentir lejana a la mujer. Incluso, sí, puede haber uso de los dos lados. Es muy importante, y eso lo puedo decir. Ahorita hablamos más de lo de la ternura, pero creo que toda la diferencia en la relación sexual de la pareja es una renovación de votos, es un amor conyugal, o es una masturbación asistida. Cuando es masturbación asistida, es uso, es lujuria. Y causa desprecio, rechazo, abuso, abandono, todo lo que los miedos que dijimos, es un egoísmo y causa ruptura. Cuando es una renovación de votos, afirma, valora, entrega, levanta, eleva, y es muy diferente lo que se experimenta. Es que nosotros, nuestro valor es... Tú debes decirme con cada caricia, con cada mirada, tú debes decirme cuánto valgo. Que soy único, irrepetible, que soy valioso, que soy un hijo de Dios, que soy lo máximo. No porque te hice o porque no te hice o porque me porté bien o me porté mal, sino porque tengo un valor y tengo una dignidad único, irrepetible, que merezco tu amor. Tengo el derecho de ser amado por ti. Y tengo un valor. Entonces, la manera de expresarme ese valor es cuando te entregues a mí y por mí y busques mi bien. Cuando me usas, me estás diciendo, tú no vales. Solo vales lo que yo puedo sacar de ti de placer. O sea, lo valioso de ti es tu placer. Conviertas al otro en un proveedor de servicios. Entonces, es muy peligroso ahí. O renovamos votos matrimoniales. Te estoy diciendo con mi cuerpo, con todo lo que soy, soy tuyo, vales todo lo que soy, te doy lo mejor de mí para siempre, libre, total, fiel, fecundo. O me masturbo usando tu cuerpo y te dejo ahí como una botella desechable.
0: Que es la sensación de muchas mujeres. Ahora, ya dijimos, tal vez por parte de los dos, pero especialmente por parte del hombre, tomar en cuenta, conocer el ciclo de excitación de su mujer, saber que el hombre generalmente es mucho más rápido, la mujer es mucho más lenta, ella tarda más en llegar a ese clímax, pero también tarda mucho en salir de él. El hombre entra y sale mucho más rápido, ¿no? Entonces, primero conocer eso y, hombres, entrar con mayor ternura a la relación. Volvemos.
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6: ¿Pero qué podríamos pedirle específicamente a la mujer que aportara para mejorar esa vida íntima?
7: Yo creo que si lo que le pedimos al hombre es que sea don auténtico, uh-huh, según su vocación, hay que pedir a la mujer que sea receptividad activa. Uh-huh. Receptividad confiada, activa.
6: Disposición.
7: Sí, que el hombre no tenga que tocar la puerta siempre, uh-huh, que la mujer se acerque. Que la mujer esté abierta. A mí no me gusta tanto el tema del débito conyugal, porque uh-huh, se me hace a veces como si fuera una obligación. Uh-huh. O sea, como que, bueno, tienes que besarme por lo menos 5 veces al día. Ah, bueno, pues ya llevamos 4, otra vez, ánimo. No, uh-huh, o sea, como si fuera una obligación y qué flojera. Uh-huh. Pero de decir, voy a amarte y respetarte todos los días de mi vida, voy a buscar tu bien. Uh-huh. Entonces, aunque a lo mejor a mí no se me pega la gana mucho ahorita ir a visitar a tus papás o a los suegros, vamos, y voy de buena gana. Pues también puede pasar en el campo de la sexualidad, de decir, pues bueno, yo no me siento urgido ahorita, no siento como que, híjole, se me antoja mucho una relación sexual, pero pues con mucho gusto renuevo mis votos contigo. Uh-huh. O sea, seré capaz, igual como de darte un abrazo, cuando necesites un abrazo, seré capaz de darte el abrazo esponsal, cuando necesites un abrazo esponsal. O sea, no, estar disponible, estar y de buena gana y buscando realmente darle al otro, no solo placer, darle lo mejor de mí.
6: Es que es finalmente darle amor.
7: ¿Sí?
6: Tú estás amando y fruto de ese gesto en el que tú amas, hay un placer indescriptible, es precioso, pero hay que vivirlo de este modo, ¿no?
7: Me han tocado muchos hombres que dicen, parece que a mi mujer no le interesa.
6: Así es.
7: Como si le valiera tener o no tener relaciones. O sea, decía, llevamos 3 meses sin tener relaciones, uh-huh, y ella como si, pues, por mí mejor, uh-huh, como si fuera una carga, ¿no? En parte eso puede ser por si el hombre no lo está haciendo muy bien, pues ella puede decir, pues es un trámite, la verdad es que ni lo disfruto ni me va tan bien, y él es el único que llega a disfrutarlo, pues con más razón, ¿no? Pero no debe llegar a eso, no debe llegar a eso. Mejor que la mujer le diga, que le enseñe, que diga, oye, pues ayúdame, uh-huh, o algo, que no deje pasar el tiempo en silencio y luego de repente lo deje. Porque es una renovación de votos, no es si se te pega la gana o no, no es ir a jugar tenis, o sea, es expresar tu amor conyugal y es necesario.
6: Y es que también hay que distinguir muy seriamente, Eben, algo que no se está dando hoy, el amor no es sentimiento. Pues al amor le acompaña el sentimiento, lo cual es muy bueno cuando sucede todo positivo. Pero muchas veces amas justo cuando menos ganas tienes. O sea, a veces pues estás cansado, tienes prisa, hubo malos entendidos, qué sé yo. Tú no tienes ganas de hacerle el café al otro, no tienes ganas de atender, no tienes ganas de arreglarte, no tienes ganas. O sea, el sentimiento no te acompaña. Sin embargo, amar

0: es hacer y procurar el bien del ser amado, independientemente de que sientas ganas o no. A mí me encanta, me gusta comentarlo en mis conferencias, Eben, de un chiquito, cuando se les preguntaba qué es amor, uno de los chiquitos en un kinder dijo, amor es cuando mi abuelito le pinta las uñas de los pies a mi abuelita, ¿no? Entonces todo el mundo se rió. Pero a la hora que él explica, te das cuenta que sí, era amor de lo que estaba hablando el niño, porque el niño explica, es que mi abuelita siempre le ha gustado pintarse las uñas de las manos y de los pies. Y a mi abuelito toda la vida le ha parecido muy tonto pintarse las uñas de los pies. Y siempre la criticaba y le decía, es que ¿por qué te pintas las uñas de los pies? Es absurdo, es perder el tiempo, ¿para qué? ¿Cómo para qué? Siempre la criticaba. Pero ahora que mi abuelita, han pasado los años, le dio artritis. Y con su artritis ella no puede pintarse las uñas de los pies. Dice, pero mi abuelito que la ama, le dijo un día, tú no te preocupes, porque ella estaba llorando, no podía pintarse, se sentía frustrada, ¿no? Y él le dice, tú no te preocupes, aquí estoy yo, a partir de hoy, yo soy quien te va a pintar las uñas de los pies. Entonces, este hombre, esto era verdaderamente amor, el niño lo había captado muy bien. Él renunció a su gusto, a lo mejor era el momento que podía decir que por fin ya no te vas a pintar las uñas y eso es una tontería, ¿no? Pero no, él sabía que para ella era algo importante y por ella renuncia a su preferencia personal por amor, porque quiere el bien del ser amado. Esto es el amor. Entonces, igual en la plenitud sexual, la vas a vivir así cuando tú estés dispuesta. Fíjate, al hombre le hemos dicho aporta ternura a la relación. A la mujer le estamos diciendo aporta disposición. Yo estoy dispuesta para ti entre las sábanas. No por una obligación, porque te amo. A veces estaré cansada, a veces no tendré la mejor disposición, pero quiero renovar mi amor y quiero decirte con mi cuerpo que por supuesto que soy tuya. Y eso va a implicar a lo mejor una renuncia a tu gusto personal por amor. Esto es el amor, tenemos que comprenderlo. El amor no es sentir bonito, sería absurdo. El amor no puede vivir de un sentimiento, porque los sentimientos entran y salen, suben y bajan. Nuestra vida sería una montaña rusa, como es la vida de muchos hoy, porque creen que el amor es sentimiento. Entonces, el día que tú comprendes que amar es desear y procurar el bien del ser amado, desear y procurar el bien del hombre de tu vida, de la mujer de tu vida, entonces vas a entrar a una relación tan intensa, tan plena, que en verdad me vas a decir, tienes razón, no hay mejor afrodisíaco que el amor, ¿no?
1: Yo ahí quiero comentar lo que tú dices, que el amor no es sentimiento. Juan Pablo II dice algo increíble, dice, el sentimiento no puede sostener el amor, pero el amor puede sostener el sentimiento.
0: Cierto.
1: Y yo creo que lo habremos vivido en muchos momentos, que te vas, o sea, no quieres ir a algún lado, no quieres ir al restaurante, lo que sea, pero dices, bueno, o sea, ella quiere ir a cenar hoy, vamos a cenar y lo voy a hacer y sonreír y lo voy a disfrutar, e incluso llegas a disfrutarlo bastante, o sea,
0: claro.
1: En el momento de que ya rompiste con tu qué flojera o no me pega, no me da la gana, llegas y lo disfrutas y te va bien y puedes amar mucho a esa persona y la persona lo recibe con mucho cariño. También en esto de la intimidad sexual, yo creo que en el momento de decir lo voy a hacer por amor a ti, también lo disfrutas. O sea, no estás ahí, o sea, bueno, ya, ¿cuánto te tardas? O sea, tampoco es eso. Comento que la cuestión de la de la entrega, la benevolencia, de buscar el bien del otro, de la disposición, de estar dispuesto a dar lo mejor de mí, sí es decir, soy, claro que soy tuya. Claro que soy tuya. Y que una frase me encantó, un señor le dijo a su hijo, justo antes de que se casara, dijo, hijo, te doy un buen consejo. Aprende a amar con profunda ternura a tu mujer y verás que tendrás la mejor amante.
0: Pero es, o sea, totalmente
1: si,
0: cierto.
1: Si tú sabes atenderla y realmente darle lo mejor de ti y no llegar nada más a desahogarte con ella, vas a ver que va a ser ella la que más le gusta. Va a ser ella la que más lo busca, porque realmente se siente amada. Si una mujer se siente usada, va a huir de la relación sexual. porque es de dolor, es de llorar, es de sentirse usada, es de sentir soledad y tristeza. ¿Para qué alguien va a querer ese tipo de tortura?
0: Claro.
1: Pero si sabes realmente amar, acariciar y darte a tu mujer, tendrás la mejor amante. Repito, el hombre tiene que ser don auténtico y la mujer tiene que ser receptividad confiada. Uh-huh. Esa es la receta, por lo menos para romper con el primer muro. Y hay que entender que Dios es don auténtico. Para poder ser don, nosotros tenemos que abrirnos al don de Dios. Porque nosotros se nos ha torcido nuestra capacidad de amar. Uh-huh. Entonces nuestro deseo sexual, que es la materia prima del amor auténtico, dice uh-huh. que el deseo sexual es el poder mismo dentro de nosotros para amar como Dios ama. Uh-huh. O sea, para ser don. Entonces, el deseo sexual es el fuá, no es el, es la fuerza dentro de nosotros para poder amar. Dice que la lujuria es el deseo sexual vaciado del amor, desinflado, ponchado. Uh-huh. La lujuria no le agrega nada a la sexualidad, siempre disminuye. Entonces, si alguien llega contigo y dice, ay, qué flojera la iglesia que no te deja la lujuria, dice, no. O sea, la castidad, según Juan Pablo II, es la energía espiritual que libera el amor de todo uso, egoísmo y violencia. Uh-huh. O sea, la castidad es una fuerza que te libera de la lujuria. La lujuria disminuye, esclaviza, encadena el amor y no te permite darte. Uh-huh. Solo te lleva a usar a la otra persona, a violentar a la otra persona. Te lleva a la separación, a la soledad, a la tristeza.
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2: El deseo sexual como lo tiene planeado Dios es para vivir totalmente encauzado en el amor, y esa es la castidad. Todos debemos anhelar la castidad, porque la castidad es una energía que potencia el amor, que lanza, que impulsa el amor, que libera el amor para poderme dar totalmente a ti y unirme a ti.
3: De hecho, es la muralla que custodia el amor. O sea, gracias a la castidad yo cuido el amor verdadero que tengo y siento por otro.
2: Quiero comentar algo de base de lo que es el tema de la teología del cuerpo. Hablando de eso, de la diferencia entre la separación, la soledad y la unión, fuimos creados para la unión, no fuimos creados para la soledad. Dios, cuando crea todo, lo vio y vio que era bueno, menos una cosa. Ve al hombre y dice, no es bueno que el hombre esté solo. Entonces, por primera vez, ve al hombre solo y dice, así no es. Incluso, no quiero meterme muy a fondo en eso, pero si te metes en la traducción, en la redacción original en hebreo del Génesis, encuentras que el varón no fue creado anteriormente a la mujer, sino fueron creados simultáneamente. Que la palabra hombre, o Adam, en hebreo, que se usa, significa ser humano, sin distinción sexual. Uh-huh. Lo aclara muy bien Juan Pablo II, uh-huh, en la teología del cuerpo. Y que de la común humanidad, uh-huh, se saca tanto varón como mujer.
3: Varón y varona.
2: Que el momento de sacar la costilla del ser humano, a partir de ese momento se empieza a hablar de mujer y de varón. Antes no se había usado en la Biblia la palabra varón. Uh-huh. O sea, es a partir de la separación. Incluso algunos teólogos dicen que la costilla es más bien un lado de la mujer, uh-huh, como si se hubiera separado a la mitad. Y se hacen, éramos uno, uh-huh, ser humano en la soledad, y Dios dijo, no me parece. Uh-huh. Y Dios dice, vamos a hacer que sean dos, uh-huh, para que puedan ser uno. Pero ya no en la soledad, sino en la unión. Y los llama a la unión en una sola carne. Pero una unión en el amor. Ya no es una unidad en la soledad como era antes. Uh-huh. Nos separa, nos hace distintos, complementarios y dependientes, necesitados el uno del otro como dos imanes que se atraen mutuamente, que se buscan para completarse, para complementarse, uh-huh, para entrar en esa unión de una sola carne. Unión en una sola carne. Y es muy maravilloso porque Juan Pablo II dice, somos imagen y semejanza de Dios, no tanto en la soledad, sino en la comunión de personas. Uh-huh. Es justo en ese momento de la unión en una sola carne, entre el hombre y la mujer, entre el varón y la mujer, que somos más imagen y semejanza de Dios, porque Dios no es un individuo solitario, uh-huh, Dios es una comunión de personas, Dios es una comunión de amor. Padre, Hijo, Espíritu Santo, Dios es una comunión fecunda de amor. Uh-huh. O sea, su amor da vida. Y nos ha creado, eso a veces les pido que lo digan en las conferencias, repiten después de mí, Dios es una comunión de amor, ¿no? Uh-huh. Y nos ha creado su imagen y semejanza para que seamos también una comunión de amor, una comunión fecunda de amor a imagen y semejanza de Dios. Entonces, en todo esto de lo que hemos hablado de la intimidad conyugal, no es un capricho, no es que, ay, me gustaría tener más intimidad conyugal, estaría padre tener más películas en mi sala también. No es una cuestión accidental, es la esencia. Dice Juan Pablo II que no alcanzamos vivir nuestra esencia como hombres, uh-huh, fuera de esa unión, uh-huh, que fuimos creados para vivir, no para nosotros mismos, sino junto a otro y para otro. O sea, con otro y para otro. Entrega y unión. Ser don y unión es nuestra vocación, es nuestra esencia como seres humanos. Si no lo vivimos, no vivimos la felicidad.
3: Evan, me encantaría que nos dieras un curso, pero además, pronto poder anunciar en Guadalajara un curso sobre teología del cuerpo para matrimonios, porque creo que nos urge, no estamos preparados, se están viviendo cosas grotescas. Vamos a hablar de qué pasa con lo que llamamos sexo oral y sexo anal, porque estas preguntas son muy frecuentes cada vez que llevo yo este tema a los diferentes foros. Ahora, algo importante es que tú puedes ir a cualquier parte del mundo, nos escuchan en Estados Unidos, es probable que les interese. Los padres de familia en Estados Unidos tienen hijos que, aún siendo españoles, hablan inglés. Entonces hay que aprovechar, justo Evan puede dar el curso perfectamente en español perfecto, como ya lo escucharon, o en inglés. Está yendo a Brasil, recientemente ha estado en Brasil, sí. Y vas a ir próximamente,
2: me voy,
3: ¿no?
2: El jueves, sí.
3: Qué maravilla, te deseamos muchísimo éxito.
2: Muchas gracias.
3: Vas a estar en Casanova.
2: Esta vez voy a estar con otro grupo, uh-huh. Pero sí están vinculados a Canción Nova.
3: Ajá. Es una televisora católica, sí. Allá en Brasil, que la verdad es un ejemplo de comunidad católica muy bonita. Sí. Y bueno, yo espero que en todos los medios en donde podamos difundir esta visión, Eva, lo hagamos, porque sí es importante. Ahora, me gustaría abordar esto. Cuando yo doy normalmente tema de sexualidad, la pregunta típica, tanto en jóvenes como en adultos, es ¿qué pasa con lo que llamamos sexo oral o sexo anal? ¿Qué podemos hablar moralmente acerca de esto?
2: Ok, este es un tema que puedo dar algunos criterios que son universales, uh-huh. Pero hay algunas cosas que pueden ser más subjetivas. Uh-huh. Entonces, primer criterio es que el uso de la sexualidad debe ser una renovación de votos. No lo expliqué tanto, pero debe ser libre, total, fiel y fecundo. Uh-huh. Si el semen termina fuera de la vagina, o sea, si la semilla termina fuera de la tierra fértil, uh-huh. Entonces no es un acto abierto a la vida y no es una renovación de votos, sino una masturbación asistida. Uh-huh. Ya no va de acuerdo al plan de Dios. Entonces no va por ahí, no puede. Entonces el primer criterio, uh-huh. Yo diría, es tiene que estar abierto a la vida. Entonces la semilla, el semen, tiene que terminar dentro de la vagina. Entonces eso abre la posibilidad de que haya otro tipo de caricias, uh-huh. anteriores a la penetración, uh-huh. Tanto con las manos o puede ser caricias orales. Uh-huh. A mí no me gusta llamarlo sexo oral, uh-huh. Porque casi implica que
3: haya una eyaculación, ¿no? en la boca.
2: Uh-huh. Pero puede ser un preámbulo, sobre todo yo diría del hombre hacia la mujer, porque es la mujer que más ayuda necesita a veces para poder llegar, como dijimos, a la meseta, uh-huh. antes de que haya una penetración. No le veo tanto caso que la mujer lo haga al hombre. Uh-huh. No diría prohibido, pero pues el hombre a lo mejor no necesita tanta ayuda. A lo mejor más bien necesita ayuda para no excitarse tanto, para poder rendir más en la misma relación sexual.
3: Digamos que ese es un criterio general. El tiempo se nos va volando, pero es un criterio general. Es importante que la relación termine con una eyaculación en el interior de la vagina. Otro tipo de caricias pueden darse siempre que este acto termine así. Y otra
2: pero
3: cosa
2: el sexo
3: importante,
2: anal, rapidísimo, el sexo sí. anal daña a la mujer. Entonces no es higiénico, hace
3: no
2: daño
3: punto.
2: Y además no sería sano que termine después en la vagina porque causa infección y todo
3: claro.
2: eso. No, realmente no es un acto válido porque en sí mismo hace daño.
3: Definitivamente no.
2: Sí.
3: Señoras, atención, esto es no y punto. Con todo el amor y la ternura del mundo, pero esto no nos hace bien y por lo tanto no podemos ser condescendientes. Tenemos que despedirnos.
2: Muy bien, muy bien. Pues muchas gracias por invitarme y aquí estamos a la orden.
3: Muchísimas gracias, Evan. Y vamos a crecer en el amor. Invito a los matrimonios a formarse en el amor esponsal, en el amor íntimo, porque podemos dar mucho más y ser mucho más plenos si conocemos nuestra verdadera dignidad. Hasta muy pronto. Muchísimas gracias. Yo me despido. Un fuerte abrazo a todos con todo mi cariño y con todo mi amor. Bye.
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2: Son las 6 de la tarde.
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¿Qué tal? Los saluda Enrique García Ceballos en memoria y con la enseñanza del ingeniero Benjamín Sepúlveda Hernández en este su programa Luz de las Naciones. Están ustedes en sintonía de En Familia Radio y recuerden, es tiempo de vivir en familia. Con todo el gusto del mundo de estar aquí con ustedes, saludándolos en un día más de vida que nos proporciona nuestro Señor para que hagamos su voluntad, como se presente siempre, con alegría, con buen humor y con todas las ganas de servirles a ustedes. Y hoy, acompañados por la presencia espiritual del ingeniero Benjamín Sepúlveda, a quien pedimos que nos guíe en esta tarde, en esta charla con ustedes, vamos a hablar del tema que habíamos dejado pendiente, que es la parte del purgatorio, la comunión de los santos, el por qué pedir por las benditas ánimas del purgatorio, en qué les puede ayudar y cómo es pues este proceso que se lleva a cabo cuando hay pecados todavía perdonados, pero todavía por purificar una vez que se ha fallecido. Bueno, pues no se puede entrar al cielo con el ropaje manchadito. Hay que entrar con el ropaje de la santidad totalmente lavado y enjuagado para que podamos realmente gozar de la visión beatífica, que es estar con Dios. Si Dios es perfecto, Él es la perfección, no puede haber frente a Él algo imperfecto. Así que, pues, la gracia que recibimos en el bautismo, esa gracia necesita ser alimentada, necesita crecer. ¿Y a qué gracia nos estamos refiriendo? Bueno, pues a la gracia de estar unidos a Cristo, unidos al Señor. Nacemos limpios, nacemos puros, como si fuéramos santos en el primer momento de nuestra existencia y no hay pecado. Más que el pecado original, que ese se borra con el bautismo. Y esa gracia, decimos, pues necesita crecer, necesitamos tener conocimiento de quién es Dios, de lo que significa para nosotros el don de la vida y cómo vamos a estar caminando en este mundo, conociendo más y más a nuestro Señor, para que un día cuando nos toque partir, vayamos directo a casa de donde salimos. Porque en la mente de nuestro Señor estamos desde toda la eternidad. Él pronunció nuestro nombre desde el principio y Él simplemente en el tiempo nos hizo aparecer en el planeta Tierra. Por un tiempo muy corto, un tiempo determinado para unos más rápido que para otros, pero que al final, comparados con la eternidad, es un punto, una mota de polvo dentro de la vastidad del universo, lo que significa el tiempo aquí en la Tierra. Que para nosotros, bueno, con los sentidos que tenemos, podemos hacer una interpretación del tiempo. Y a veces nos parece largo, pero si tú haces un ejercicio en este momento de acordarte cuando eras niño o niña, cuando ibas a la escuela recién, que te acuerdas, no sé, 5 o 6 años, y tú vas a decir, parece que fue ayer, vas a decir, bueno, sí ha pasado un tiempo, pero la vida parece ser que en esa dimensión, pues parece más corta. Y en el momento en que partamos, igual va a parecer algo bastante, bastante pequeño en cuanto a tiempo. Y es así como pues vamos aprendiendo en ese caminar a qué venimos, vamos descubriendo y tenemos la capacidad de hacerlo por medio de la razón, simplemente podemos descubrir qué estamos haciendo aquí en este mundo, a qué venimos y a dónde vamos. La cuestión es que nos pongamos a meditar sobre estos asuntos. Y bueno, pues así decimos que después del bautismo, pues necesitamos crecer en la gracia. La conversión
necesita que se vaya haciendo algo concreto. Y la caridad, pues, necesita convertirse en nuestra forma de existir. Y por eso oramos por los difuntos. No es un gesto sentimental meramente, mediante el cual intentemos mantener viva la memoria de nuestros seres queridos. Hay algo detrás de esa práctica de orar por los difuntos, que es la comunión de los santos. Y nosotros podemos orar por quienes han muerto y ofrecer sufragios por ellos. La Sagrada Escritura tiene un testimonio que es muy importante en el segundo libro de Macabeos, en el capítulo 12, donde Judas Macabeo hace una colecta y ofrece un sacrificio por los muertos. Es una de las primeras referencias a la comunión de los santos, es decir, nosotros pedimos por ellos, ellos por nosotros. Más o menos el segundo libro de Macabeos refiere este pasaje de Judas Macabeo cuando hace la colecta. En los años 170-160 antes de Cristo, allí se sitúa esta historia de Judas Macabeo, en donde hace esa colecta y un sacrificio por los muertos. Y la Iglesia ha reconocido en este pasaje un testimonio de la práctica de orar por los difuntos. Dice segundo libro de Macabeos 12:46. Por eso mandó, o sea, Judas Macabeo, por eso mandó hacer este sacrificio expiatorio por los muertos, para que quedaran libres del pecado. Palabra de él. Y el Catecismo de la Iglesia Católica nos enseña en el número 1032, que se encuentra en la primera parte del Catecismo, en la sección sobre la fe en la vida eterna y el purgatorio, que desde los primeros tiempos la Iglesia ha honrado la memoria de los difuntos y ofrecido sufragios por ellos, especialmente el sacrificio eucarístico, para que purificados puedan alcanzar la visión beatífica de Dios. Los sufragios por los difuntos, ¿qué son los sufragios por los difuntos? Son oraciones, son sacrificios, son buenas obras, son, de forma principal, la celebración de la Santa Misa, que los fieles que vivos, digamos, ofrecemos a Dios para ayudar a las almas del purgatorio a purificarse y alcanzar el cielo. Digamos que les estamos ayudando a acortar el tiempo que les falta por vivir en el purgatorio. Así que un sufragio es todo lo que hacemos a favor de los difuntos: oraciones, sacrificios, obras de caridad, cualquier obra buena ofrecida por ellos, pero sobre todo la Santa Misa. Ofrecer la Santa Misa y la Eucaristía es algo enorme para el alivio del sufrimiento de las almas del purgatorio. ¿Y esto cómo se fundamenta? Bueno, la comunión de los santos, dijimos, es esa unión espiritual que conecta a la Iglesia militante, que somos los que estamos aquí en la tierra, con la Iglesia purgante, que son las almas que se están purificando, y la Iglesia triunfante, que son los santos que ya están en el cielo. Hay que recordar que los santos que ya están habitando en el cielo son aquellos que llegaron o directamente después de morir, por el grado de santidad que alcanzaron en vida, o después de un tiempo en el purgatorio, pero que ya saliendo de allí se pasan a la presencia de Dios Padre. Esa es la Iglesia triunfante, la que ya está en el cielo. La militante, nosotros los que estamos en la tierra, la Iglesia purgante, que son las almas que están en el purgatorio. Y todos pedimos unos por otros, aunque los santos, pues, no requieren ya de nuestras oraciones, pues no tienen, ya no pueden mejorar, pues ya están en el mejor lugar. Los que sí necesitamos somos la Iglesia militante y la Iglesia purgante.
y unos rezamos por otros. Esa es la comunión de los santos aquí mismo en la tierra. Unos rezamos por otros, pedimos a veces por los pobres, pedimos por los más necesitados, por los que están en guerra, por la paz en el mundo. O sea, pedimos unos por otros, por nuestros hijos, por nuestros padres, por esta estación y por todas las necesidades, pues, del mundo entero. Nosotros pedimos por los vivos y los vivos piden también por los vivos. Pedimos por los difuntos por nosotros. Así que esa es la comunión de los santos. Y debido a este lazo, lo que hacen los vivos puede beneficiar a quienes ya partieron y a su vez las almas del purgatorio y los santos interceden por los que estamos vivos. Oigan qué trabalengua, me acabo de aventar. Vamos a ir una pausa para seguirme hablando de este tema, pero recordando que una misa ofrecida por un difunto tiene muchísimo valor. Es lo que más valor tiene. Vamos a una pausa y regresamos.

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10: Y continuamos en su programa Luz de las Naciones. Estás en sintonía de En Familia Radio y recuerda, celebra la vida en familia. Y así en familia nosotros pedimos por nuestros difuntos, nuestros seres queridos que ya están en el cielo o que están en el purgatorio. No lo sabemos, pero por si las dudas, nosotros pedimos como si estuvieran en el purgatorio. Aunque si estuvieran en el cielo, no pasa nada. Esas oraciones le van a servir a alguna otra alma, porque todas las oraciones que hacemos se depositan, digámoslo así, en un gran banco, ¿verdad?, de universal de oraciones, y se van dispensando según sea necesario. Y la administradora, ¿quién creen que es de todas esas oraciones? Pues nuestra Santísima Madre, la Dulcísima Virgen María, de quienes somos siervos y esclavos, consagrados a ella totalmente para que nos lleve de la mano con su Hijo Jesucristo, nuestro Señor y Dios. Ella es la que dispensa todas las gracias que están obtenidas por medio de las oraciones de cada uno de nosotros. Así que cuando, claro, todo esto por permisión de Dios, cuando nosotros oramos por las benditas ánimas del purgatorio y resulta que esas almas que estamos nosotros buscando ayudar ya están en el cielo, bueno, pues esas oraciones siguen teniendo efecto dentro de la iglesia militante y purgante. Y bien, pues decíamos que dentro de los sufragios por los difuntos, como pueden ser las oraciones, los sacrificios, las buenas obras, la caridad, pero en forma muy especial la Eucaristía, una misa ofrecida por un difunto, tiene un valor que no se puede medir, es un valor incalculable. Es lo más valioso que pueda haber ofrecido por las benditas ánimas del purgatorio. Y así la iglesia presenta ante Dios el sacrificio de Cristo y confía a su misericordia a quienes ya han fallecido. Y aquí nos conviene a todos mantener una actitud de profundísima humildad. Nosotros no sabemos cuál es exactamente el estado espiritual de una persona determinada después de su muerte. No conocemos el juicio particular de otra persona y no podemos entrar en ese misterio. Y lo que sí podemos hacer es actuar con amor, porque podemos encomendar a nuestros difuntos a Dios. Podemos pedir para ellos misericordia, ofrecer todos los sufragios de los que ya dimos cuenta, ¿verdad? Y sobre todo celebrar la Eucaristía por ellos. Incluso podemos nosotros vivir nuestra propia vida en forma cristiana, con la esperanza de encontrarnos nuevamente con nuestros seres queridos en presencia de Dios. Y siempre, pues, la Iglesia ha considerado también las indulgencias dentro de esta comunión de los santos. ¿Qué entendemos por indulgencia? La indulgencia es la remisión ante Dios de la pena temporal correspondiente a pecados cuya culpa ya ha sido perdonada, obtenida por un fiel dispuesto y bajo determinadas condiciones mediante la acción de la Iglesia. ¿Qué quiere decir esto? Que nosotros, de acuerdo con lo que se requiere para obtener una indulgencia, que puede ser total, o sea, o plenaria, como se dice, ¿verdad?, que es total, o puede ser parcial, no se especifica exactamente qué cubre esa parcialidad, solo se sabe que cubre parcialmente las culpas merecidas por los pecados ya perdonados. Y la indulgencia total, la indulgencia plenaria, cubre la totalidad de las penas merecidas por los pecados ya perdonados. Esto es, un pecado. Vamos a suponer que yo, ¿qué hago? Pues rompo la maceta de mi vecino. Una maceta con unas plantas enormes, muy bonitas, y la rompo. Y me arrepiento y le pido perdón a mi vecino. Perdóname, vecino, por haber roto. Fue un momento de, pues, un lapsus, ¿no? Un momento de coraje extremo, de, en fin, me arrepiento y te pido perdón. Y el vecino, benevolentemente, me perdona, me dice, sí, sí, vecino, te perdono. Ahí estamos hablando del pecado perdonado. Pero, me va a decir el vecino, págame mi maceta y págame mis plantas. Esa es la pena merecida por el pecado que ya está perdonado. O sea, sí, nos van a perdonar los pecados, claro. Aunque rojo sea tu pecado, o por más rojo que sea tu pecado, yo te dejaré blanco como la nieve si arrepentido te vuelves a mí, dice nuestro Señor. Así que sí, el perdón de los pecados es real, es inmediato cuando nosotros pedimos perdón ya estamos perdonados, cuestiones de que vayamos con el sacerdote y lo expresemos para que se haga formal ese perdón, ¿verdad? Lo que haces en la tierra quedará atado en el cielo, hay que recordar. Lo tiene que hacer un enviado de Cristo, que es el sacerdote. Y sí, nos perdona, pero está todavía la pena merecida por esos pecados. Cuando nosotros morimos sin haber redimido esas penas merecidas por los pecados perdonados, es cuando nuestra alma va al purgatorio para terminar de purgar esas penas merecidas por los pecados ya perdonados. Así que una vez estando de acuerdo en lo que significa la indulgencia, más bien lo que significa la pena por el pecado perdonado, la indulgencia plenaria libera a la persona indulgenciada de las penas merecidas por los pecados perdonados. Es decir, si nosotros estamos recién confesados, hacemos las prácticas que se requieren para la indulgencia plenaria, que es tal cual la comunión sacramental, la confesión y rezar Padre Nuestro, Ave María y Credo por las intenciones del Sumo Pontífice y por las necesidades de la Iglesia, más la obra indulgenciada, que puede ser, recuerdo que el que visite un cementerio el día 2 de noviembre, el Día de los Santos Difuntos, y cumple con los preceptos que les acabo de mencionar, hay una indulgencia plenaria. Hay una cantidad, allá sería cuestión de que cada uno investigue, ¿verdad? Porque es una cantidad grande, ahorita no tardaríamos un programa entero más en enumerarlas. De hecho, también hay indulgencias que se dan por zona, ¿no? El ordinario del lugar, hablando del obispo, puede solicitar el cardenal que se haga oficial una indulgencia. Un cardenal puede expedir una indulgencia. Y así, haciendo esa obra indulgenciada con las condiciones que dijimos, un arrepentimiento sincero, la confesión, la comunión sacramental, el rezo por las intenciones del Papa, la necesidad de la Iglesia, el Padre Nuestro de María y Gloria. Pero lo más importante, y sin esta condición no funciona nada de eso, es la plena disposición completamente honesta de no volver a pecar. Esa es la más importante. Si no hay una conversión, no se puede decir que fue efectiva esa indulgencia. Necesitamos una verdadera conversión con el propósito de no ofender más a nuestro Señor para que realmente sea aplicada, porque podemos ir y nos confesamos y comulgamos y ofrecemos por el Papa y hacemos lo que tiene que hacer y nos vamos a nuestra casa pensando que ya estamos limpios y no, porque realmente faltó esa parte que es la más importante, el limpiar el corazón y dejarlo así limpio para que no caiga de nuevo el velo que cubra la gracia que estaba preparada para nosotros si lo hubiéramos hecho correctamente. Entonces, la indulgencia puede ser parcial o plenaria, dependiendo las disposiciones de la Iglesia. En el Catecismo podemos ver esas condiciones, y no sustituyen a la conversión, ni funciona como una manera de comprar el perdón de Dios, eso que quede claro. Entonces, lo más importante es la conversión del corazón hacia Dios. Vamos a ir a una pausa para seguir meditando sobre este tema. Vamos a una pausa.
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1: Y continuamos en su programa Luz de las Naciones. Estás en sintonía de Enfamilia Radio y recuerda, encuentra tu razón de ser en familia. Y antes de ir a la pausa, estábamos hablando acerca de las indulgencias, la indulgencia plenaria, la indulgencia parcial, y en qué consiste cada una de ellas. Y que si bien hay muchas formas de obtener, de ganar esa indulgencia, ya sea la plenaria o la parcial, que puede ser únicamente aplicada a uno mismo o a un alma del purgatorio. No puedes aplicar una indulgencia plenaria por un miembro de tu familia o por una persona en particular, porque este asunto es totalmente personal, porque decía, incluye lo que es la conversión. De hecho, la parte fundamental de que exista la indulgencia plenaria es para alentar la verdadera conversión. No es perdonar por perdonar. Se perdona y aplica la indulgencia parcial o plenaria siempre y cuando, sí y solo sí, exista el compromiso real, sincero, de evitar pecar nuevamente. O sea, la conversión comprometida. Y eso aplica para uno mismo nada más. No puedes ofrecer eso o no puedes obligar a otra persona a que haga eso. Y simplemente no puedes ofrecer todo eso por otra persona porque depende de la persona. ¿Verdad? Depende de cada quien. Somos libres y nadie puede ejercer presión, nadie puede romper esa libertad. Así que si tú pidieras la indulgencia plenaria por otra persona, pues ahí estás atentando contra su voluntad. Por lo tanto, eso no está permitido, nuestro Señor no lo permite así. Pero sí por un alma del purgatorio. Un alma del purgatorio, lo que está pidiendo, lo que más quiere hacer es la voluntad de Dios. Entonces, si nosotros ofrecemos la indulgencia plenaria por esa alma del purgatorio, que lo único que quiere es hacer la voluntad de Dios, ahí ya existe la conversión total. Por eso se permite ofrecer esa indulgencia por las benditas ánimas del purgatorio. Así que, pues, el pecado grave rompe la comunión con Dios, y el sacramento de la reconciliación, que es la confesión, restaura esa comunión cuando existe un verdadero arrepentimiento y el propósito de enmienda y de no ofender más, la conversión. La indulgencia pertenece todavía a otra dimensión, la purificación de las consecuencias temporales del pecado ya perdonado, como ya le hemos dicho. Y esto es importante porque nos permite comprender mejor la seriedad de la vida cristiana. ¿Dios perdona? Sí, Dios perdona. ¿Realmente perdona? Realmente perdona. Y precisamente porque su perdón es real, también quiere sanarnos profundamente. Y hay que recordar que eso depende ya de nosotros. Él quiere sanarnos, Él quiere darnos todo lo bueno. De nosotros depende recibirlo. La conversión no es escapar de la condena. La conversión es permitir que Dios transforme

0: aquello que somos en algo nuevo. Y cuando entendemos esto, la muerte deja de ser un asunto aislado y empieza a iluminar toda nuestra vida. ¿Por qué? Porque algún día cada uno de nosotros va a llegar ante Cristo y entonces vamos a descubrir que aquello que ahora llamamos mi vida era en realidad el tiempo que Dios nos estaba dando para aprender a amar. Aprender a amar al prójimo, aprender a amarlo a él, a servir, a conocer cuáles son sus caminos. Y todo eso es el tiempo, o para eso es el tiempo que nos ha concedido nuestro Señor aquí en la tierra, en esto que llamamos vida. Hay una parte de la enseñanza de Jesús sobre la eternidad. Hay que hablar, recordar que estamos hablando como un tema principal de los destinos eternos del hombre. Esto es, las tres realidades, cuatro realidades: muerte, juicio, infierno y gloria. Estamos hablando de la muerte, del juicio y de qué vamos a, de qué va nuestra vida eterna. Cielo o infierno, gloria o condenación. Y la gloria hay que recordar que puede ser directamente llegar en grado de santidad o pasar por el purgatorio para llegar precisamente a la visión beatífica junto con los santos. Y esta enseñanza sobre la eternidad que nos dice Jesús en los evangelios, pues la iglesia no lo suaviza ni lo elimina, porque forma parte de las palabras mismas de Jesús en el evangelio. Y esto es que existe la posibilidad de que una persona rechace definitivamente a Dios. Hay que decirlo con mucha precisión. La condenación eterna no es que Dios esté buscando castigar al ser humano. No es un capricho ante una vida imperfecta. ¿Existe realmente la posibilidad de que una criatura libre llegue a rechazar definitivamente la comunión con Dios? ¿Por qué? Pues porque somos libres de elegir. Tenemos esa libertad y Dios no la violenta. Dios no hace violencia a nuestra voluntad. Él nos la dio y somos libres para elegir. Claro, Él siempre nos va a llamar, siempre va a poner ante nosotros acontecimientos, hechos, situaciones que nos debieran obligar a meditar y a pensar en lo que está pasando. Hay veces que nos sucede algo que consideramos una contrariedad y si meditamos, puede resultar, puede ser que sea una llamada de atención sobre algo que debemos meditar y cambiar. O sea, siempre va a haber una manera en la que Dios se comunique con nosotros a través de los acontecimientos, a través del llamado de nuestra conciencia. Por eso la importancia de meditar en estos temas, porque todo esto tiene por objetivo precisamente el que tomemos conciencia de que la vida no nada más es corta, sino que se acaba. Del planeta Tierra nadie va a salir vivo, ni los astronautas, pues. Entonces, es la seguridad de que tenemos de que vamos a morir lo que nos debe dar y llamar la atención para meditar en estos temas. ¿Cómo debo de vivir mi vida para que en el momento en que yo muera pueda decir que tengo la conciencia tranquila y de que voy con Dios? ¿Verdad? Entonces, todos estos temas tienen esa finalidad, que nos hagamos conscientes del tiempo que tenemos y aprovecharlo como se debe. Entonces, nuestro Señor siempre nos está llamando, pero depende de cada uno de nosotros aceptar el llamado o rechazar la gracia de Dios. Y quienes mueren en pecado mortal, es decir, sin arrepentimiento, sin acoger el amor misericordioso de Dios, pues significa que va a permanecer separado de él, para siempre, por su propia elección. Y la Iglesia llama a esto el infierno, a ese estado de autoexclusión definitiva de la comunión con Dios. O sea, no es que Dios te condene, no, no, y no, nosotros mismos somos los que nos apartamos de Él, y esa es la condenación. En eso consiste la condenación, en que una persona, por su propia elección, las elecciones y las decisiones que fue tomando a lo largo de su vida, que lo llevaron a que hasta el último momento no se arrepintiera de las acciones negativas que cometió, rechazando la gracia de Dios. Y eso es la condenación. Dios no condena, cada quien se separa y se crea su propio infierno. Y la palabra elección aquí es importante, porque Dios ofrece su gracia, Dios nos llama, Dios nos perdona, Dios busca al pecador, Dios abre continuamente los caminos de regreso, pero el ser humano conserva su libertad. Y la misericordia no destruye la libertad, la misericordia la respeta. Y vamos a ir a una pausa para seguir meditando en este tema.
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1: Y continuamos en su programa Luz de las Naciones. Estás en sintonía de En Familia Radio y recuerda, Jesús es la razón de nuestra alegría. Con toda la alegría que desborda de nuestro corazón. Y no es que no tengamos problemas, y no es que no tengamos cruces, y no es que no tengamos sufrimientos. Claro que los tenemos como todos, nadie, decía el ingeniero Benjamín Sepúlveda, dice, nadie tiene la cabeza desocupada. Todos, o sea, cuando digo todos es todos, los 7.000 o 8.000 millones de personas que vivimos en la Tierra, todos tenemos preocupaciones y algo, en mayor o menor medida, que nos está ocupando. Algún sufrimiento, alguna situación, algo, todos llevamos la prueba. Y en la prueba está la elección. ¿A qué me refiero con esto? ¿Cómo tomas ese sufrimiento? ¿Cómo tomas la cruz? Tú eliges, puedes vivir toda la vida rechazando esa situación o aceptándola, sufriendo con paciencia. Aplicándola por las benditas ánimas del purgatorio como un sufragio. Y eso, hermanos, eso da felicidad. Eso es una de las bases de la felicidad porque estás aceptando la voluntad de Dios. Cuando algo no lo puede resolver, cuando algo va más allá de tus capacidades, es el momento de dejárselo a Dios por completo. Y con esa alegría de decir, nuestro Señor me está probando y yo estoy respondiendo a esa gracia. Porque estoy ganando para mi destino final y yo quiero que sea el cielo. Por eso, hermano, la alegría es parte de lo que caracteriza al cristiano. Siempre con alegría, hermano, llevamos nuestra cruz con alegría. Es una alegría que muchas personas no entienden. Es una alegría, una felicidad que se lleva en medio del sufrimiento. Así que, pues sí, es un poco sorprendente esto, pero así es. Y con esa alegría, pues aquí estamos, recordando al ingeniero Benjamín Sepúlveda y dándole en este espacio la memoria que merece, que nunca lo vamos a olvidar, y menos porque nos ha enseñado cómo actuar en nuestra vida, y actuando correctamente como Él nos enseñó, es la mejor manera de honrarlo, de honrar su vida, y de darle gracias a nuestro Señor por el don de haberlo tenido con nosotros el tiempo que nos lo prestó. Así que, pues así las cosas, vamos a continuar con esa alegría. Y decíamos, ¿qué eliges tú? La palabra elección aquí es muy importante. Decíamos, ¿por qué? Pues porque Dios nos ofrece su gracia. Él nos está llamando en todo tiempo. Si nosotros pedimos perdón, Él nos perdona. Recuerden que Jesús vino por los pecadores, no por los santos. Vino por los enfermos, no por los sanos. Y nosotros estamos del lado del pecador y estamos del lado del enfermo. Y necesitamos y somos conscientes de que requerimos de su misericordia, de su sanación, de su liberación. Necesitamos de Él totalmente, totalmente es al 100%, totalmente de Él para que nuestra conversión sea real. Lo único que requiere Él para eso, porque ahí está la gracia, nuestro Señor ya nos da la gracia. Incluso el deseo de la santidad es una gracia de nuestro Señor. Es algo gratuito. Pero de nosotros, o sea, Él requiere nada más que nosotros digamos sí a esa gracia, que la tomemos y estemos dispuestos a aceptar todo lo que eso conlleva, incluido el sufrimiento. De todas maneras, hermanos, hemos de padecer, hemos de sufrir. Hagámoslo por lo menos por amor a Dios. Y eso va a adquirir un valor inmenso, con tintes de eternidad, hermanos. Así que la misericordia, hay que entenderlo, de nuestro Señor no elimina nuestra libertad, sino que la respeta. la existencia del infierno no quiere decir que Dios haya creado personas destinadas de antemano para perderse. Dios no predestina a nadie al infierno. Para que ocurra eso, hace falta una aversión voluntaria y permanente a Dios y persistir en esa aversión hasta el final. Al final me refiero ya con la muerte. Y esto puede resultar un poco difícil de aceptar porque preferiríamos pensar que al final todo va a acabar bien, independientemente de si vivimos apegados a Dios o alejados de Dios. Esto preferiríamos decir que pensar que Dios nos va a perdonar cualquiera que haya sido nuestra forma de vivir, aunque hayamos vivido alejados. Sí es posible, pero es complicado, porque al final de nuestra vida podemos tener un espacio de arrepentimiento o podemos no tenerlo. Aquel que muere, por ejemplo, que decía yo al final de mi vida me voy a arrepentir y con eso me salvo. Entonces, vivió de una manera disoluta, de una manera alejada de Dios, incluso de pecado habitual consentido. Y en el momento de morir, se cayó el avión en el que viajaba y en vez de decir, Dios mío, perdóname, dijo, ya me llevó la. Entonces, imagínense, ahí no hubo tiempo del arrepentimiento. Es solo un ejemplo. Y ese ejemplo lo ponía el ingeniero, recuerdo bien cómo me hacía reír ese ejemplo. Pero es muy ilustrador, muy ilustrativo, porque refleja la forma de vida. El que ha vivido buscando el cielo, el que ha vivido en una conversión constante, el que ha tratado de acercarse a Jesucristo y tenerlo en su vida como algo muy importante, y haciendo la conversión concreta, esto es apartarse de lo que hay que apartarse, quitarse lo que hay que quitarse, las malas costumbres, los vicios, los pecados habituales, ya sea la mentira, la fornicación, ya sea la crítica, la avaricia, todo lo que es pecado, quitárselo, arrancárselo hasta con violencia si es necesario. Porque para estar con Dios se requiere quitarse todo y todo sufrimiento de ese tipo vale la pena. No se pierde sin dolor aquello que con gozo se ha llevado. Hay que hacernos violencia y quitarnos lo que con gozo estuvimos llevando, ese gozo perverso de nuestras malas costumbres. Entonces, una vez que se logra esa aceptación del dolor por amor a Dios, es entonces cuando nuestra vida va cambiando. Hay que saber aceptar ese dolor de perder las cosas que no nos conviene. Y al hacer esto, nuestra vida va tomando un rumbo. Nuestras decisiones nos van llevando y nos van orientando hacia Dios o por el otro lado. Si no queremos cambiar y no queremos deshacernos de las cosas que nos van a acabar perjudicando, bueno, pues nos van a orientar hacia otro lado. Y a fuerza de estar en uno o en otro de los caminos, el alma se acostumbra a uno o al otro, de tal suerte que en el momento de la muerte, el que fue justo, el que estuvo buscando el amor de Dios, pues sin pendiente puede morir de cualquier manera, porque su alma inmediatamente va a decirle a nuestro Señor, Padre, voy a ti. Perdona mis faltas, mis pecados, voy a ti. Y el que ha caminado siempre alejado de Dios, no sabe quién es, no sabe acercarse a Él, no sabe ni cómo hablarle, pues va a entrar en terror, va a entrar en pánico, no va a saber qué hacer. Y si no atina a una contrición perfecta, pues ya perdió todo lo que podía perder. Perdió todo, lo perdió todo, por no llevar una vida de conversión comprometida. Entonces la diferencia la estamos haciendo desde este momento. Y hay que tomar conciencia de que Dios perdona, sí. Dios busca al pecador, sí. Dios nos llama, también. Pero si nosotros no estamos dispuestos a escuchar ese llamado, entonces de nada nos sirvió tanta gracia. Hay que tomar conciencia, hermanos, entonces, que este tiempo es para merecer. El tiempo que estamos aquí viviendo es para merecer, para decirle sí a Cristo, para aceptar nuestra voluntad, perdón, para aceptar la voluntad de Dios, aceptando también nuestra propia capacidad de tomar decisiones y acercarnos a Él o rechazarlo. Eso ya es algo que es libre y Él respeta nuestra libertad. El que te hizo a ti sin ti no te puede salvar a ti sin ti, decía San Agustín. Y es una de las grandes paradojas de nuestra existencia, pero para no meternos en Honduras en problemas, vamos diciendo que todo depende de nosotros porque Dios ya ha dispuesto todo lo necesario para nuestra salvación. Pues estamos llegando al final de su programa Luz de las Naciones. Continúen en sintonía de En Familia Radio, en memoria y con la enseñanza del ingeniero Benjamín Sepúlveda Hernández, se despide de ustedes Enrique García Ceballos. Que tengan buena tarde y Dios los bendiga.
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1: Son las 7 de la noche.
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0: Si llevas cuentas de los delitos, Señor, ¿quién podrá resistir? Pero de ti procede el perdón, Dios de Israel. En el nombre del Padre, del Hijo y del Espíritu Santo. El Señor esté con todos vosotros. Preparemos en esta celebración reconociendo nuestros pecados.
1: En este momento de silencio, reflexionemos cada uno sobre aquellas faltas con las que hemos ofendido al Señor. Puede ayudar mucho repasar, por ejemplo, a base de los 7 pecados capitales: gula, pereza, lujuria, avaricia, ira, envidia y soberbia. También puede ser útil que pienses en cómo cumples los 10 mandamientos.
0: Tú que te compadeces de nuestras debilidades, Señor, ten piedad. Tú que has sido probado como nosotros, Cristo, ten piedad. Tú que has dado tu vida en rescate por todos, Señor, ten piedad. Dios Todopoderoso, tenga misericordia de nosotros. Perdone nuestros pecados y nos lleve a la vida eterna. Oremos.
1: Antes de que el sacerdote recite la oración colecta en nombre de todos los fieles, guardamos también un breve silencio. Es el momento ideal para que cada uno de nosotros pida en silencio por una intención concreta que ofrecerá a Dios en esta santa misa. Puede ser por un familiar, un amigo, la paz del mundo o una intención de algún conocido. En este momento lo pedimos cada uno en nuestro corazón.
0: Te pedimos, Señor, que tu gracia nos preceda y acompañe, y nos sostenga continuamente en las buenas obras. Por nuestro Señor Jesucristo, tu Hijo, que contigo vive y reina en la unidad del Espíritu Santo y es Dios por los siglos de los siglos.
2: Amén. Lectura de la carta del apóstol San Pablo a los Gálatas. Hermanos, si sois conducidos por el Espíritu, no estáis bajo la ley. Las obras de la carne son conocidas: fornicación, impureza, libertinaje, idolatría, hechicería, enemistades, discordia, envidia, cólera, ambiciones, divisiones, disensiones, rivalidades, borracheras, orgías y cosas por el estilo. Y os lo prevengo, como ya os previne, que quienes hacen estas cosas no heredarán el reino de Dios. En cambio, el fruto del Espíritu es amor, alegría, paz, paciencia, afabilidad, bondad, lealtad, modestia, dominio de sí. Contra estas cosas no hay ley. Y los que son de Cristo Jesús han crucificado la carne con las pasiones y los deseos. Si vivimos por el Espíritu, marchemos tras el Espíritu. Palabra de Dios. El que te sigue, Señor, tendrá la luz de la vida. El que te sigue, Señor, tendrá la luz de la vida. Dichoso el hombre que no sigue el consejo de los impíos, ni entra por la senda de los pecadores, ni se sienta en la reunión de los cínicos, sino que su gozo es la ley del Señor, y medita su ley día y noche. El que te sigue, Señor, tendrá la luz de la vida. Será como un árbol plantado al borde de la acequia, da fruto en su sazón, y no se marchitan sus hojas, y cuanto emprende tiene buen fin. El que te sigue, Señor, tendrá la luz de la vida. No así los impíos, no así, serán paja que arrebata el viento, porque el Señor protege el camino de los justos, pero el camino de los impíos acaba mal. El que te sigue, Señor, tendrá la luz de la vida. Aleluya, aleluya, aleluya. Mis ovejas escuchan mi voz, dice el Señor, y yo las conozco y ellas me siguen. Aleluya, aleluya.
0: El Señor esté con vosotros. Lectura del Santo Evangelio según San Lucas. En aquel tiempo dijo el Señor: ay de vosotros, fariseos, que pagáis el diezmo de la hierba buena, de la ruda y de toda clase de hortalizas. mientras pasáis por alto el derecho y el amor de Dios. Esto es lo que había que practicar sin descuidar aquello. Ay de vosotros, fariseos, que os encantan los asientos de honor en las sinagogas y los saludos en las plazas. Ay de vosotros, que sois como tumbas no señaladas, que la gente pisa sin saberlo. Le replicó un maestro de la ley, maestro, diciendo esto, nos ofendes también a nosotros. Él dijo, ay de vosotros también, maestros de la ley, que cargáis a los hombres cargas insoportables, mientras vosotros no tocáis las cargas ni con uno de vuestros dedos. Palabra del Señor.
3: Gracias, Señor.
0: El Evangelio de hoy es un ataque casi a la yugular contra los fariseos de todas las épocas, o sea, no los fariseos solo de aquella época, sino también es un aviso a navegantes de cara a nosotros, y esto con las tentaciones muchas veces de muchos pastores, que es el cargar muchas cosas a los fieles y no hacer nada a ellos, o sea, no hacer nada a nosotros, pero cargar mucho. Por eso primero va contra los fariseos, que son estos que eran tan legalistas. Pagáis el diezmo de la hierbabuena, de la ruda, de toda clase de hortalizas, pero pasáis por alto el derecho y el amor de Dios. Ese legalismo que lleva a todas las leyes, llevarlas al extremo, y eso es lo que genera después tantos problemas, de esas cargas insoportables que hablará al final, generar obligaciones y obligaciones y obligaciones que no son tan importantes ni mucho menos. Por eso cuando se hablaba del diezmo en el Antiguo Testamento era la décima parte de aquello que uno ganaba, de su sustento, pero no se iba a esas, incluso las hierbas que uno cultivaba en casa simplemente para sazonar la comida, ahí no entraba el diezmo. Eso, si uno se coge también la mentalidad actual, sobre todo de las sectas, insiste muchísimo en el diezmo. Se ha de dar el diezmo, y el diezmo continúa siendo la décima parte. ¿Qué es lo que la Iglesia enseña hoy sobre el diezmo? Pues no habla del diezmo, habla en lo que es en los mandamientos de la Santa Madre Iglesia, el ayudar a la Iglesia en sus necesidades, pero no habla del diezmo. ¿Por qué no habla del diezmo? Porque para muchos el diezmo es demasiado, para otros el diezmo es poco. Entonces, que cada uno en conciencia dé lo que su corazón le diga y después pasará cuentas con Dios. ¿Por qué pasará cuentas con Dios? Porque la idea del Evangelio es muy clara. Todo es de Dios, nosotros somos solo administradores. Pero como administradores tenemos esa responsabilidad de cada cristiano de administrar aquello que tiene, aunque sea de Dios. Y lo que no puedes hacer es administrar solo desde el propio egoísmo, sino desde la generosidad, incluso la magnanimidad. Pero eso toca a cada conciencia. Ver dónde está lo que puede y debe dar y a quién. Mientras que el diezmo era siempre de cara al culto, hoy en día el diezmo se considera, o sea, lo que sería la ayuda es a la Iglesia en general, con todo lo que conlleva Iglesia, no solo el culto, aunque también entra el culto. Por eso se deja a la libertad de conciencia de cada uno de los cristianos. Como siempre, cuando se deja libertad de conciencia, pues entran los abusos. O el abuso del cura, a veces exigiendo a quien no debe exigir, exigiendo demasiado. O el abuso de conciencia de cada fiel, al final no dando nada, que también pasa en muchísimos casos. Ay de vosotros, fariseos, dice. Ah, perdón, y también dice, y cuidado en poner el diezmo como cosa importantísima y olvidar lo que es mucho más importante, que es el derecho, o sea, la justicia, el bien y el amor de Dios, que va muy por encima de todo lo que es el diezmo y el dinero. Y eso muchas veces, a veces también lo olvidamos. Ay de vosotros, fariseos, os encantan los asientos de honor en las sinagogas, los saludos en las plazas. Es el riesgo de los que se creen en la sinagoga importante, diríamos nosotros ahora en la iglesia importantes. Que todo sea el hacerse ver, el aparentar, el hacerse pasar por importantes. El evangelio en esto es durísimo. El que se crea importante será el último. Los primeros serán últimos, los últimos primeros. Y los más importantes son aquellos que se han humillado, los humildes. Y de ahí la gran alabanza a la Virgen, que en el evangelio parece que en la comunidad sea poca cosa. No aparece como la más grande ni nada, y es la más grande, la Virgen. Ha mirado la humillación de su esclava, por eso todas las generaciones me llamarán bienaventurada. Y así lo hacemos. A la más humilde es la más grande. Los que se creen en este mundo grandes son los más pequeños ante Dios, e incluso muchos fuera de lo que es el reino de Dios. Y dice, y vosotros sois como tumbas no señaladas, la gente pisa sin saberlo. O sea, sois, en eso hay que entrar en la mentalidad de la época, que es una tumba no señalada, el signo de la corrupción, de la podredumbre. Sois podredumbre y por eso os pisan. ¿Con esto nos insultáis a nosotros? Pues sí. Con el mismo Jesús nos lo dice. Ay de vosotros también, maestros de la ley. Y cargáis esos pesos insoportables a la gente y no los movéis nada ni con vuestros dedos. Es el riesgo de los que mandan. Cuando se imponen cargas que no tocan, desde impuestos a veces exagerados o obligaciones exageradas o lo que haga falta, pero que no toca. Y uno se cree con la autoridad de imponer cargas exageradas. No se puede imponer más que lo que Dios impone. Y lo que Dios impone en el fondo es una conciencia limpia, donde realmente se sigan los mandamientos de Dios, se siga a Cristo, se le acepte, se crea en él y se le siga.
1: Reflexionamos brevemente sobre el Evangelio y la homilía que acabamos de escuchar.

0: Oremos al Señor, Dios de nuestros padres, que nos escuche y tenga piedad de nosotros. Por la unidad y libertad de la Santa Iglesia Católica y Apostólica, roguemos al Señor, te rogamos, oremos. Por la vida, el ministerio y la salud, hoy especialmente después de esta operación del Santo Padre, León. También en la esperanza del nuevo obispo que ha de llegar de Barcelona. Y por el clero y el pueblo que ama a Cristo, roguemos al Señor. Por la paz y el progreso de las naciones, roguemos al Señor. Por el perdón de nuestros pecados y la liberación de toda violencia, división y peligro, roguemos al Señor. Por nuestra comunidad congregada en el nombre de Jesucristo y por todos los que no pueden participar de las misas, roguemos al Señor. Y te pedimos, Dios de bondad, que escuches nuestras oraciones y derrame sobre nosotros la abundancia de tu misericordia. Por Jesucristo nuestro Señor.
1: Amén.
2: Ahora el sacerdote se dispone a presentar las ofrendas, el pan y el vino en el altar. El pan y el vino, fruto de la tierra y del trabajo de los hombres, se convertirán después de la consagración en el cuerpo y la sangre del Señor. Jesús estará realmente presente en el sacramento del altar, en cuerpo, sangre, alma y divinidad. Estamos ofreciéndole el fruto de nuestro trabajo humano.

Bendito seas, Señor Dios del universo, por este pan, fruto de la tierra y del trabajo del hombre, que recibimos de tu generosidad y ahora te presentamos. Él será para nosotros pan de vida.

0: Bendito seas, Señor Dios del universo, por este vino, fruto de la vid y del trabajo del hombre, que recibimos de tu generosidad y ahora te presentamos, él será para nosotros bebida de salvación.
1: Bendito seas.

0: Orad, hermanos, para que este sacrificio mío y vuestro sea agradable a Dios Padre Todopoderoso. Acepta, Señor, las súplicas de tus fieles, conjuntamente con estas ofrendas, para que lleguemos a la gloria del cielo mediante esta piadosa celebración. Por Jesucristo nuestro Señor.
1: Amén.
0: Señor, esté con vosotros. Levantemos el corazón. Demos gracias al Señor nuestro Dios. En verdad es justo y necesario, es nuestro deber y salvación. Darte gracias, Padre Santo, siempre y en todo lugar, por Jesucristo, tu Hijo amado. Por Él, que es tu palabra, hiciste todas las cosas. Tú nos lo enviaste para que, hecho hombre por obra del Espíritu Santo, y nacido de María la Virgen, fuera nuestro Salvador y Redentor. Él, en cumplimiento de tu voluntad para destruir la muerte y manifestar la resurrección, extendió sus brazos en la cruz y así adquirió para ti un pueblo santo. Por eso con los ángeles y con todos los santos proclamamos tu gloria diciendo a una sola voz: Santo, santo, santo es el Señor, Dios del universo. Llenos están el cielo y la tierra de tu gloria. Hosanna en el cielo. Bendito el que viene en ti. Hosanna. Santo eres en verdad, Señor, fuente de toda santidad. Por eso te pedimos que santifiques estos dones con la efusión de tu Espíritu, de manera que se conviertan para nosotros en el cuerpo y la sangre de Jesucristo nuestro Señor, el cual, cuando iba a ser entregado a su pasión voluntariamente aceptada, tomó pan, dándote gracias, lo partió y lo dio a sus discípulos, diciendo: Tomad y comed todos de él, porque esto es mi cuerpo, que será entregado por vosotros. Del mismo modo, acabada la cena, tomó el cáliz y, dándote gracias de nuevo, lo pasó a sus discípulos, diciendo: Tomad y bebed todos de él, porque este es el cáliz de mi sangre, sangre de la alianza nueva y eterna, que será derramada por vosotros y por muchos para el perdón de los pecados. Haced esto en conmemoración mía. Así pues, Padre, al celebrar ahora el memorial de la muerte y resurrección de tu Hijo, te ofrecemos el pan de vida y el cáliz de salvación y te damos gracias, porque nos haces dignos de servirte en tu presencia. Te pedimos humildemente que el Espíritu Santo congregue en la unidad a cuantos participamos del cuerpo y la sangre de Cristo. Acuérdate, Señor, de tu Iglesia extendida por toda la tierra, y con el Papa León, con nuestro obispo Juan y todos los pastores que cuidan de tu pueblo, llévala a su perfección por la caridad. Acuérdate también de nuestros hermanos que durmieron en la esperanza de la resurrección, de Javier Casellas y de todos los que han muerto en tu misericordia, admítelos a contemplar la luz de tu rostro. Ten misericordia de todos nosotros. Y así con María la Virgen, Madre de Dios, su esposo San José, los apóstoles, Santa Teresita y cuantos vivieron en tu amistad a través de los tiempos, merezcamos por tu Hijo Jesucristo compartir la vida eterna y cantar tus alabanzas. Por Cristo, con Él y en Él, a ti Dios Padre Omnipotente, en la unidad del Espíritu Santo, todo honor y toda gloria por los siglos de los siglos. Y fieles a la recomendación del Salvador, siguiendo su divina enseñanza, nos atrevemos a decir: Padre nuestro que estás en el cielo, santificado sea tu nombre. Venga a nosotros tu reino. Hágase tu voluntad en la tierra como en el cielo. Danos hoy nuestro pan de cada día. Perdona nuestras ofensas, como también nosotros perdonamos a los que nos ofenden. No nos dejes caer en la tentación y líbranos del mal. Líbranos de todos los males, Señor. Concédenos la paz en nuestros días, para que, ayudados por tu misericordia, vivamos siempre libres de pecado y protegidos de toda perturbación, mientras esperamos la gloriosa venida de nuestro Salvador Jesucristo. Señor Jesucristo, que dijiste a tus apóstoles: la paz os dejo, mi paz os doy. No tengas en cuenta nuestros pecados, sino la fe de tu Iglesia. Y conforme a tu palabra, concédele la paz y la unidad. Tú que vives y reinas por los siglos de los siglos. La paz del Señor esté siempre con vosotros. Daos fraternalmente la paz. Cordero de Dios,
1: que quitas el pecado del mundo, ten piedad de nosotros. Cordero de Dios, que quitas el pecado del mundo, ten piedad de nosotros. Cordero de Dios, que quitas el pecado del mundo, danos la paz.
0: Este es el Cordero de Dios que quita el pecado del mundo. Dichosos los invitados a la cena del Señor. No soy digno de que entres en mi casa, pero una palabra tuya bastará. El Señor es bueno para quienes esperan en Él, para quien lo busca.
2: Comunión espiritual. Creo, Jesús mío, estás real y verdaderamente en el cielo y en el santísimo sacramento del altar. Te amo sobre todas las cosas y deseo vivamente recibirte dentro de mi alma. Pero no pudiendo hacerlo ahora sacramentalmente, ven al menos espiritualmente a mi corazón. Y como si ya te hubiese recibido, te abrazo y me uno del todo a ti. Señor, no permitas que jamás me aparte de ti. Amén.

Oremos. Señor, pedimos humildemente a tu majestad que así como nos fortaleces con el alimento del santísimo cuerpo y sangre de tu Hijo, nos hagas participar de su naturaleza divina. Por Jesucristo nuestro Señor. Señor, esté con vosotros. Os bendiga Dios Todopoderoso.

Oración por las vocaciones. Oh Jesús, pastor eterno de las almas, dígnate mirar con ojos de misericordia a esta porción de tu grey amada. Señor, necesitamos mayor número de sacerdotes. Multiplica las vocaciones y santifica más y más a nuestros sacerdotes y hermanos en la vida consagrada. Te lo pedimos por la Inmaculada Virgen María de Guadalupe, tu dulce y santa madre. Oh Jesús, danos muchos y santos sacerdotes, religiosas y religiosos, y todas las vocaciones que la Iglesia necesita, según tu corazón. Amén.

0: y del Hijo y del Espíritu Santo.
1: Amén.
0: Creo en Dios,
1: Padre Todopoderoso, Creador del cielo y de la tierra. Creo en Jesucristo, su único Hijo, Señor nuestro, que fue concebido por obra y gracia del Espíritu Santo. Nació de Santa María Virgen, padeció bajo el poder de Poncio Pilato, fue crucificado, muerto y sepultado, descendió a los infiernos, al tercer día resucitó de entre los muertos, subió a los cielos y está sentado a la derecha de Dios Padre. Desde ahí ha de venir a juzgar a vivos y muertos. Creo en el Espíritu Santo, la Santa Iglesia Católica, la comunión de los santos, el perdón de los pecados, la resurrección de la carne y la vida eterna. Amén.
0: Padre nuestro que estás en el cielo, santificado sea tu nombre. Venga a tu reino, hágase tu voluntad en la tierra como en el cielo.
1: Dale.

0: líbranos del mal. Amén.
1: Dios te salve, María, llena eres de gracia. El Señor es contigo. Bendita eres entre todas las mujeres, y bendito es el fruto de tu vientre, Jesús.
0: Santa María, Madre de Dios, ruega por nosotros pecadores, ahora y en la hora de nuestra muerte. Amén.
1: Gloria al Padre, al Hijo y al Espíritu Santo.
0: Como era en un principio, ahora y siempre, por los siglos de los siglos. Amén.
1: Misterios gloriosos. Primer misterio. La resurrección del Hijo de Dios. Sobre el Evangelio de San Marcos, capítulo 16, versículo 6, meditamos. Pero Él les dijo: No se turben, el que buscan, Jesús Nazareno, el crucificado, resucitó, no está aquí. Vean el lugar en que lo pusieron. Padre nuestro que estás en el cielo, santificado sea tu nombre. Venga tu reino. Hágase tu voluntad en la tierra como en el cielo.
0: Danos hoy nuestro pan de cada día. Perdona nuestras ofensas, como también nosotros perdonamos a los que nos ofenden.

0: y líbranos del mal. Amén.
1: Dios te salve, María, llena eres de gracia. El Señor es contigo. Bendita eres entre todas las mujeres, y bendito es el fruto de tu vientre, Jesús.
0: Santa María, Madre de Dios, ruega por nosotros pecadores, ahora y en la hora de nuestra muerte. Amén.
1: Dios te salve, María, llena eres de gracia. El Señor es contigo. Bendita eres entre todas las mujeres, y bendito es el fruto de tu vientre, Jesús.
0: Santa María, Madre de Dios, ruega por nosotros pecadores, ahora y en la hora de nuestra muerte. Amén.
1: Dios te salve, María, llena eres de gracia. El Señor es contigo. Bendita eres entre todas las mujeres, y bendito es el fruto de tu vientre, Jesús.
0: Santa María, Madre de Dios, ruega por nosotros pecadores, ahora y en la hora de nuestra muerte. Amén.
1: Dios te salve, María, llena eres de gracia. El Señor es contigo. Bendita eres entre todas las mujeres, y bendito es el fruto de tu vientre, Jesús.
0: Santa María, Madre de Dios, ruega por nosotros pecadores, ahora y en la hora de nuestra muerte. Amén.
1: Dios te salve, María, llena eres de gracia. El Señor es contigo. Bendita eres entre todas las mujeres, y bendito es el fruto de tu vientre, Jesús.
0: Santa María, Madre de Dios, ruega por nosotros pecadores, ahora y en la hora de nuestra muerte. Amén.
1: Dios te salve, María, llena eres de gracia. El Señor es contigo. Bendita eres entre todas las mujeres, y bendito es el fruto de tu vientre, Jesús.
0: Santa María, Madre de Dios, ruega por nosotros pecadores, ahora y en la hora de nuestra muerte. Amén.
1: Dios te salve, María, llena eres de gracia. El Señor es contigo. Bendita eres entre todas las mujeres, y bendito es el fruto de tu vientre, Jesús.
0: Santa María, Madre de Dios, ruega por nosotros pecadores, ahora y en la hora de nuestra muerte. Amén.
1: Dios te salve, María, llena eres de gracia. El Señor es contigo. Bendita eres entre todas las mujeres, y bendito es el fruto de tu vientre, Jesús.
0: Santa María, Madre de Dios, ruega por nosotros pecadores, ahora y en la hora de nuestra muerte. Amén.
1: Dios te salve, María, llena eres de gracia. El Señor es contigo. Bendita eres entre todas las mujeres, y bendito es el fruto de tu vientre, Jesús.
0: Santa María, Madre de Dios, ruega por nosotros pecadores, ahora y en la hora de nuestra muerte. Amén.
1: Dios te salve, María, llena eres de gracia. El Señor es contigo. Bendita eres entre todas las mujeres, y bendito es el fruto de tu vientre, Jesús.
0: Santa María, Madre de Dios, ruega por nosotros pecadores, ahora y en la hora de nuestra muerte. Amén.
1: Gloria al Padre, al Hijo y al Espíritu Santo.
0: Como era en un principio, ahora y siempre, por los siglos de los siglos. Amén.
1: Oh Jesús mío,
0: perdona nuestros pecados, líbranos del fuego del infierno, lleva al cielo a todas las almas, especialmente a las más necesitadas de tu misericordia. Amén.
1: Segundo misterio: la ascensión del Señor al cielo. Sobre el Evangelio de San Marcos, capítulo 16, versículo 19, meditamos. El Señor Jesús, después de haber hablado con ellos, fue elevado al cielo y se sentó a la diestra de Dios. Padre nuestro,
0: que estás en el cielo, santificado sea tu nombre. Venga tu reino, hágase tu voluntad en la tierra como en el cielo.
1: Danos hoy nuestro pan de cada día. Perdona nuestras ofensas, como también nosotros perdonamos a los que nos ofenden. No nos dejes caer en tentación y líbranos del mal. Amén.
0: Dios te salve María, llena eres de gracia,
2: El Señor es contigo. Bendita eres entre todas las mujeres y bendito es el fruto de tu vientre, Jesús.
1: Santa María, Madre de Dios, ruega por nosotros, pecadores, ahora y en la hora de nuestra muerte. Amén.
2: Dios te salve, María, llena eres de gracia, el Señor es contigo. Bendita eres entre todas las mujeres, y bendito es el fruto de tu vientre, Jesús.
1: Santa María, Madre de Dios, ruega por nosotros, pecadores, ahora y en la hora de nuestra muerte. Amén.
2: Dios te salve, María, llena eres de gracia, el Señor es contigo. Bendita eres entre todas las mujeres, y bendito es el fruto de tu vientre, Jesús.
1: Santa María, Madre de Dios, ruega por nosotros, pecadores, ahora y en la hora de nuestra muerte. Amén.
2: Dios te salve, María, llena eres de gracia, el Señor es contigo. Bendita eres entre todas las mujeres, y bendito es el fruto de tu vientre, Jesús.
1: Santa María, Madre de Dios, ruega por nosotros, pecadores, ahora y en la hora de nuestra muerte. Amén.
2: Dios te salve, María, llena eres de gracia, el Señor es contigo. Bendita eres entre todas las mujeres, y bendito es el fruto de tu vientre, Jesús.
1: Santa María, Madre de Dios, ruega por nosotros, pecadores, ahora y en la hora de nuestra muerte. Amén.
2: Dios te salve, María, llena eres de gracia, el Señor es contigo. Bendita eres entre todas las mujeres, y bendito es el fruto de tu vientre, Jesús.
1: Santa María, Madre de Dios, ruega por nosotros, pecadores, ahora y en la hora de nuestra muerte. Amén.
2: Dios te salve, María, llena eres de gracia, el Señor es contigo. Bendita eres entre todas las mujeres, y bendito es el fruto de tu vientre, Jesús.
1: Santa María, Madre de Dios, ruega por nosotros, pecadores, ahora y en la hora de nuestra muerte. Amén.
2: Dios

0: vientre, Jesús.
1: Santa María, Madre de Dios, ruega por nosotros, pecadores, ahora y en la hora de nuestra muerte. Amén.
0: Dios te salve, María, llena eres de gracia, el Señor es contigo. Bendita eres entre todas las mujeres, y bendito es el fruto de tu vientre, Jesús.
1: Santa María, Madre de Dios, ruega por nosotros, pecadores, ahora y en la hora de nuestra muerte. Amén.
0: Dios te salve, María, llena eres de gracia, el Señor es contigo. Bendita eres entre todas las mujeres, y bendito es el fruto de tu vientre, Jesús.
1: Gloria, Santa María, Madre de Dios, ruega por nosotros, pecadores, ahora y en la hora de nuestra muerte. Amén.
0: Gloria al Padre, al Hijo y al Espíritu Santo, como era en el principio, ahora y siempre, por los siglos de los siglos. Amén.
1: Oh Jesús mío,
0: perdón.

0: Amén.
1: Tercer misterio. La venida del Espíritu Santo. Sobre los hechos de los apóstoles. Capítulo 2, versículo 4. Meditamos. Todos quedaron llenos del Espíritu Santo y comenzaron a hablar en lenguas extrañas, según el Espíritu Santo les movía a expresarse. Padre nuestro que estás en el cielo, santificado sea tu nombre. Venga tu reino. Hágase tu voluntad en la tierra como en el cielo.
2: Danos hoy nuestro pan de cada día. Perdona nuestras ofensas, como también nosotros perdonamos a los que nos ofenden. No nos dejes caer en tentación y líbranos del mal. Amén.
1: Dios te salve, María, llena eres de gracia. El Señor es contigo. Bendita eres entre todas las mujeres y bendito es el fruto de tu vientre, Jesús.
2: Santa María, Madre de Dios, ruega por nosotros pecadores, ahora y en la hora de nuestra muerte. Amén.
1: Dios te salve, María, llena eres de gracia, el Señor es contigo. Bendita eres entre todas las mujeres, y bendito es el fruto de tu vientre, Jesús.
2: Santa María, Madre de Dios, ruega por nosotros pecadores, ahora y en la hora de nuestra muerte. Amén.
1: Dios te salve, María, llena eres de gracia, el Señor es contigo. Bendita eres entre todas las mujeres, y bendito es el fruto de tu vientre, Jesús.
2: Santa María, Madre de Dios, ruega por nosotros pecadores, ahora y en la hora de nuestra muerte. Amén.
1: Dios te salve, María, llena eres de gracia, el Señor es contigo. Bendita eres entre todas las mujeres, y bendito es el fruto de tu vientre, Jesús.
2: Santa María, Madre de Dios, ruega por nosotros pecadores, ahora y en la hora de nuestra muerte. Amén.
1: Dios te salve, María, llena eres de gracia. El Señor es contigo. Bendita eres entre todas las mujeres, y bendito es el fruto de tu vientre, Jesús.
2: Santa María, Madre de Dios, ruega por nosotros pecadores, ahora y en la hora de nuestra muerte. Amén.
1: Dios te salve, María, llena eres de gracia. El Señor es contigo. Bendita eres entre todas las mujeres y bendito es el fruto de tu vientre, Jesús.
2: Santa María, Madre de Dios, ruega por nosotros pecadores, ahora y en la hora de nuestra muerte. Amén.
1: Dios te salve, María, llena eres de gracia. El Señor es contigo, bendita eres entre todas las mujeres, y bendito es el fruto de tu vientre, Jesús.
2: Santa María, Madre de Dios, ruega por nosotros pecadores, ahora y en la hora de nuestra muerte. Amén.
1: Dios te salve, María, llena eres de gracia, el Señor es contigo, bendita eres entre todas las mujeres, y bendito es el fruto de tu vientre, Jesús.
2: Santa María, Madre de Dios, ruega por nosotros pecadores, ahora y en la hora de nuestra muerte. Amén.
1: Dios te salve, María, llena eres de gracia, el Señor es contigo. Bendita eres entre todas las mujeres, y bendito es el fruto de tu vientre, Jesús.
2: Santa María, Madre de Dios, ruega por nosotros pecadores, ahora y en la hora de nuestra muerte. Amén.
1: Dios te salve, María, llena eres de gracia, el Señor es contigo, bendita eres entre todas las mujeres, y bendito es el fruto de tu vientre, Jesús.
2: Santa María, Madre de Dios, ruega por nosotros pecadores, ahora y en la hora de nuestra muerte. Amén.
1: Gloria al Padre, al Hijo y al Espíritu Santo.
2: Como era en el principio, ahora y siempre, por los siglos de los siglos. Amén.
1: Oh Jesús mío,
2: perdón.

0: misericordia. Amén.
1: Cuarto misterio. La asunción de la Virgen María en cuerpo y alma al cielo. Sobre el Apocalipsis, capítulo 12, versículo primero, meditamos. Una gran señal apareció en el cielo. Una mujer revestida de sol con la luna a sus pies y una corona de 12 estrellas sobre la cabeza. Padre nuestro,
0: que estás en el cielo, santificado sea tu nombre. Venga tu reino, hágase tu voluntad en la tierra como en el cielo.
1: Danos hoy nuestro pan de cada día. Perdona nuestras ofensas, como también nosotros perdonamos a los que nos ofenden. No nos dejes caer en tentación y líbranos del mal.
0: Dios te salve María, llena eres de gracia. El Señor es contigo. Bendita eres entre todas las mujeres y bendito es el fruto de tu vientre, Jesús.
1: Santa María, Madre de Dios, ruega por nosotros, pecadores, ahora y en la hora de nuestra muerte. Amén.
0: Dios te salve María, llena eres de gracia, el Señor es contigo. Bendita eres entre todas las mujeres, y bendito es el fruto de tu vientre, Jesús.
1: Santa María, Madre de Dios, ruega por nosotros, pecadores, ahora y en la hora de nuestra muerte. Amén.
0: Dios te salve María, llena eres de gracia, el Señor es contigo. Bendita eres entre todas las mujeres, y bendito es el fruto de tu vientre, Jesús.
1: Santa María, Madre de Dios, ruega por nosotros, pecadores, ahora y en la hora de nuestra muerte. Amén.

0: Santa María, Madre de Dios, ruega por nosotros pecadores, ahora y en la hora de nuestra muerte. Amén.
1: Dios te salve María, llena eres de gracia, el Señor es contigo, bendita eres entre todas las mujeres, y bendito es el fruto de tu vientre, Jesús.
0: Santa María, Madre de Dios, ruega por nosotros pecadores, ahora y en la hora de nuestra muerte. Amén.
1: Dios te salve María, llena eres de gracia, el Señor es contigo, bendita eres entre todas las mujeres. Y bendito es el fruto de tu vientre, Jesús.
0: Santa María, Madre de Dios, ruega por nosotros pecadores, ahora y en la hora de nuestra muerte. Amén.
1: Dios te salve María, llena eres de gracia, el Señor es contigo, bendita eres entre todas las mujeres, y bendito es el fruto de tu vientre, Jesús.
0: Santa María, Madre de Dios, ruega por nosotros pecadores, ahora y en la hora de nuestra muerte. Amén.
1: Dios te salve María, llena eres de gracia, el Señor es contigo, bendita eres entre todas las mujeres, y bendito es el fruto de tu vientre, Jesús.
0: Santa María, Madre de Dios, ruega por nosotros pecadores, ahora y en la hora de nuestra muerte. Amén.
1: Dios te salve María, llena eres de gracia, el Señor es contigo, bendita eres entre todas las mujeres, y bendito es el fruto de tu vientre, Jesús.
0: Santa María, Madre de Dios, ruega por nosotros pecadores, ahora y en la hora de nuestra muerte. Amén.
1: Dios te salve María, llena eres de gracia, el Señor es contigo. Bendita eres entre todas las mujeres, y bendito es el fruto de tu vientre, Jesús.
0: Gloria, Santa María, Madre de Dios, ruega por nosotros pecadores, ahora y en la hora de nuestra muerte. Amén.
1: Gloria al Padre, al Hijo y al Espíritu Santo, como era en el principio, ahora y siempre, por los siglos de los siglos. Amén.
0: Oh Jesús mío,
1: perdón.

0: Amén.
1: Quinto misterio, la coronación de Nuestra Señora. Sobre el libro de Judith, capítulo 15, versículo 9 y 10, meditamos. Tú eres el orgullo de Jerusalén, la mayor gloria de Israel, el más grande honor de nuestra nación. El Señor te ha mostrado su favor. Que el Señor Todopoderoso te bendiga eternamente. Padre nuestro que estás en el cielo, santificado sea tu nombre. Venga tu reino. Hágase tu voluntad en la tierra como en el cielo.
2: Danos hoy nuestro pan de cada día. Perdona nuestras ofensas, como también nosotros perdonamos a los que nos ofenden. No nos dejes caer en tentación y líbranos del mal. Amén.
1: Dios te salve María, llena eres de gracia. El Señor es contigo. Bendita eres entre todas las mujeres y bendito es el fruto de tu vientre, Jesús.
2: Santa María, Madre de Dios, ruega por nosotros pecadores. Ahora y en la hora de nuestra muerte. Amén.
1: Dios te salve, María, llena eres de gracia. El Señor es contigo. Bendita eres entre todas las mujeres, y bendito es el fruto de tu vientre, Jesús.
2: Santa María, Madre de Dios, ruega por nosotros pecadores, ahora y en la hora de nuestra muerte. Amén.
1: Dios te salve, María, llena eres de gracia. El Señor es contigo, bendita eres entre todas las mujeres, y bendito es el fruto de tu vientre, Jesús.
2: Santa María, Madre de Dios, ruega por nosotros pecadores, ahora y en la hora de nuestra muerte. Amén.
1: Dios te salve, María, llena eres de gracia. El Señor es contigo, bendita eres entre todas las mujeres, y bendito es el fruto de tu vientre, Jesús.
2: Santa María, Madre de Dios, ruega por nosotros pecadores, ahora y en la hora de nuestra muerte. Amén.
1: Dios te salve, María, llena eres de gracia. El Señor es contigo. Bendita eres entre todas las mujeres, y bendito es el fruto de tu vientre, Jesús.
2: Santa María, Madre de Dios, ruega por nosotros pecadores, ahora y en la hora de nuestra muerte. Amén.
1: Dios te salve, María, llena eres de gracia. El Señor es contigo. Bendita eres entre todas las mujeres, y bendito es el fruto de tu vientre, Jesús.
2: Santa María, Madre de Dios, ruega por nosotros pecadores, ahora y en la hora de nuestra muerte. Amén.
1: Dios te salve, María, llena eres de gracia. El Señor es contigo, bendita eres entre todas las mujeres, y bendito es el fruto de tu vientre, Jesús.
2: Santa María, Madre de Dios, ruega por nosotros pecadores, ahora y en la hora de nuestra muerte. Amén.
1: Dios te salve, María, llena eres de gracia. El Señor es contigo, bendita eres entre todas las mujeres, y bendito es el fruto de tu vientre, Jesús.
2: Santa María, Madre de Dios, ruega por nosotros pecadores, ahora y en la hora de nuestra muerte. Amén.
1: Dios te salve, María, llena eres de gracia. El Señor es contigo. Bendita eres entre todas las mujeres, y bendito es el fruto de tu vientre, Jesús.
2: Santa María, Madre de Dios, ruega por nosotros pecadores, ahora y en la hora de nuestra muerte. Amén.
1: Dios te salve, María, llena eres de gracia. El Señor es contigo. Bendita eres entre todas las mujeres, y bendito es el fruto de tu vientre, Jesús.
2: Santa María, Madre de Dios, ruega por nosotros pecadores, ahora y en la hora de nuestra muerte. Amén.
1: Gloria al Padre, al Hijo y al Espíritu Santo.
2: Como era en un principio, ahora y siempre, por los siglos de los siglos. Amén.
1: Oh Jesús mío,
2: perdona nuestros pecados, líbranos del fuego del infierno, lleva al cielo a todas las almas, especialmente a las más necesitadas de tu misericordia. Amén.
1: Dios te salve,
2: Reina y Madre de misericordia, vida, dulzura y esperanza nuestra.

0: Señora abogada nuestra, vuelve a nosotros esos tus ojos misericordiosos, y después de este destierro, muéstranos a Jesús, fruto bendito de tu vientre, oh clemente, oh piadosa, oh dulce siempre Virgen María, ruega por nosotros, Santa Madre de Dios, para que seamos dignos de alcanzar las promesas de nuestro Señor Jesucristo. Amén.
1: Oh Dios, cuyo unigénito Hijo con su vida, muerte y resurrección nos alcanzó el premio de la vida eterna, concédenos a los que recordamos estos misterios del Santo Rosario, imitar lo que contienen y alcanzar lo que prometen, por el mismo Jesucristo nuestro Señor.
2: Amén.
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1: Letanías de la Santísima Virgen María. Señor, ten piedad.
2: Señor, ten piedad.
1: Cristo, ten piedad.
2: Cristo, ten piedad.
1: Señor, ten piedad.
2: Señor, ten piedad.
1: Cristo, óyenos.
2: Cristo, óyenos.
1: Cristo, escúchanos.
2: Cristo, escúchanos.
1: Dios, Padre Celestial,
2: ten piedad de nosotros.
1: Dios, Hijo Redentor del mundo,
2: ten piedad de nosotros.
1: Dios, Espíritu Santo,
2: ten piedad de nosotros.
1: Santísima Trinidad, que eres un solo Dios,
2: ten piedad de nosotros.
1: Santa María,
2: ruega por nosotros.
1: Santa Madre de Dios,
2: ruega por nosotros.
1: Santa Virgen de las Vírgenes,
2: ruega por nosotros.
1: Madre de Cristo,
2: ruega por nosotros.
1: Madre de la Iglesia,
2: ruega por nosotros.
1: Madre de la Divina Gracia,
2: ruega por nosotros.
1: Madre Purísima,
2: ruega por nosotros.
1: Madre Castísima,
2: ruega por nosotros.
1: Madre Siempre Virgen,
2: ruega por nosotros.
1: Madre Inmaculada,
2: ruega por nosotros.
1: Madre Amable,
2: ruega por nosotros.
1: Madre Admirable,
2: ruega por nosotros.
1: Madre del Buen Consejo,
2: ruega por nosotros.
1: Madre del Creador,
2: ruega por nosotros.
1: Madre del Salvador,
2: ruega por nosotros.
1: Madre de Misericordia,
2: ruega por nosotros.
1: Virgen Prudentísima,
2: ruega por nosotros.
1: Virgen digna de veneración,
2: ruega por nosotros.
1: Virgen digna de alabanza,
2: ruega por nosotros.
1: Virgen poderosa,
2: ruega por nosotros.
1: Virgen clemente,
2: ruega por nosotros.
1: Virgen fiel,
2: ruega por nosotros.
1: Espejo de justicia,
2: ruega por nosotros.
1: Trono de la sabiduría,
2: ruega por nosotros.
1: Causa de nuestra alegría,
2: ruega por nosotros.
1: Vaso espiritual,
2: ruega por nosotros.
1: Vaso digno de honor,
2: ruega por nosotros.
1: Vaso de insigne devoción,
2: ruega por nosotros.
1: Rosa mística,
2: ruega por nosotros.
1: Torre de David,
2: ruega por nosotros.
1: Torre de marfil,
2: ruega por nosotros.
1: Casa de oro,
2: ruega por nosotros.
1: Arca de la alianza,
2: ruega por nosotros.
1: Puerta del cielo,
2: ruega por nosotros.
1: Estrella de la mañana,
2: ruega por nosotros.
1: Salud de los enfermos,
2: ruega por nosotros.
1: Refugio de los pecadores,
2: ruega por nosotros.
1: Consoladora de los afligidos,
2: ruega por nosotros.
1: Auxilio de los cristianos,
2: ruega por nosotros.
1: Reina de los ángeles,
2: ruega por nosotros.
1: Reina de los patriarcas,
2: ruega por nosotros.
1: Reina de los profetas,
2: ruega por nosotros.
1: Reina de los apóstoles,
2: ruega por nosotros.
1: Reina de los mártires,
2: ruega por nosotros.
1: Reina de los confesores,
2: ruega por nosotros.
1: Reina de las vírgenes,
2: ruega por nosotros.
1: Reina de todos los santos,
2: ruega por nosotros.
1: Reina concebida sin pecado original,
2: ruega por nosotros.
1: Reina asunta al cielo,
2: ruega por nosotros.
1: Reina del Santísimo Rosario,
2: ruega por nosotros.
1: Reina de la familia,
2: ruega por nosotros.
1: Reina de la paz,
2: ruega por nosotros.
1: Cordero de Dios, que quitas el pecado del mundo.
2: Perdónanos, Señor.
1: Cordero de Dios, que quitas el pecado del mundo.
2: Escúchanos, Señor.
1: Cordero de Dios, que quitas el pecado del mundo.
2: Ten piedad y misericordia de nosotros.
1: Bajo tu amparo nos acogemos, Santa Madre de Dios. No desprecie las súplicas que te dirigimos ante nuestras necesidades. Antes bien, líbranos de todos los peligros, oh Virgen gloriosa y bendita. Ruega por nosotros, Santa Madre de Dios, para que seamos dignos de alcanzar las promesas de nuestro Señor Jesucristo.
2: Amén.
1: Oración. Te rogamos nos concedas, Señor Dios nuestro, gozar de continua salud de alma y cuerpo, y por la gloriosa intercesión de la bienaventurada siempre Virgen María, vernos libres de las tristezas de la vida presente y disfrutar de las alegrías eternas por Cristo nuestro Señor.
2: Amén.
1: Recemos un Padre nuestro y un Ave María por el Papa, su persona y sus intenciones. Padre nuestro que estás en el cielo, santificado sea tu nombre. Venga a tu reino. Hágase tu voluntad en la tierra como en el cielo.
2: Danos hoy nuestro pan de cada día. Perdona nuestras ofensas, como también nosotros perdonamos a los que nos ofenden. No nos dejes caer en tentación y líbranos del mal. Amén.
1: Dios te salve, María, llena eres de gracia. El Señor es contigo. Bendita eres entre todas las mujeres, y bendito es el fruto de tu vientre, Jesús.
2: Santa María, Madre de Dios, ruega por nosotros pecadores, ahora y en la hora de nuestra muerte. Amén.
1: Gloria al Padre, al Hijo y al Espíritu Santo.
2: Como era en el principio, ahora y siempre, por los siglos de los siglos. Amén.
1: Recemos un Padre nuestro y un Ave María por los obispos de nuestra diócesis, sus personas y sus intenciones. Padre nuestro que estás en el cielo, santificado sea tu nombre, venga tu reino, hágase tu voluntad en la tierra como en el cielo.
2: Danos hoy nuestro pan de cada día, perdona nuestras ofensas, como también nosotros perdonamos a los que nos ofenden. No nos dejes caer en tentación y líbranos del mal. Amén.
1: Dios te salve, María, llena eres de gracia. El Señor es contigo. Bendita eres entre todas las mujeres y bendito es el fruto de tu vientre, Jesús.
2: Santa María, Madre de Dios, ruega por nosotros pecadores, ahora y en la hora de nuestra muerte. Amén.
1: Gloria al Padre, al Hijo y al Espíritu Santo.
2: Como era en el principio, ahora y siempre, por los siglos de los siglos. Amén.
1: Recemos un Padre nuestro y un Ave María por las benditas ánimas del purgatorio. Padre nuestro que estás en el cielo, santificado sea tu nombre. Venga tu reino, hágase tu voluntad en la tierra como en el cielo.
2: Danos hoy nuestro pan de cada día. Perdona nuestras ofensas, como también nosotros perdonamos a los que nos ofenden. No nos dejes caer en tentación y líbranos del mal. Amén.
1: Dios te salve, María, llena eres de gracia. El Señor es contigo. Bendita eres entre todas las mujeres y bendito es el fruto de tu vientre, Jesús.
2: Santa María, Madre de Dios, ruega por nosotros pecadores, ahora y en la hora de nuestra muerte. Amén.
1: Gloria al Padre, al Hijo y al Espíritu Santo.
2: Como era en el principio, ahora y siempre, por los siglos de los siglos. Amén.
1: En el nombre del Padre, y del Hijo, y del Espíritu Santo.
2: Amén.

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Hola, hola, hola, hola, hola, hola, queridos hermanos, amigos, compañeros de batalla y de camino. No me queda más que comenzar este su programa Por el Camino con Javier de Santiago. No me queda otra cosa más que comenzar dándoles las gracias a todos y cada uno de ustedes, queridos hermanos, que se hicieron presentes durante estos pasados diálogos de esperanza. Gracias por ayudarnos a alcanzar la meta. Gracias por creer en nosotros. Gracias, gracias, gracias por apoyar su radio En Familia Radio. Muchas, muchas, muchas, muchas, muchas, muchas, muchas, muchas, muchas gracias. Gracias por sus oraciones, gracias por estar siempre con nosotros, gracias por su promoción de la radio, gracias por anunciarle a todo, pues comenzando en Phoenix, Arizona, pero siguiendo en todos los Estados Unidos y siguiendo en toditito el mundo, gracias por promover esta radio católica comprometida con el Evangelio, gracias, gracias, gracias, muchas, muchísimas gracias. Gracias por todos sus apoyos generosos, gracias por sus promesas generosas, gracias por sus aportaciones, gracias por seguirnos ayudando para llegar a la meta que es pues, atraer a todos a Cristo. Muchas, muchas gracias a todos los que nos han apoyado, que nos siguen apoyando y que nos estarán apoyando siempre. Me encanta amenazarlos. Están ustedes amenazados. En la palabra de Dios en Lucas, capítulo 6, versículo 38, dice: den y se les dará. Se les echará en el regazo una medida llena, apretada, sacudida y desbordante, porque con la medida que midan a otros, se les medirá a ustedes. Palabra de Dios. Den y se les dará. Esa es la amenaza de la palabra de Dios. Y así los quiero amenazar a ustedes, generosos hermanos, amigos, patrocinadores de esta radio católica, En Familia Radio. Así como ustedes han dado, se les dará. Hay más alegría en dar que en recibir, dice San Pablo, que dijo Jesús. Porque esta hermosa frase maravillosa de San Pablo en el libro de Hechos, capítulo 20, versículo 35, pues San Pablo nos dice que lo dijo Jesús. Y si te pones a buscar en los evangelios, así no se dice, o mejor dicho, no lo encontramos, así como dice San Pablo, pero en todos los hechos de Jesús nos demuestra que esto es verdad, que Él lo dijo. Hay más alegría en dar que en recibir. Y pues yo creo que ustedes han experimentado esas dos cosas. Han experimentado recibir de En Familia Radio, recibir bendiciones, información, formación, animación y todo lo que recibimos de En Familia Radio. Pues ahora les tocó a ustedes sentir el placer de dar. Y pues gracias, porque en realidad cada triunfo de En Familia Radio ustedes lo van a sentir como que es de ustedes. ¿Por qué? Porque se hicieron parte, porque quisieron participar. Pero aquí pues les digo, queridos hermanos, amigos, compañeros de batalla y de camino, no porque hayan acabado los diálogos de esperanza quiere decir que ya no puedes participar. 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O puedes ponerte en contacto con las oficinas de Familia Radio y ahí puedes hacer tu donación generosa. Ay, se me fue el tiempo, se acabaron los diálogos. Pues sí, se acabaron los diálogos, pero la necesidad no. Entonces siempre hay necesidad y siempre puedes aportar generosamente lo que tu corazón te invita a aportar. Muchas, muchas gracias, pues, queridos hermanos, amigos. 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
bajar el canto tan bonito, tan precioso de Cristero Soy, que durante la campaña, pues los que lo escuchaban en el radio, no sé si en algún momento lo escucharon completito, pero pues yo quiero hacerte partícipe de ese hermoso canto que me fascinó, que me encantó. En la campaña pues escuchabas pedacitos, ahorita te lo voy a poner completito, porque a mí me encantó, me fascinó, y para que lo escuches y para que te animes, ese canto junto con otros cantos de las campañas de En Familia Radio lo puedes obtener si entras en la página www.enfamilia.com y con una pequeña donación puedes bajar esos cantos. Ahí nos estarás ayudando con tu donación y te estarás ayudando a ti trayendo a tu vida esos mensajes tan bonitos, especialmente este que me impresionó del Cristero Soy, porque no solamente es un canto bonito que nos anima, que nos invita a reflexionar, sino que es hasta es catequético, y escúchalo bien para que veas cómo el Señor utilizó este canto para enseñarnos a ser cristeros. Y pues yo digo, para que no te asustes tanto, pues ser cristiano, ¿verdad? Cristiano de adeveritas. Y nos conviene a todos ser cristianos de adeveritas. No nada más porque nos convenga, sino porque pues a veces creemos que ser cristero, que ser cristiano, pues es como que pobrecito Cristo, necesita que lo defendamos, necesita que lo ayudamos. Pero en realidad al que más le conviene ser cristiano y ser cristero, pues es a mí, porque necesito ser cristiano, necesito ser cristero para alcanzar la eternidad. Entonces aquí está, Cristero Soy.

0: Qué bonito, qué bonito, qué precioso, qué precioso, qué hermoso, qué bonito, me fascina el corito. Que en su primera parte dice, amar como Dios me ama, es mi única ley. Amar como Dios me ama, es mi única ley. Y me trae a la memoria la palabra de Dios donde el Señor nos dice, ámense los unos a los otros como yo los he amado. Me brinqué, ¿verdad? Al principio, les doy un mandato nuevo. Ámense los unos a los otros como yo los he amado. Y pues ahí está la realidad, la profundidad de la palabra de Dios y de este corito que nos la recuerda. Si yo consiguiera en mi corazón amar como Dios me ama, que sea mi única ley, amar como Dios me ama, mi vida cambiaría definitivamente y muy bonito, porque cambiaría para bien, para hacer el bien. Ya dejaría de hacer el mal, porque cualquier pecado, si tú te pones a ver, cualquier pecado, cualquier ofensa a Dios, comienza porque no soy capaz de amar como Él me ama. Para empezar, tal vez no reconozco el amor tan profundo que me tiene Dios. Y pues, por supuesto que se me va a hacer difícil amar como Él me ama, porque no entiendo la profundidad de su amor. Entonces, si aprendiéramos de este canto tan bonito, ese corito, ese pedacito, amar como Dios me ama, es mi única ley. ¡Ay, ay, ay, ay, ay, ay, ay, ay, ay! ¡Qué bonito! ¡Qué bonito, qué bonito! Bueno, nos vamos a una pausa, queridos hermanos, amigos, compañeros de batalla y de camino. Gracias, muchas gracias, muchas, muchas, muchas, muchas gracias por habernos ayudado a llegar a la meta. Ahorita regresamos para seguir con más aquí. Por el camino con Javier de Santiago. Gracias porque ustedes hacen posible que yo siga aquí con la gracia de Dios y su apoyo.
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0: Estamos de regreso, queridos hermanos, amigos, compañeros de batalla y de camino, y pues, como les decía, muy contentos y muy felices.

Gracias, queridos donadores, gracias a nuestros promotores, y me refiero pues a todos ustedes que con valor y con mucha ternura y con mucho ánimo pues promueven la estación, le avisan a sus familia, a sus amigos, a los conocidos, a los desconocidos que existe en Familia Radio, los invitan a escuchar la estación. Gracias, queridos hermanos promotores, y gracias también a esos queridos hermanos promotores que en este tiempo de los diálogos de esperanza se pusieron en el compromiso de ellos mismos ir con sus amigos, con sus familiares, con sus conocidos, aprovechar a promover la estación y a invitarlos también a participar, a ser parte de los donadores. Y pues muchísimas gracias, hermanos promotores y hermanos animadores, esos que con su testimonio, manteniéndose firmes, manteniéndose fuertes, siguiéndonos acompañando a pesar de todo, pues nos animan a seguir adelante. Muchas gracias a todos. Quiero ahora contarles con mucho cariño, con mucho respeto, una historia curiosa. Esta es la historia de un querido hermano tartamudo, ¿verdad? La mayoría de nosotros en cierto momento somos tartamudos, y algunos pues tienen la debilidad un poco más fuerte. Pero bueno, el caso que esta historia habla de un querido tartamudo y de un vendedor de elotes. Llegó el tartamudo al puesto de los elotes y le dijo al encargado: me da un elote, por favor. Y el de los elotes le dijo: ¿lo quiere con chile? Y respondió el tartamudo: sí, sin chile, por favor. ¡Nah! ¡Ya le puse chile! Pues sí, dijo, sí. Pero era sin chile. Un secreto que tienen, bueno, no es secreto, es muy conocido, que cuando tenemos la dificultad, que de pronto por el nerviosismo o lo que sea, empezamos a tartamudear, algo que ayuda es cantar. Y sí funciona. Si cantas lo que estás diciendo, tartamudeas menos. Y pues a veces no alcanzamos a agradecer con el corazón a Dios todo lo que ha hecho por nosotros. No tenemos palabras, no tenemos pues cómo agradecerle lo que deberíamos de agradecerle. Entonces, pues una forma muy bonita de agradecerle a Dios es por medio de los salmos. Entonces quise compartir contigo el Salmo 22. El Señor es mi pastor, nada me falta. Pero esta grabación que vas a escuchar fue como una, ¿cómo se puede decir? Pues que se me ocurrió de pronto, ¿cómo le llaman? Que fue una improvisación. La forma, se me ocurrió de pronto la musiquita para el Salmo, pero para que se oiga más bonito, pues no es improvisación, fue una composición musical espontánea. Estaba yo buscando la música para un Salmo que tenía que cantar en la Santa Misa, pero de pronto me encontré con el Salmo 22 y empecé a tocar algo para el Salmo 22, y me salió esta versión que vas a escuchar. Es para defenderme que le vas a encontrar ciertos defectitos, ciertos detalles, ciertas faltas, ciertos errores. Pero cántalo conmigo, porque aunque tiene ciertos errores y ciertas cuestiones, lo canté con mucho corazón. Y así quiero que lo sientas tú, y así quiero que lo cantes tú en este Salmo desde el corazón. ¿Y por qué no lo grabaste bien, Javier? ¿Y por qué no lo hiciste perfecto? Pues porque la mera verdad, así tiempo como disponible para ponerme a arreglar cantos, no tengo demasiado, y no tengo estudio, es lo peor. No tengo dónde esconderme para grabar. Oportunidades pequeñas que tengo, pues las aprovecho, y lo que salió, salió. No es de que haga las cosas al aventón o dejado, pues es de que hasta ahí llegue. Y yo tengo un principio que, como la vida es corta y no sabemos cuándo se acaba, si algo nace del corazón, es para los demás. Entonces tiene que llegar lo más pronto posible para los demás. Ya después vemos si hay tiempo de mejorarlo, pero ahorita como está, hay que darlo. No, es que yo todavía no estoy bien preparado, es que yo todavía no soy perfecto en la música, es que yo todavía no hago las cosas exactamente como se deben de hacer. Pero pues a veces nos podemos tardar un poco o un mucho en terminar las cosas bien, pues a lo mejor hace falta sacarlas hoy. Me conmovió aquel dicho que decía: perdóname por no haberte abrazado más fuerte, pensé que te volvería a ver. No quiero decir algo parecido a eso,
Perdóname por no haberte cantado el Salmo 22 tan bonito que me salió en un momento, porque...

lo quería arreglar mejor y pensé que te volvería a ver. Y a lo mejor no, pero bueno. Entonces ya me curé en salud, como dicen. Para que no me critiquen tanto, que el salmo no se oye tan bonito, tan precioso. Pero sí se oye bonito y sí se oye precioso. Y yo lo siento así porque así lo canté. Con mi corazón en la mano, tocando la guitarra. Bueno, pues como estaba en la mano, estaba tocando la guitarra. Pues sí estaba en la mano porque estaba tocando la guitarra con mucho corazón. Salmo 22. El Señor es mi pastor. Nada me falta. Nada me faltará.

Estuvo bonito, ¿no? Este Salmo 22, ¿verdad? Estuvo bonito, no me digas que no. Bueno, si quieres decirme que no, sí, dime que no. Pero a mí me pareció bonito. Puede mejorar, por supuesto, si lo grabo con más paciencia, con más tiempo, en un estudio. Puede mejorar muchísimo. Pero por ahorita estuvo bien para darme ese mensaje. El Señor es mi pastor, nada me faltará. Por eso logramos la meta, porque el Señor nos acompaña siempre, porque el Señor va a nuestro lado siempre. Me encanta donde el salmista dice: aunque camine por cañadas oscuras, nada temo, porque va conmigo. Su vara y su cayado por siempre me acompañarán. En otras versiones dice: me dan seguridad. Y en esta ocasión mi atención cayó en esa vara y en ese cayado del pastor. Porque la vara y el cayado del pastor no son como adornos nada más para que se le vean bien al pastor. Son instrumentos. La vara es pues un palo grande y fuerte que ayuda tanto como para empujarla a las ovejas como para defenderlas en contra del lobo. El pastor va con su vara protegiéndonos, pero a veces empujándonos por el camino bueno también. Hey, te está saliendo del huacal, vente para acá. Y ahí está su vara. Pero el que me impresiona más pues es el cayado. Es como un bastón grande con un gancho, vamos a decir, semicírculo al final. Ese cayado es para jalar a las ovejas. Tanto cuando están, que cayeron en un hoyo o que están atrapadas en algún lugar, con eso el pastor se las pone en el pescuezo si hace falta y las jala para sacarlas de ahí. Pero si la oveja es medio rebelde y no quiere regresar al camino con el buen pastor, pues el pastor le va a jalar al cayado con ganas fuerte y le va a doler a la oveja. A veces me siento yo así, que ando sumido en el pecado, haciendo mis tarugadas, alejándome del camino del Señor, y de pronto empiezo a sentir un cayado que me lastima, un problema, una dificultad, algo que me causa daño, algo que no me gusta, algo que no disfruto. Y a veces, al final de cuentas, puedo descubrir que tal vez ese dolor y ese sufrimiento estén siendo causados porque pues yo, por andar en el pecado haciendo el mal, el Señor me tiene que jalar fuerte, fuerte, y aunque me duela. Entonces, gracias pastor por tu vara con la que me empujas a veces a hacer el bien cuando no lo quiero hacer muy bien, pero también con la que me defiendes contra los ataques del enemigo. Y gracias Señor por tu callado que me ayuda a salir del atolladero, aunque me duela. Nos vamos a una pausa, queridos hermanos, amigos, compañeros de batalla y de camino, y después de la pausa regresamos con más aquí, por El Camino, con Javier de Santiago.

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5: Estamos de regreso, queridos hermanos, amigos, compañeros de batalla y de camino. Soy Javier de Santiago y muy feliz y muy contento. Les sigo agradeciendo a todos los que son parte de En Familia Radio, a todos los que hacen posible este hermoso regalo de Dios, que es la programación de En Familia Radio, que llega a todo Arizona, a todo Estados Unidos y a todo el mundo, con un mensaje de esperanza, un mensaje de fe, con consejos, con meditación, con enseñanzas, con teología, con oración, con celebración eucarística, con todo lo hermoso que es la fe católica. Llega a todos lados, a todos los lugares. Y pues no queda más que darle las gracias a todos los que hacen posible que En Familia Radio siga adelante, echándole ganas, trabajando por el reino de Dios. No como el individuo este de la historia curiosa que les voy a platicar. Dicen y cuentan que el joven, conocido y reconocido por ser un flojonazo, llegó tempranito con su papá y le dijo: papá, papá, fíjate que hoy me desperté con muchas ganas de trabajar. Y el papá, bien contento, le dijo: sí, mijo, así. ¿Y qué vas a hacer? ¿Qué vas a hacer? Y contestó el muchacho: me voy a acostar otro ratito, a ver si se me pasan. Flojo, flojo, flojo. Vamos a cantar otro salmo desde el corazón. Este es el Salmo 79, que dice: la viña del Señor es la casa de Israel. Qué bonito salmo, ¿verdad? Donde nos habla de eso que proclamamos, que la viña del Señor es la casa de Israel. Y en este tiempo, pues es la iglesia del Señor. La viña del Señor es la iglesia del Señor. Todos aquellos que fueron elegidos para dar fruto en su nombre. Entonces vamos a cantarlo bonito, precioso. A ver, que se oiga, ¿eh? La viña del Señor es la casa de Israel.

Qué bonito salmo, qué bonito, y se me hace curioso cómo va viajando el salmo. Comienza recordando cómo el Señor trajo de Egipto una vid, ¿verdad? La sacó de Egipto, de la esclavitud, y la trajo a su tierra. Y de esa tierra sacó a los paganos que ya habían invadido la tierra de Israel y plantó su viña ahí, en su tierra. Pero luego el salmista como que se empieza a poner así como medio melancólico y empieza como a reclamar: Señor, ¿por qué abriste las puertas? ¿Por qué dejaste tu viña para que la pisotearan, para que la destrozaran, verdad? Porque hay parte de la historia de Israel donde los pueblos extranjeros, los paganos, pues atacaron al pueblo de Israel, invadieron de nuevo las tierras, lastimaron al pueblo, y entonces viene ese lamento: ¿por qué dejaste que lastimaran tu viña? Como un reclamo, ¿verdad? ¿Por qué dejaste? Dios tuvo la culpa que pasara, como me pasa a mí, ¿verdad? ¿Por qué dejaste que me diera esa enfermedad? ¿Por qué dejaste que me diera ese problema? ¿Por qué dejaste que me metiera en esa dificultad? Y así, como que empiezo a reclamarle a Dios. Pero luego el salmista, ya más adelante, pues recapacita. Pues en realidad no es culpa de Dios. Pues en realidad no es culpa de Dios. Lo que pasa es que yo me aparté. O la viña, mejor dicho, se apartó de Dios. Y vengo a mi vida también, y todos esos problemas y esas enfermedades y esas dificultades, muchas de ellas son causadas porque me aparté de Dios. Y entonces termina la proclamación donde dice: ya no nos apartaremos de ti. Ahí reconoce que la gran mayoría de situaciones difíciles y problemas que sufre la vid del Señor es porque pues la misma vid se lo buscó, apartándose de Dios. Entonces invoca la ayuda del Señor, que venga a renovar su vid, y hace la promesa: no nos apartaremos de ti. Porque ahí había empezado el problema, cuando se apartó del Señor. Y así yo también, pues en esta dificultad, en este problema que yo estoy pasando, en esta enfermedad, muchas veces, si me pongo a ver todas esas cosas, a veces, o bueno, no todas, pero muchas enfermedades y dificultades y problemas me los provoco yo mismo, porque no obedezco a Dios, porque me alejo de su voluntad, con los vicios, con todo lo que me hace daño, me alejo de Dios. Tiene que haber un momento en que reconozca que pues la responsabilidad, en lo que tengo responsabilidad. No vas a decir que a un niño pequeñito pues le dio una enfermedad muy difícil por lo que hizo el niño, pero pues es muy diferente con un adulto como yo, que no cuida su salud, que se llena de vicios y de cosas malas que terminan afectándole la salud, que se empieza a guiar por el pecado, y muchos de esos pecados le traen problemas y dificultades con su familia, con él mismo. Entonces tengo que empezar a reconocer yo qué parte de responsabilidad tengo en lo que me está pasando, pedirle la ayuda al Señor que me saque de allí, pedirle la ayuda al Señor que me renueve, que me sane, que me transforme, que me libere, pero terminar también con esa promesa: ya no me alejaré de ti, transforma mi vida, Señor, sácame de este agujero, sácame de este problema, sácame de este dolor, de este sufrimiento, renuévame, transfórmame. Y en mi corazón tengo que tener la intención de ya no alejarme de Dios. Qué bonito salmo. Así de bonito se me figura, está el canto de Cristeros Hoy, que pues me propuse, por lo menos en este programa, de regreso a la programación regular, pues animarlos a conseguir ese canto tan bonito, tan precioso, en el www.enfamilia.com. 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Ya les comentaba eso que dice: amar como Dios me ama es mi única ley, cómo nos puede transformar. Y la segunda parte del corito, que dice bien fuerte: mi voz solo proclama, ¡viva Cristo Rey! Ese es el cristero de adeveritas, el cristiano de adeveritas. Mi voz solo proclama, ¡viva Cristo Rey!
Mi voz ya no se dedica al chisme, mi voz ya no se dedica a la injuria, a la ofensa, a renegar, a maldecir, a maltratar, a hablar mal de los demás, a hacer juicios, juicios temerarios de los demás, a criticar a los demás, a decir malas palabras, a ofender al mundo, a ofender a la gente, a ofenderme a mí mismo, a lastimar a los demás. Mi voz ya no la utilizo en eso porque solo proclama: viva Cristo Rey. Ay, ay, ay, ándale, consigue ese cantito y escúchalo una vez al día como una vitamina, y todos los días dite a ti mismo cantando: amar como Dios me ama es mi única ley, mi voz solo proclama: ¡viva!

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estamos de regreso, queridos hermanos, amigos, compañeros de batalla y de camino. Y sigo agradeciéndoles a todos y cada uno de ustedes por apoyarnos a seguir adelante. Y una forma también de agradecerles es contándoles unas historias curiosas. Dicen y cuentan que un chinito andaba de visita allá por México, pero al amigo que fue a visitar estaba muy ocupado y casi nunca estaba en la casa. El chinito pues le dijo a su amigo, en chinito, ¿verdad? Pero yo no soy chino. Le dijo a su amigo, oye, ya estoy enfadado de estar aquí en la casa encerrado, pues tú nomás me das de comer lo mismo todos los días, y yo quiero probar la comida mexicana. ¿Por qué no me enseñas en español una comida que pueda yo pedir fácil y así voy y la busco yo solito cuando no estés tú? Y el amigo le dijo, oh, sí, mira, lo más común aquí es la torta de jamón. El chinito, torta de jamón. Sí, sí, así nomás llegas a una, a cualquier restaurante o cualquier fonda o ahí donde veas comida y les dices, torta de jamón, y te dan una torta de jamón muy rica, muy rica. Mm. Y pues el chinito salió bien contento con su nueva comida y llegó a la primera fonda que se encontró y, torta de jamón. Oh, rápido le sirvieron su torta de jamón y se la comió más sabroso. Y el segundo día, torta de jamón, y le dieron su torta de jamón. Y el tercer día, y el cuarto, y el quinto, y el sexto, ya estaba hasta el gorro de torta de jamón. Así que, pues, volvió a platicar con su amigo. Le dijo, oye, pues, ¿sabes que ya me aburrí de la torta de jamón? Ahora dime otra comida popular para poderla pedir yo. Y le dijo el amigo, oh, sí, otra comida muy popular aquí son las enchiladas. Ah, ¿chiladas? Sí. Enchiladas. ¡Oh! Enchiladas. Y se fue el chinito muy contento. Y llegó a una fonda ahí de nuevo. Pero resulta que el fondero, el encargado, andaba como de malas. No tenía mucha paciencia. Y llegó el chinito y le dijo, ¡unas chiladas! Y el hombre le dijo, ¡ok! ¿Rojas o verdes? Y el chinito se quedó, pues no sabía qué onda. ¡Unas chiladas! ¡Rojas! ¿O verdes? ¡Unas chiladas rojas o verdes! ¡Torta de jamón! Le siguió con la torta de jamón. Ay, ay, ay, ay, ay. Llegó un hombre con un veterinario amigo suyo y le dijo, oye, fíjate que tengo un caballo muy bonito y muy fino, pero no sé qué le pasa a mi caballo. Unos días camina bien y otros días cojea. Unos días camina bien y otros días cojea. ¿Qué me recomiendas? ¿Qué me recomiendas? Y el veterinario le dijo, que en uno de esos días que esté caminando bien, lo vendas. Ay, así somos de fraudulentos, ¿no? Ay, cómo me cae gordo. Ay, mi carro ya no sirve, ya no le funciona esto. Ah, pues véndelo. Pues véndelo, dale, vamos a vender a un problema a otra persona. No lo hagan, no es malo, va a ser mala gente. Cuando esté bien tu caballo, pues véndelo. Alguien decía, a veces llego a mi trabajo con ganas de correr al barrendero porque barre muy mal. Luego me recuerdo que el barrendero soy yo y se me quitan las ganas.

Se te quitan las... Ay, ay, ay. Quise comenzar con esta... con esta historia curiosa que nos habla de las ganas para darte un último mensaje en este último segmento. Bueno, penúltimo segmento del programa.

Sabes que la cultura de la muerte nos va conquistando por medio de las ganas. Tengo ganas de esto, tengo ganas de esto otro, no tengo ganas de esto tampoco. Llegamos a medir nuestra moralidad según las ganas que tenemos. Tengo ganas de ser bueno, pero hoy tengo ganas de ser malo. Uy, hoy tengo ganas de ser tibio. Dejamos que las ganas nos dirijan. Voy a la iglesia si tengo ganas. Me comporto bien si tengo ganas. Hago el bien si tengo ganas. Si no tengo ganas, pues no. Y me convenzo a mí mismo que está bien. Porque si no tengo ganas, tengo ganas de pecar. Está bien, porque tengo ganas. Tengo ganas de hacer el mal. Entonces, está bien, porque tengo ganas. Llego a tener un termómetro de moralidad enfocado en mis ganas. Y no me doy cuenta que si me dejo dirigir por las ganas, caigo en otro gran problema, que hay mucha gente, casi siempre, no con muy buenas intenciones, que siempre está buscando la manera de manipular mis ganas. Y eso es terrible, muy terrible, porque me utilizan a través de mis ganas, porque mis ganas me dominan. Tú sabes, querido hermano, querida hermana, que ser cristiano no es cuestión de ganas. Ser cristiano es estar convencidos que la verdad es Cristo, que la salvación es Cristo, que la vida es Cristo, y que he de seguir a Cristo, he de amar a Cristo y he de adorar a Cristo porque creo en Él, porque soy cristero, porque soy cristiano de veritas, digo yo. O sea, cristiano convencido, verdadero. Seguir a Cristo no es cuestión de ganas, es cuestión de fe, de amor y de entrega.

Qué bonita esta parte del canto, ¿verdad? Para el cielo voy, cuando creo en Cristo, cuando sigo a Cristo, cuando obedezco a Cristo, pues eso me da seguridad. Y nos habla el canto cómo es un orgullo morir en la raya y dar la vida por amor. A veces al escuchar esto, sabemos que morir en la raya, pues es morir peleando, morir luchando. Y a veces como que al escuchar esto, se nos olvida que todas estas son cuestiones espirituales. Claro que en la vida de los cristeros y de los mártires se hizo real. Pero más que algo que suceda en la vida natural, que sí sucede, ¿verdad? Como con los cristeros y como todos los mártires que mueren peleando por Cristo. Nos refiere también a una vida espiritual donde se nos invita a morir en la raya, o sea, morir luchando y dar la vida por amor. A veces decimos, yo quiero ser mártir y entregar la vida. Y un padre nos recordaba, pues fíjate que Dios a algunos les pide la vida de golpe, así como los cristeros que fueron atormentados y asesinados, así como los mártires. Cristo pide la vida de golpe. Pero a veces también nos la pide en cómodas mensualidades. Lo decía él en un tono de broma, diciendo que también se nos pide la vida del día a día. En mi vida, como cristiano, he de morir al mal todos los días. Porque como dice esta estrofa tan bonita, mi pecho ya no calla,

Qué bonito mensaje, qué profunda catequesis. Adoro la Eucaristía. Ahí Jesús me da la vida. Qué triste es vivir una vida cristiana sin creer en la Eucaristía. Habemos muchos que decimos ser católicos, pero que no creemos en la Eucaristía, o por lo menos no creemos que sea verdaderamente el cuerpo, el alma y la divinidad de nuestro Señor. Creemos que es un símbolo, que es una imagen, que es algo muy bonito, pero no creemos que en realidad Cristo se entrega y que esa hostia consagrada está convertida en su cuerpo y en su sangre. Qué triste, te digo, es ser cristiano que no creemos en la Eucaristía, porque pues por eso los católicos llamamos a la Eucaristía el sacramento de nuestra fe, porque toda nuestra fe gira en torno a la Eucaristía. Qué bonito el otro mensaje. Si escucho a la Virgen María, haré lo que Jesús me diga. Decía un sacerdote, si tu amor a María no te lleva a Jesucristo, entonces es una superstición. Si tu amor a María no te lleva a Jesucristo, entonces es una superstición. Y son palabras tremendamente fuertes, pero hay que pensarlas en realidad. Veneramos a María y nos olvidamos de Cristo. Pues cuidado, porque Cristo es Dios y María, su principal deseo, su principal meta es llevarnos a Cristo. También ella se sentiría muy triste si nosotros la veneramos con exageración a ella, con fiestas y pachangas y muchas cosas, pero que ese amor a ella no nos lleve a Cristo, a ella le daría mucha, mucha tristeza. Estamos en una batalla, la guerra todavía no termina. Aquel que al cielo vaya, luche por Cristo y su doctrina. ¿Dónde está mi rifle? ¿Dónde están mis balas? ¿Dónde está para poder luchar, para defender a Cristo y su doctrina? Pues unos tienen el llamado a esa misión profunda de ir y dar la vida proclamando la salvación de Cristo. Pero ¿qué te parece si de pronto pues yo empiezo también peleando mi batalla y luchando por la doctrina que he recibido sobre Cristo en mi corazón, y fortalecer mi corazón y mi lucha profunda? Ya cuando yo esté convencido, ya cuando yo esté profundamente convencido de la lucha por Cristo, porque Cristo ha vencido en mi corazón, su doctrina ha dominado mi corazón, pues entonces me puedo levantar con más fuerza para enfrentar unas batallas más profundas. Pero la batalla

Fe, si es la voluntad del Señor, que se haga su voluntad y viviré para siempre en su amor. ¿Qué le puedo añadir? Pues nada. A ninguno de los mensajes le tendría que haber añadido nada, pero lo quise reflexionar contigo porque me encantó este canto tan bonito. Y lo puedes usar tú también para evangelizar, tú también para catequizar, tú también para fomentar la fe. 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

0: Estamos de regreso, queridos hermanos, aquí también a la batalla, al cuarto de la batalla, que es el cuarto de la oración. Primeramente, pues ponemos en las intenciones de todos ustedes y en nuestras intenciones y en la intercesión de los ángeles, la salud de nuestro Santo Padre, el Papa León XIV, que aparentemente pues le encontraron algo en su pulmón y lo van a intervenir, y esperamos en Dios que salga bien de esa intervención, que no sea algo que ponga en peligro su vida. Pidamos por él, por su salud, para que pueda seguir dirigiendo con fuerza a la Iglesia de Cristo. Que el Señor lo proteja y lo ayude a nuestro Papa León XIV. Que el Señor lo proteja. Amable San José, ponemos en tus manos a nuestro Santo Padre. Acompáñalo, ayúdalo, protégelo. Y pues todos ustedes, queridos hermanos, amigos, les agradezco mucho que estén en este momento de oración. A veces el momento de la oración es más difícil porque no hay emociones, porque no hay cosas curiosas, porque no está muy divertido, muy fascinante o muy movido. A veces la oración se vuelve una verdadera batalla. Vamos a animar a nuestro corazón para ponernos en oración, o mejor dicho, pues sí, es al revés, sería al revés, ¿verdad? Hay que ponernos en oración para tranquilizar el corazón, como dice el padre, ay, se me olvidó, un padre famosito, pero tengo muy mala memoria. El Señor sabe quién es y pues Él sí nos invita. No esperes a estar en paz para hacer oración. Haz oración para poder estar en paz. Si nos esperamos a estar en tranquilidad, en paz, pues a lo mejor nunca lo vamos a conseguir. Y la oración sí nos va a ayudar a alcanzar la paz. Entonces, pues así sigamos ese consejo. Si estás un poquito inquieto, vas a decir, ay, ahorita no le voy a seguir ya con el cuarto de batalla, ahorita ando así medio desanimado, medio estresado, medio desconectado. Ahorita no. Pues a lo mejor ahorita es cuando te ayudaría a calmar tu corazón con la oración. Entonces, vamos a comenzar rezando el credo. Y mientras rezamos el credo, como siempre, ponemos nuestro corazón pensando en la iglesia que está siendo perseguida alrededor del mundo. Y siempre lo pongo con las dos intenciones. Primero, para clamar a Dios, para pedirle por nuestros hermanos en su lucha, en su sufrimiento, en su dolor. Pero también para que ese ejemplo de esos hermanos, ese sacrificio, no sea en vano. Para que reconozcamos el valor, la vida, el valor de la vida en Cristo, en esos hermanos. Y darnos cuenta cómo, pues cuánta gente ofrece su vida por Cristo, por amar a Cristo. Y yo que puedo hacerlo sin que mi vida corra peligro, lo hago, lo desdeño, lo hago a un lado. La gente allá en muchos lugares, en Nigeria, pues lamentablemente te digo mi mala memoria. Oigo las ciudades o los pueblos. Es perseguida por... castigada por ir a la misa, a buscar el templo, a llevar adelante su fe. A veces es, incluso corre peligro de muerte. Y yo que puedo ir a misa, incluso si quisiera todos los días, uso cualquier pretexto para no ir ni siquiera a la misa, a la Santa Misa, por lo menos los domingos. Cualquier pretexto, una visita, una flojera o una falta de ganas. Roguemos por nuestros hermanos que están sufriendo persecución y por nosotros para que aprendamos el mensaje y se fortalezca nuestro corazón.
1: Creo en Dios, Padre Todopoderoso, Creador del cielo y de la tierra. Creo en Jesucristo, su único Hijo, nuestro Señor, que fue concebido por obra y gracia del Espíritu Santo. Nació de Santa María Virgen, padeció bajo el poder de Poncio Pilato, fue crucificado, muerto y sepultado, descendió a los infiernos. Al tercer día resucitó de entre los muertos, subió a los cielos y está sentado a la derecha de Dios Padre Todopoderoso. Desde ahí ha de venir a juzgar a vivos y muertos. Creo en el Espíritu Santo, la Santa Iglesia Católica, la comunión de los santos, el perdón de los pecados, la resurrección de la carne y la vida eterna. Amén. Oh augusta Reina de los cielos y Señora de los ángeles, pues has recibido de Dios el poder y la misión de aplastar la cabeza de la serpiente infernal, dígnate escuchar benigna las súplicas que humildemente te dirigimos. Envía las santas legiones para que bajo tus órdenes combatan a los demonios, dondequiera repriman su audacia y los persigan hasta precipitarlos al abismo. Oh buena y tierna Madre, tú serás siempre nuestro amor y nuestra esperanza. Amén. Invitamos a nuestro querido Patriarca San José a esta reunión de oración. Amable Señor San José, enséñame a creer. Amable Señor San José, enséñame a ser fiel. Amable Señor San José, enséñame a confiar y a esperar con paciencia que Dios haga su voluntad. Ángeles del Señor, bendecid al Señor, ensalzadlo con himnos por los siglos. Amén. En el nombre del Padre, y del Hijo, y del Espíritu Santo. Amén. Señor mío Jesucristo, Dios y hombre verdadero, me pesa de todo corazón de haber pecado, porque he merecido el infierno y he perdido el cielo, pero sobre todo porque te ofendí a ti, que eres bondad infinita y a quien amo sobre todas las cosas. Yo propongo firmemente, con tu gracia, enmendarme y evitar las ocasiones próximas de pecado, confesarme y cumplir la penitencia. Confío en que me perdonarás por tu infinita misericordia. Amén. Dios mío, ven en mi ayuda. Señor, date prisa en socorrerme. Gloria al Padre, y al Hijo, y al Espíritu Santo, como era en el principio, ahora y siempre, por los siglos de los siglos. Amén. Amado Padre Creador, ilumina nuestra fe. Amado Hijo Redentor, fortalece nuestra esperanza. Amado Espíritu Santificador, inflama nuestra caridad. Oración a San Miguel Arcángel del Papa León XIII. San Miguel Arcángel, defiéndenos en la lucha. Sé nuestro amparo contra la perversidad y acechanzas del demonio. Reprímale, Dios, te pedimos suplicantes. Y tú, príncipe de la milicia celestial, con el poder que Dios te ha conferido, arroja en el infierno a Satanás y a los demás espíritus malignos que ambulan por el mundo para la perdición de las almas. Amén.
2: Ofrecemos el rezo de esta corona, rogando al Señor por las intenciones del Santo Padre, el Papa León XIV y la Iglesia Universal, por las necesidades de En Familia Radio y los que nos están acompañando, por la conversión de todos los pecadores, rogando de una manera especial por los que están más lejos de la fe.
1: Dios Todopoderoso y Eterno, por la intercesión de San Miguel Arcángel y del coro celestial de los serafines, te rogamos para que enciendas en nuestros corazones la llama de la perfecta caridad. Amén.
2: Amados hermanos serafines, los saludamos y les pedimos que rueguen por nosotros para que se encienda en nosotros la llama de la verdadera caridad. También aprovechamos para darle gracias a todos nuestros benefactores, a todas aquellas personas que, movidas por el amor, por la caridad, pues han apoyado durante tanto tiempo, durante tantos años, a En Familia Radio.
0: Gracias a todos, queridos hermanos. Y pues pedimos la intercesión de los ángeles también, de nuestros hermanos, los serafines, para que pues rueguen por todos nuestros hermanos benefactores y por aquellos que todavía están dudando, para que se animen a apoyar su proyecto, que es En Familia Radio. Así sea.
3: Padre nuestro que estás en el cielo, santificado sea tu nombre. Venga a nosotros tu reino. Hágase tu voluntad en la tierra como en el cielo. Danos hoy nuestro pan de cada día. Perdona nuestras ofensas, como también nosotros perdonamos a los que nos ofenden. No nos dejes caer en tentación y líbranos del mal. Amén. Dios te salve María, llena eres de gracia, el Señor es contigo. Bendita tú eres entre todas las mujeres, y bendito es el fruto de tu vientre, Jesús. Santa María, Madre de Dios, ruega por nosotros pecadores, ahora y en la hora de nuestra muerte. Amén. Dios te salve María, llena eres de gracia, el Señor es contigo. Bendita tú eres entre todas las mujeres, y bendito es el fruto de tu vientre, Jesús. Santa María, Madre de Dios, ruega por nosotros pecadores, ahora y en la hora de nuestra muerte. Amén. Dios te salve María, llena eres de gracia, el Señor es contigo. Bendita tú eres entre todas las mujeres, y bendito es el fruto de tu vientre, Jesús. Santa María, Madre de Dios, ruega por nosotros pecadores, ahora y en la hora de nuestra muerte. Amén. ¿Quién como Dios? Nadie como Dios. Segunda salutación. Dios Todopoderoso.

0: en guiarnos por el camino hacia la santidad. Que a través de las predicaciones, las oraciones, los testimonios que se transmiten a través de la radio lleguen a muchos corazones y nos ayuden a alcanzar o a ponernos en camino por el camino hacia la santidad. Así sea.
1: Padre nuestro que estás en el cielo, santificado sea tu nombre. Venga a nosotros tu reino. Hágase tu voluntad en la tierra como en el cielo. Danos hoy nuestro pan de cada día. Perdona nuestras ofensas, como también nosotros perdonamos a los que nos ofenden. No nos dejes caer en tentación y líbranos del mal. Amén. Dios te salve María, llena eres de gracia, el Señor es contigo. Bendita tú eres entre todas las mujeres, y bendito es el fruto de tu vientre, Jesús. Santa María, Madre de Dios, ruega por nosotros pecadores, ahora y en la hora de nuestra muerte. Amén. Dios te salve María, llena eres de gracia, el Señor es contigo. Bendita tú eres entre todas las mujeres, y bendito es el fruto de tu vientre, Jesús. Santa María, Madre de Dios, ruega por nosotros pecadores, ahora y en la hora de nuestra muerte. Amén. Dios te salve María, llena eres de gracia, el Señor es contigo. Bendita tú eres entre todas las mujeres, y bendito es el fruto de tu vientre, Jesús. Santa María, Madre de Dios, ruega por nosotros pecadores, ahora y en la hora de nuestra muerte. Amén. ¿Quién como Dios? Nadie como Dios. Tercera salutación. Dios Todopoderoso y Eterno, por la intercesión de San Miguel Arcángel y del coro de los tronos, te rogamos para que derrames en nuestras almas el espíritu de la verdadera humildad. Amén.
0: Amados hermanos tronos, los saludamos. Les pedimos que rueguen por nosotros para que el Señor nos conceda la gracia de ser humildes, para que todos los que son parte de En Familia Radio reconozcan primero que para servir al pueblo de Dios hace falta la humildad. Y pues una expresión o una persona, pues sí, una expresión que dice lo que es la humildad, comienza aceptando que Dios es Dios, aceptando la voluntad de Dios. Así sea.
1: Padre nuestro que estás en el cielo, santificado sea tu nombre. Venga a nosotros tu reino. Hágase tu voluntad en la tierra como en el cielo. Danos hoy nuestro pan de cada día. Perdona nuestras ofensas, como también nosotros perdonamos a los que nos ofenden. No nos dejes caer en tentación y líbranos del mal. Amén. Dios te salve María, llena eres de gracia, el Señor es contigo. Bendita tú eres entre todas las mujeres, y bendito es el fruto de tu vientre, Jesús. Santa María, Madre de Dios, ruega por nosotros pecadores, ahora y en la hora de nuestra muerte. Amén. Dios te salve María, llena eres de gracia, el Señor es contigo. Bendita tú eres entre todas las mujeres, y bendito es el fruto de tu vientre, Jesús. Santa María, Madre de Dios, ruega por nosotros pecadores, ahora y en la hora de nuestra muerte. Amén. Dios te salve María, llena eres de gracia, el Señor es contigo. Bendita tú eres entre todas las mujeres, y bendito es el fruto de tu vientre, Jesús. Santa María, Madre de Dios, ruega por nosotros pecadores, ahora y en la hora de nuestra muerte. Amén. ¿Quién como Dios? Nadie como Dios. Cuarta salutación. Dios Todopoderoso y Eterno, por la intercesión de San Miguel Arcángel y del coro celestial de las dominaciones, concédenos el señorío sobre nuestros sentidos, de modo que no nos dejemos dominar por las malas inclinaciones. Amén.
0: Amados hermanos, dominaciones.

0: Los saludamos. Rueguen por nosotros para que alcancemos al fin la fuerza de vencer las malas inclinaciones. Rueguen también por En Familia Radio para que, a través de llevar mensajes de esperanza, mensajes de enseñanza, mensajes de educación, pues ayude al pueblo de Dios a vencer las malas inclinaciones. Así sea.
1: Padre nuestro que estás en el cielo, santificado sea tu nombre. Venga a nosotros tu reino. Hágase tu voluntad en la tierra como en el cielo. Danos hoy nuestro pan de cada día. Perdona nuestras ofensas, como también nosotros perdonamos a los que nos ofenden. No nos dejes caer en tentación y líbranos del mal. Amén. Dios te salve María, llena eres de gracia, el Señor es contigo. Bendita tú eres entre todas las mujeres y bendito es el fruto de tu vientre, Jesús. Santa María, Madre de Dios, ruega por nosotros pecadores, ahora y en la hora de nuestra muerte. Amén. Dios te salve María, llena eres de gracia, el Señor es contigo. Bendita tú eres entre todas las mujeres, y bendito es el fruto de tu vientre, Jesús. Santa María, Madre de Dios, ruega por nosotros pecadores, ahora y en la hora de nuestra muerte. Amén. Dios te salve María, llena eres de gracia, el Señor es contigo. Bendita tú eres entre todas las mujeres, y bendito es el fruto de tu vientre, Jesús. Santa María, Madre de Dios, ruega por nosotros pecadores, ahora y en la hora de nuestra muerte. Amén. ¿Quién como Dios? Nadie como Dios. Quinta salutación. Dios Todopoderoso y Eterno, por la intercesión de San Miguel Arcángel y del coro celestial de las potestades, dígnate proteger nuestras almas contra las acechanzas y tentaciones del demonio. Amén.
0: Amados hermanos potestades, los saludamos, rueguen por nosotros, para que no nos dejemos arrastrar por el enemigo. Y rueguen también por En Familia Radio para que sea una bocina que alcance muchos, muchos oídos, denunciando la obra de Satanás en el mundo para ponerle un alto. Que toda la programación de En Familia Radio nos ayude a concientizar cuando está obrando el enemigo para no dejarlo obrar, reprenderlo y atrevernos a seguir siempre, sobre todo, el camino de Dios. Así sea.
1: Padre nuestro que estás en el cielo, santificado sea tu nombre. Venga a nosotros tu reino. Hágase tu voluntad en la tierra como en el cielo. Danos hoy nuestro pan de cada día. Perdona nuestras ofensas, como también nosotros perdonamos a los que nos ofenden. No nos dejes caer en tentación y líbranos del mal. Amén. Dios te salve María, llena eres de gracia, el Señor es contigo. Bendita tú eres entre todas las mujeres, y bendito es el fruto de tu vientre, Jesús. Santa María, Madre de Dios, ruega por nosotros pecadores, ahora y en la hora de nuestra muerte. Amén. Dios te salve María, llena eres de gracia, el Señor es contigo. Bendita tú eres entre todas las mujeres, y bendito es el fruto de tu vientre, Jesús. Santa María, Madre de Dios, ruega por nosotros pecadores, ahora y en la hora de nuestra muerte. Amén. Dios te salve María, llena eres de gracia, el Señor es contigo. Bendita tú eres entre todas las mujeres, y bendito es el fruto de tu vientre, Jesús. Santa María, Madre de Dios, ruega por nosotros pecadores, ahora y en la hora de nuestra muerte. Amén. ¿Quién como Dios? Nadie como Dios. Sexta salutación. Dios Todopoderoso y Eterno, por la intercesión de San Miguel Arcángel y del coro celestial de las virtudes, concédenos tu gracia para no ser vencidos en el peligroso combate de las tentaciones. Amén. Padre nuestro que estás en el cielo, santificado sea tu nombre. Venga a nosotros tu reino. Hágase tu voluntad en la tierra como en el cielo. Danos hoy nuestro pan de cada día. Perdona nuestras ofensas, como también nosotros perdonamos a los que nos ofenden. No nos dejes caer en tentación y líbranos del mal. Amén. Dios te salve María, llena eres de gracia, el Señor es contigo. Bendita tú eres entre todas las mujeres, y bendito es el fruto de tu vientre, Jesús. Santa María, Madre de Dios, ruega por nosotros pecadores, ahora y en la hora de nuestra muerte. Amén. Dios te salve María, llena eres de gracia, el Señor es contigo. Bendita tú eres entre todas las mujeres, y bendito es el fruto de tu vientre, Jesús. Santa María, Madre de Dios, ruega por nosotros pecadores, ahora y en la hora de nuestra muerte. Amén. Dios te salve María, llena eres de gracia, el Señor es contigo. Bendita tú eres entre todas las mujeres, y bendito es el fruto de tu vientre, Jesús. Santa María, Madre de Dios, ruega por nosotros pecadores, ahora y en la hora de nuestra muerte. Amén. ¿Quién como Dios? Nadie como Dios. Séptima salutación. Dios Todopoderoso y Eterno, por la intercesión de San Miguel Arcángel y del coro celestial de los principados, infunde en nuestro interior el espíritu de obediencia. Amén.
0: Amados hermanos principados, los saludamos. Rueguen por nosotros, para que alcancemos la capacidad de ser obedientes, para que el Señor limpie de nuestro corazón la soberbia, para que no nos permita sentirnos mejores que los demás, más limpios que los demás, más santos que los demás, sino que más bien aprendamos a obedecer siempre a Dios. Así sea.
1: Padre nuestro que estás en el cielo, santificado sea tu nombre. Venga a nosotros tu reino. Hágase tu voluntad en la tierra como en el cielo. Danos hoy nuestro pan de cada día. Perdona nuestras ofensas como también nosotros perdonamos a los que nos ofenden. No nos dejes caer en tentación y líbranos del mal. Amén. Dios te salve María, llena eres de gracia, el Señor es contigo. Bendita tú eres entre todas las mujeres, y bendito es el fruto de tu vientre, Jesús. Santa María, Madre de Dios, ruega por nosotros pecadores, ahora y en la hora de nuestra muerte. Amén. Dios te salve María, llena eres de gracia, el Señor es contigo. Bendita tú eres entre todas las mujeres, y bendito es el fruto de tu vientre, Jesús. Santa María, Madre de Dios, ruega por nosotros pecadores, ahora y en la hora de nuestra muerte. Amén. Dios te salve María, llena eres de gracia, el Señor es contigo. Bendita tú eres entre todas las mujeres, y bendito es el fruto de tu vientre, Jesús. Santa María, Madre de Dios, ruega por nosotros pecadores, ahora y en la hora de nuestra muerte. Amén. ¿Quién como Dios? Nadie como Dios. Octava salutación. Dios Todopoderoso y Eterno, por la intercesión de San Miguel Arcángel y del coro celestial de los arcángeles, te pedimos que nos concedas el don de la perseverancia en la fe y las buenas obras, de modo que podamos llegar a la gloria del cielo. Amén.
0: Amados hermanos arcángeles, los saludamos. Rueguen por nosotros, para que logremos ser perseverantes en la fe y en las buenas obras. Y rueguen también por En Familia Radio y por todos los radioescuchas para que todos los mensajes y todo lo que se transmite, la oración, toque el corazón para inspirarnos a hacer el bien, para inspirarnos a acercarnos más a la fe. Así sea.
1: Padre nuestro que estás en el cielo, santificado sea tu nombre. Venga a nosotros tu reino. Hágase tu voluntad en la tierra como en el cielo. Danos hoy nuestro pan de cada día. Perdona nuestras ofensas, como también nosotros perdonamos a los que nos ofenden. No nos dejes caer en tentación y líbranos del mal. Amén. Dios te salve María, llena eres de gracia, el Señor es contigo. Bendita tú eres entre todas las mujeres, y bendito es el fruto de tu vientre, Jesús. Santa María, Madre de Dios, ruega por nosotros pecadores, ahora y en la hora de nuestra muerte. Amén. Dios te salve María, llena eres de gracia, el Señor es contigo. Bendita tú eres entre todas las mujeres, y bendito es el fruto de tu vientre, Jesús. Santa María, Madre de Dios, ruega por nosotros pecadores, ahora y en la hora de nuestra muerte. Amén. Dios te salve María, llena eres de gracia, el Señor es contigo. Bendita tú eres entre todas las mujeres, y bendito es el fruto de tu vientre, Jesús. Santa María, Madre de Dios, ruega por nosotros pecadores, ahora y en la hora de nuestra muerte. Amén. ¿Quién como Dios? Nadie como Dios. Novena salutación. Dios Todopoderoso y Eterno, por la intercesión de San Miguel Arcángel y del coro celestial de los ángeles, concédenos la gracia de que estos espíritus bienaventurados nos guarden siempre, principalmente en la hora de nuestra muerte. Amén.
0: Amados hermanos ángeles, los saludamos, especialmente a nuestro ángel custodio. Rueguen por nosotros y protéjanos siempre. En este momento quiero pedir, a través de la intercesión de nuestros hermanos ángeles, por todos aquellos colaboradores de En Familia Radio que ya no están entre nosotros, que han regresado a casa del Padre, roguemos por todos aquellos que han muerto, para que reciban la gracia de abandonar el purgatorio y ir para siempre en la presencia de Dios. Rogamos por todas las almas del purgatorio, especialmente por aquellas que están más abandonadas, que no hay nadie quien pida por ellas y por ellos. Así sea.
1: Padre nuestro que estás en el cielo, santificado sea tu nombre. Venga a nosotros tu reino. Hágase tu voluntad en la tierra como en el cielo. Danos hoy nuestro pan de cada día. Perdona nuestras ofensas, como también nosotros perdonamos a los que nos ofenden. No nos dejes caer en tentación y líbranos del mal. Amén. Dios te salve María, llena eres de gracia, el Señor es contigo. Bendita tú eres entre todas las mujeres, y bendito es el fruto de tu vientre, Jesús. Santa María, Madre de Dios, ruega por nosotros pecadores, ahora y en la hora de nuestra muerte. Amén. Dios te salve María, llena eres de gracia, el Señor es contigo. Bendita tú eres entre todas las mujeres, y bendito es el fruto de tu vientre, Jesús. Santa María, Madre de Dios, ruega por nosotros pecadores, ahora y en la hora de nuestra muerte. Amén. Dios te salve María, llena eres de gracia, el Señor es contigo. Bendita tú eres entre todas las mujeres, y bendito es el fruto de tu vientre, Jesús. Santa María, Madre de Dios, ruega por nosotros pecadores, ahora y en la hora de nuestra muerte. Amén. ¿Quién como Dios? Nadie como Dios. ¿Quién como Dios? Nadie como Dios. ¿Quién como Dios? Nadie como Dios.

Himno de Audes al Santo Ángel de la Guarda. Ángel Santo de la Guarda, compañero de mi vida, tú que nunca me abandonas ni de noche ni de día, aunque espíritu invisible sé que te hallas a mi lado, escuchas mis oraciones y cuentas todos mis pasos. En las sombras de la noche me defiendes del demonio, teniendo sobre mi pecho tus alas de nácar y oro. Ángel de Dios, que yo escuche tu mensaje y que lo siga, que vaya siempre contigo hacia Dios que me lo envía. Testigo de lo invisible, presencia del cielo amiga, gracias por tu fiel custodia, gracias por tu compañía. En presencia de los ángeles, suba al cielo nuestro canto. Gloria al Padre, gloria al Hijo, gloria al Espíritu Santo. Amén. Sálvanos, Señor, despiertos y protégenos dormidos, para que velemos con Cristo y descansemos en paz. Gracias, gracias, gracias, muchas gracias por haberme acompañado hasta aquí. Los voy a amenazar con regresar, si Dios nos da licencia, la próxima semana para que nos volvamos a encontrar y poder caminar un poquito juntos aquí, por el camino. Que tengan una...

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1: Son las 10 de la noche.
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aquí estoy una vez más en el rincón, y esta vez para recordar un viaje que me resultó muy interesante. Al regresar de Roma, yo me dirigí al padre Carlos de Villapadierna, capuchino, león, natural del pueblo de Villapadierna. Los capuchinos usaban el nombre de su pueblo como apellido. Y él era el director de la revista Evangelio y Vida, que yo conocía desde mis tiempos de seminarista. Así que le dije, ¿le parece bien que yo escriba en la revista? Me miró así como con sospecha, porque la revista estaba dedicada a estudios bíblicos y todo el mundo sabía que yo había hecho teología dogmática y teología moral, pero que había hecho unos pocos estudios bíblicos. Yo creo que le resultó como demasiado atrevida mi oferta. De todas formas, me dijo complaciente, bueno, escribe un artículo a ver qué nos parece. Escribí un artículo y parece que le gustó. Dijo, ah, pues está bien. Así que empecé a escribir en la revista Evangelio y Vida y sigo escribiendo ahora después de tantísimos años. Desde el año 1972 en que empecé a escribir en aquella querida revista. Pues muy bien. Poco tiempo después, el padre Carlos de Villapadierna organizó un viaje hacia Bulgaria, hacia Grecia y Turquía. Y yo me anoté. Me anoté porque también se anotó mi padrino, hermano de mi padre, mi tío Gregorio, maestro nacional, mi tío y padrino, que iba con un amigo suyo. Además, iban varios sacerdotes que yo conocía y a los que estimaba mucho, lo cual me decidió a viajar con ellos. Salimos en avión desde Madrid hasta Sofía, o Sofía, la capital de Bulgaria. En aquel tiempo, Bulgaria estaba bajo el régimen de la Unión de Repúblicas Socialistas Soviéticas. Por tanto, era una república comunista. Y se notaba en muchas cosas. ¿Qué pudimos ver en Bulgaria, en Sofía? Recuerdo que vimos la iglesia de Iván Illich, una iglesia que al parecer la habían regalado los rusos a Bulgaria. La he visto muchas veces reflejada después en internet y en otros muchos lugares. Es una iglesia preciosa. Sí que me acuerdo que nos acompañó una joven haciendo de guía, natural de allí, del país, y se le notaba la formación que les habían dado, una formación no solamente atea, sino antitea, es decir, enemiga de la fe, de Dios y, por supuesto, del cristianismo. Recuerdo que en lo alto, en una cúpula de aquella iglesia, había una imagen muy bien hecha, en mosaico, y le pregunté a la joven, ¿y esa imagen de arriba quién es? Yo creo que yo ya sabía quién era. Pero ella dijo, bueno, es un dios antiguo, un ídolo antiguo, al que le llamaban Sebaot. Como sabemos, Sebaot en hebreo significa de los ejércitos. Es decir, era una imagen de Dios Todopoderoso, el señor de los astros, el señor de la naturaleza. Pero la habían adoctrinado a la joven para que presentara que aquel, bueno, era un ídolo de cuando la gente creía en los dioses, y aquel era un dios antiguo. Me dio mucha pena, pero yo creo que me prometí a mí mismo que no iba a olvidar aquel pequeño diálogo. Aún así me atreví a hacer otra pregunta. Como saben, las iglesias griego-ortodoxas, greco-ortodoxas, tienen una pared, un muro, que se llama el iconostasio, recubierto, suele ser de madera, recubierto de iconos o íconos generalmente muy bellos, de estilo oriental. Pues allí había el icono que representaba a dos santos. Y le pregunté a la joven, ¿quiénes son estos dos santos? Y tranquilamente me dijo, bueno, son dos filósofos búlgaros que se llaman Cirilo y Metodio. Yo ahí sí respondí como antes. Antes había dicho, no, ese es Dios Todopoderoso, Dios es el Dios Creador, y ahora también dije la verdad. No son dos filósofos búlgaros, si es que son esos nombres. Son dos monjes procedentes de Estambul, de Constantinopla, que fueron misioneros y promotores de la cultura eslava y de los signos cirílicos. Y uno fue monje toda la vida y el otro fue obispo. Yo los he venerado también
en Roma, en la iglesia de San Clemente Romano. Bueno, este fue un recuerdo de Bulgaria, un poco triste porque veíamos lo que estaba ocurriendo con la presencia soviética, rusa y comunista. Saliendo en autobús hacia Grecia, pasamos por un lugar, por un monasterio que se llama el monasterio de Rila. El monasterio de Rila lo he visto también luego en internet y en otros muchos lugares. Es un monasterio greco-ortodoxo que ha sido declarado monumento nacional y un monumento acogido por la UNESCO, la Organización de las Naciones Unidas para la Cultura. Recuerdo que allí nos tomaron una fotografía a los miembros del grupo. De hecho, allí veo a mi querido amigo y compañero Amador García Andrés, estudiante de teología, en aquel momento ya era sacerdote también, pero que muy pronto murió víctima de un cáncer. Y allí veo en la fotografía también a mi tío Gregorio con su amigo, y me veo a mí mismo en primera fila con el deseo de pasar a la historia, creo yo. Bueno, pues estos son mis recuerdos de Bulgaria. Hay otro recuerdo, pero que no es ni religioso ni artístico. Y es que una de las señoras que participaban en aquella peregrinación nos dijo, asombrada, la víspera de seguir viaje, que no encontraba su pasaporte. Y sí, fuimos a la policía y dijeron que normal, que solía ocurrir, sobre todo en los países de la Unión Soviética, era muy fácil y muy apetitoso robar un pasaporte de un país occidental, porque eso valía mucho dinero vendido luego en el mercado negro. Y un cuarto recuerdo de Bulgaria es que fuimos a un lugar, a una iglesia ortodoxa, porque queríamos hablar con los sacerdotes ortodoxos, queríamos dialogar, y ahí fui con varios sacerdotes de mi tierra, de León, conocidos míos y amigos míos. Nos hubiera gustado dialogar con ellos desde un punto de vista realmente ecuménico, cómo se sienten ante la Iglesia Católica, cómo nos sentimos nosotros ante ellos, qué pasos se podrían dar para tratar de hacer realidad las palabras de Jesús, que quería que fuéramos todos un solo rebaño bajo un solo pastor. Teníamos realmente el deseo de un encuentro ecuménico, pero no fue posible. Llegamos hasta allí, preguntamos por ellos, nos saludaron, pero nada más, no nos acogieron amistosamente siquiera. Bueno, de Bulgaria salimos con un sentimiento de haber visitado un país comunista y con dificultades desde el punto de vista religioso, desde el punto de vista cultural, viendo que tenían además monumentos antiguos que podían servir para conservar al menos un poquito las huellas de la religión cristiana, del conocimiento de Jesucristo nuestro Señor. No he vuelto más por Bulgaria, pero tengo que decir que muchas veces he orado por aquel país. Quiero recordar, aunque no fueran muchas, las pocas personas con las que estuvimos en contacto de alguna manera. Recuerdo también el panorama, que me parecía un poco triste, de la ciudad. Supongo que después de la caída del muro de Berlín y de la suspensión o de la supresión de la Unión de Repúblicas Socialistas Soviéticas, supongo que aquello habrá cambiado bastante. Sí que veo y observo en los países occidentales de Europa, y en concreto en España, la llegada de muchas personas procedentes de Bulgaria, muchos emigrantes de Bulgaria. No solamente en España, sino en todos los países de la Unión Europea, han sido numerosos los habitantes de estos países del este europeo que han querido llegar al occidente buscando un mejor estilo de vida y no sé si también una nueva forma de trabajar. No ha sido muy fácil en todas partes. Fue difícil también en Alemania cuando se derribó el muro de Berlín y se unieron las dos Alemanias, la Alemania, República Democrática de Alemania y la República Federal de Alemania. De hecho, los que procedían del este deseaban vivir con las comodidades del oeste, pero no estaban acostumbrados a un trabajo serio, fuerte y responsable. Así que la unión de estos países procedentes del mundo comunista con los países procedentes de unas democracias liberales no ha sido nada fácil.
ni en lo religioso, ni en lo político, ni en lo económico. De todas formas, desde aquí y a tantos años de distancia, pues me permito dirigir al Señor una oración por todos esos países y al mismo tiempo presentarle también al Señor una petición por los países occidentales que con frecuencia se sienten tentados de vivir en un régimen socialista de tipo marxista, como está ocurriendo tanto en Europa como en varios países de América Latina. Bueno, un recuerdo entonces de Bulgaria, de la mano del padre Carlos de Villapadierna y bajo los auspicios de la revista Evangelio y Vida. Vamos a descansar un momento.

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13: Aquí estoy de nuevo en el Rincón, intentando recordar el viaje que, dirigido por el Padre Carlos de Villapadierna, hicimos en otro tiempo a Bulgaria, a Grecia y a Turquía. Pues bien, desde Bulgaria, en autobús o en camión, viajamos hasta Grecia y recuerdo que el primer lugar que visitamos fue Tesalónica. A mí me hubiera gustado detenernos en Filipos, pero parece que por allí pasamos, pero no hubo mucho tiempo. Y llegamos a Tesalónica, que ahora se llama Saloniki. Recuerdo que en el puerto había una gran estatua ecuestre de un gran rey que fue el fundador de Tesalónica, Alejandro Magno, hijo de Filipo II de Macedonia y de la reina Olimpia. Al parecer había puesto ese nombre en honor de su hermana, que al parecer se llamaba así. Yo hubiera querido encontrar más recuerdos cristianos en Tesalónica. Sí que había alguna iglesia donde se recordaba a los primeros discípulos de Pablo. Allí sí que el padre Carlos de Villapadiernas nos dio unas lecciones de Biblia, puesto que él era el experto en Sagrada Escritura. Nos explicó el sentido de la primera carta de Pablo a los tesalonicenses, que es el primer escrito cristiano, escrito posiblemente el año 49, así que un escrito muy primitivo. Desde entonces le he tomado mucho cariño a esa carta, en la cual Pablo, ya desde el primer momento, alaba a los tesalonicenses por la fidelidad de su fe, por la tenacidad de su esperanza, por la generosidad de la caridad. Es decir, después de las cuatro virtudes morales que habíamos recibido de los griegos, prudencia, justicia, fortaleza y templanza, he aquí que Pablo en el primer escrito cristiano hablaba de tres virtudes que llamamos teologales, la fe, la esperanza y la caridad. En el mismo capítulo primero, Pablo nos dice, o dice a los tesalonicenses, ustedes han dejado los ídolos, por tanto han dejado el paganismo, y lo han dejado para vivir en la esperanza del Mesías, con lo cual les está diciendo que en cierto modo se parecen a los hebreos, a los judíos. Pero a continuación dice que esperamos al Mesías y Redentor nuestro, que es Jesucristo resucitado, con lo cual nos separamos también de los judíos. Es decir, los cristianos, les dice, de una forma elegante y muy escueta, pero con un estilo y un lenguaje muy creyente, muy cristiano, somos diferentes de los paganos porque hemos abandonado la idolatría de la religión greco-romana. Nos asemejamos a los judíos en vivir en la esperanza, la segunda virtud teologal, pero nos diferenciamos porque seguimos creyendo que el Mesías es Jesucristo resucitado. Bueno, y dejando Tesalónica, seguimos, después de abandonar Macedonia, Pablo habla de esta región cuando a los corintios les pide que sean generosos y que colaboren en la colecta que él había organizado para ayudar a los pobres de Jerusalén. Nosotros dejamos Macedonia para caminar hacia Acaya y recuerdo que nos detuvimos en Larisa. A mí me recordaba Larisa las clases de griego que tuve con don Julián en el seminario menor de León. Larisa, según la Ilíada de Homero, era la tierra de Aquiles, el de los pies ligeros. Yo compartía en el hotel, compartía la habitación con don Patricio Luengos, un sacerdote santo, profesor en el seminario y canónigo de la Basílica de San Isidoro de León. Recuerdo que el día que llegamos a Larisa, desde la habitación del hotel vimos una iglesia iluminada muy cerca. Y bajamos con el deseo de acercarnos allí. Había unos chiquillos jugando al balón, a la pelota, allí frente al hotel, y les preguntamos en varias lenguas. En español, por supuesto, en italiano, en francés, en inglés. ¿Dónde está la iglesia? ¿Por dónde se va la iglesia? Y no contestaban porque no nos entendían. Me acuerdo que me dirigí a don Patricio y le dije ingenuamente, ¿cómo se dirá iglesia en griego? Y él dijo, pues no sé. Y yo no sé. También diría no sé. Y de pronto me vino a la mente, ¿cómo no? Dije, ah, y pregunté a los niños, ¿eclesía? Dije, ah, sí, por allí. Dije, ¿cómo que no sabemos griego? Si hemos estudiado griego durante tantos años y en la fe católica hay tantas palabras griegas, pero también en el lenguaje normal. ¿Cómo se dice farmacia en griego? Igual, farmaquía. Tenemos muchísimas palabras griegas que nosotros a veces hemos olvidado. Bueno, pues ese es mi recuerdo de Larisa. Nos acercamos a aquella iglesita que debía ser una iglesia para los cristianos de culto griego oriental. Pero al día siguiente visitamos los monasterios de Meteora. Bueno, si ustedes quieren ver una maravilla, vean Meteora. En algún tiempo hubo más de 20 monasterios en lo alto de aquellas inmensas rocas, algunas de más de 20 metros, 22 metros de altura. Había que subir más de 300 escalones a pie. Parece que aquellos monjes que se refugiaron allí en el siglo XIV, hubo alguno que debió de estar allí ya desde el siglo XI, y subían por medio de poleas, de cuerdas o escaleras de cuerdas. Tuvimos la ocasión para subir a uno de esos monasterios, que me encantó. Desde lo alto se ve un panorama precioso, pero los monasterios que hay en lo alto de aquellas inmensas rocas reflejan muy bien la cultura cristiana greco-oriental. Santuarios con cúpulas bellísimas, con un iconostasio bellísimo. Bueno, yo me hubiera quedado allí y hubiera renunciado a seguir el resto del viaje. El guía que nos fue acompañando en el bus, en el autocar, en el camión, nos fue explicando de paso, se ve que conocía muy bien el tema, nos fue hablando de los monasterios del Monte Athos. No pudimos ir al Monte Athos, está en una de esas tres penínsulas de la Calcídica que yo estudié en el griego del Seminario de León, pero sí que nos habló de la vida monástica y de estos monasterios. Recuerdo una anécdota, y es que uno de los sacerdotes que iban con nosotros, muy amigo mío, era profesor en una escuela media en León y me decía que sus alumnos a veces le ponían muchas dificultades de fe, que como si no creyeran en la religión, y él me preguntaba, ¿y qué les puedo yo decir? Y recuerdo que allí, delante de otros compañeros y compañeras del viaje, le dije, cuando te pongan dificultades, tú diles, ¿tú has estado en Meteora? No, ¿verdad? Pues mira, mientras no vayas a Meteora, no hablemos de la fe. Porque si la fe facilitó construir esos monasterios en ese lugar, es que la fe merece la pena. Pues bien, desde la Lisa y desde Meteora, después de dejar muy atrás ya Tesalónica, fuimos a visitar Delfos, también recordaba mucho, de mis tiempos de Historia de la Cultura y de los tiempos de Grecia. Allí vimos los restos del templo de Apolo, donde se guardaban los tesoros de la Confederación griega. Bajando de Delfos, vimos también el circo antiguo, donde se hacían las carreras y que son recordadas de alguna manera por San Pablo. Recordamos también los Juegos Olímpicos por aquellas zonas y pasamos cerca de la Fuente Castalia, donde, según la leyenda, se bañaba la pitonisa de Delfos, a la que acudían las gentes a pedirles opinión, a la pitonisa le pedían opinión sobre lo que podía ser. Se cuenta que, me parece que fue al rey Pirro, le dio un mensaje como este: Aiote Eácida, Romanos vincere posse, que él tradujo: te digo a ti, oh hijo de Eaco, que podrías vencer a los romanos. Y efectivamente entró en batalla con los romanos y fue vencido. Y volvió a Delfos a protestar ante la pitonisa: ¿cómo me dijiste de parte de los dioses que podía vencer a los romanos? Y la pitonisa le dijo: no, el sujeto de la oración no eras tú, sino que era romanos. Aiote Eácida, Romanos vincere posse. Es decir, te digo a ti, oh hijo de Eaco, que los romanos pueden vencerte. Parece que muchos de los oráculos que pronunciaba la pitonisa de Delfos tenían un doble sentido, de forma que pudieran ser entendidos de una forma o de otra, y así quedaba en alto el prestigio de Delfos, el prestigio del templo de Apolo, el prestigio de la pitonisa, que sentada sobre un trípode cubierto por una piel de serpiente pitón, según se decía, llevaba el nombre de pitonisa, porque era la encargada de transmitir los mensajes a partir de aquel trono forrado o cubierto por una piel de serpiente pitón. Bueno, eso vimos antes de llegar a Atenas. El paso siguiente sería ya Atenas y después Corinto y una isla de las hermosas islas de Grecia. Pero vamos a descansar un momento antes de seguir ese itinerario de nuestra peregrinación por Bulgaria, Grecia y posteriormente Turquía. Vamos a descansar.

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2: Aquí estamos, aquí estoy de nuevo en el Rincón recordando el viaje a Bulgaria, Grecia y Turquía bajo el patrocinio y la guía de nuestro querido amigo, el padre Carlos de Villapadierna. Después de visitar en Grecia las ciudades de Tesalónica, Larissa, después de visitar los monasterios subidos en lo alto de las rocas, Meteora, y después de visitar Delfos, llegamos finalmente a Atenas. ¿En Atenas qué había que ver? Evidentemente había que subir a la Acrópolis y acercarnos al antiguo

Hablamos, sí, la belleza y la armonía del templo. Al lado vimos las cariátides famosas que sostienen en sus cabezas el arquitrabe de otro templo antiguo. Desde lo alto se veía también el teatro a los pies de la Acrópolis y una vista realmente sorprendente de Atenas. Después de ver la Acrópolis, a nuestro guía o a la agencia que había organizado el itinerario, parece que lo que más le interesaba es que fuéramos al mercado. ¿Cómo le llamaban? El mercado de las moscas o algo así. Bueno, pues tuvimos que ir al mercado de las moscas. Bien, era interesante ver lo que se vendía. Recuerdo que le compré a mi madre un ánfora de estilo griego que todavía se conserva. Era un recuerdo hermoso. También recuerdo que fuimos a la catedral greco-ortodoxa el domingo en la mañana, y asistí a la misa de los griegos ortodoxos con otros sacerdotes que quisieron ir conmigo. Recuerdo que era una catedral dedicada a la Anunciación de María. Y también ahí nos ocurrió algo parecido a lo que habíamos visto en Sofía, la capital de Bulgaria. Al final de la celebración eucarística, nos acercamos a los sacerdotes que habían celebrado los divinos oficios. Les dijimos que éramos sacerdotes católicos españoles y nos miraron con desdén, por lo menos. No quisieron entrar en conversación. Por la tarde, aquel mismo día, aquel domingo, asistimos a la Santa Misa en la Catedral Católica, ahí sí, la Catedral Católica dedicada a San Dionisio. San Dionisio el Areopagita, por seguir la tradición o la leyenda de aquel Dionisio que escuchó la palabra de Pablo en el Areópago y se convirtió al cristianismo. Sí que recuerdo que la iglesia estaba bastante llena. Una misa en griego, pero los asistentes fundamentalmente eran filipinos y filipinas católicos que habían emigrado a Atenas y que estaban trabajando, pero se reunían el domingo para la misa en la catedral católica. Al día siguiente se ofrecía la posibilidad de hacer una excursión libre. Me parece que iban al Cabo Esmirnio, se llama algo así, parecido. Pero yo decidí quedar en Atenas. Supongo que alguien más quedó conmigo, quizá algún otro sacerdote. ¿Para qué? Porque queríamos ir al Areópago. Como sabemos, Pablo llegaba con deseo de hablar con los sabios de Atenas. Así que se acercó al Areópago y pronunció un discurso que encontramos en el libro de los Hechos de los Apóstoles, en el cual le dice: atenienses, veo que ustedes son los más creyentes, los más religiosos de toda la tierra, porque tienen diversas estatuas dedicadas a diversos dioses, y por si fuera poco, he visto que tienen ahí un altar que dice Theo Agnosto, es decir, al Dios desconocido. Por si acaso, para no ofender a ningún dios, ni siquiera a los dioses desconocidos, ustedes han querido dedicarle un altar. Pues bien, a ese dios desconocido los encomiendo yo y vengo a anunciarles la presencia de ese dios, que es el dios creador de cielos y tierra, como dice uno de sus poetas. Hasta ahí le iban escuchando con atención, porque también los griegos creían en la creación del mundo por parte de los dioses. Hasta ahí estaban convencidos de que podían dialogar, y seguramente Pablo también. Posteriormente, Pablo alude que ese Dios, en los últimos tiempos, se ha dado a conocer por medio de Jesús, el Mesías, resucitado de entre los muertos. Y ahí se acabó su éxito. Los griegos creían en la inmortalidad del alma, pero no creían en la resurrección de las personas, en la resurrección corporal. Así que cuando escucharon la palabra anástasis, resurrección, debieron de pensar que Pablo estaba hablando de una pareja de dioses que procedían del Oriente. Así que con su curiosidad debieron de decir, bueno, escuchemos a ver de qué se trata. Nos habla de un tal Jesús kai anástasis. Jesús y una tal anástasis, podríamos decir en español, una Anastasia. ¿Les parecía bien que hablase de una pareja de dos dioses? Ahí Pablo
tuvo que explicar que ese anástasis

era una palabra que había que escribir, diríamos hoy, con letras minúsculas, que no era el nombre de una mujer, de una diosa, sino que era una situación o una propiedad de Jesucristo muerto y resucitado. Él no les hablaba de la diosa Anástasis, sino que les hablaba de la Anástasis de Jesús, de la resurrección de Jesús. Y ahí, de una forma o de otra, los sabios atenienses parece que le dijeron a Pablo: oye, muy interesante eso que dices, debieron de pensar que estaba loco, o que era un iluminado, que era un fantástico, un fantasioso, y parece que le dijeron: bueno, otro día nos gustaría escucharte, porque hoy tenemos prisa. Yo suelo decir con un poco de ironía, sí, que le dijeron: te escucharemos con gusto algún otro día, pero ese otro día no ha llegado nunca. Así que Pablo tuvo en Atenas una experiencia dolorosa. Era su encuentro con la ciudad de los sabios. No era un primer encuentro con la cultura griega, porque él había nacido en Tarso de Cilicia. Es verdad que era judío de la tribu de Benjamín. Es verdad que había tenido como maestro a Gamaliel. Así que, por razón de su nacimiento, era hebreo, y un hebreo además perteneciente al mundo de los fariseos. Conocía muy bien la religión judía. Pero había vivido en una ciudad de cultura griega, por tanto conocía bien el griego, podía hablar el griego. Y por otra parte, Tarso era una ciudad que había recibido el privilegio de ser una ciudad romana. Es decir, los nacidos en Tarso eran ciudadanos romanos, ciudadanos del imperio. Se puede decir que Pablo era un hombre tricultural. De hecho, al gobernador romano en Jerusalén, cuando le habló en griego, aquel otro dijo: ah, pero ¿sabes el griego también? Y Pablo dice: sí, sí, sé griego. Le dijo a Lisias: ah, ¿y eso? Soy ciudadano romano. Y Lisias dice: bueno, a mí me costó mucho dinero conseguir ese título. Y Pablo, con un cierto orgullo y con una cierta ironía, dice: a mí no me ha costado nada. Yo he nacido en una ciudad donde somos ciudadanos del Imperio Romano. Pues bien, Pablo, un hombre tricultural, yo creo que por eso mismo y por otras cosas, elegido por Dios nuestro Señor, elegido por Jesucristo, para que fuera su testigo y su apóstol entre los paganos, entre los gentiles, Pablo, digo, llegó a Atenas con deseo de hablar, de dialogar con los representantes de aquella cultura tan importante. Es verdad que deseaba llegar también a Roma, la capital del imperio, pero como para empezar, deseaba hablar también con los representantes de aquella cultura. Y eso hacía en su segundo viaje apostólico, que hizo ya no acompañado por Bernabé, sino acompañado por Silas o Silvano, y también seguramente por Lucas, el médico Lucas. Es verdad que ya había tenido varias conversaciones con los judíos, pero esa era su primera gran conversación con el mundo gentil, con el mundo de los paganos, con el mundo de los adoradores de Zeus, de Afrodita, de Palas Atenea. Seguramente debió de quedar un poco triste, porque de ahí se fue a Corinto. Y también nosotros, en nuestra peregrinación, de Atenas pasamos a Corinto, aquella ciudad sobre el estrecho de Corinto y ahora junto al canal de Corinto, que une dos mares, el mar Egeo por una parte y el mar Adriático por otra. En Corinto no pudimos ver más que las ruinas del templo de Apolo. Recordar que Pablo había hablado allí varias veces, que creó allí una comunidad, que también allí estuvo Apolo, aquel judío alejandrino que hablaba de Jesús, pero no hablaba nunca de Jesús como Mesías, como el Cristo. Bueno, muchos recuerdos teníamos de Corinto, ahí podíamos recordar las dos cartas que Pablo escribió a aquella comunidad. Buenos recuerdos nos quedan de aquel viaje hasta llegar a Corinto, el Peloponeso.

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6: Aquí estamos en el Rincón. Al final del segmento anterior he pronunciado una palabra seca, Peloponeso. Peloponeso es el nombre de esa península que se encuentra al sur de Grecia y que tiene forma o de una mano abierta o de una hoja de morera, Peloponeso. Bueno, pues al llegar a Corinto nos asomábamos al Peloponeso. Desde ahí regresamos a Atenas y desde Atenas tomamos un avión hacia la isla de Samos. Pretendíamos pasar de Samos al continente asiático, en concreto a Turquía, a la península de Anatolia. Aquel día parece que la mar estaba un poco revuelta. Es verdad que hacía sol, pero parece que no podíamos tomar el barquito que nos iba a pasar de Samos al continente. Así que nos dijeron que habría que esperar a ver si la mar se calmaba. Recuerdo como si fuera hoy, que era el 9 de julio y era el aniversario de mi ordenación sacerdotal, así que me acerqué a una iglesia griega ortodoxa y después a una iglesia católica allá en la isla y estuve haciendo oración bastante rato. Pasaban las horas, yo hablé varias veces con mi tío y mi padrino que iban en el viaje, decimos, ¿qué hacemos? Bueno, al final nos encontraron otro barco que no nos llevaba al continente, sino que nos llevaba a la isla de Quíos, hacia el norte. El padre Carlos de Villapadierna nos explicó que ese viaje lo había hecho también Pablo, como nos cuenta el libro de los Hechos de los Apóstoles, pero al contrario, Pablo viajó de Quíos a Samos, y nosotros viajábamos de Samos a Quíos, viendo allá a la distancia también la isla de Lesbos, de donde era la poetisa Safo y a donde se atribuye el origen del lesbianismo, como sabemos. Bueno, pues al llegar a la isla de Quíos ya era el atardecer, pero aún así, en un barquito pequeño, pasamos al continente. Estaba muy cerca, por tanto la travesía era relativamente fácil. Estaba ya atardeciendo y allí tuvimos que pasar los trámites del pasaporte de otro país y desde allí fuimos al hotel. ¿Qué vimos después en Turquía? Tengo que resumir mucho porque se nos ha hecho tarde con el viaje a Bulgaria y sobre todo a Grecia. En Turquía tuvimos tiempo para visitar la ciudad de Esmirna y recordar a San Policarpo de Esmirna. Allí tiene una iglesia hermosa. Vimos también las ruinas del anfiteatro romano y algunas cosas más. Desde Esmirna pudimos ir a Éfeso. En Éfeso se me cayeron las lágrimas, y más que las lágrimas, se me cayeron también las gafas y no las podía recuperar. Al final sí. ¿Dónde recuperé las gafas? En las ruinas de lo que fue en otro tiempo la espléndida basílica en honor de San Juan Evangelista. La tradición dice que Juan vivió allí y vivió con la Santísima Virgen María. Y allí, al parecer, estuvo su tumba. No queda nada de todo de aquello. Sí que me asomé a un subterráneo que se veía y allí fue donde me cayeron mis gafas de sol. Pedí ayuda y un guarda turco bajó y me las recuperó a cambio de una propina. Una pena. Vimos, sí, allí una lápida que recordaba la visita del querido Papa Pablo VI a orar un momento en aquel lugar, las ruinas de la antigua basílica en honor de San Juan Bautista. También visitamos la casita iglesia en honor de la Santísima Virgen, Marien Emma, que le llaman los turcos. Gracias a las visiones de Catalina Emmerich de Alemania, que dijo que allí había un lugar, unas ruinas, donde había vivido la Santísima Virgen. Bueno, y allí se ha reconstruido y hay muchos peregrinos. Vimos muchos peregrinos cuando estuvimos allí, a las afueras de Éfeso. Después fuimos hacia el norte. Recuerdo que pasamos por la antigua Troade, la Troya. Vimos la reproducción de un caballo de madera regalado por los Estados Unidos para recordar el caballo de madera en el cual los griegos se introdujeron en Troya para conquistarla desde dentro y para destruirla. Después atravesamos el Bósforo y llegamos a Istambul, la antigua Constantinopla. Istambul me pareció una ciudad bellísima. Tuvimos ocasión para caminar y para ver muchas cosas. En primer lugar, Santa Sofía, también llamada Iglesia de la Divina Sabiduría, en griego Hagia Sophia, y en turco Hagia Sophia Kami. Como sabemos, había sido un templo construido por Justiniano. Después ha sido durante siglos, cuando llegaron los turcos, los otomanos y los turcos, ha sido mezquita, ha sido museo y ahora, en los últimos tiempos, ha sido de nuevo convertida en una mezquita. Visitamos también la Mezquita Azul, una mezquita impresionante, con 6 minaretes impresionantes por todas partes. Me gustó mucho orar allí un ratito en silencio, porque no puede uno hacer otra cosa. Vimos también el monasterio de Cora, que tiene unos mosaicos primitivos muy bellos, con escenas evangélicas. Vimos de pasada la iglesia de San Antonio de Padua, en la cual estaría años más tarde con motivo de otra visita. Visitamos el palacio de Topkapi. Yo había visto una película que se titulaba así, Topkapi. Y otros museos allí alrededor. Visitamos también el Palacio de Don Mabache, donde vivió Kemal Atatürk, y donde vi todos los relojes, que son muchísimos, detenidos en el momento y en la hora de la muerte de Kemal Atatürk. También recuerdo que vimos la cisterna basílica, que es impresionante, un lugar subterráneo, pero con dimensiones realmente de una basílica, y que es un gran depósito de aguas, la cisterna basílica. Y en la parte donde estuvo el hipódromo de Constantinopla, vimos el obelisco de Teodosio, el obelisco de Constantino, la columna de las serpientes, monumentos que se encuentran en el antiguo circo de Bizancio. Por supuesto, pudimos ver las murallas de Constantinopla, el acueducto de Valente, y para muchos lo importante era ver el museo arqueológico. También para mí me gustó mucho, sobre todo porque allí vi una piedra que dice en hebreo, en latín y en griego: no pasen de aquí adelante. Bueno, esa piedra es procedente del Templo de Jerusalén. ¿Por qué está ahí? ¿Por qué los turcos la trajeron pensando, y tenían razón, que era un monumento interesante para la historia? Lo trajeron a este museo de Istambul, de Constantinopla. Una piedra del mismísimo Templo de Jerusalén que seguramente vio Jesús. Pero muchos de nuestros compañeros querían ver el lugar de tiendas, el bazar, el gran bazar de Istambul, donde se vende absolutamente de todo. Para mí, bueno, fue importante el bazar, pero mucho más importante era sin duda la iglesia de Santa Sofía, por desgracia, en aquel momento convertida en museo y ahora, más recientemente, como digo, en mezquita. Ahí recordé una fotografía que recorrió el mundo de Pablo VI, que cuando visitó ese lugar, cuando visitó Turquía, sin pedir permiso a nadie, sin más ni más, se arrodilló. Supongo que con mucho escándalo para los gobernantes de Turquía, pero para satisfacción y para alegría de todos nosotros, cristianos y sobre todo católicos. Recuerdo también de Turquía el Puente Gálata, recuerdo que pasamos al otro lado, es decir, a la Turquía asiática, y ahí recuerdo que mi tío y su amigo se perdieron, y yo muy preocupado porque partió el barco. Nos invitaron allí a tomar un yogur riquísimo, por cierto, y yo muy preocupado, que no está mi tío. No me hicieron ni caso, pero como que hubiera estado preparado, porque llegamos luego a otro lugar donde el barco ancló por un rato para permitirnos pasear o tomar alguna cosa, y allí estaban ya mi tío y su amigo, que evidentemente habían sido traídos por empleados de la agencia de viajes o quien fuera, como si todo aquello hubiera estado preparado. Bueno, pues fue un viaje muy interesante, el viaje de Turquía, para coronar nuestro recorrido por Bulgaria, por Grecia y estas ciudades de la península de Anatolia, que nos recuerdan lugares típicos de la poesía griega, de la Ilíada, sobre todo, también de la Eneida de Virgilio, pero nos recuerdan también la figura de San Policarpo y de otros santos de la iglesia primitiva. Nos recuerdan también las siete iglesias de Asia a las cuales estaban dirigidas las cartas que encontramos en el Apocalipsis. Habría que seguir hablando mucho más de todo esto, pero vamos a dejarlo aquí por el momento. Quizá en otra ocasión pueda contar algo más de mi viaje a Istambul, la antigua Turquía. Mis hermanos, que el Señor esté con todos ustedes y con tu espíritu. Que la bendición de Dios Todopoderoso, Padre, Hijo y Espíritu Santo, descienda sobre ustedes y permanezca para siempre. Amén. Bendigamos al Señor. Demos gracias a Dios.

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0: Libro del Éxodo, capítulo 33. El Señor le dijo a Moisés:
1: váyanse, tú y el pueblo que sacaste de la tierra de Egipto. Suban a la tierra que juré dar a Abraham, Isaac y Jacob. A ellos les dije: daré esta tierra a sus descendientes. Enviaré un ángel delante de ti para expulsar a los cananeos, los amorreos, los hititas, los fereceos, los heveos y los jebuseos. Suban a la tierra donde fluyen la leche y la miel. Sin embargo, yo no los acompañaré, porque son un pueblo terco y rebelde. Si lo hiciera, seguramente los destruiría en el camino.
0: Cuando los israelitas oyeron estas palabras tan duras, hicieron duelo y dejaron de usar joyas y ropa fina, pues el Señor había dicho a Moisés que les dijera:
2: ustedes son un pueblo terco y rebelde. Si yo los acompañara, aunque fuera un solo instante, los destruiría en el camino. Quítense las joyas y la ropa fina mientras decido qué hacer con ustedes.
0: Así que desde el momento que partieron del monte Sinaí, los israelitas dejaron de usar joyas y de ponerse ropa fina. Moisés tenía la costumbre de armar la carpa de reunión a cierta distancia del campamento, y toda persona que quería hacer alguna petición al Señor iba a la carpa de reunión que estaba fuera del campamento. Cada vez que Moisés se dirigía a la carpa de reunión, toda la gente se levantaba y permanecía de pie a la entrada de su propia carpa. Todos seguían a Moisés con la vista hasta que entraba en la carpa. Cuando Moisés entraba en la carpa, la columna de nube descendía y se quedaba en el aire a la entrada mientras el Señor hablaba con Moisés. Cuando el pueblo notaba que la nube se detenía a la entrada de la carpa, cada persona se paraba a la entrada de su propia carpa y se inclinaba. Dentro de la carpa de reunión, el Señor hablaba con Moisés cara a cara, como cuando alguien habla con un amigo. Después Moisés regresaba al campamento, mientras que su asistente, el joven Josué, hijo de Nun, permanecía en la carpa de reunión. Un día Moisés dijo al Señor:
3: tú me has estado diciendo, lleva a este pueblo a la tierra prometida, pero no me has dicho a quién enviarás conmigo. Me has dicho: yo te conozco por tu nombre y te miro con agrado. Si es cierto que me miras con buenos ojos, permíteme conocer tus caminos para que pueda comprenderte más a fondo y siga gozando de tu favor. Y recuerda que esta nación es tu propio pueblo.
0: El Señor le respondió:
1: yo mismo iré contigo, Moisés, y te daré descanso. Todo te saldrá bien.
3: Si tú mismo no vienes con nosotros, no nos hagas salir de este lugar. ¿Cómo se sabrá que me miras con agrado a mí y a tu pueblo si no vienes con nosotros? Pues tu presencia con nosotros es la que nos separa, a tu pueblo y a mí, de todos los demás pueblos de la tierra.
1: Ciertamente haré lo que me pides, porque te miro con agrado y te conozco por tu nombre.
3: Te suplico que me muestres tu gloriosa presencia.
1: Haré pasar delante de ti toda mi bondad y delante de ti proclamaré mi nombre, Yahvé. Pues tendré misericordia de quien yo quiera, y mostraré compasión con quien yo quiera. Sin embargo, no podrás ver directamente mi rostro, porque nadie puede verme y seguir con vida.
0: El Señor siguió diciendo:
1: párate cerca de mí, sobre esta roca. Cuando pase mi gloriosa presencia, te esconderé en la grieta de la roca y te cubriré con mi mano hasta que yo haya pasado. Después retiraré la mano y dejaré que me veas por detrás, pero no se verá mi rostro.
0: Capítulo 34. Luego el Señor le dijo a Moisés:
1: talla 2 tablas de piedra como las primeras. Escribiré en ellas las mismas palabras que estaban en las que hiciste pedazos. Prepárate para subir al monte Sinaí mañana temprano y presentarte delante de mí en la cima del monte. Nadie puede acompañarte. De hecho, no debe haber nadie en la montaña. Tampoco permitas que los rebaños ni las manadas pasten cerca del monte.
0: Entonces Moisés talló 2 tablas de piedra como las primeras. Temprano en la mañana subió al monte Sinaí, tal como el Señor le había ordenado, con las 2 tablas de piedra en las manos. Después, el Señor descendió en una nube y se quedó allí con Moisés y proclamó su propio nombre: Yahvé. El Señor pasó por delante de Moisés proclamando:
1: Yahvé, el Señor, el Dios de compasión y misericordia. Soy lento para enojarme y estoy lleno de amor inagotable y fidelidad. Yo derramo amor inagotable a 1000 generaciones y perdono la iniquidad, la rebelión y el pecado. Pero no absuelvo al culpable, sino que extiendo los pecados de los padres sobre sus hijos y sus nietos. Toda la familia se ve afectada, hasta los hijos de la 3ª y 4ª generación.
0: Al instante, Moisés se postró hasta el suelo y adoró. Entonces dijo:
3: oh Señor, si de verdad cuento con tu favor, te ruego que nos acompañes en el viaje. Es cierto que el pueblo es terco y rebelde, pero te pido que perdones nuestra iniquidad y nuestros pecados. Tómanos como tu posesión más preciada.
0: El Señor respondió:
1: escucha, yo hago un pacto contigo en presencia de todo tu pueblo. Realizaré milagros que jamás se han hecho en ningún lugar de la tierra ni en ninguna otra nación. Todos los que te rodean serán testigos del poder del Señor, el imponente despliegue de poder que yo haré por medio de ti. Pero presta atención a todo lo que hoy te ordeno, porque entonces iré delante de ustedes y expulsaré a los amorreos, a los cananeos, a los hititas, a los fereceos, a los heveos y a los jebuseos. Ten mucho cuidado de no hacer tratados con los pueblos que viven en la tierra a donde te diriges. Si los haces, seguirás sus malos caminos y quedarás atrapado. En cambio, deberás destruir sus altares paganos, destrozar sus columnas sagradas y derribar los postes dedicados a la diosa Acera. No adores a ningún otro dios, porque el Señor, cuyo nombre es celoso, es Dios celoso de su relación contigo. No hagas ningún tipo de tratado con los pueblos que viven en la tierra, porque ellos se entregan a pasiones sexuales en pos de sus dioses y les ofrecen sacrificios. Te invitarán a participar con ellos en comer lo que ofrecen en sacrificio, y tú irás con ellos. Acto seguido, aceptarás a sus hijas, quienes hacen sacrificios a otros dioses, como esposas para tus hijos, y ellas seducirán a tus hijos para que cometan adulterio contra mí al rendir culto a otros dioses. No te hagas dioses de metal fundido. Deberás celebrar el festival de los panes sin levadura. Durante 7 días prepararás sin levadura el pan que comas, tal como yo te ordené. celebra este festival cada año, en el tiempo señalado, a comienzos de la primavera, en el mes de Aviv. Porque en esa fecha se cumple el aniversario de tu salida de Egipto. El primer nacido de cada animal me pertenece, incluidos los machos de las primeras crías de tus manadas de ganado y de tus rebaños de ovejas y de cabras. Para recuperar la primera cría de un burro, podrás pagar rescate al Señor, entregando como sustituto un cordero o un cabrito. Pero si no pagas rescate para recuperarlo, tendrás que quebrarle el cuello al animal. Sin embargo, tienes la obligación de pagar el rescate por todo primer hijo varón. Nadie podrá presentarse ante mí sin una ofrenda. Tienes 6 días en la semana para hacer tu trabajo habitual. Pero el séptimo día dejarás de trabajar, incluso durante la temporada del arado y de la cosecha. Deberás celebrar el festival de la cosecha con los primeros frutos de la cosecha del trigo y celebrar también el festival de la cosecha final cuando termine la temporada de la cosecha. 3 veces al año, todo hombre de Israel deberá presentarse delante del soberano, el Señor, Dios de Israel. Yo expulsaré a las naciones en tu paso y expandiré tu territorio para que nadie codicie ni conquiste tu tierra mientras te presentas ante el Señor tu Dios esas 3 veces al año. No ofrezcas la sangre de mis sacrificios con ningún tipo de pan que contenga levadura. Tampoco guardes nada de la carne del sacrificio de la Pascua hasta la mañana siguiente. Cuando recojas tus cosechas, lleva a la casa del Señor tu Dios lo mejor de la primera cosecha. No cocines a un cabrito en la leche de su madre.
0: Después el Señor le dijo a Moisés:
1: escribe todas estas instrucciones, porque ellas indican las condiciones del pacto que hago contigo y con Israel.
0: Moisés se quedó en el monte con el Señor durante 40 días y 40 noches. En todo ese tiempo, no comió pan ni bebió agua. Y el Señor escribió en las tablas de piedra las condiciones del pacto, los 10 mandamientos. Cuando Moisés descendió del monte Sinaí con las 2 tablas de piedra grabadas, con las condiciones del pacto, no se daba cuenta de que su rostro resplandecía porque había hablado con el Señor. Así que cuando Aarón y el pueblo de Israel vieron el resplandor del rostro de Moisés, tuvieron miedo de acercarse a él. Sin embargo, Moisés llamó a Aarón y a los jefes de la comunidad. Les pidió que se acercaran y habló con ellos. Luego todo el pueblo de Israel se acercó y Moisés les transmitió todas las instrucciones que el Señor le había dado en el monte Sinaí. Cuando Moisés terminó de hablar con ellos, se cubrió el rostro con un velo. Pero cada vez que entraba en la carpa de reunión para hablar con el Señor, se quitaba el velo hasta que salía de ella. Después le transmitía al pueblo las instrucciones que el Señor le daba. Y el pueblo de Israel veía el brillante resplandor de su rostro. Así que él volvía a cubrirse el rostro con el velo hasta que entraba nuevamente a hablar con el Señor.
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5: Capítulo 35. Luego Moisés mandó a llamar a toda la comunidad de Israel y dijo:
6: estas son las instrucciones que el Señor ha ordenado que obedezcan. Tienen 6 días en la semana para hacer su trabajo habitual. Pero el séptimo día será un día de descanso absoluto, un día santo, dedicado al Señor. Cualquiera que trabaje ese día será ejecutado. Ni siquiera encenderán fuego en sus casas en el día de descanso.
5: Luego Moisés le dijo a toda la comunidad de Israel:
6: esto es lo que el Señor ha ordenado. Junten una ofrenda sagrada para el Señor, que todas las personas de corazón generoso presenten al Señor las siguientes ofrendas: oro, plata y bronce, hilo azul, púrpura y escarlata, lino fino y pelo de cabra para tela, pieles de carnero curtidas y cuero de cabra de la mejor calidad, madera de acacia, aceite de oliva para las lámparas, especias para el aceite de la unción y para el incienso aromático, piedras de ónice y otras piedras preciosas para incrustar en el efod y en el pectoral del sacerdote. Vengan todos los que sean hábiles artesanos y construyan todo lo que el Señor ha ordenado: el tabernáculo y la carpa sagrada, la cubierta, los broches, los soportes, los travesaños, los postes y las bases, el arca y las varas para transportarla, la tapa del arca, el lugar de la expiación, la cortina interior que protege el arca, la mesa con las varas para transportarla y todos sus utensilios, el pan de la presencia, para el alumbrado, el candelabro, sus accesorios, las copas para las lámparas y el aceite de oliva para la iluminación, el altar del incienso y las varas para transportarlo, el aceite de la unción y el incienso aromático, la cortina para la entrada del tabernáculo, el altar de las ofrendas quemadas, la rejilla de bronce del altar, las varas para transportarlo y sus utensilios, el lavamanos con su base, las cortinas para las paredes del atrio, los postes y sus bases, la cortina para la entrada del atrio, las estacas para el tabernáculo y el atrio y sus cuerdas, las vestiduras finalmente confeccionadas para los sacerdotes, las cuales usarán mientras sirvan en el lugar santo, las vestiduras sagradas para el sacerdote Aarón, y las vestiduras que sus hijos llevarán puestas cuando ministren como sacerdotes.
5: Entonces toda la comunidad de Israel se despidió de Moisés, y cada cual regresó a su carpa. Todos aquellos con el corazón motivado y el espíritu conmovido regresaron con ofrendas sagradas al Señor. Trajeron todos los materiales que se necesitaban para levantar el tabernáculo, para realizar las ceremonias y para confeccionar las vestiduras sagradas. Vinieron todos los que tenían el corazón dispuesto, tanto hombres como mujeres, y trajeron al Señor sus ofrendas de oro, broches, aretes, anillos y collares. Presentaron toda clase de objetos de oro como una ofrenda especial para el Señor. Todos los que poseían hilo azul, púrpura y escarlata, lino fino y pelo de cabra para tela, pieles de carnero curtidas y cuero de cabra de la mejor calidad, los traían voluntariamente. Además, todos los que tenían objetos de plata o de bronce, los entregaron como una ofrenda sagrada al Señor. Y quienes tenían madera de acacia, la dispusieron para que se usara en el proyecto. Todas las mujeres que tenían habilidades para la costura y el tejido prepararon hilo azul, púrpura y escarlata, y tela de lino fino, y los entregaron. Todas las mujeres de buena voluntad pusieron en práctica su habilidad para hilar el pelo de cabra. Los líderes entregaron piedras de ónice y otras piedras preciosas para incrustarlas en el efod y en el pectoral del sacerdote. También contribuyeron con especias y aceite de oliva para el alumbrado, el aceite de la unción y el incienso aromático. Así, todos los del pueblo de Israel, cada hombre y cada mujer con deseos de colaborar en la obra que el Señor les había dado por medio de Moisés, presentaron sus ofrendas con generosidad al Señor. Luego, Moisés dijo al pueblo de Israel:
6: El Señor ha escogido específicamente a Bezalel, el hijo de Uri y nieto de Ur, de la tribu de Judá. El Señor llenó a Bezalel del Espíritu de Dios y le dio gran sabiduría, capacidad y destreza en toda clase de artes manuales y oficios. Él es un maestro artesano, experto en trabajar el oro, la plata y el bronce. Es hábil en grabar, en incrustar piedras preciosas y en tallar madera. Es un maestro en todo trabajo artístico. El Señor les ha dado tanto a él como a Aholiab, hijo de Ahisamac, de la tribu de Dan, la capacidad de enseñar a otros sus habilidades técnicas. El Señor los ha dotado de un talento especial en el arte de grabar, de diseñar, de tejer y de bordar en hilo azul, púrpura y escarlata de lino fino. Ellos se destacan como artesanos y diseñadores.
5: Capítulo 36.
6: El Señor ha dado sabiduría a Bezalel, a Aholiab y a los demás talentosos artesanos, y los ha dotado de habilidad para realizar todas las tareas relacionadas con la construcción del santuario, que construyan y amueblen el tabernáculo tal como el Señor ordenó.
5: Así que Moisés mandó llamar a Bezalel y a Oliab y a todos los otros a quienes el Señor había dotado de modo especial y que estaban ansiosos por ponerse a trabajar. Moisés les entregó los materiales que el pueblo de Israel había donado como ofrendas sagradas para completar la construcción del santuario. Sin embargo, el pueblo seguía entregando ofrendas adicionales cada mañana. Finalmente, los artesanos que trabajaban en el santuario dejaron su labor. Fueron a ver a Moisés y le informaron:
7: la gente ha dado más de lo necesario para terminar la obra que el Señor nos ha ordenado hacer.
5: Entonces Moisés dio una orden y se envió el siguiente mensaje por todo el campamento:
6: hombres y mujeres, no preparen más ofrendas para el santuario. Ya tenemos lo suficiente.
5: Por lo tanto, la gente dejó de llevar sus ofrendas sagradas. Sus contribuciones fueron más que suficientes para completar todo el proyecto. Los hábiles artesanos hicieron 10 cortinas de lino de tejido fino para el tabernáculo. Luego, Bezalel adornó las cortinas con hilo azul, púrpura y escarlata y con querubines hábilmente bordados. Las 10 cortinas tenían exactamente la misma medida: 12 metros con 90 centímetros de largo por 1 metro con 80 centímetros de ancho. Se juntaron 5 de estas cortinas para hacer una larga, y lo mismo se hizo con las otras 5 para formar una segunda cortina larga. Bezalel hizo 50 presillas de tejido azul y las puso a lo largo del borde de la última cortina de cada conjunto. Las 50 presillas a lo largo del borde de una cortina coincidían con las 50 presillas a lo largo del borde de la otra cortina. Luego hizo 50 broches de oro y los usó para sujetar las 2 cortinas largas. De ese modo, el tabernáculo se formaba de una pieza completa. Además, confeccionó 11 cortinas con tejido de pelo de cabra para que sirvieran de cubierta para el tabernáculo. Las 11 cortinas tenían exactamente la misma medida: 13 metros con 80 centímetros de largo por 1 metro con 80 centímetros de ancho. Bezalel juntó 5 de estas cortinas para formar una larga, y luego juntó las otras 6 para formar una segunda cortina larga. Hizo 50 presillas para colocar en el borde de cada cortina larga, y también hizo 50 broches de bronce para enganchar las 2 cortinas largas. De ese modo, la cubierta se formaba de una pieza completa. También completó la cubierta con una capa de pieles de carnero curtidas y otra capa de cuero de cabra de la mejor calidad. Para el armazón del tabernáculo, Bezalel construyó soportes de madera de acacia. Cada soporte medía 4 metros con 60 centímetros de alto por 69 centímetros de ancho y tenía 2 estacas debajo de cada soporte. Todos los soportes eran idénticos. Bezalel construyó 20 de estos soportes para sostener las cortinas del lado sur del tabernáculo. Hizo también 40 bases de plata, 2 bases por cada soporte, y las estacas encajaban firmemente en las bases. Para el lado norte del tabernáculo construyó otros 20 soportes, con sus 40 bases de plata, 2 bases por cada soporte. Hizo 6 soportes para la parte posterior, es decir, el lado occidental del tabernáculo, junto con 2 soportes más para reforzar las esquinas de la parte posterior del tabernáculo. Los soportes de las esquinas estaban emparejados por abajo y firmemente sujetados por arriba con un solo anillo. Esto formaba un solo esquinero. Ambos esquineros se hicieron de la misma manera. así que había 8 soportes en la parte posterior del tabernáculo sobre 16 bases de plata.

Quien recubrió de oro los travesaños. Para el interior del tabernáculo, Bezalel hizo una cortina especial de lino de tejido fino. La adornó con hilo azul, púrpura y escarlata, y con querubines hábilmente bordados. Para colgar la cortina, hizo 4 postes de madera de acacia y 4 ganchos de oro. También recubrió de oro los postes y los colocó en 4 bases de plata. Luego, confeccionó otra cortina para la entrada de la carpa sagrada. La elaboró con lino de tejido fino y la bordó con diseños refinados, usando hilo azul, púrpura y escarlata. La cortina fue colgada de ganchos de oro que estaban sujetos a 5 postes. Los postes con sus capiteles decorativos y ganchos estaban recubiertos de oro, y las 5 bases eran de bronce fundido. Capítulo 37. Después, Bezalel construyó el arca de madera de acacia, un cofre sagrado de 1 metro con 15 centímetros de largo por 69 centímetros de ancho y 69 centímetros de alto. La recubrió de oro puro por dentro y por fuera y le puso una moldura de oro alrededor. Fundió 4 anillos de oro y los fijó en las 4 patas, 2 anillos a cada lado. Luego hizo varas con madera de acacia y las recubrió de oro. Entonces metió las varas por los anillos que estaban a los costados del arca para transportarla. Después hizo la tapa del arca, en lugar de la expiación, de oro puro. Medía 1 metro con 15 centímetros de largo por 69 centímetros de ancho. Formó 2 querubines de oro labrado a martillo y los colocó en los 2 extremos de la tapa de la expiación. Moldeó los querubines a cada extremo de la tapa de la expiación, de modo que formaban una sola pieza de oro con la tapa. Los querubines estaban frente a frente, mirando hacia la tapa de la expiación, con las alas extendidas por encima de la tapa para protegerla. Luego, Bezalel hizo la mesa con madera de acacia, que medía 92 centímetros de largo por 46 centímetros de ancho y 69 centímetros de alto. La recubrió de oro puro y le puso una moldura de oro alrededor del borde. La adornó con un reborde de 8 centímetros de ancho y le puso una moldura de oro alrededor del reborde. Hizo 4 anillos de oro para la mesa y los fijó en las 4 esquinas junto a las 4 patas. Los anillos fueron fijados cerca del reborde para sostener las varas que se usaban para transportar la mesa. Bezalel hizo las varas con madera de acacia y las recubrió de oro. Después hizo recipientes especiales de oro puro para la mesa, tazones, cucharones, frascos y jarras, los cuales se usaban al derramar las ofrendas líquidas. Luego, Bezalel hizo el candelabro de oro puro labrado a martillo. Hizo todo el candelabro y sus decoraciones de una sola pieza: la base, el tronco, las copas para las lámparas, los capullos y los pétalos. El candelabro tenía 6 ramas que salían del tronco, 3 a cada lado. Cada una de las 6 ramas tenía 3 copas para las lámparas en forma de flor de almendro con capullos y pétalos. El tronco del candelabro estaba artesanalmente trabajado con 4 copas para las lámparas en forma de flor de almendro con capullos y pétalos. Había un brote de almendro debajo de cada par de ramas, donde las 6 ramas salían del tronco, todo hecho de una sola pieza. Los brotes de almendro y las ramas eran de una sola pieza con el tronco de oro puro labrado a martillo. También hizo 7 lámparas para el candelabro, las despabiladeras de las lámparas y las bandejas, todo de oro puro. Para hacer el candelabro completo, junto con sus accesorios, se usaron 34 kilos de oro puro.
Después de

0: Bezalel construyó con madera de acacia el altar para quemar el incienso. Lo hizo cuadrado, de 46 centímetros de largo y de ancho, y 92 centímetros de alto, con cuernos tallados en las esquinas de la misma pieza de madera del altar. Recubrió de oro puro la parte superior, los lados y los cuernos del altar, y le puso una moldura de oro alrededor de todo el altar. Hizo dos anillos de oro y los fijó en dos lados opuestos del altar, por debajo de la moldura de oro, para que sostuvieran las varas que servían para transportarlo. También hizo las varas con madera de acacia y las recubrió de oro. Luego elaboró el aceite sagrado de la unción y el incienso aromático con la misma técnica que emplea un experto fabricante de incienso.
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4: Capítulo 38. Luego, Bezalel construyó con madera de acacia el altar de las ofrendas quemadas. Era cuadrado de 2 metros con 30 centímetros de ancho y de largo, y 1 metro con 40 centímetros de alto. Hizo cuernos en cada una de las 4 esquinas, de modo que el altar y los cuernos formaban una sola pieza. Recubrió con bronce el altar. También hizo de bronce todos los utensilios para el altar: recipientes para las cenizas, palas, tazones, tenedores para la carne y braseros. Luego hizo una rejilla de bronce y la instaló a la mitad de la altura del altar, debajo del borde. Después fundió 4 anillos y los fijó a las 4 esquinas de la rejilla de bronce para que sostuvieran las varas que se usaban para transportar el altar. Hizo las varas con madera de acacia y las recubrió de bronce. Metió las varas por los anillos que estaban a los lados del altar. El altar era hueco y estaba hecho con tablas. Además, Bezalel hizo el lavamanos y su base, ambos de bronce, usando los espejos de bronce donados por las mujeres que servían a la entrada del tabernáculo. Después, Bezalel hizo el atrio, el cual estaba encerrado con cortinas de lino de tejido fino. Las cortinas del lado sur medían 46 metros de largo y estaban sostenidas por 20 postes, encajados firmemente en 20 bases de bronce. Bezalel colgó las cortinas con ganchos y anillos de plata. Luego confeccionó un conjunto de cortinas semejante para el lado norte, de 46 metros de largo, sostenidas por 20 postes encajados firmemente en bases de bronce. Y también colgó las cortinas con ganchos y anillos de plata. Las cortinas del lado occidental del atrio medían 23 metros de largo y estaban colgadas con ganchos y anillos de plata y sostenidas por 10 postes encajados en 10 bases. El lado oriental del atrio, o sea el frente, también medía 23 metros de largo. La entrada al atrio estaba ubicada en el lado oriental, flanqueada por 2 cortinas. La cortina del lado derecho tenía 6 metros con 90 centímetros de largo y estaba sostenida por 3 postes encajados en 3 bases. La cortina del lado izquierdo también medía 6 metros con 90 centímetros de largo y estaba sostenida por 3 postes encajados en 3 bases. Todas las cortinas que se usaron para el atrio eran de lino de tejido fino. Cada poste tenía una base de bronce, y todos los ganchos y los anillos eran de plata. Los capiteles de los postes del atrio estaban recubiertos de plata y los anillos para sostener las cortinas eran de plata. Para la entrada del atrio, confeccionó una cortina de lino de tejido fino y la adornó con un hermoso bordado de hilo azul, púrpura y escarlata. Medía 9 metros con 20 centímetros de largo y 2 metros con 30 centímetros de alto, igual que las cortinas de las paredes del atrio. Estaba sostenida por 4 postes, cada uno encajado firmemente en su propia base de bronce. Los capiteles de los postes estaban recubiertos de plata, y los ganchos y los anillos también eran de plata. Todas las estacas que se usaban en el tabernáculo y en el atrio eran de bronce. A continuación se detalla un inventario de los materiales empleados en la construcción del tabernáculo del pacto. Los levitas compilaron las cifras bajo la dirección de Moisés. Itamar, hijo del sacerdote Aarón, fue el encargado de registrarlas. Besalel, hijo de Uri y nieto de Ur, de la tribu de Judá, llevó a cabo la obra tal como el Señor le había ordenado a Moisés. Le ayudó a Oliab, hijo de Ahisamac, de la tribu de Dan, un artesano experto en grabar, en diseñar y en bordar con hilo azul, púrpura y escarlata sobre tela de lino fino. El pueblo contribuyó con ofrendas especiales de oro que sumaron un total de 994 kilos, calculado según el peso del siclo del santuario. Este oro se usó en todo el tabernáculo. Toda la comunidad de Israel dio 3.420 kilos de plata, calculado según el peso del siclo del santuario. Esta plata procedía del impuesto que cada hombre había pagado al registrarse en el censo. El impuesto era de un beká, que equivale a medio siclo, según el peso del siclo del santuario. Recaudaron el impuesto de los 603.550 hombres que ya habían cumplido 20 años de edad. Para construir las 100 bases para los soportes de las paredes del santuario y los postes que sostenían la cortina interior, se necesitaron 3.400 kilos de plata, es decir, unos 34 kilos por cada base. Los 20 kilos de plata restantes se usaron para hacer los ganchos y los anillos y para recubrir los capiteles de los postes. El pueblo también presentó como ofrenda especial 2.407 kilos de bronce, el cual se usó para fundir las bases de los postes que estaban en la entrada del tabernáculo y para el altar de bronce con su rejilla de bronce y todos los utensilios del altar. También se usó el bronce para hacer las bases de los postes que sostenían las cortinas alrededor del atrio, las bases para las cortinas que estaban en la entrada del atrio y todas las estacas para el tabernáculo y el atrio. Capítulo 39. Los artesanos confeccionaron hermosas vestiduras sagradas de tela azul, púrpura y escarlata para que Aarón las usara al ministrar en el lugar santo, tal como el Señor le había ordenado a Moisés. Besalel hizo el efod de lino de tejido fino y lo bordó con oro e hilo azul, púrpura y escarlata. Para hacer hilo de oro, trabajó a martillo finas láminas de oro y luego las cortó en hilos finos. Con mucho cuidado y gran habilidad, lo bordó en el lino fino junto con el hilo azul, púrpura y escarlata. El efod constaba de 2 piezas, el frente y la espalda, unidas en los hombros por 2 hombreras. La faja decorativa estaba confeccionada con los mismos materiales: lino de tejido fino, bordado con oro y con hilo azul, púrpura y escarlata, tal como el Señor le había ordenado a Moisés. Luego se incrustaron las 2 piedras de ónice en monturas de filigrana de oro. Las piedras tenían grabados los nombres de las tribus de Israel como se graba un sello. Bezalel fijó las dos piedras sobre las hombreras del efod, pues eran un recordatorio de que el sacerdote representaba al pueblo de Israel. Todo se realizó tal como el Señor le había ordenado a Moisés. Bezalel hizo el pectoral con mucho cuidado y con gran habilidad. Lo confeccionó de tal modo que hiciera juego con el efod, de lino de tejido fino, bordado con oro y con hilo azul, púrpura y escarlata. Hizo el pectoral de una sola pieza de tela, doblada en forma de bolsa cuadrada, de 23 centímetros cada lado. Sobre el pectoral incrustaron cuatro hileras de piedras preciosas. La primera hilera tenía una cornalina roja, un peridoto de color verde pálido y una esmeralda. La segunda hilera estaba compuesta por una turquesa, un lapislázuli de color azul y una adularia blanca. La tercera hilera consistía de un jacinto anaranjado, un ágata y una amatista púrpura. La cuarta hilera estaba formada por un berilo azul y verde, un ónice y un jaspe verde. Todas estas piedras estaban incrustadas en filigranas de oro. Cada piedra representaba a uno de los 12 hijos de Israel, y el nombre de la tribu que representaba estaba grabado en ella como un sello. Para fijar el pectoral al efod, prepararon cordones trenzados de hilo de oro puro. También hicieron dos monturas de filigrana de oro y dos anillos de oro, y los fijaron a las esquinas superiores del pectoral. Luego, ataron los dos cordones de oro a los anillos colocados en el pectoral. También ataron los otros extremos de los cordones a las monturas de oro que iban sobre las hombreras del efod. Después, hicieron otros dos anillos de oro y los fijaron a los bordes interiores del pectoral junto al efod. Luego hicieron otros dos anillos de oro y los fijaron a la parte delantera del efod, debajo de las hombreras, justo encima del nudo donde la faja decorativa se ciñe al efod. Después sujetaron con cordones azules los anillos inferiores del pectoral a los anillos del efod. De este modo el pectoral quedaba firmemente unido al efod por encima de la faja decorativa. Todo se realizó tal como el Señor le había ordenado a Moisés. Bezalel confeccionó de una sola pieza de tela azul el manto que se usa con el efod, con una abertura en el centro por donde Aarón pudiera meter la cabeza. Reforzó la abertura con un cuello tejido para evitar que se rasgara. Hicieron granadas de hilo azul, púrpura y escarlata, y las sujetaron al borde del manto. También hicieron campanillas de oro puro y las colocaron entre las granadas a lo largo del borde, de modo que las campanillas y las granadas quedaron en forma alternada por todo el borde. El sacerdote llevaba puesto el manto cada vez que oficiaba delante del Señor, tal como el Señor le había ordenado a Moisés. Confeccionaron túnicas de tela de lino fino para Aarón y sus hijos. Hicieron el turbante y los gorros especiales de lino fino. También hicieron la ropa interior de lino de tejido fino. Las fajas las hicieron de lino de tejido fino y bordadas con hilo azul, púrpura y escarlata, tal como el Señor le había ordenado a Moisés. Por último, hicieron el medallón sagrado, la insignia de santidad, de oro puro. Lo grabaron como un sello con las palabras Santo para el Señor. Con un cordón azul sujetaron el medallón al turbante de Aarón, tal como el Señor le había ordenado a Moisés. Por fin el tabernáculo quedó terminado. Los israelitas hicieron todo tal como el Señor le había ordenado a Moisés y presentaron a Moisés el tabernáculo completo. Carpa sagrada con todo su mobiliario, los broches, los soportes, los travesaños, los postes y las bases. Las cubiertas para el tabernáculo de pieles de carnero curtidas y cuero de cabra de la mejor calidad. La cortina interior que protege el arca del pacto y las varas para transportarla. la tapa del arca, el lugar de la expiación, la mesa y todos sus utensilios, el pan de la presencia, el candelabro de oro puro, con sus copas simétricas para las lámparas, todos los accesorios y el aceite de oliva para la iluminación, el altar de oro, el aceite de la unción y el incienso aromático, la cortina para la entrada de la carpa sagrada, el altar de bronce, la rejilla de bronce, las varas para transportarlo y sus utensilios, el lavamanos con su base, las cortinas para las paredes del atrio, los postes y sus bases, la cortina para la entrada del atrio, las cuerdas y las estacas, todo el mobiliario para usar durante la adoración en el tabernáculo, las vestiduras finamente confeccionadas para los sacerdotes, las cuales usaban mientras servían en el lugar santo, las vestiduras sagradas para el sacerdote Aarón y las vestiduras que sus hijos llevaban puestas cuando ministraban como sacerdotes. Así que los israelitas siguieron todas las instrucciones que el Señor le había dado a Moisés. Luego, Moisés revisó todo el trabajo. Cuando verificó que todo se había llevado a cabo tal como el Señor le había ordenado, los bendijo.
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3: En Arizona, es la 1:00 a.m. En familia.
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0: Son las 2 de la mañana, tiempo de Arizona, en familia.
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En nombre del Padre, del Hijo y del Espíritu Santo. Amén. Padre nuestro, que estás en el cielo, santificado sea tu nombre. Venga a nosotros tu reino y hágase tu voluntad en la tierra como en el cielo. Danos hoy nuestro pan de cada día. Perdona nuestras ofensas, como también nosotros perdonamos a los que nos ofenden. No nos dejes caer en tentación y líbranos del mal. Amén. Dios te salve María, llena eres de gracia, el Señor es contigo. Bendita eres entre todas las mujeres y bendito es el fruto de tu vientre, Jesús. Santa María, Madre de Dios, ruega por nosotros pecadores, ahora y en la hora de nuestra muerte. Amén. Creo en Dios, Padre Todopoderoso, Creador del cielo y de la tierra. Creo en Jesucristo, su único Hijo, nuestro Señor, que fue concebido por obra y gracia del Espíritu Santo. Nació de Santa María Virgen, padeció bajo el poder de Poncio Pilato, fue crucificado, muerto y sepultado. Descendió a los infiernos, al tercer día resucitó de entre los muertos, subió a los cielos y está sentado a la derecha de Dios Padre Todopoderoso. Desde allí ha de venir a juzgar a vivos y muertos. Creo en el Espíritu Santo, la Santa Iglesia Católica, la comunión de los santos, el perdón de los pecados, la resurrección de la carne y la vida eterna.

Oh Dios eterno, en quien la misericordia es infinita y el tesoro de compasión inagotable, vuelve a nosotros tu mirada bondadosa y aumenta tu misericordia en nosotros, para que en momentos difíciles no nos desesperemos ni nos desalentemos, sino que con gran confianza nos sometamos a tu santa voluntad, que es el amor y la misericordia mismas.

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Sivá y Semeí o la búsqueda de los oportunistas. En torno a la luz de los grandes personajes, mosconea siempre una turba de aduladores y de aprovechados, de intrigantes y de oportunistas. Así ocurre ante el rey David. Sivá y Semeí son el prototipo de los que cambian sus levitas de acuerdo con la orientación del sol de los poderosos. Para tipos como estos no importa la verdad. Importan el medro y la ventaja. La desgracia de los grandes puede ser para ellos un triunfo si saben aprovechar la ocasión. Y el triunfo o la recuperación de los grandes puede de nuevo ser su propio triunfo. Basta esperar y aprovechar la señal para el cambio. El texto sagrado nos coloca ante las maniobras lamentables y cómicas a la vez de hombres como estos. Nos los presenta ante el momento del fracaso, ante el momento de la victoria y ante el momento de la muerte. Para comenzar, David tiene que huir de Jerusalén con motivo de la revuelta protagonizada por su propio hijo Absalón. Solo un grupo de amigos fieles lo sigue por la cuesta del Monte de los Olivos hacia el destierro. Es entonces cuando le sale al encuentro Sivá, el antiguo criado de la familia del rey Saúl. Aunque David se va al destierro, Sivá se presenta al rey fugitivo con un abundante regalo de provisiones para las largas fatigas del destierro. La acción era sin duda arriesgada, porque todos temen favorecer al proscrito y al perdedor. Pero podía ser también rentable. De hecho, este criado presenta la operación como si se debiera a su propia iniciativa. Un poco más adelante sale otro hombre al camino, Semeí. Pertenece a la familia de Saúl y maldice a David como malvado y sanguinario, como usurpador del reino de Saúl. En sus labios suena a blasfemia la misma mención del nombre de Yahvé. Si los guardaespaldas de David intentan repeler la violencia con la violencia, el rey no pierde la calma, y el nombre de Yahvé suena con respeto en sus labios. En la hora del fracaso, Semeí busca a Dios como aliado de sus propios intereses y le pide un gesto de venganza. David, por el contrario, busca a Dios como orientador y guía. Incluso llega a ver, en las maldiciones y las piedras que le lanza Semeí, un signo casi profético. Porque también a través de los denuestos y el desprecio puede hablar la voz de Dios. De nuevo aparecen estos personajillos ante la victoria del rey David. Los oportunistas la barruntan. Es su hora y no están dispuestos a dejarla pasar en vano.

quien no se había mostrado fiel a su amo Meribaal. Y allí acude también Semeí. Qué lejos de su boca están ahora las maldiciones de otros días. Postrado en tierra, solo tiene palabras de arrepentimiento y dice: no me impute culpa mi señor, y no recuerde el mal que su siervo hizo el día en que mi señor el rey salía de Jerusalén. Que no lo guarde el rey en su corazón. Una vez más, David tiene que detener su rabia y la espada de su guardaespaldas. A través de los tiempos, las situaciones prototípicas se repiten y los oportunistas se apresuran a engancharse al carro del triunfador. Los verdaderos buscadores de Dios se muestran magnánimos y comprensivos, perdonadores y silenciosos. A la muerte de David, el silencio cae sobre Sibá, pero sobre Semeí lo que cae es la espada vengadora del rey Salomón, hijo de David. Los oportunistas se encuentran al fin frente al último muro, frente a su verdadera desgracia y su verdadera silueta.

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8: Queridos hermanos, ya estamos de regreso. Continuamos con el programa de escucha de los Buscadores de Dios, elegidos por Él para servirnos de modelo para nuestra vida de creyentes.

¿Miqueas o el buscador inquietante? Era un aldeano. Venía de las tierras bajas que en otros tiempos ocupaban los filisteos. Le quemaba en el alma el canturreo de los falsos profetas. Preveía la vergüenza de los adivinos que tendrían que taparse los bigotes por no haber ya respuesta de Dios en sus bocas. Ante la obligada mudez de los que hablan halagadoramente, se levanta su fuerte personalidad. Yo estoy lleno de fuerza por el espíritu de Yahvé y de juicio y bravura para denunciar a Jacob su rebeldía y a Israel su pecado. Ese era su talante. No subió a Jerusalén para halagar a nadie. No se parecía a los jefes que juzgan por soborno, a los sacerdotes que enseñan por salario, a los profetas que vaticinan por dinero, pretendiendo gozar de la presencia de Yahvé, como él mismo decía. Capítulo 3, verso 11. Miqueas hablaba desde la irada limpieza del aldeano. Era un buscador inquietante. Su voz se levanta contra Samaria, cuyas idolatrías e iniquidades terminarán llevándola al destierro. Se alza también contra 12 ciudades de la tierra baja que deben de serle conocidas por razones de vecindad. Pero su voz se alza sobre todo contra Jerusalén. Hay en ella prestamistas que por una bagatela exigen una prenda agobiante y usureros que arrebatan el manto de los hombros de los pobres, olvidando las venerables normas de la ley. Despiadados acreedores que no retroceden ante las mujeres y los niños, los expulsan de sus casas y los reducen a esclavitud. Poderosos que detestan el bien y aman el mal, y con su prepotencia arrancan la piel y quiebran los huesos del pueblo. Notables y jueces que abominan el juicio y tuercen toda rectitud. ¿Cómo callar ante tanta iniquidad? El profeta aldeano no puede menos de gritar. Sion será un campo que se ara, Jerusalén será un montón de ruinas y el monte de la casa del Señor un otero salvaje. ¿Cómo olvidar que ya desde la alta colina en que se asentaba su orgullo, las piedras de Samaria habían rodado hasta el valle? Para Miqueas, toda la historia del pueblo es una larga teoría de gracias de Dios y de inexplicables desdenes por parte de su pueblo. Una historia de gratitud y de ingratitud. Por eso el profeta se hace eco del pleito que Yahvé tiene pendiente contra su gente, un pleito que es un requerimiento de amores y de fidelidad. Y dice: pueblo mío, ¿qué te he hecho? ¿En qué te he molestado? Respóndeme. ¿En que te hice subir del país de Egipto y de la casa de servidumbre te rescaté? Aquel lamento del profeta Miqueas sigue sonando en los improperios de la liturgia cristiana como evocación vibrante del amor despreciado y de la alianza nunca agradecida. Miqueas, el profeta que subió de la aldea, sabe que toda desgracia es ambivalente. También lo es la crisis por la que atraviesa Jerusalén. El destierro será la cara amarga de una nueva liberación. Los sitiadores no conocen los proyectos de Yahvé ni comprenden su designio. Ojalá lograran intuirlo los sitiados. Uno de sus poemas abre una perspectiva de salvación, una salvación ciertamente paradójica. Cuando todo hace pensar en la supervivencia de la fuerza, se alza la fortaleza desvalida de la debilidad. No viene la salvación de la alta fortaleza de Sion, sino de la pequeñez del clan de Efratá, que planta sus tiendas en las colinas de Belén. Por eso dice: mas tú, Belén, Efratá, aunque eres la menor entre las familias de Judá, de ti ha de salir aquel que ha de dominar en Israel. La doncella a la que cantaba Isaías
30 años antes, dará a luz al que levante la esperanza de su pueblo. Él se alzará y pastoreará con el poder de Yahvé, con la majestad del nombre de su Dios.

Queridos hermanos, después de escuchar el ejemplo, la vida, el misterio de estos buscadores de Dios, solo nos queda prestar atención a la palabra del Señor y llevar estos ejemplos a nuestra propia vida. Bendiciones.

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5: Amigos, ¿cómo están? Muy buen día. Gracias por estar otra vez en sintonía de la radio. Contentos de regresar otra vez aquí al programa, muy felices de verdad de estar con ustedes y agradeciéndole a Dios infinitamente porque nos tiene con vida, nos tiene con salud, que ya es una bendición muy grande. Y bueno, agradecerles a todos ustedes también por estar siempre en sintonía de la radio, del programa Creciendo en Familia, y a toda la gigante audiencia de toda la Unión Americana que nos sigue a través de www.enfamilia.com, que es el website al cual pueden accesar ustedes y sintonizarnos en vivo en cualquier parte de la Unión Americana o del mundo donde tengan ustedes un receptor y puedan conectarse a través del Internet. Yo soy Grover Bravo y me encanta poderte saludar y estar aquí en la radio con ustedes y conversar acerca de estos temas que nos afectan de repente. Hay muchas cosas que nos impactan, que nos afectan. Como esta mañana muy temprano recibí una llamada telefónica a mi celular de una persona desesperada porque tiene un niño que desde los 7 años, 8 años aproximadamente, comenzó a ver pornografía y que esto ha conmocionado a la familia. Él comenzó a sentirse muy mal por las imágenes grotescas que veía en estas páginas de internet, y llegó a un hospital psiquiátrico el niño. Esto es terrible. Como padres tenemos que tener mucho cuidado de lo que nuestros hijos ven, de lo que nuestros hijos consumen, qué está pasando con ellos. Tenemos que tener un poquito más de control, estar alertas de lo que está ocurriendo alrededor de nosotros, de nuestras familias. Porque como repito, hoy vivimos un tiempo bastante difícil y esta situación no solamente afecta a los niños, afecta a los padres definitivamente. Esta familia está muy devastada porque no saben qué hacer. El gran problema también de este asunto de la pornografía es que distorsiona completamente el sentido normal del aprendizaje de la sexualidad. La sexualidad es algo que uno va aprendiendo con el tiempo. Uno crece, nace con el sexo femenino o masculino y va creciendo. Y después, cuando llega la etapa de la adolescencia, como que uno ingresa a ese mundo del descubrimiento de la sexualidad, ¿no? Y pues bueno, los padres tenemos que trabajar mucho con nuestros hijos para darles la información correcta, adecuada, practicar nuestros valores, postergar la gratificación inmediata. Y eso es tan importante. Yo he hablado mucho en mis talleres con los padres de familia, de tal manera que los padres tengan la oportunidad de ayudar a sus hijos, ¿no?, para que crezcan con una sexualidad. Y esto de la postergar la gratificación inmediata no es otra cosa que el hecho de decir a nuestros hijos que para todo hay una edad y un tiempo, y que no se desesperen y no se angustien por querer comenzar a tener relaciones sexuales a muy temprana edad, que lo único que hace esto es distorsionar el real concepto. El primer componente más importante para que una relación sexual funcione bien es el amor, el afecto que uno tiene dentro del matrimonio. Pero cuando no hay este componente sexual y un niño es expuesto a esas imágenes que pues pueden generar en los niños una excitación, pero a la vez un terrible trauma, lo único que hacen es cosificar el sexo, o sea, usarlo para producir placer sin ningún tipo, sin ningún componente afectivo ni emocional. Y eso, como cualquier otra distorsión, puede hacer mucho daño. Por eso es tan importante que tomemos en cuenta que nosotros como padres tenemos que estar muy alertas y darles la información correcta para que no tengan que estar experimentando con el sexo a tan temprana edad, ¿no? Porque muchas veces los niños confunden tener una relación de amistad con una niña o ya verla como un objeto sexual. Y ocurre mucho, aunque no lo crean, yo estoy lidiando mucho con ese tema últimamente, que los niños de 12, 13 años ya están pensando en tener relaciones sexuales y dices, Dios mío, ¿por qué tanta prisa? ¿Por qué tanta desesperación? ¿Qué están buscando estos niños? ¿Les falta afecto? ¿Les falta el abrazo de la madre, del padre? ¿Les falta, no sé, tienen un poco, un bajo nivel de autoestima? ¿Qué andan buscando? Solamente el placer, y no es así. Un desarrollo normal es un desarrollo extraordinario, que uno pasa por diferentes etapas, valora mucho la amistad cuando estamos en la adolescencia, pasará esa etapa, y cuando hablo esto de postergar la gratificación inmediata, estoy diciendo de que el cuerpo no se puede usar indiscriminadamente, ¿no? Uno tiene que aprender a postergar ese deseo. ¿Y cómo lo hacemos? Con amor, con el temor de Dios. Y que, pues todo para que sea normal, para que no haya un sentimiento de culpa, para no sentirnos indignos como personas, necesitamos ir por los pasos. Primero la amistad, luego el enamoramiento, luego esa etapa de noviazgo que es muy bonita, después vendrá el matrimonio, después la intimidad y la luna de miel. Y después tendremos una familia como Dios quiere, pero sin un sentimiento de culpa. Pero lamentablemente no está ocurriendo eso hoy por hoy, ¿no? Entonces creo que son temas que nos afectan. Y de eso hablamos aquí en el programa. Porque necesitamos como padres estar enterados de qué hacer, cómo manejar esas situaciones. Cómo no solamente evitar hablar, sino más bien hablar de una forma apropiada. Buscar la información correcta. Hay mucha información que usted puede utilizar para orientar, ayudar a sus hijos a que crezcan en un ambiente de salud física, salud mental, salud emocional, salud espiritual, que es tan importante hoy por hoy. Porque si nos descuidamos y no lo hacemos, pronto tendrán una serie de problemas. Y yo veo muchísimos problemas en el matrimonio de personas adultas y ahora que han empezado a que han ingresado a ese nefasto mundo de la pornografía a muy temprana edad y hoy tienen severos problemas con la pareja, enfermedades de salud mental, cómo les afecta a ellos. He tenido muchas parejas en la consulta que tienen problemas porque el hombre ve a la mujer como un objeto sexual y no la ve con el amor, con la ternura que uno tiene que ver a la pareja. Y eso afecta definitivamente. Entonces tengamos cuidado. El tema de hoy, me han pedido mucho hablar de este tema y lo voy a hacer, es cómo trabajar con las familias que podemos llamar las mixtas, reconstituidas, ¿no? Que es toda una tendencia ahora. Y digo esto porque con la ola de divorcios que tenemos aquí en los Estados Unidos, indudablemente también el hombre o la mujer por naturaleza no pueden vivir solos. Dejan su matrimonio, se divorcian, y vuelven otra vez a juntarse con alguien y a querer hacer otro matrimonio. Cosa que se podría evitar mucho si hacemos previamente, antes de comprometerse en una relación de pareja, trabajamos algunos temas, ¿no? Pero pues la mayoría de los muchachos, las muchachas, no se preparan para el matrimonio. Van al matrimonio pensando que es la solución a todas las dificultades, y luego cuando encuentran algún problema, lo único que hablan es del divorcio. No hablan de mejorar o entender o aceptar a la pareja tal como es, sino hablan del divorcio. Y esa falta de compromiso ha llevado a que cada vez tengamos, casi ahorita en un 50% ya el número de divorcios que ha crecido tanto aquí en la Unión Americana. Entonces, existen familias reconstituidas, ¿no? ¿Por qué? Porque, como repito, tanto el hombre como la mujer, pues, no pueden estar solos y vuelven a unirse. Pero ahora ya vienen con otras responsabilidades. Vienen con hijos, ¿no? El hombre que de repente tuvo un primer compromiso, la mujer también ya lo tuvo, van a juntar estas familias. A eso les llamamos las familias reconstituidas. ¿Cómo funcionan? ¿Qué hacer para que esa familia pueda funcionar? Porque también he visto muchos casos en mi trabajo de familias que no han podido realmente convivir armónicamente por una serie de razones. Vamos a explicar un poquito eso y luego hablaremos de qué hacer, cómo podemos hacer para que estas familias eviten otra vez otro rompimiento, ¿no? Y que la familia tenga una dinámica, y ojalá ya sea esta segunda, la última vez que están pensando en separarse o juntarse y que se queden para siempre, porque esos rompimientos constantes traen una serie de problemas a los niños, una inestabilidad terrible, ¿no? Que luego se convierte en otros problemas. Vamos a hacer una primera pausa. Estamos aquí en Familia Radio 740 Amplitud Modulada y regresamos con ustedes, amigos, para seguir hablando de las familias reconstituidas. Regresamos.
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1: Muy buenos días para los que recién se conectan con nosotros. Este es el programa Creciendo en Familia. Estamos en Familia Radio 740 Amplitud Modulada. Yo soy Grobo Bravo, soy terapeuta de pareja y familia. Estoy muy feliz de estar con ustedes. Cada vez que tenemos la oportunidad de estar aquí en la radio, siempre hablando de los temas que nos afectan, temas que pueden afectar el normal crecimiento de nuestros hijos, y las relaciones en pareja. Indudablemente, esto de la crianza de los hijos es todo un reto hoy por hoy, por una serie de fenómenos que ocurren, de creencias que ocurren alrededor de nosotros, ¿no? Y de situaciones que están pasando y vemos todos los días en los sistemas de comunicación. Bueno, pues, y también están, como repito, muy de moda, podríamos decir así, estas familias reconstituidas. ¿Qué hacer con ellas? ¿Cómo podemos hacer que esta familia sea llevadera? He visto muchos casos, créame, en mi práctica privada. Y lo que puedo observar y comentarlo con ustedes con bastante propiedad es que no es fácil el hecho de vivir en una familia mixta. No es muy fácil, porque tenemos que no solamente lidiar ahora con las diferencias que tenemos entre el varón y la mujer, las diferencias que tenemos en forma de pensar, en la forma de ver la vida, en nuestras creencias, nuestros valores. Ahora tenemos que lidiar también con los hijos de la pareja. Si ese proceso de adaptación y acoplamiento se da de una forma apropiada, la pareja logrará mantener bien esta relación. Pero si no se maneja bien, con sumo cuidado, es como una operación quirúrgica, ¿no? El trabajar en estas relaciones. Es muy delicado lo que se hace. Si perdemos el control, lamentablemente tendremos un problema muy grande. Será como tener una piedra en el zapato. Ahora, vamos a empezar por algo que es básico. Ningún niño o niña van a aceptar tan fácilmente al nuevo compromiso de la pareja. Asumamos que una mamá ha estado separada por algún tiempo, 2 o 3 años o 4 años. Ellos han creado una dinámica en la familia. Madre e hijos han creado una dinámica. Probablemente para la mamá los hijos eran todo, eran lo mejor que tenía y tenían una relación. De repente dormían hasta en la misma habitación, compartían momentos, lo coordinaban todo. La llegada de una persona implica que ese ciclo, esa dinámica en la familia, se va a romper completamente. La madre ya no le pondrá tanta atención a los hijos, porque ya no es la prioridad ahora. Tendrá que ponerle más atención a la nueva pareja. Igual ocurre si un padre ha estado viviendo solo por bastante tiempo con sus hijos. He tenido el caso de un cliente en especial que tuvo un hijo y al año de haber tenido la primera relación con la esposa, se acabó el matrimonio y este hombre vivía solo con su hijo por 10 años. Él vivía para su hijo. Y cuando le dio el anuncio a su hijo que él estaba enamorado y que iba a venir a vivir a la casa de él una nueva pareja, el niño indudablemente se asustó tanto. Le dio mucho miedo el temor a perder el amor del padre. Entonces él comenzó a crear un problema muy grande. A presentar una serie de comportamientos, bajar sus calificaciones, portarse mal en la escuela y una serie de situaciones para llamar la atención del padre. Y cuando vino la nueva esposa con sus 2 hijos a la casa, se armó todo un problema. Este muchacho nunca aceptó al papá, o a la nueva esposa del papá, o al nuevo compromiso del papá. Tampoco aceptó a los hijos de la esposa, porque él no quiso tener una relación con los muchachos. Porque de otro lado, el hecho de aceptar a esta nueva mujer en la vida de ellos, que es la esposa de este señor, era como que acabar por última vez la única esperanza que él tenía, que papá y mamá volvieran a estar juntos. La presencia de esta mujer estaba ratificando que el papá nunca más regresaría con la mamá. Y es algo por el cual él naturalmente comenzó a pelear. Y luego, adicionalmente, pues peleaba el amor del padre, que el padre vivía para este muchacho. Cada fin de semana hacían deporte, hacían actividades, iban al parque, de compras. Vivían los dos en la casa. El hombre cocinaba para su hijo. Vivían los dos juntos felices, ¿no? Pero cuando ocurrió este incidente, él tuvo que entrar en un proceso de adaptación. Ahora, tuvieron muchos problemas porque como que la mujer tenía un carácter un poco fuerte, los muchachos que venían con ella, los hijos, también tenían sus propias dificultades. Y imagínense una mezcla de conflictos en la familia, fue muy difícil. Les tomó aproximadamente unos 2 años acoplarse con inteligencia. Entonces, esto es lo que tenemos que hacer. Cuando usted entra a una relación de esta naturaleza, como persona adulta, piensa en algo muy importante. Usted está ingresando a esta casa, a este hogar, que ya tenía una dinámica. Tanto la mamá como el papá con sus hijos tenían una dinámica. Ahora lo más prudente será ingresar, observar, crear una relación con las criaturas. Por eso esto es muy, muy complicado. Si usted quiere tener éxito, tanto esposa como esposo, si quieren tener éxito, vayan con humildad y lleven algo bajo la manga, que es el amor, que es lo más importante. Miren a estos muchachos con amor, con respeto y amor. Traten de crear una relación. No vaya usted imponiendo o criticando a los muchachos, a los hijos de su pareja. Mira que tus hijos esto, que lo otro, que no sé cuánto, que son mal portados, desorganizados. No, no, no. Si usted entra de esa manera a esta nueva relación, va a tener el rechazo de ellos y eso será una piedra en el zapato para toda la vida. Pero si inteligentemente usted es muy respetuoso y entra a la relación creando una relación de respeto, de afecto con los muchachos, es probable que le vaya mejor. Este señor que estuvo viviendo 10 años con su hijo, tuvo que lidiar primero con su hijo para explicarle que pues, su hijo va a cumplir un ciclo con él y luego tendría que irse. Y él necesitaba tener una compañera para que se quedara con ella, ¿no? Para que puedan vivir después. Luego, él creó una relación con los hijos de la nueva esposa, pero ellos se casaron legalmente. Lograron anular el otro matrimonio. Entonces, cuando se casan, él muy inteligentemente creó una relación con los muchachos, que también igual se resistían mucho a aceptar que la mamá ahora tuviese una relación con un nuevo hombre, ¿no? Pero él manejó de una forma inteligente. Tenía mucho respeto por ellos. Cualquier cosa que no le parecía bien, hablaba con la esposa, le decía, mira, esto es algo que no me parece a mí. Y poco a poco él fue creando una relación, los trataba por igual, tanto al hijo de él como a los hijos de la pareja, cuando él tenía que comprar algo para ofrecerles, compraba cuando traía comida, siempre traía para todos. Si planeaban ir a algún lugar, al cine, él compraba las entradas para todos, o sea, muy inteligentemente. Hasta que al final, de pronto los muchachos bajaron su mecanismo de resistencia, comenzaron a crear una relación con él, y esto comenzó a mejorar. La mujer todavía tenía algunas dificultades, estaba muy dañada emocionalmente, porque el matrimonio anterior había tenido una experiencia muy difícil. Ella venía de una de una relación de violencia doméstica muy complicada. Entonces venía afectada. Y esto complicó un poco el acoplamiento entre el hijo de la pareja con ella. Y que finalmente lo logró cuando ella entendió que la persona que tendría que hacer ese proceso de adaptación era ella, como la persona adulta, y no el niño. Los niños son muy moldeables. Naturalmente ellos pueden adaptarse cuando uno les ofrece afecto, ¿no? Les da seguridad y respeto. Y poco a poco también el otro niño comenzó a bajar su mecanismo de defensa. Bueno, a ellos más o menos han podido acoplarse. Y digo más o menos porque pues no es tan fácil. Es un proceso muy largo. Pero bueno, vamos a hablar de otras estrategias cuando regresemos aquí, de cómo vivir de una forma efectiva en una familia reconstituida, o aquella frase, tus hijos, mis hijos y los nuestros, ¿no? ¿Cómo vamos a convivir en armonía? ¿Es posible o no es posible? Hablaremos de eso cuando regresemos aquí en Creciendo en Familia a través de En Familia Radio. Regresamos.

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11: Bueno, aquí estamos en Creciendo en Familia. Muy contentos de estar con ustedes. Saludos a nuestros amigos que recién ingresan a la radio, los que sintonizan la radio en este momento. Este es el programa Creciendo en Familia. Y estamos en Familia Radio 740 Amplitud Modulada. Yo soy Rubio Bravo y estoy muy feliz de estar con ustedes, amigos. Sean bienvenidos todos al programa Creciendo en Familia. Hoy estamos abordando el tema de cómo manejar las relaciones en las familias reconstituidas. Suena feo, ¿no? Pero bueno, es el término. O familias mixtas. O aquella frase que define muy sencillamente a las familias. Tus hijos, mis hijos y los nuestros. Si hay hijos todavía. Porque hay familias en las que ya no quieren tener más hijos. Simplemente se juntan para que la pareja esté junta. Porque así es por naturaleza. Los seres humanos, varones y mujeres, nos gusta estar en pareja. Ahora, hay una realidad que es muy grande. Y lo que podemos ver es que los hijos pronto emigrarán, pronto aprenderán a volar. Y si la pareja no tiene una persona con quien compartir el resto de sus días, debe ser muy complicado. Entiendo. Porque la tercera edad en el ser humano es la etapa más larga y más difícil, más dolorosa. Mi hija es trabajadora social y trabaja para una entidad de personas de la tercera edad. Y veo como muchas mujeres u hombres que se han quedado solos o solas, porque se han divorciado, porque perdieron a la pareja, pues tienen una vida con muchas dificultades, con mucho dolor. Entonces, de ahí que es razonable que una persona quiera volver a estar con alguien que ame, porque el amor de los hijos hacia los padres es muy diferente al amor que pueda tener de una pareja. Es muy diferente. El amor filial es diferente al amor que tiene uno con la pareja. Es muy diferente. Bueno, si no terminamos creando una codependencia terrible con nuestros hijos, si no entendemos este fenómeno. Pues bien, a algunas dificultades que tenga que enfrentar esta familia. Una de las cosas a las que la familia tiene que prepararse y ponerse de acuerdo es el tema financiero de esta nueva familia. ¿Cómo van a manejar el tema del dinero? ¿Cómo se van a poner de acuerdo el lugar donde van a ustedes vivir? Esto de los acuerdos financieros es muy importante y es bueno aclararlo para que no haya malos entendidos. Es importante utilizar la asertividad y decir, a ver, ¿cómo vamos a manejar económicamente esta familia? ¿Qué va a pasar? ¿Quién se va a hacer cargo de quién? Entonces, si solamente uno de ellos trabaja, el otro se dedicará a vigilar a los niños, a cuidar a los niños, a ayudarles en sus actividades, si uno de ellos, de la familia, tiene esa capacidad de mantener la familia. Ahora, en el caso que los dos trabajen, ¿cómo lo van a hacer? Entonces, es bueno tener claro estos acuerdos financieros para ver quién se hace cargo de la renta, la comida, la ropa, cómo lo van a manejar. Dependerá también de la edad que tengan los muchachos cuando llegaron a esta nueva etapa de vida. Entonces, todo eso debe estar claro. No debemos asumir, no hay que asumir nada. Hay que ponerlo claramente. De repente es un tema bastante delicado el que hay que abordar ahí, pero es bueno hablarlo. El problema es el silencio, cuando no lo comentan y luego surge el problema. Porque de repente el nuevo líder de la familia, que será el varón, pues tiene ciertas preferencias para con los hijos biológicos de él y no tanto con los hijos de la esposa, ¿no? De la nueva esposa. Entonces, esto trae una serie de complicaciones. Es ahí donde tienen que tener esa madurez para actuar de una forma apropiada. ¿Ok? Esa es la parte que tienen que lidiar mucho y tienen que trabajar bastante, porque si no lo manejan de una forma adecuada, tarde o temprano van a tener problemas. Lo otro es, ¿dónde van a vivir? ¿Qué es recomendable? Muchos dicen, no podemos ir a vivir a la casa de él o de ella.

gente de la otra parte también. Y como que la nueva pareja se siente que no pertenece mucho a esta familia, ¿no? Entonces, por eso es que muchas veces es recomendable que puedan elegir un lugar neutral donde puedan empezar una vida diferente, nueva y diferente, para que no haya eso de que yo siento que esta es mi casa y tú eres un inquilino, o sienta que yo soy la dueña y tú eres una persona que vienes aquí y estás aquí, pues bueno, ¿no? Porque eres mi pareja, pero no tienes ningún derecho frente a esta propiedad. Esas situaciones pueden a la larga también traer unas dificultades. Por ejemplo, esta señora fue a vivir a la casa del nuevo marido, del nuevo compromiso. Él tiene una casa bastante amplia. Él mandó arreglar la casa, construyó dos viviendas para dos recámaras para los muchachos, porque la mujer venía con dos hijos. Y ella aceptó, pero ella siempre en las discusiones le sacaba el tema, le decía: es que claro, yo estoy aquí de arrimada en tu casa y me siento mal, yo quisiera tener mi propio lugar, o que tú y yo vendiéramos esto y compráramos algo nuevo, cosa que en la práctica es un poco difícil, ¿no? Para ellos se les hacía muy difícil por el hecho de que pues esa casa casi estaba a la mitad de la casa ya pagada. Lo habían comprado, él lo compró muy barato. Entonces él no quería deshacerse de su propia casa. Vivía en un lugar tranquilo. Lo ideal hubiese sido que, no sé, lo vendan y compren otra propiedad, pero como están las cosas, también hay que ser realistas, ¿no? Entonces, esto de la madurez, del lenguaje que se maneja, de los acuerdos previos que tiene que tener esta pareja, son tan válidos. Y preguntarse, ¿cómo te sientes con esto? ¿O qué te gustaría? ¿Cómo te gustaría que fuera? Es bueno preguntar, no solamente imponerlo. Entonces, tanto las cuestiones económicas deben estar muy claras en este tipo de relaciones. Y también que ambos puedan estar de acuerdo en vivir en determinado lugar donde no se sienta. Ahora, también en estas relaciones de pareja debe estar claro algo que es muy importante. Es cómo va esta pareja a lidiar con las exparejas. Eso es bastante difícil a veces. ¿Cómo van a lidiar con la expareja? Porque, a decir verdad, si esta señora tiene ese segundo matrimonio, ella va a tener que de vez en cuando comunicarse, hablar, coordinar con su expareja, que es el padre de sus hijas o sus hijos. Y este hombre tendrá que hablar con su exmujer, que es la madre de sus hijos. Entonces, si surgen los celos y conocen una persona muy celosa, con muchas dificultades, uno de ellos es muy celoso o ambos son muy celosos, cada vez que hay estos encuentros irá deteriorando la relación, ¿no? Entonces hay que tener claro eso, que cuando tú aceptas este tipo de compromiso, estás aceptando también que tu pareja tendrá que coordinar. Ahora, ahí hay que ponerse de acuerdo. Deberá la pareja ponerse de acuerdo que las conversaciones que tengan con las exparejas sean única y exclusivamente por cuestiones de los muchachos, si es cuestión de dinero o de educación o de responsabilidades, tendrá que ser en ese marco de transparencia, ¿no? Que las llamadas telefónicas que sean pues con un lenguaje respetuoso, pero a la vez también que no excedan esa línea fina entre lo que es una relación con la expareja y, como llaman, el deseo de querer, no sé, tener otra vez una relación. Entonces es un juego tonto. Y he escuchado que muchas parejas han tenido problemas por eso, ¿no? Tendrán que ponerse de acuerdo. Eso debe quedar claro, porque esos sentimientos deben estar claros. Esas actitudes deben estar claras. Si no se tiene claro eso, tarde o temprano, eso afectará las relaciones de pareja. Créame. He visto en muchas oportunidades que eso afecta mucho y puede traer una serie de complicaciones a la relación. Bueno, luego hablaremos cuando regresemos del tema de la disciplina en la familia. ¿Cómo

0: cómo se maneja las reglas, los roles en la familia, en una familia mixta. Vamos a regresar para hablar de eso aquí en el programa Creciendo en Familia. No se vayan, amigos.
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8: Hola, ¿cómo están, amigos? Bienvenidas otra vez a Creciendo en Familia. Estamos en Familia Radio 740 amplitud modulada y la señal internacional es www.enfamilia.com. Y la otra forma de hacerlo es entrando a mi página de Facebook. Soy Grover Bravo ORG. Grover Bravo ORG. La gente me dice Robert con R, ¿no? Yo soy Grover. Tengo un nombre un poquito complicado a veces, pero si quieren, pues les voy a deletrear. Es G de Gonzalo, ¿no? G, R de Robert, O de Oscar, V chica de Víctor, E de elefante y otra vez R de Robert, Grover. De inmediato escriben la palabra Bravo. Bravo, la primera va con B grande, B de bueno. Una señora me dijo B de burro, le dije no B de burro, señora, B de bueno. Otra vez R, A, ahora V, B chica, de Víctor, O. Y de inmediato pongan las tres letras, O, R, G, G de Gonzalo otra vez al final. Esa es mi página de Facebook, pueden accesarlo ahí y enviarme sus preocupaciones si los quieren compartir conmigo para poder apoyarlos. ¿De acuerdo? Bien, entre tanto estamos aquí en el programa Creciendo en Familia. Y pues bueno, muy contentos el día de hoy hablando de acerca de las familias reconstituidas o mixtas o aquella frase que lo define. Tus hijos, mis hijos y los nuestros. ¿Cómo acoplarse? ¿Cómo vivir? ¿Cómo crear armonía en esas familias? ¿Será posible? Muchas lo han logrado. Con bastante dificultad lo han logrado. Pero no sé si hay un acoplamiento completo, pero lo pueden lograr si hay la voluntad y pues si se encomiendan a Dios todos los días, que les dé la inteligencia, la tolerancia necesaria para que estos cambios se den poco a poco. ¿Cómo hablar del tema de la disciplina? Porque en un hogar, ya sea con hijos propios o con hijos que son de nuestra pareja, necesitamos crear las reglas de disciplina. No podemos tener una familia, aun cuando es mixta, sin reglas y roles en la familia. Entonces esas reglas son las que van a determinar la calidad de las relaciones que tendremos. Y lo digo así por la calidad de relaciones porque, pues desafortunadamente, cuando la familia no se puede organizar bien en cuanto a las responsabilidades, van a tener problemas. Volviendo al caso de la familia que les estoy comentando, ellos tenían una serie de problemas porque cuando recién llegaron estos muchachos a la casa, dormían en la sala. Y era un problema muy grande para este señor, que luego ellos se quedaban a dormir hasta tarde, y luego dejaban todas las cobijas tiradas ahí, no recogían la ropa que dejaban tirada por los muebles. Entonces, literalmente, dejaron de tener una sala. Se convirtió en una recámara para estos muchachos, que eran dos, uno de 14, la más grande tenía 16 y la otra tenía 14. Entonces comenzó a convertirse en un problema. Tampoco querían ayudar con lavar los platos o limpiar o ayudar con la yarda, cosas por el estilo, ¿no? Tuvieron que trabajar mucho para, en primer lugar, los dos, la pareja, organizarse y ponerse de acuerdo. Porque si no se ponen de acuerdo los dos como pareja, es difícil llegar a acuerdos. Entonces, al principio lo que se recomienda mucho en este tipo de relaciones es que los padres biológicos sean los que determinen las reglas, los que hagan cumplir las reglas de disciplina. Que hablen con sus parejas y les digan, esto es lo que tienen que hacer. Porque si dejan que la pareja nueva maneje esto, se les va a ir de las manos. Y ahora dependerá mucho de la metodología también. ¿Qué tipo de disciplina quieren aplicar? Me acuerdo mucho una pareja a la que cuando se casaron, el hombre no tenía hijos. La mujer venía con dos. Y ya estaban entre los 9 y 10 años, más o menos cada 9 y 11 años. Y este hombre que tenía una experiencia militar, porque había sido militar, entró a la familia y los quería tener como en el ejército a los pobres muchachos, a los dos. Y estos dos muchachos le hicieron la vida imposible al hombre. Casi hace que se acabe la relación. Este hombre nunca logró integrar a los muchachos a la familia. Tuvieron muchos problemas, casi agresiones físicas entre este nuevo, el padrastro y los hijos. Y como consecuencia, la mujer que salía en defensa de sus hijos tenía muchos problemas. Entonces lo que se recomienda es que mostremos a dos cosas. Por un lado, empatía, que nos pongamos de acuerdo. Ya estos niños vienen con un dolor muy grande de haber perdido su familia original. Entonces la empatía nos permite a nosotros ponernos en el lugar de ellos, sin consentirlos demasiado y permitir ser muy permisivos. Lo que hay que aplicar es las reglas de disciplina que sean claras, cuáles son las responsabilidades que tienen cada uno de ellos, y que al principio estas reglas de disciplina sean aplicadas por el padre biológico, ya sea la madre o el padre, que les diga, estas son las responsabilidades que tienen en esta casa, tenemos que colaborar todos. Y de una vez que la nueva pareja ha creado una relación de respeto y afecto con estos muchachos, ya él podrá hacerse cargo. Pero si vamos desde el principio queriendo imponer criterios, agredir o poner las reglas muy difíciles, va a ser muy complicado. Ahora entendamos que las reglas de disciplina son diferentes cuando son niños que cuando son adolescentes. Por ejemplo, en ese caso, este señor, cuando ya llegaron con los hijos adolescentes, eran tres adolescentes, uno de 11 años, estaba entrando a la adolescencia, la otra de 14 y uno de 16. Era bastante complicado lidiar con ellos. Y aquí tuvo que aplicarse mucho las reglas de disciplina claras, sencillas, las consecuencias justas, y que al principio las haga cumplir el padre o la madre biológicos. Y luego pudieron hacerlo juntos. Sé que este es un proceso de acoplamiento bastante complejo. No es tan sencillo, pero se puede lograr. Como repito, si los hijos ven que el padrastro, por ejemplo, es justo tanto con sus hijos como con los hijos de la pareja. Y la madrastra también es justa con los hijastros y con sus hijos propios. O sea, si los hijos ven que hay igualdad, que hay democracia, que no hay preferencias, pues que cuando se va a darles de comer, las piezas de los pedazos de carne sean para todos iguales, que cuando tengan que celebrarle un cumpleaños a uno, se le celebran también al otro y al otro, que todos tengan las mismas oportunidades de sentirse bien. Esto facilita mucho. Por eso, lo digo otra vez, aquí la responsabilidad de que esta familia funcione no es de los niños, es de los papás, de las personas adultas, quienes tienen la responsabilidad y tienen que tener esa habilidad de crear una relación con estos hijos y que estas reglas de disciplina sean, repito, sencillas, igual para todas, y que las consecuencias sean justas. O sea, cuando hay que aplicar un castigo, pues que se castiga de una forma justa, no injusta. No porque es el hijo de mi pareja lo voy a tratar mal, y a mi hijo le voy a, de repente, disculpar determinadas cosas. No es así. Si hay un clima de igualdad entre todos, esto de la disciplina será una herramienta que ayude mucho para que la casa funcione bien. ¿Ok? Pues bueno, eso en cuanto a la disciplina. De otro lado, también es importante advertir a todos los integrantes de la familia acerca de las costumbres que tienen en la familia. Si se va a misa los domingos, hay que avisar a todos que deben ir a misa. Si se celebra los cumpleaños, que se celebre a todos. Si se celebra Thanksgiving, que se celebre para todos. Que si se celebra la fiesta de Navidad, hay que avisar a todos cómo se celebra. Entonces, estas cosas también hay que advertirlas, hay que conversarlas, hay que decírselos para que todos puedan prepararse y participar activamente en las decisiones de la familia. Amigos, pues nos tenemos que ir ya porque el tiempo nos está ganando. Solo agradecerles mucho por la sintonía. Nos encanta cada vez que podemos hablar de estos temas que son tan frecuentes y tan modernos ahora, ¿no? Y que ocurre en nuestra comunidad, en nuestra sociedad. Pues bueno, esperamos que el programa les ayude. Esperamos que sea de ayuda para todos. Y si tienen ustedes alguna inquietud, ya saben, pueden comunicarse con nosotros a través de mi página de Facebook, es GroverBravo.org, y me pueden encontrar ahí muy fácilmente y dejarme sus inquietudes si tienen. Amigos, Dios los bendiga. Yo soy Grover Bravo, le decimos gracias y hasta la próxima.

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0: Gracias, mi buen Dios, porque nos das la oportunidad de estar una vez más ante este micrófono. Tenemos vida, podemos corregir nuestros errores, nuestras equivocaciones y podemos hacer cosas buenas, cosas que le gustan a Dios y cosas que también le gustan a la gente, porque la gente también busca que se hagan cosas buenas. En el nombre del Padre, del Hijo y del Espíritu Santo. Amén. Bendito y alabado sea, Señor. Ilumínanos en los pensamientos, en las palabras, para que lo que digamos ante este micrófono no sea ayude a nosotros y también ayude a quienes ya están en sintonía y a quienes van a conectarse. Virgen Santísima, intercede por nosotros. En el nombre del Padre, del Hijo y del Espíritu Santo. Amén. Vamos a mencionar algunas cosas sobre cómo arruinar tu vida. Cómo arruinar tu vida. Yo digo, es algo evidente, ¿no? Pero ¿por qué no dar como un cierto tipo de recuerdo o actualización o reverdecer esas ideas que están ahí que, pues que nosotros muchas veces nos equivocamos? El camino hacia la felicidad es distante, no es algo fácil, es largo, es laborioso. Y a veces, al tomar el camino equivocado, podemos encontrarnos cayendo a cada rato o incluso tocar fondo. Nuestros propios intentos de triunfar en la vida en busca de la paz, de la felicidad, cuando nos dejamos llevar por los espejismos, nos pueden llevar a probar el sabor amargo de las cosas, por nuestras malas decisiones, por nuestras formas también a veces tan equivocadas de asumir la vida. En realidad existen algunos métodos infalibles de arruinar nuestras vidas al involucrarnos en ciertos tipos de comportamiento. Es tan evidente, basta con mirar a las personas que están pasándola mal en este momento, personas que tienen una adicción, personas que destruyeron una economía, que destruyeron un negocio, que destruyeron a su familia, que destruyeron lo que con tantos años se forjó. Así que, hablando de esas costumbres o cosas que arruinan la vida, vamos a darles una refrescadita. No sea que nosotros estemos por ahí en ese camino. Y a pesar de que uno sabe ese tipo de cosas, pues uno las vuelve a hacer. Número uno, una situación que arruina tu vida. Renunciar con demasiada facilidad. Renunciar con demasiada facilidad. Hasta en la oración, nosotros a veces nos llenamos de frustración porque anhelamos tener una vida espiritual, una vida fuerte, y viene la debilidad, y caemos, y volvemos a comer el fruto de las tentaciones, el pecado. Y muchas veces podríamos incluso decir, no, ya, no voy a seguir intentando, mejor me regreso. Este camino no es para mí, hablando de una espiritualidad, hablando de la misma fe. No, ya para qué. ¿Para qué rezo? ¿Para qué voy a la iglesia? ¿Para qué voy al grupo? ¿Para qué hago esto? Si no cambio, no progreso, no me fortalezco. Como decía el de la canción, siempre caigo en los mismos errores. Y así me he encontrado yo personas que dicen, no, ya no voy a seguir. ¿Para qué? Si no progreso. O las personas cuando se confiesan, ¿no? Que dicen, ya ni ganas me dan de confesarme, porque siempre confieso los mismos pecados. Entonces, renunciar con demasiada facilidad, eso nos lleva a arruinar nuestra vida. Digamos el caso de los que estudian. Están estudiando y a lo mejor no le echaron ganas, o a lo mejor sí es un poco complicado el estudio, porque no tienen esa habilidad de estudio o no tienen esa habilidad de memorización, Y puede ser que la persona diga, pues, es que esto no es para mí. Hace algunos años, hace ya muchos años, me metí a un curso para aprender un poco de inglés. Y la verdad es que aunque yo tenía el conocimiento de inglés, y aunque yo era el que más hablaba en la clase cuando era una participación oral, cuando ya venía el examen escrito, pues a mí era el que más mal me iba, y a pesar de que yo le hacía el esfuerzo y pensaba yo que por el hecho de participar más en la clase, pues me iba a ir bien, pero por lo menos unas dos o tres veces, y no me da vergüenza decirlo, pues digo, vergüenza andar presumiendo lo que uno no es y ya, ¿verdad? Pero en este caso yo fallaba y me daba no sé qué, y ya mejor no quería regresar a la escuela, pero hubo por ahí algunas personas que me dijeron, no, pues, ni modo, vuélvelo a intentar, pues, ¿qué más? Y a repetir curso. Pues sí, y ya me regresaban otra vez del nivel, el que había tronado, solamente porque había reprobado, pues, un examen, y a veces pedía otra oportunidad y no podía, entonces, pues, ni modo, pues, vamos a tener que repetir el nivel, pues, ¿qué quieres? Pues, son situaciones y había algunas sí que ya decía yo, no, ya mejor no. Es dinero invertido porque te estaba pagando y también es tiempo invertido y pues simplemente no avanzo. Y el, dentro de mi frustración para mí era el, yo soy el que más participo en la clase, de hecho yo soy el que me la paso hablando, también igual porque pues a lo mejor tengo esta cuestión de estar hablando mucho ahora, antes no, ¿verdad? Pero de hablar mucho, a mí me preguntaban o cuando no me preguntaban hasta yo contestaba y me ponía a hablar con el maestro como no lo hacían los demás. Renunciar con demasiada felicidad nos puede llevar a arruinar nuestra vida. ¿En qué cosas tú has renunciado así con mucha facilidad y que no has querido progresar? ¿De qué cosa te arrepientes de haber renunciado? Muchos que no han querido estudiar porque se les hace complicado, ciertamente, porque a veces es cansado, es pesado el estudio. Yo a mí, no es que, puedo seguir estudiando, pero el problema es que me sentía frustrado porque tronaba, pero hay otros que, no tanto porque reprueben, sino porque es cansado mentalmente estudiar. Y ¿a qué cosas has renunciado así fácilmente y después te has arrepentido? Platícame, cuéntame, ¿tienes tendencia a rendirte cuando te topas con algún obstáculo? Hay personas que ya tienen callo en eso, ¿eh? Ya dejaron esto aquí a medias, ya también dejaron aquello a medias, ya dejaron también aquello otro a medias. Oye, pues donde quiera, son personas que, o ya sea también, por ejemplo, en algún trabajo, ya sea porque tienen que levantarse muy temprano, porque tienen que realizar algún tipo de actividad a la que no están acostumbrados, ya sea porque sea un trabajo físico o porque sea una cuestión mental o pareciera ser complicada. No, yo cuándo voy a hacer eso. No, yo cuándo. Así, recuerdo yo cuando trabajaba en las maquiladoras con una máquina de costura y llegué yo y miré a aquellos fulanos que estaban zoom, y daban vuelta y sus manos veloces. Yo decía, ¿cuándo voy a alcanzar a hacer ese tipo de maniobras? Pues no, nunca los alcancé, ciertamente, pero pues no me rendí y aprendí en una aguja y después en Overlock y pues esa es la cuestión. Hay que buscarle siempre por ahí, ahí luchar o esforzarse. Si tú eres de las personas que te rindes así ante cualquier obstáculo, si es así, es una forma de nunca alcanzar tus metas, así como de perder una oportunidad que podría hacerte feliz. De hecho, si encuentras una dificultad y admites inmediatamente la derrota, acabas con cualquier posibilidad de alcanzar tus objetivos. En su lugar, pues, recuerda y practica esto. Nada es gratis ni fácil. Nada es gratis ni fácil. Los obstáculos de vida son solo una parte del camino hacia el éxito y el logro de nuestras vidas. A lo mejor a ti te cuesta más que a otros, y a otros no les cuesta tanto lo mismo que tú estás alcanzando con mucho esfuerzo. Pero en este caso puede ser que las otras personas no estén llamadas a estar al mismo nivel, sino que pudieran estar más arriba, pero simplemente pues no lo quieren hacer. O se han quedado en algo tan, pero tan relativo, tan pequeño, simplemente porque no se esfuerzan más, porque no se sacrifican, porque no tienen esmero. Y hablando intelectualmente, pero también dentro de las habilidades físicas, hay personas que pueden hacer muchas cosas más, pero pues ahí siempre, al paso, ahí van caminando. Platícanos, cuéntanos, si es que te acuerdas, cuáles son de esas cosas que tú has renunciado fácilmente y que ahora te arrepientes. A lo mejor renunciaste fácilmente a querer conquistar el amor de tu vida y hoy te arrepientes. No lo sé. Platícamelo. Ya regresamos con otras cuestiones más que pueden arruinar tu vida. Deja que Dios ilumine tu vida.
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6: Deja acordarme a qué renuncié yo así fácilmente, de lo cual me puedo arrepentir. Renunciar fácilmente, no sé. No, como que no tengo así una cosa así de haber renunciado. Traigo por ahí algo que, si bien me causa un cierto tipo de pesar en la conciencia de haber dejado o abandonado a un grupo para evangelizar. ¿A qué cosas has tú renunciado así fácilmente y de lo cual te arrepientes? Cuando yo era misionero laico, estaba evangelizando a diferentes grupos y comunidades. Y había un grupo de jóvenes, éramos 3 misioneros, y el grupo de jóvenes pedía que yo les diera solamente el tema. Y yo dije, no, no les voy a dar el tema, no les voy a andar dando gusto. Les voy a mandar al hermano fulano de tal. Y como yo era el coordinador, les mandé al hermano fulano de tal a que les diera los temas. Y me dijeron, es que con él no nos gusta porque esto, esto, esto, esto, esto. Y yo sabía que andaba mal, entonces dentro de esa misma exigencia, yo quería que este muchacho, que después abandonó ya el camino de la vida misionera, se forjara ahí. Y yo renuncié a querer compartir. Y pues son de esas cosas que traigo en mi conciencia por no haber proseguido o no haber sido constante. Eso me viene a la mente. Dice por acá una persona, no decimos sus nombres. Yo me arrepiento de no haber cambiado a tiempo de carrera. Ándele. La verdad que aquí entre nos, solamente la estudié por darle gusto. Dice que la estudió solamente por darle gusto a su papá. Y no le echa la culpa a él, porque al final ella tomó la decisión, esta persona, de estudiar lo mismo que había estudiado el papá, cuando el papá pues le había sugerido. Cuando estaba en la superior, reafirmó que no era lo suyo, que no era esa carrera lo suyo. Dice, cree que desde siempre lo supo, pero no tuvo el valor de cambiar a tiempo. Es una carrera que abarca muchas cosas y hay mucho campo de trabajo, pero es de esas cosas que uno en su interior sabe que no es lo que le llena. De esto sí me arrepiento. Bueno, pues son de las cosas, ¿verdad?, que uno puede decir, me arrepiento porque no soy feliz en esto. O sea, no lo hice solamente por darle gusto a alguien. Lo hice solamente por darle gusto a alguien y sí, a lo mejor quise darle un gusto a alguien, pero al final no soy feliz y también eso sucede dentro de la vocación. Sí. Bueno, pues ¿a qué cosas renunciaste? Porque aquí no es que no haya renunciado a la carrera que tomó, más bien renunció a lo que a lo que decía a lo mejor su corazón. No fue perseverante y se dejó ir más por lo que decían los demás y renunció a algo. Renunciar con demasiada felicidad a ese impulso, a ese deseo, a esas cosas. Déjame ver por acá. Dice, en la escuela me rendí muy pronto. Aprender latín sentía que no hallaba por ningún modo y ahora me serviría mucho saber un poco de latín. Bueno, es una lengua, es un idioma, una lengua que supuestamente, dicen algunos que es muerta, pero no es muerta, todavía está, de hecho es la lengua oficial de la Iglesia Católica, pero todavía puede, o sea, renunciar en un tiempo y puede ser en este caso renunciar con demasiada felicidad a aquellas cosas de las que a veces ya no hay cambio de hoja, en las que ya no se puede, renunciaste con demasiada felicidad y no te dio felicidad. Eso arruina tu vida. Bueno, vámonos a otra de las cosas que pueden arruinar tu vida. No tener filtro. Derramar todo lo que tienes en tu corazón, abrir la bocota y soltar todo lo que tienes sin filtro. Es otra forma de crear enemigos instantáneamente y de reducir tu círculo de amigos. ¿Conoces a alguien así? Que no tiene filtro para hablar y que a lo mejor en cierto modo se le puede considerar una persona transparente, claridosa, pero al mismo tiempo hiriente. Creo yo que en cierto modo yo hablo las cosas, yo así lo considero, que yo hablo las cosas al pan pan y al vino vino. Yo, en cierto modo, yo no me detengo ante cierto tipo de cosas, pero a no tener filtro es incluso no tener ni siquiera prudencia para decir las cosas. Que yo a veces no la tengo, que yo a veces no mido las consecuencias. Ese es el problema, no medir las consecuencias. Estamos diciendo las cosas así al puro borras, así al ahí se va y le cale a quien le cale. No, hay que decir las cosas, hay que ser claros, hay que ser transparentes, pero no hay que ser imprudentes. No guardar nada para ti mismo y dejar que todos sepan exactamente lo que piensas, sobre todo sin mostrar un toque de diplomacia o tacto, es una forma segura de alejar a las personas. Y habrá algunos que hablan nada más porque tienen lengua, dicen allá en mi rancho. Recuerdo yo un señor que empezó a soltar una bola de tonterías en cierto lugar de La Mancha, cuando supo que yo era sacerdote, y empezó a sacar toda su porquería que llevaba adentro. Aquí la cuestión es que estábamos en una casa rural. Yo estaba de visita ahí para ser apostolado. Y entonces este, que era conocido del párroco, pues traía como que cierto tipo de pleito casado con la iglesia o con el clero, no lo sé. Pero empezó a decir un montón de cosas. Yo por dentro nada más decía, este está desequilibrado de la cabeza. No le dije absolutamente nada, porque yo suponía que a lo mejor estaba como drogado o que estaba alcoholizado. Dije, ¿para qué ponerme a dialogar o para qué ponerme a intercambiar opinión con personas que tienen este tipo de situación o condición? Mejor me quedo así callado ya. Después la hermana de este señor vino a pedirme disculpas. Discúlpenlo, siempre se pone así, ¿no? Yo dije, pues no voy a disculpar a nadie en este caso porque simplemente las tonterías que dijo, pues las puse a un lado. Yo no me sentía, lo dije, ni me acuerdo qué fue lo que me dijo, ni me acuerdo las cosas que estaba ahí escupiendo este señor, pero ese tipo de personas arruina tu vida no tener filtro. En lugar de eso, recuerda y practica esto. Bajo la apariencia de honradez, esta falta de filtros puede, por el contrario, convertirse en una excelente manera de arruinar tu propia vida y la de los demás. De esas personas que dicen, yo soy bien claridosa, pues a lo mejor eres bien imprudente, a lo mejor eres falto de razonamiento, no quiere decir que seas claridosa, y eso te arruina. Sí, personas que molestan o agreden o dicen las cosas en voz alta, como el ejemplo que les puse hace ya algún tiempo de, estaba yo en el atrio de una iglesia bastante grande, antigua, y salen unas personas del templo y una de ellas que traía una, que al parecer estaba consumiendo algo, tiró la bolsa en pleno atrio. Y entonces una de las personas que iba con este le dijo, no, no lo tires, ¿y qué? Pues para eso le pagan a la gente, para que junte la basura, ¿no? Pues que hagan algo, pero ¿por qué? Y empezaron ahí a decir sus cosas en voz alta, también diciendo cosas que no iban. Yo digo, a lo mejor estas personas son de esas que no tienen, en este caso, filtro, que hablan nomás porque tienen boca y dicen las cosas sin pensar. Ay, decía mi tía, chacho, falto de talento. Cuando uno hablaba de manera suelta, de manera así a lo tonto, a lo bruto. ¿Conoces a alguien que tenga ese tipo de comportamiento? Eso arruina tu vida. Sinceramente, me arrepiento muchísimo de haber pasado tantos años intentando caer en gracia con la familia de mi esposo. En especial, querer caer en gracia de mi suegra. Es un dolor que todavía no me puedo quitar porque dejé de hacer cosas con mi mamá por estar a fuerzas conviviendo con la suegra para caerle en gracia. Y ahora que ya la mamá no está, dice, y tengo tantos problemas con la suegra, no sabe cómo me arrepiento. Si pudiera regresar el tiempo, haría las cosas distintas, pero ya no se puede. Ese dolor no lo he podido sacar. Y más porque recuerdo en una ocasión que su mamá dice, se lo echó en cara, y pues que sí le duele. Bueno, pues se arrepiente de no haber tomado esa decisión a tiempo, y pues, pero bueno, son situaciones, ¿verdad?, que se dieron y que están ahí, que pueden ir calando. Bueno, cosas que arruinan tu vida, criatura del Señor, platícanos, cuéntanos, hemos mencionado dos. Vámonos a la pausita y ahorita regresamos con más cosas que te pueden arruinar la vida o que te la han arruinado. Deja que Dios ilumine tu vida.
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7: Estaba pensando en esta última situación de que dice que se arrepiente de no haber tomado una decisión oportuna y de querer caer en gracia de la suegra abandonando a la mamá. Sí, pues son, digo, no arruinar la vida, ¿verdad? Porque a lo mejor sí fue una mala decisión o una mala determinación. No arruinó la vida, pero sí le hizo pasar un mal rato, un mal sabor de boca que todavía lo tiene. Y eso pues también es parte de la infelicidad. Hablando de esas otras cosas que pueden arruinar tu vida, lo que vendría a ser, por ejemplo, no tener filtro. Entonces, hay que ser honrados, hay que ser transparentes, hay que ser sinceros, pero sobre todo hay que ser cuidadosos y cautelosos para decir las cosas. Número tres, otra situación que te puede arruinar tu vida. No cuestionarte nunca. Sí, no cuestionarte. Porque uno cuando no se cuestiona, ¿esto me sirve? ¿Esto me ayuda? ¿Esto me hace bien? ¿Esto me lleva, esta relación me puede traer algo fructífero en la vida? ¿Esto a la larga qué me va a dar como resultado? ¿No será mejor, hablando del caso que nos presentaba la persona sobre esta situación de quererle caer en gracia a la suegra cuando perdió o cuando descuidó ese tiempo para haber estado mejor con la mamá, cuestionarse? Pero a veces la falta de orientación o la falta de tiempo para hacer un análisis o un balance es lo que nos impide tomar una decisión a tiempo. No cuestionarse nunca. Eso vendría a ser el problema grave. Que no nos cuestionamos. Oye, ¿por qué no te cuestionas? ¿Esa actitud a dónde te lleva? Oye, ¿por qué no te cuestionas? ¿Esto que estás realizando va a traerte provecho? Oye, ¿por qué no te cuestionas? Esta actitud que estás teniendo ante esta persona se va a malinterpretar y a su vez va a traer consecuencias graves sobre tu situación, sobre tu relación. No cuestionarse. Pensar que nada, que no es tu culpa, o pensar que a lo mejor pues no tiene nada de malo pensar que pues todos lo hacen, pues para qué, eso como que no nos lleva a cuestionarnos. En su lugar, recuerda y practica esto: pensar en tus acciones y tus palabras también pueden de hecho hacerte consciente de ciertas fallas. Esto te permite aprender de tus errores y evitar volver a cometerlos en un futuro, ayudándote a continuar en tu camino hacia la felicidad, en esa intención de querer ser feliz, pero no cuestionarse. A ver, esta situación de trabajo que no es honesta, realmente, no, pero es que no me paga bien el patrón, no me paga bien el patrón, y pues bueno, ¿quién se va a dar cuenta? Nadie se va a dar cuenta. A la persona le pagan por tiempo y se la pasa la mayor parte de ese tiempo sumergido o sumergida la persona en las redes sociales, ocupando tiempo que debería para el trabajo, lo ocupa para, pues nada más, para entretenimiento, o a lo mejor hace otras cosas. No, pero pues ¿quién se va a dar cuenta? Por ejemplo, hay personas que en su caso se la pasan jugando. He sabido de personas que ya ves que estos juegos que se utilizan en el celular, pues van subiendo niveles. Hay un juego por ahí, un juego de dulces, no voy a decir cuál, un juego de dulces, que tienes que juntar como figuras de dulces y que los juntas de a tres y cuando se juntan tres o cuatro o cinco más, se desintegra, ¿no? Y splash, y van haciendo efectos. Hace mucho tiempo que salió ese juego, pero todavía se mantiene vigente. Ahora pues hay otro tipo de juegos, que las botellitas que les echan el color y que tienes que juntar botellitas con ese tipo de cosas. Bueno, he visto esas y así. Pero yo me quedé con ese de los dulcecitos, que tenías que juntar más de tres o más de dos, ya ni me acuerdo. La cuestión es que yo en un tiempo descargué ese juego en el celular y en ciertos momentos para desestresarme, digo yo, pues un jueguito, me echo unos dos jueguitos. Mira, que no pasé del juego número 23. Yo la verdad no, pues porque tenía que pasar niveles, ¿no? Y tenía que, no me acuerdo cómo era la cuestión, pero que tenías que juntar todos, se iban llenando, ¿no? Se iban llenando de dulcecitos que iban cayendo, no sé qué, y después, no me acuerdo cómo es el chiste. La cuestión es que yo no pasé del nivel 23. Pero después yo estaba así totalmente sorprendido porque un conocido de mi rancho que trabaja en la construcción estaba en el nivel 600. Yo dije, bueno, pero este trabaja en la construcción, pues ¿cómo le hace? Pues bueno, nivel 600. Y yo muchas de las veces les compartía a algunos que yo había visto a este

0: Ya iba en el 2000. O sea, imagínate en el nivel 2000 para... Bueno, estamos hablando de personas que se tienen que dedicar a trabajar. Yo no sé si esta persona que va en el nivel 1500, yo no sé, yo no la estoy juzgando a ella. Si es que me escucha, no te estoy juzgando. No quiero decir que tú ocupas el tiempo de trabajo para jugar. No digo eso, porque no lo sé. Pero para decir que hay personas, que sí hay personas, o que se la pasan metidas en sus redes sociales y que lejos de trabajar están ahí nada más jugando y no se cuestionan de lo que les corresponde o de lo que les toca. No cuestionarse las cosas que estamos haciendo para mejorarlas o para distanciarnos o para dejarlas de hacer, eso nos puede arruinar la vida, tanto en lo personal, tanto en lo espiritual. No cuestionarse. Me está sirviendo esto, me está ayudando. Hasta para comer hay que cuestionarse, oye. Ya cuando uno encuentra esto de qué estás comiendo, te ayuda en tu organismo, en tu salud esto. Porque si no te ayuda, tarde o temprano va a tener sus... Cuestiónate. Hay personas que han estado enfermas a consecuencia ya de lo que es el efecto de las comidas desbalanceadas que han tenido y no se cuestionan. Decía uno, que de hecho era un cómico en la televisión y que fue popular porque era una frase que pronunciaba, tenía la cantidad de enfermedades que no te puedes imaginar por el hecho de así de desacelerarse en y tragar y tragar y tragar y tragar, que es la palabra propia, y le decían, oye, estás enfermo, bájale, de algo me he de morir. Cuestionarse, cuestionarse por lo de la vida espiritual, cuestionarse por lo de los alimentos, cuestionarse por el tipo de relación que uno pueda tener con alguien que no pueda ser buena, cuestionarse por la manera en la que te estás relacionando con otra persona que no te puede traer buenas consecuencias, cuestionarse por lo que estás mirando, de lo que uno ve que contaminan los pensamientos, cuestionarse de lo que uno lee, cuestionarse de lo que uno escucha. No cuestionarse te puede arruinar tu vida. Estás escuchando este tipo de música, ¿a dónde te lleva este tipo de música? ¿Qué es lo que te puede influenciar? No cuestionarse puede arruinar tu vida, criatura. Ese es otro de los puntos. Vámonos a otra de las acciones que puede arruinar tu vida. Y hablando esto de no cuestionarse, número cuatro, alentar al chisme. Durante una reunión con amigos, a menudo se comparten innumerables de los rumores sobre personas, desde amigos hasta figuras públicas. A veces esta noticia es infundada o no verificada, y aun cuando lo fuera, ten presente que a muchos de nosotros no nos corresponde hablar de la vida de los demás, porque ni siquiera un beneficio traen a nuestras vidas. Pero quien lo entiende, tanto así que existen programas de noticias, existen programas de radio, existen publicaciones en internet, videoblogs y toda esa cosa, donde se dedican a hablar de los demás, cuando muchas de las veces ni fundada está la noticia, ni siquiera verificada. Y empezamos ahí, tanto, hay programas, ¿no?, que hasta llevan este título de chisme, ya no, para no decir los nombres, y sino farándulas y que ventaneando y cosas que van solamente a compartir la vida de otros. Y luego incluso cuando los que son famosos, de repente por ahí les andan cuestionando, dicen, pero es que mi vida privada, pero es que tú eres una persona pública, o sea, como que tienes la obligación de estar contando y alentamos ahí el chisme. Esos programas alientan el chisme, las revistas, los blogs, los videos alientan el chisme. Este es el medio perfecto para hacer daño a las personas y ayudar a difundir estas noticias falsas que seguramente causarán daño. ¿Tú eres de esas personas? Platícame, cuéntame, deja que Dios ilumine tu vida.
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3: No necesariamente hay que reunirse con las personas de manera física, ¿verdad? Ya estos grupos que están en diferentes redes sociales donde nos reunimos con compañeros de la infancia, compañeros de escuela, compañeros de grupo, compañeros o excompañeros más bien, ¿no? Excompañeros de trabajo. Y ahí estamos, ahí. Oye, ¿y qué pasó con fulano? No, pues ya pasó esto. Oye, ¿qué pasó con fulano? No, pues que ya pasó aquello. No, que el otro. Y Dios guarde la hora, tú se arma tremenda pelotera. Y somos de las personas que alentamos el chisme. Déjame ver por acá. Dice, dice, a lo que yo renuncié, esta persona, porque hablamos de a qué no renunciaste o a qué renunciaste. A lo que yo renuncié por un tiempo fue mis clases de inglés. Ahora me arrepiento. ¿De qué te arrepientes por haber renunciado? En este momento de mi vida es cuando me doy golpes de cabeza. Me he propuesto hablar y buscar cómo practicar, pero pues nomás nada de nada. Válgame. Dice, bueno, esas son de las cosas, ¿verdad? Que pues no. Dice, ay padre, hasta parece que está describiendo a mi familia, a la familia de mi esposo. Dice, ah, cómo les gusta hablar del que no está para defenderse. Y viera que lo afirman todo como si ellos hubieran estado ahí presentes. Les encanta el chisme. Dice, realmente acaban con la reputación de la persona en turno de la que se esté hablando. Bueno, y es que hay personas que tienen hasta como, no sé, no, yo pienso que no tener, no decirle talento, ¿verdad? Pero que tienen una habilidad para contar, es que no todos tienen una habilidad para contar chismes, ¿eh? No todos. Hay personas que tienen esa habilidad hasta de mantenerte atento. Hay personas que aburren. Hay personas que dicen, ¡ah, qué aburrido! Así no está bueno el chisme. Entonces, una acción que puede arruinar tu vida, alentar al chisme. En vez de eso, recuerda y practica esto. ¿A quién le gusta que le hablen a sus espaldas? Especialmente cuando las historias son incorrectas, solamente desde una visión. Esa no es habilidad. Dice acá que esa no es habilidad, es una maldición. No, o sea, es que son habilidades para engañar. Una vez más, al ayudar a difundir estos rumores, pues lo que estamos haciendo solamente es echarle tierra a los demás. Si tienes la costumbre de hablar de cosas positivas y respetar la dignidad y la privacidad de otras personas, estarás en un camino mucho mejor, porque eso es lo que a veces no hacemos. Digo, el chisme, pienso yo, que puede darse siempre cuando compartimos la vida o la situación de alguien más, y en ese caso lo que hacemos es distorsionar la historia. Pero también yo digo, si vamos a hablar de alguien, ¿por qué no hablar de sus triunfos? ¿Por qué no hablar de las cosas buenas que hizo la persona? Oye, no, pues le fue muy bien. Oh, fíjate que logró adelante esto. Pero no, es que como somos medios envidiosos o envidiosos y medio, no nos gusta hablar bien de los demás, nos gusta hablar mal de los demás. Y ahí es donde entra el problema. Como no se hace interesante, no se hace agradable, no se hace entretenida una plática donde no haya curiosidad, donde pues si hablan de los triunfos o de los logros o de la superación de otra persona, ay, no, nos da envidia. Pero pareciera ser que hasta nos sentimos a gusto cuando están platicando de los fracasos y las derrotas de alguien más, y ahí sí, ya sea en persona, con excompañeros de trabajo, con excompañeros de escuela, con excompañeros de grupo, con familiares lejanos, conocidos de la infancia y todo demás, ahí sí, oye, y que fulano de no, deja de eso. Que resulta que no era lo que... No, pura apariencia, no, y con quién vive tú, no, fíjate, no, y no es la primera vez, no hubieras visto que, y qué pasó con su papá, qué dijo su papá o su mamá o qué, no hombre, pregaron el grito en el cielo, y luego ya ves que eran de los que se daban a cada rato golpes de pecho y que se burlaban, y a la mera hora, ¿a poco? Y luego, ¿qué hicieron? No, ya se iba a casar tú, y que encuentran... Que le encuentran todo esto, mira, se acabó. Ya hasta tenían todo bien preparado. Hombre, está bueno el chisme. Luego se arman ahí las cosas, hombre. Cuidado, son de las cosas que nos pueden llevar a... Dice por acá, me confieso chismosa pasiva, porque no soy de las que traigo y lleva chisme. Pero a veces sí me quiero enterar de los acontecimientos. Congratulations for you. Me diste al clavo. Chismoso pasivo. No llevo ni traigo, pero sí le atizo al fogón para que me den más información. ¿Qué tal? Dice, me gusta enterarme de los acontecimientos y ahí estoy. Dice, pero en mi trabajo se desborda el chisme y a veces sí me siento entre la espada y la pared porque ni cuento lo que oigo en un lado ni lo que me dicen en otro. Eso sí, yo siempre me hago la loca. Dice, como hago como que no sé nada, pero lo que me sorprende es cómo se enteran de las cosas y se van propagando que resulta que los afectados son los últimos en enterarse. Lo peor es cuando ya hablan sin fundamento y sin que les conste las de si hacen o no algo. Ahí creo que ya sobrepasa el asunto, porque ya están ahí empezando a levantar falsos. Bueno, qué buen título le diste. Chismosa pasiva. Tú has puesto en práctica algo que mencionamos aquí. Los que no se cuestionan. Tú ya te empezaste a cuestionar y eso es chido, porque eso puede acomodar tu situación de vida. Vámonos a otra cosa que puede arruinar tu vida. Resignarte enseguida al fracaso. ¿Alguna vez has notado que el éxito parece estar destinado a otros y no a ti? Todo es mucho más fácil para otras personas gracias a lo único que poseen y tú no. A la vez dices tú, es que es de suerte. De hecho, no es cierto que todas las personas pueden atribuir su éxito a estar en el lugar correcto, en el momento adecuado, rodeado por las personas adecuadas. ¿Por qué molestarse en tratar de entender cuando es obvio que algunas personas solo tienen suerte y tú no eres una de ellas? En lugar de eso, en su lugar, recuerda y practica esto. Si lo piensas un poco, ¿no crees que su éxito podría ser una cuestión de audacia, tenacidad y ambición? Entonces, te resignas al fracaso. Es otra cosa que puede arruinar tu vida. No, ya. Ya no se puede, ya tantas veces que lo hemos intentado. No, ya tantas veces que lo hemos hecho. ¿Para qué resignarse ahí al fracaso? No, ya está por demás, ya ¿para qué sigo insistiendo? ¿Para qué le digo? ¿Para qué lo hago? Si ya mira tantos años y no, y fíjate que hay personas, ¿verdad?, que después incluso de muchos años y muchos años logran elevar el vuelo, pero eso es por la tenacidad y por la constancia. Entonces, otra cosa que te puede llevar a arruinar tu vida es resignarte al fracaso. Número 6, compararte con los demás. Eso te puede arruinar la vida. Al observar constantemente lo que otros tienen y lo que tienen éxito o no, quizás pienses que puedes comprender mejor tu propio sentido. Sin embargo, esto te hace sentirte insatisfecho con lo que eres o con lo que tienes. En su lugar, recuerda y practica esto. Establecer estos estándares para ti mismo en base a lo que ves en otras personas es una mala idea. Es mala idea compararse con los demás, porque no puedes ver la imagen completa de sus vidas con lo bueno y lo malo. Nosotros siempre estamos presentando lo que somos por encimita. No somos las demás personas. Además, otro riesgo de estas comparaciones es que no verás tus propios éxitos porque siempre los vas a estar comparando con los demás. Esto nos puede arruinar. No te compares ni busques compararte con los demás. Así como lo fulano tal lo hizo, yo también lo voy a hacer. Cuidado, eso puede arruinar tu vida porque siempre estarás a expensas del otro. Mejor échale rayas al tigre, esfuérzate, trabaja duro y poco a poco vas a ir obteniendo los resultados necesarios. Número 7 y último de las cosas que te pueden llevar a arruinar tu vida. No ponerte plazos ni metas. Sí, cuando no se pone uno plazos ni metas, yo quiero hacer esto, no, ay, cuando sea, no, puede arruinar tu vida. Te toca, por ejemplo, una persona hablaba sobre estudiar inglés, no ponerse un plazo, pues voy a echarle ganas para terminar en tal tiempo. Fue una de las cosas que yo pienso que a nosotros nos ha ayudado, por ejemplo, ahorita con el internet uno puede ponerse a estudiar inglés en internet, pero el hecho de que uno se ponga metas forzándose a acudir a una aula, a algún salón con maestros y compañeros, eso nos puede hacer a nosotros forzarnos. Ciertamente también, por ejemplo, lo del gimnasio y otras cosas más, en un grupo de matrimonios, en un grupo de evangelización, eso nos catapulta o nos forza para seguir adelante. Tener plazos y tener metas, eso nos ayuda a crecer. No tenerlos, eso nos arruina la vida. Pero ya tenemos que irnos, señoras, señores. Que Dios les bendiga, pórtese muy bien, échenle muchas ganas y ojalá no haga estas cosas que hemos mencionado porque le pueden arruinar su vida. Se despide su amigo y servidor, el Padre Modesto Lule, de los misioneros servidores de la palabra. ¡Hasta la próxima!
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Son las 6 de la mañana.

0: Oración clamando fe.
1: Amado Padre Celestial, te doy gracias por el don de la fe que me has regalado a través de tu iglesia, mi familia y todos aquellos que me han hablado de ti. No obstante, por momentos siento que mi fe es muy pequeña y débil, especialmente cuando me enfrento a problemas y a incertidumbres. Siento, por momentos, que flaqueo ante cualquier eventualidad. Me siento frágil y en ocasiones me derrumbo. Por ello quiero pedirte en el nombre de nuestro Señor Jesucristo que aumentes mi poca fe, que fortalezcas mi pensamiento, mi creencia, mi esperanza y me des la firmeza para creer por encima de toda circunstancia. Te pido, Padre Celestial, por medio del Espíritu Santo, que derrames abundantemente sobre mí el don de la fe, para que me levante por encima de cualquier adversidad y pueda mirar la vida y el futuro con optimismo y con el equilibrio de los que creen en ti y tienen puesta su esperanza en tu auxilio divino. Amén. Padre nuestro que estás en el cielo, santificado sea tu nombre. Venga a nosotros tu reino. Hágase tu voluntad así en la tierra como en el cielo. Danos hoy nuestro pan de cada día y perdona nuestras ofensas como también nosotros perdonamos a los que nos ofenden. No nos dejes caer en tentación y líbranos del mal. Amén. Dios te salve María, llena eres de gracia, el Señor es contigo. Bendita eres entre todas las mujeres y bendito es el fruto de tu vientre, Jesús. Santa María, Madre de Dios, ruega por nosotros pecadores, ahora y en la hora de nuestra muerte. Amén. Gloria al Padre, gloria al Hijo, gloria al Espíritu Santo, como era en el principio, ahora y siempre, por los siglos de los siglos. Amén.

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1: Hoy, 15 de octubre, la Iglesia recuerda a Santa Teresa de Jesús, Virgen y Doctora de la Iglesia. Teresa de Cepeda y Ahumada nació el 28 de marzo de 1515 en Ávila, en el seno de una familia noble. El hermano de su padrino fue el primer virrey del Perú. Entró muy joven en la Orden del Carmelo. Hasta los 40 años vivió en un ambiente religioso muy mediocre. En 1555 su vida tuvo un cambio profundo, pues experimentó un llamado especial de Dios a la santidad y respondió con decisión y generosidad. Ella acostumbraba a decir: "Nuestro Señor quiere y ama a las almas animosas y humildes". En la vida espiritual hace falta emprender grandes cosas. En cierta ocasión en la que estaba herida en una pierna, se quejó con Dios diciendo: "Señor, después de tantos problemas, ¿hacía falta también este?". A lo que el Señor le contestó: "Teresa, yo trato así a mis amigos". Y ella le respondió en un tono conclusivo: "Ay, Dios mío, ahora entiendo por qué tienes tan pocos amigos". La santa escribió varias obras que son piezas únicas entre la literatura mística y devocional, y constituyen una obra maestra de la prosa española. Entre ellas destacan Camino de Perfección, Castillo Interior o Las Moradas y el Libro de las Fundaciones. Fundó muchos monasterios y contribuyó en la reforma de los carmelitas. Murió en Alba de Tormes el año 1582. Fue canonizada en 1622 y en 1970, junto con Santa Catalina de Siena, fue la primera mujer reconocida como doctora de la Iglesia. Hoy, 15 de octubre, la Iglesia recuerda a Santa Teresa de Jesús, Virgen y Doctora de la Iglesia.

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1: El Rosario es de todas las oraciones la más bella, la más rica en gracias y la que más complace a la Santísima Virgen. San Pío X.
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0: Padre, y del Hijo, y del Espíritu Santo.
1: Amén.
0: Creo en Dios,
1: Padre Todopoderoso, Creador del cielo y de la tierra. Creo en Jesucristo, su único Hijo, Señor nuestro, que fue concebido por obra y gracia del Espíritu Santo. Nació de Santa María Virgen, padeció bajo el poder de Poncio Pilato. Fue crucificado, muerto y sepultado, descendió a los infiernos, al tercer día resucitó de entre los muertos, subió a los cielos y está sentado a la derecha de Dios Padre. Desde ahí ha de venir a juzgar a vivos y muertos. Creo en el Espíritu Santo, la Santa Iglesia Católica, la comunión de los santos, el perdón de los pecados, la resurrección de la carne y la vida eterna. Amén.
0: Padre nuestro que estás en el cielo, santificado sea tu nombre. Venga a tu reino. Hágase tu voluntad en la tierra como en el cielo.
1: Danos

0: del mal. Amén.
1: Dios te salve, María, llena eres de gracia. El Señor es contigo. Bendita eres entre todas las mujeres, y bendito es el fruto de tu vientre, Jesús.
0: Santa María, Madre de Dios, ruega por nosotros pecadores, ahora y en la hora de nuestra muerte. Amén.
1: Gloria al Padre, al Hijo y al Espíritu Santo.
0: Como era en un principio, ahora y siempre, por los siglos de los siglos. Amén.
1: Misterios luminosos. Primer misterio. Bautizo de Jesús en el Jordán por Juan el Bautista. Sobre el Evangelio de San Mateo, capítulo 3, versículo 16 al 17, meditamos. Una vez bautizado, se abrieron los cielos y vio al Espíritu de Dios que bajaba como una paloma y se posaba sobre él. Al mismo tiempo se oyó una voz del cielo que decía: Este es mi Hijo, el amado, este es mi elegido. Padre nuestro que estás en el cielo, santificado sea tu nombre. Venga tu reino, hágase tu voluntad en la tierra como en el cielo.

0: Amén.
1: Dios te salve María, llena eres de gracia. El Señor es contigo. Bendita eres entre todas las mujeres y bendito es el fruto de tu vientre, Jesús.
0: Santa María, Madre de Dios, ruega por nosotros pecadores, ahora y en la hora de nuestra muerte. Amén.
1: Dios te salve María, llena eres de gracia, el Señor es contigo. Bendita eres entre todas las mujeres y bendito es el fruto de tu vientre, Jesús.
0: Santa María, Madre de Dios, ruega por nosotros pecadores, ahora y en la hora de nuestra muerte. Amén.
1: Dios te salve María, llena eres de gracia, el Señor es contigo. Bendita eres entre todas las mujeres y bendito es el fruto de tu vientre, Jesús.
0: Santa María, Madre de Dios, ruega por nosotros pecadores, ahora y en la hora de nuestra muerte. Amén.
1: Dios te salve María, llena eres de gracia, el Señor es contigo. Bendita eres entre todas las mujeres, y bendito es el fruto de tu vientre, Jesús.
0: Santa María, Madre de Dios, ruega por nosotros pecadores, ahora y en la hora de nuestra muerte. Amén.
1: Dios te salve María, llena eres de gracia, el Señor es contigo, bendita eres entre todas las mujeres, y bendito es el fruto de tu vientre, Jesús.
0: Santa María, Madre de Dios, ruega por nosotros pecadores, ahora y en la hora de nuestra muerte. Amén.
1: Dios te salve María, llena eres de gracia, el Señor es contigo, bendita eres entre todas las mujeres, y bendito es el fruto de tu vientre, Jesús.
0: Santa María, Madre de Dios, ruega por nosotros pecadores, ahora y en la hora de nuestra muerte. Amén.
1: Dios te salve, María, llena eres de gracia, el Señor es contigo, bendita eres entre todas las mujeres, y bendito es el fruto de tu vientre, Jesús.
0: Santa María, Madre de Dios, ruega por nosotros pecadores, ahora y en la hora de nuestra muerte. Amén.
1: Dios te salve, María, llena eres de gracia. El Señor es contigo. Bendita eres entre todas las mujeres, y bendito es el fruto de tu vientre, Jesús.
0: Santa María, Madre de Dios, ruega por nosotros pecadores, ahora y en la hora de nuestra muerte. Amén.
1: Dios te salve, María, llena eres de gracia, el Señor es contigo, bendita eres entre todas las mujeres, y bendito es el fruto de tu vientre, Jesús.
0: Santa María, Madre de Dios, ruega por nosotros pecadores, ahora y en la hora de nuestra muerte. Amén.
1: Dios te salve, María, llena eres de gracia, el Señor es contigo, bendita eres entre todas las mujeres, y bendito es el fruto de tu vientre, Jesús.
0: Santa María, Madre de Dios, ruega por nosotros pecadores, ahora y en la hora de nuestra muerte. Amén.
1: Gloria al Padre, al Hijo y al Espíritu Santo.
0: Como era en el principio, ahora y siempre, por los siglos de los siglos. Amén.
1: Oh Jesús mío,
0: perdona nuestros pecados, líbranos del fuego del infierno, lleva al cielo a todas las almas, especialmente a las más necesitadas de tu misericordia. Amén.
1: Segundo misterio: las bodas de Caná. Sobre el Evangelio de San Juan, capítulo 2, versículo del 5 al 7, meditamos. Pero su madre dijo a los sirvientes: hagan lo que les diga. Jesús dijo: llenen de agua esos recipientes. Y los llenaron hasta el borde. Padre nuestro,
0: que estás en el cielo, santificado sea tu nombre. Venga tu reino, hágase tu voluntad en la tierra como en el cielo.
1: Danos hoy nuestro pan de cada día. Perdona nuestras ofensas, como también nosotros perdonamos a los que nos ofenden. No nos dejes caer en tentación y líbranos del mal. Amén.
0: Dios te salve María, llena eres de gracia, el Señor es contigo. Bendita eres entre todas las mujeres, y bendito es el fruto de tu vientre, Jesús.
1: Santa María, Madre de Dios, ruega por nosotros, pecadores, ahora y en la hora de nuestra muerte. Amén.
0: Dios te salve María, llena eres de gracia, el Señor es contigo. Bendita eres entre todas las mujeres, y bendito es el fruto de tu vientre, Jesús.
1: Santa María, Madre de Dios, ruega por nosotros, pecadores, ahora y en la hora de nuestra muerte. Amén.
0: Dios te salve María, llena eres de gracia, el Señor es contigo. Bendita eres entre todas las mujeres, y bendito es el fruto de tu vientre, Jesús.
1: Santa María, Madre de Dios, ruega por nosotros, pecadores, ahora y en la hora de nuestra muerte. Amén.
0: Dios te salve María, llena eres de gracia, el Señor es contigo. Bendita eres entre todas las mujeres, y bendito es el fruto de tu vientre, Jesús.
1: Santa María, Madre de Dios, ruega por nosotros, pecadores, ahora y en la hora de nuestra muerte. Amén.
0: Dios te salve María, llena eres de gracia, el Señor es contigo. Bendita eres entre todas las mujeres, y bendito es el fruto de tu vientre, Jesús.
1: Santa María, Madre de Dios, ruega por nosotros, pecadores, ahora y en la hora de nuestra muerte. Amén.
0: Dios te salve María, llena eres de gracia, el Señor es contigo. Bendita eres entre todas las mujeres, y bendito es el fruto de tu vientre, Jesús.
1: Santa María, Madre de Dios, ruega por nosotros pecadores, ahora y en la hora de nuestra muerte. Amén.
0: Dios te salve María, llena eres de gracia, el Señor es contigo. Bendita eres entre todas las mujeres, y bendito es el fruto de tu vientre, Jesús.
1: Santa María, Madre de Dios, ruega por nosotros, pecadores, ahora y en la hora de nuestra muerte. Amén.

0: Santa María, Madre de Dios, ruega por nosotros pecadores, ahora y en la hora de nuestra muerte. Amén.
1: Dios te salve María, llena eres de gracia, el Señor es contigo, bendita eres entre todas las mujeres, y bendito es el fruto de tu vientre, Jesús.
0: Santa María, Madre de Dios, ruega por nosotros pecadores, ahora y en la hora de nuestra muerte. Amén.
1: Dios te salve María, llena eres de gracia, el Señor es contigo, bendita eres entre todas las mujeres, y bendito es el fruto de tu vientre, Jesús.
0: Gloria, Santa María, Madre de Dios, ruega por nosotros pecadores, ahora y en la hora de nuestra muerte. Amén.
1: Gloria al Padre, al Hijo y al Espíritu Santo, como era en el principio, ahora y siempre, por los siglos de los siglos. Amén.
0: Oh Jesús mío,
1: perdona nuestros pecados, líbranos del fuego del infierno, lleva al cielo a todas las almas, especialmente a las más necesitadas de tu misericordia. Amén.
0: Tercer misterio. Proclamación del reino de Dios, la iglesia como reino de Dios. Sobre el Evangelio de San Mateo, capítulo 16, versículo 18, meditamos. El tiempo se ha cumplido. Ha llegado el reino de Dios. Convertíos y creed en el Evangelio. Tú eres Pedro, o sea, roca, y sobre esta roca edificaré mi iglesia. Los poderes de la muerte jamás la podrán vencer. Padre nuestro que estás en el cielo, santificado sea tu nombre. Venga tu reino. Hágase tu voluntad en la tierra como en el cielo.

0: Amén.
1: Dios te salve María, llena eres de gracia. El Señor es contigo, bendita eres entre todas las mujeres, y bendito es el fruto de tu vientre, Jesús.
0: Santa María, Madre de Dios, ruega por nosotros pecadores, ahora y en la hora de nuestra muerte. Amén.
1: Dios te salve María, llena eres de gracia, el Señor es contigo, bendita eres entre todas las mujeres, y bendito es el fruto de tu vientre, Jesús.
0: Santa María, Madre de Dios, ruega por nosotros pecadores, ahora y en la hora de nuestra muerte. Amén.
1: Dios te salve María, llena eres de gracia, el Señor es contigo, bendita eres entre todas las mujeres, y bendito es el fruto de tu vientre, Jesús.
0: Santa María, Madre de Dios, ruega por nosotros pecadores, ahora y en la hora de nuestra muerte. Amén.
1: Dios te salve María, llena eres de gracia, el Señor es contigo, bendita eres entre todas las mujeres, y bendito es el fruto de tu vientre, Jesús.
0: Santa María, Madre de Dios, ruega por nosotros pecadores, ahora y en la hora de nuestra muerte. Amén.
1: Dios te salve María, llena eres de gracia, el Señor es contigo, bendita eres entre todas las mujeres, y bendito es el fruto de tu vientre, Jesús.
0: Santa María, Madre de Dios, ruega por nosotros pecadores, ahora y en la hora de nuestra muerte. Amén.
1: Dios te salve María, llena eres de gracia, el Señor es contigo, bendita eres entre todas las mujeres, y bendito es el fruto de tu vientre, Jesús.
0: Santa María, Madre de Dios, ruega por nosotros pecadores, ahora y en la hora de nuestra muerte. Amén.
1: Dios te salve, María, llena eres de gracia, el Señor es contigo, bendita eres entre todas las mujeres, y bendito es el fruto de tu vientre, Jesús.
0: Santa María, Madre de Dios, ruega por nosotros pecadores, ahora y en la hora de nuestra muerte. Amén.
1: Dios te salve, María, llena eres de gracia, el Señor es contigo, bendita eres entre todas las mujeres, y bendito es el fruto de tu vientre, Jesús.
0: Santa María, Madre de Dios, ruega por nosotros pecadores, ahora y en la hora de nuestra muerte. Amén.
1: Dios te salve, María, llena eres de gracia, el Señor es contigo, bendita eres entre todas las mujeres, y bendito es el fruto de tu vientre, Jesús.
0: Santa María, Madre de Dios, ruega por nosotros pecadores, ahora y en la hora de nuestra muerte. Amén.
1: Dios te salve, María, llena eres de gracia, el Señor es contigo, bendita eres entre todas las mujeres, y bendito es el fruto de tu vientre, Jesús.
0: Santa María, Madre de Dios, ruega por nosotros pecadores, ahora y en la hora de nuestra muerte. Amén.
1: Gloria al Padre, al Hijo y al Espíritu Santo.
0: Como era en el principio, ahora y siempre, por los siglos de los siglos. Amén.
1: Oh Jesús mío,
0: perdona nuestros pecados, líbranos del fuego del infierno, lleva al cielo a todas las almas, especialmente a las más necesitadas de tu misericordia. Amén.
2: Cuarto misterio: la transfiguración de Jesús en el monte Tabor. Sobre el Evangelio de San Lucas, capítulo 9, versículo 29 al 35, meditamos. Y mientras estaba orando, su cara cambió de aspecto y su ropa se volvió de una blancura fulgurante. De la nube llegó una voz que decía: este es mi Hijo, mi elegido, escúchenlo.
1: Padre nuestro,
0: que estás en el cielo, santificado sea tu nombre. Venga tu reino, hágase tu voluntad en la tierra como en el cielo.
1: Danos hoy nuestro pan de cada día. Perdona nuestras ofensas, como también nosotros perdonamos a los que nos ofenden. No nos dejes caer en tentación y líbranos del mal.
0: Dios te salve María, llena eres de gracia. El Señor es contigo. Bendita eres entre todas las mujeres. Y bendito es el fruto de tu vientre, Jesús.
1: Santa María, Madre de Dios, ruega por nosotros, pecadores, ahora y en la hora de nuestra muerte. Amén.

0: Jesús.
1: Santa María, Madre de Dios, ruega por nosotros, pecadores, ahora y en la hora de nuestra muerte. Amén.
2: Dios te salve María, llena eres de gracia, el Señor es contigo, bendita eres entre todas las mujeres, y bendito es el fruto de tu vientre, Jesús.
1: Santa María, Madre de Dios, ruega por nosotros pecadores, ahora y en la hora de nuestra muerte.

0: Santa María, Madre de Dios, ruega por nosotros pecadores, ahora y en la hora de nuestra muerte. Amén.
1: Dios te salve María, llena eres de gracia, el Señor es contigo, bendita eres entre todas las mujeres, y bendito es el fruto de tu vientre Jesús.
0: Santa María, Madre de Dios, ruega por nosotros pecadores, ahora y en la hora de nuestra muerte.

0: tu vientre, Jesús.
1: Santa María, Madre de Dios, ruega por nosotros pecadores, ahora y en la hora de nuestra muerte. Amén.

0: ahora y en la hora de nuestra muerte. Amén.
1: Dios te salve María, llena eres de gracia, el Señor es contigo, bendita eres entre todas las mujeres, y bendito es el fruto de tu vientre Jesús.
0: Santa María, Madre de Dios, ruega por nosotros pecadores, ahora y en la hora de nuestra muerte. Amén.
1: Dios te salve María, llena eres de gracia, el Señor es contigo, bendita eres entre todas las mujeres, y bendito es el fruto de tu vientre Jesús.
0: Gloria, Santa María, Madre de Dios, ruega por nosotros pecadores, ahora y en la hora de nuestra muerte. Amén.

0: misericordia. Amén.
1: Quinto misterio. La institución de la Eucaristía. Sobre el Evangelio de San Lucas, capítulo 22, versículo 19 al 20, meditamos. Después tomó pan y dando gracias, lo partió y se lo dio diciendo: esto es mi cuerpo, que es entregado por ustedes. Hizo lo mismo con la copa después de cenar, diciendo: esta es la alianza nueva, sellada con mi sangre, que es derramada por ustedes. Padre nuestro que estás en el cielo, santificado sea tu nombre. Venga tu reino. Hágase tu voluntad en la tierra como en el cielo.
2: Danos hoy nuestro pan de cada día. Perdona nuestras ofensas, como también nosotros perdonamos a los que nos ofenden. No nos dejes caer en tentación y líbranos del mal. Amén.
1: Dios te salve María, llena eres de gracia, el Señor es contigo. Bendita eres entre todas las mujeres, y bendito es el fruto de tu vientre, Jesús.
2: Santa María, Madre de Dios, ruega por nosotros pecadores, ahora y en la hora de nuestra muerte. Amén.
1: Dios te salve María, llena eres de gracia, el Señor es contigo. Bendita eres entre todas las mujeres, y bendito es el fruto de tu vientre, Jesús.
2: Santa María, Madre de Dios, ruega por nosotros pecadores, ahora y en la hora de nuestra muerte. Amén.
1: Dios te salve, María, llena eres de gracia, el Señor es contigo. Bendita eres entre todas las mujeres, y bendito es el fruto de tu vientre, Jesús.
2: Santa María, Madre de Dios, ruega por nosotros pecadores, ahora y en la hora de nuestra muerte. Amén.
1: Dios te salve, María, llena eres de gracia, el Señor es contigo. Bendita eres entre todas las mujeres, y bendito es el fruto de tu vientre, Jesús.
2: Santa María, Madre de Dios, ruega por nosotros pecadores, ahora y en la hora de nuestra muerte. Amén.
1: Dios te salve, María, llena eres de gracia, el Señor es contigo, bendita eres entre todas las mujeres, y bendito es el fruto de tu vientre, Jesús.
2: Santa María, Madre de Dios, ruega por nosotros pecadores, ahora y en la hora de nuestra muerte. Amén.
1: Dios te salve, María, llena eres de gracia, el Señor es contigo. Bendita eres entre todas las mujeres, y bendito es el fruto de tu vientre, Jesús.
2: Santa María, Madre de Dios, ruega por nosotros pecadores, ahora y en la hora de nuestra muerte. Amén.
1: Dios te salve, María, llena eres de gracia, el Señor es contigo. Bendita eres entre todas las mujeres, y bendito es el fruto de tu vientre, Jesús.
2: Santa María, Madre de Dios, ruega por nosotros pecadores, ahora y en la hora de nuestra muerte. Amén.
1: Dios te salve, María, llena eres de gracia, el Señor es contigo.

0: Amén.
1: Dios te salve, María, llena eres de gracia. El Señor es contigo. Bendita eres entre todas las mujeres, y bendito es el fruto de tu vientre, Jesús.
2: Santa María, Madre de Dios, ruega por nosotros, pecadores, ahora y en la hora de nuestra muerte. Amén.
1: Dios te salve, María, llena eres de gracia. El Señor es contigo. Bendita eres entre todas las mujeres, y bendito es el fruto de tu vientre, Jesús.
2: Santa María, Madre de Dios, ruega por nosotros pecadores, ahora y en la hora de nuestra muerte. Amén.
1: Gloria al Padre, al Hijo y al Espíritu Santo.
2: Como era en el principio, ahora y siempre, por los siglos de los siglos. Amén.
1: Oh Jesús mío,
2: perdona nuestros pecados, líbranos del fuego del infierno, lleva al cielo a todas las almas, especialmente a las más necesitadas de tu misericordia. Amén.
1: Dios te salve,
2: Reina y Madre de misericordia, vida, dulzura y esperanza nuestra. Dios te salve, a ti llamamos los desterrados hijos de Eva, a ti suspiramos gimiendo y llorando en este valle de lágrimas. Ea pues, Señora abogada nuestra, vuelve a nosotros esos tus ojos misericordiosos, y después de este destierro, muéstranos a Jesús, fruto bendito de tu vientre, oh clemente, oh piadosa, oh dulce siempre Virgen María, ruega por nosotros, Santa Madre de Dios, para que seamos dignos de alcanzar las promesas de nuestro Señor Jesucristo. Amén.
1: Oh Dios, cuyo unigénito Hijo con su vida, muerte y resurrección nos alcanzó el premio de la vida eterna, concédenos a los que recordamos estos misterios del Santo Rosario, imitar lo que contienen y alcanzar lo que prometen, por el mismo Jesucristo nuestro Señor.
2: Amén.
1: Letanías de la Santísima Virgen María. Señor, ten piedad.
2: Señor, ten piedad.
1: Cristo, ten piedad.
2: Cristo, ten piedad.
1: Señor, ten piedad.
2: Señor, ten piedad.
1: Cristo, óyenos.
2: Cristo, óyenos.
1: Cristo, escúchanos.
2: Cristo, escúchanos.
1: Dios, Padre Celestial,
2: ten piedad de nosotros.
1: Dios, Hijo Redentor del mundo,
2: ten piedad de nosotros.
1: Dios, Espíritu Santo,
2: ten piedad de nosotros.
1: Santísima Trinidad, que eres un solo Dios,
2: ten piedad de nosotros.
1: Santa María,
2: ruega por nosotros.
1: Santa Madre de Dios,
2: ruega por nosotros.
1: Santa Virgen de las Vírgenes,
2: ruega por nosotros.
1: Madre de Cristo,
2: ruega por nosotros.
1: Madre de la Iglesia,
2: ruega por nosotros.
1: Madre de la Divina Gracia,
2: ruega por nosotros.
1: Madre Purísima,
2: ruega por nosotros.
1: Madre Castísima,
2: ruega por nosotros.
1: Madre Siempre Virgen,
2: ruega por nosotros.
1: Madre Inmaculada,
2: ruega por nosotros.
1: Madre Amable,
2: ruega por nosotros.
1: Madre Admirable,
2: ruega por nosotros.
1: Madre del Buen Consejo,
2: ruega por nosotros.
1: Madre del Creador,
2: ruega por nosotros.
1: Madre del Salvador,
2: ruega por nosotros.
1: Madre de Misericordia,
2: ruega por nosotros.
1: Virgen Prudentísima,
2: ruega por nosotros.
1: Virgen digna de veneración,
2: ruega por nosotros.
1: Virgen digna de alabanza,
2: ruega por nosotros.
1: Virgen poderosa,
2: ruega por nosotros.
1: Virgen clemente,
2: ruega por nosotros.
1: Virgen fiel,
2: ruega por nosotros.
1: Espejo de justicia,
2: ruega por nosotros.
1: Trono de la sabiduría,
2: ruega por nosotros.
1: Causa de nuestra alegría,
2: ruega por nosotros.
1: Vaso espiritual,
2: ruega por nosotros.
1: Vaso digno de honor,
2: ruega por nosotros.
1: Vaso de insigne devoción,
2: ruega por nosotros.
1: Rosa mística,
2: ruega por nosotros.
1: Torre de David,
2: ruega por nosotros.
1: Torre de marfil,
2: ruega por nosotros.
1: Casa de oro,
2: ruega por nosotros.
1: Arca de la alianza,
2: ruega por nosotros.
1: Puerta del cielo,
2: ruega por nosotros.
1: Estrella de la mañana,
2: ruega por nosotros.
1: Salud de los enfermos,
2: ruega por nosotros.
1: Refugio de los pecadores,
2: ruega por nosotros.
1: Consoladora de los afligidos,
2: ruega por nosotros.
1: Auxilio de los cristianos,
2: ruega por nosotros.
1: Reina de los ángeles,
2: ruega por nosotros.
1: Reina de los patriarcas,
2: ruega por nosotros.
1: Reina de los profetas,
2: ruega por nosotros.
1: Reina de los apóstoles,
2: ruega por nosotros.
1: Reina de los mártires,
2: ruega por nosotros.
1: Reina de los confesores,
2: ruega por nosotros.
1: Reina de las vírgenes,
2: ruega por nosotros.
1: Reina de todos los santos,
2: ruega por nosotros.
1: Reina concebida sin pecado original,
2: ruega por nosotros.
1: Reina asunta al cielo,
2: ruega por nosotros.
1: Reina del Santísimo Rosario,
2: ruega por nosotros.
1: Reina de la familia,
2: ruega por nosotros.
1: Reina de la paz,
2: ruega por nosotros.
1: Cordero de Dios, que quitas el pecado del mundo,
2: perdónanos, Señor.
1: Cordero de Dios, que quitas el pecado del mundo,
2: escúchanos, Señor.
1: Cordero de Dios, que quitas el pecado del mundo,
2: ten piedad y misericordia de nosotros.
1: Bajo tu amparo nos acogemos, Santa Madre de Dios. No desprecie las súplicas que te dirigimos ante nuestras necesidades. Antes bien, líbranos de todos los peligros, oh Virgen gloriosa y bendita. Ruega por nosotros, Santa Madre de Dios, para que seamos dignos de alcanzar las promesas de nuestro Señor Jesucristo.
2: Amén.
1: Oración. Te rogamos nos concedas, Señor Dios nuestro, gozar de continua salud de alma y cuerpo, y por la gloriosa intercesión de la bienaventurada siempre Virgen María, vernos libres de las tristezas de la vida presente, y disfrutar de las alegrías eternas por Cristo nuestro Señor.
2: Amén.
1: Recemos un Padre Nuestro y un Ave María por el Papa, su persona y sus intenciones. Padre nuestro que estás en el cielo, santificado sea tu nombre. Venga tu reino, hágase tu voluntad en la tierra como en el cielo.
2: Danos hoy nuestro pan de cada día, perdona nuestras ofensas, como también nosotros perdonamos a los que nos ofenden. No nos dejes caer en tentación y líbranos del mal. Amén.
1: Dios te salve, María, llena eres de gracia, el Señor es contigo. Bendita eres entre todas las mujeres, y bendito es el fruto de tu vientre, Jesús.
2: Santa María, Madre de Dios, ruega por nosotros, pecadores, ahora y en la hora de nuestra muerte. Amén.
1: Gloria al Padre, al Hijo y al Espíritu Santo.
2: Como era en el principio, ahora y siempre, por los siglos de los siglos. Amén.
1: Recemos un Padre nuestro y un Ave María por los obispos de nuestra diócesis, sus personas y sus intenciones. Padre nuestro que estás en el cielo, santificado sea tu nombre. Venga tu reino, hágase tu voluntad en la tierra como en el cielo.
2: Danos hoy nuestro pan de cada día, perdona nuestras ofensas, como también nosotros perdonamos a los que nos ofenden. No nos dejes caer en tentación y líbranos del mal. Amén.
1: Dios te salve, María, llena eres de gracia. El Señor es contigo. Bendita eres entre todas las mujeres y bendito es el fruto de tu vientre, Jesús.
2: Santa María, Madre de Dios, ruega por nosotros, pecadores, ahora y en la hora de nuestra muerte. Amén.
1: Gloria al Padre, al Hijo y al Espíritu Santo.
2: Como era en el principio, ahora y siempre, por los siglos de los siglos. Amén.
1: Recemos un Padre Nuestro y un Ave María por las benditas ánimas del purgatorio. Padre Nuestro que estás en el cielo, santificado sea tu nombre. Venga tu reino, hágase tu voluntad en la tierra como en el cielo.
0: Danos hoy nuestro pan de cada día. Perdona nuestras ofensas, como también nosotros perdonamos a los que nos ofenden. No nos dejes caer en tentación y líbranos del mal. Amén.
1: Dios te salve, María, llena eres de gracia. El Señor es contigo. Bendita eres entre todas las mujeres y bendito es el fruto de tu vientre, Jesús.
0: Santa María, Madre de Dios, ruega por nosotros pecadores, ahora y en la hora de nuestra muerte. Amén.
1: Gloria al Padre, al Hijo y al Espíritu Santo.
0: Como era en el principio, ahora y siempre, por los siglos de los siglos. Amén.
1: En el nombre del Padre, y del Hijo, y del Espíritu Santo.

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2: Oración por las vocaciones. Oh Jesús, pastor eterno de las almas, dígnate mirar con ojos de misericordia a esta porción de tu grey amada. Señor, necesitamos mayor número de sacerdotes. Multiplica las vocaciones y santifica más y más a nuestros sacerdotes y hermanos en la vida consagrada. Te lo pedimos por la Inmaculada Virgen María de Guadalupe, tu dulce y santa madre. Oh Jesús, danos muchos y santos sacerdotes, religiosas y religiosos, y todas las vocaciones que la Iglesia necesita, según tu corazón. Amén.
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buenos días, familia de En Familia Radio. Les saludo con todo el cariño del mundo. Estamos entrando a este espacio en el que juntos conocemos el valor del amor. Hoy es un día muy especial porque celebramos a Santa Teresa la Grande. Cada 15 de octubre hacemos un recordatorio de esta santa maravillosa, la primera doctora de la iglesia, que como mujer pues es una riqueza, una joya para la iglesia, para nuestras vidas. De ella es un bellísimo poema, voy a decirte, voy a compartirlo contigo de forma breve. Es un poema que conocemos muchísimo y que vale la pena tenerlo a la mano, en la cartera, en el bolsillo, en todas partes, porque nos cambia la vida. Vivimos diferentes si oramos con esta pequeña copla que ella nos ha legado. Hoy es día de Santa Teresa la Grande y el tema del día, ¿cómo conseguir o cómo cultivar la paciencia y la serenidad? Es que la paciencia es clave para la felicidad. No le hemos dado la importancia de vida. La paciencia es clave para la felicidad. Y Teresa la Grande, nos da esta copla bellísima que de verdad, yo te pediría, ponla en todas partes, donde la puedas ver, donde te pueda reubicar en la vida. Todos la conocemos. Nada te turbe. Nada te espante. Todo se pasa. Dios no se muda. La paciencia todo lo alcanza. Quien a Dios tiene, nada le falta. Solo Dios basta. Amén. Es una verdadera oración esta copla bellísima de Santa Teresa de Ávila. Nada te turbe, nada te espante. Todo se pasa. Dios no se muda, está contigo. La paciencia todo lo alcanza. Quien a Dios tiene, nada le falta, solo Dios basta. Esta copla bellísima de Teresa la Grande es una respuesta para ti hoy. ¿Qué te preocupas? Dice la Virgen de Guadalupe, ¿qué te aflige? ¿No estoy yo aquí, que soy tu madre? ¿Qué necesitas en este momento y siempre para ser feliz? Paciencia. Paciencia, tomémoslo en serio. Hoy queremos tener salud mental, cultivemos la paciencia, todos, todos. Se habla tanto de salud mental en nuestros días, pero en nuestra mente no se detienen los pensamientos. ¿Qué significará esto? ¿Quién le habrá metido esas ideas en la cabeza? ¿Quién lo habrá herido de niño? ¿Quién sería hoy yo sin este trauma? ¿O quién sería esta persona sin este trauma? Mira, pasamos mucho tiempo, días, semanas, meses, a veces años, preguntándonos demasiadas cosas sobre cómo es mi vida, sobre las relaciones de pareja, sobre muchas cosas, sobre amistades, proyectos, trabajo, sobre mis compañeros, mis vecinos, enfermedades, pensamos incluso en la muerte. Buscamos respuestas y buscamos explicaciones todo el tiempo. Y nos convertimos en grandes maestros de la reflexión. Entramos con ideas en la mente y los platicamos todo el día sin parar. Nuestro pensamiento no para, no para, no para. Y nos convertimos en estos maestros de reflexión. Somos conscientes de factores, de lamentos que juegan en nuestra vida. Para que algo se dé o no se dé, tenemos miedo. El otro día leía el testimonio de un hombre que iba a poner un negocio, pero tenía miedo si le iba a ir bien o no. Entonces fue a ver a una persona que ve el futuro y le dijo, ¿cómo me va a ir? Y entonces la persona le contesta leyendo las cartas, pues es que este proyecto es solo para ti, solamente se va a realizar con éxito si tú lo haces. Entonces le gustó mucho oír eso y después dice que se hizo adicto a las premoniciones, para todo iba a preguntar cómo me va a ir, qué va a pasar, cómo, y no podía dar un paso sin ir con esta especie de bruja a que le hablara de su futuro. Todo esto genera ansiedad. No tienes por qué saber de su futuro, hay que vivir el presente de la mejor manera y tendrás un muy buen futuro. Hay que pensar bien las cosas, tomar sanas y sabias decisiones, hay que aprender de la experiencia. Buscamos respuestas y explicaciones todo el tiempo. Y estamos cansados. Nuestra mente se siente agotada. Nuestra salud mental está mal.
al borde de la locura. Queremos que todo se dé de inmediato. Una señora me decía que le dolía enormemente que su hija se había ido con un hombre 15 años mayor que ella. Que este hombre le decía, le reclamaba, oye, es que tu mamá no te deja ser tú y tal. Entonces la separó de la mamá. La mamá trató de evitar a toda costa, pero y la chica se fue. La chica, por supuesto, también mayor de edad, con 25 años, el hombre con 40. La mamá desesperada. Y desesperada, hasta insultó a su hija, le dijo que estaba mal, que le iba a pasar todo lo malo en la vida, no le dio su bendición cuando salió, muy feo, ¿no? Y ahora que la ve perdida, lejana, dice, yo quiero que ella vuelva, y también quiere con insistencia que ella vuelva ya, ¿no? Pero cuando le habla, son reclamos, son reproches, y entonces, sin querer, está provocando que la hija se aleje más. Ella se ha olvidado que su hija es un adulto que toma sus decisiones, y se ha olvidado que en el modo de pedir está el dar, que si tiene un poco de paciencia y cultiva la relación con su hija estará cerca. Su hija recurrirá a ella en un momento de dificultad. Pero no, tenemos estas ideas, este discurso mental que nos quita la paciencia. Queremos todo ya. Estamos al borde de la locura. Nos hemos obsesionado, nos sentimos fatigados, estresados, agotados y no sabemos cómo salir de esto. Así es que hoy yo te voy a dar 5 claves para cultivar la paciencia de modo que tu salud mental mejore de la mano de Dios, de la mano del mejor, de la mano de Jesús y de María. Paciencia, la ciencia de la paz. Estamos aquí para tener mejores relaciones con todos, para llevarnos bien con todos. Pero sucede que lo que queremos es tener razón, imponer nuestra forma de ser, de pensar, y eso nos quita paz. Y no cultivamos la paciencia. No sabemos caminar junto a los demás. En este estilo que ha planteado ya el Papa Francisco, el Papa León, de sinodalidad, caminar juntos, sin hacer correr al que ahorita lleva paso pequeño, sin que queramos presionar, sino caminar con amor y comprensión. Paciencia, hermano, paciencia, ciencia de la paz. Por cierto, oremos por el Papa León XIV, ha pasado una buena noche, ha sido un éxito la cirugía, aunque se ha confirmado un carcinoma, un tumor maligno en el pulmón. Y quitaron no solo el nódulo que aparecía, sino más parte de tejido, pues para procurar que no haya consecuencias. Ya que se tengan los resultados de biopsias y demás, se va a saber si se trata de un cáncer invasivo, de mayor o menor grado, y sabremos mucho más. Probablemente, si oramos mucho y Dios así lo quiere, probablemente no necesite ni radioterapia ni quimioterapia y todo se quitó y ya nada más chequeo, vigilarlo a lo largo de la vida. O quizá, quizá haya que someterse a un tratamiento de radioterapia, quimioterapia, en fin. Nosotros orando para que la santa voluntad de Dios se cumpla en él y en todas sus criaturas. Y nosotros hoy, entendiendo que la paciencia es la clave para obtener salud mental. Quiero darte 5 claves para lograrlo. En primer lugar, detente, acalla tu mente. Hay quienes dicen, muchas terapias me han ayudado, pero nada como este pasaje bíblico. Fíjate bien. Y si tu mano derecha te es ocasión de caer, córtala y échala de ti, pues mejor es que se pierda uno de tus miembros y no que todo tu cuerpo sea echado a la gehenna. Mateo 5. Suena duro, ¿verdad? Pero tranquila, tranquilo. Vamos a aterrizar las cosas al plano de la salud mental. Si cambiamos en este texto tu mano por tu mente, la cosa se entiende mejor. Si nuestra mente es ocasión de ansiedad,
de perder la esperanza, de perder la fe o la capacidad de amar, si nuestra mente nos tiene al borde de la enfermedad mental, si vivimos castigándonos, ¡para! ¡Detente! Voy a hacer una pausa, vuelvo después de ella. Tú y yo estamos conociendo el valor del amor y yo estoy feliz porque voy a Phoenix. Muy pronto nos encontramos por allá. Voy a la pausa, vuelvo contigo. Gracias, Alex Valderas en controles. Esto es El Valor del Amor.

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3: De regreso en esto que es El Valor del Amor, cómo cultivar la paciencia y la serenidad. Vamos a dar claves muy buenas para que lo consigas. Partiendo de una cita bíblica, hemos hecho un texto paralelo hablando de la mente y empieza la primera clave. Pero antes, solo quiero recordarte que nos vemos en noviembre. Me parece que 19 de noviembre vamos a estar juntos, 19 o 20 de noviembre, estaremos juntos ahí en el Centro Comunitario San José. Por favor, ven, hagamos familia, crezcamos juntos. Yo tengo estos vivos y bellos recuerdos de mi infancia creciendo con mis papás en eventos de iglesia, en encuentros de iglesia, siempre recibiendo catequesis, siempre unidos con otras familias, con los mismos valores. Cómo alimenta nuestro corazón y cómo ya nuestra mente, nuestra forma mentis, nuestro modo de pensar, busca siempre hacer la voluntad de Dios. Entonces, hay que favorecer estos encuentros en familia. Nos vemos, no sé todavía, pero creo que 19 de noviembre nos vamos a ver en el Centro Comunitario San José. Ahí festejamos mi cumple como siempre, el cumple de Arturo, que después se presentará. Y la vamos a pasar muy bien. De verdad, esto es ganar, ganar. En las cosas de Dios ganamos todos. Venir en familia, hacer comunidad, vale la pena. Llenarnos, de alimentarnos del conocimiento de la fe para hacer la vida. Y hacerlo juntos en comunidad es fantástico. Nos vemos en noviembre, pero ya estoy oyendo que ustedes tienen una invitación ahorita en octubre, preciosa, con Jorge Morel en concierto. No se lo pierdan. 17 de octubre, 7:30 de la noche, Centro Comunitario San José. Miren, los matrimonios necesitan salir de la rutina, necesitan alimentar su amor. ¿Qué mejor que venir a un concierto romántico? Estas letras, esta música, de verdad renueva nuestro corazón. ¿Cómo yo voy a estar enamorada del hombre de mi vida, de la mujer de mi vida, si no alimento el amor? El amor, acuérdate, es como un ejercicio de jardinería. Si yo descuido mi jardín, se va a quedar amarillo y va lleno de basura y va a haber hierba mala. Pero si yo cuido mi jardín y le doy un poquito de agua, un poquito de sol de manera adecuada, si además lo abono, pues mi jardín va a estar frondoso y lindo. Así es en el amor del matrimonio. Si no cuidamos nuestro amor, languidece y se pierde. Es una gran idea, genial idea, escuchar un concierto romántico. Esas letras nos ayudan a pensar y nos ayudan a enamorarnos. Nos dan frases que le podemos decir al otro desde el fondo del corazón que nos enamoran para siempre. Si le has dicho palabras negativas a él o a ella, esas palabras se quedan y duelen. Pero si le dices palabras bonitas, también se quedarán y renovarán el amor. Amor mío, perdóname de todas las veces que te he fallado, que no he estado a la altura del amor que tú mereces. Quiero que sepas que eres el motivo de mi existencia. Eres lo que me ayuda a seguir queriendo vivir. O sea, dile algo bonito. Y, hombre, si vas a un concierto romántico, tú te vas a sentir enamorado otra vez. Vas a encontrar palabras, vas a encontrar frases que a veces no tenemos por las prisas de todos los días y la impaciencia de todos los días. Dense un espacio, corten lo que haya que cortar. Vámonos a un concierto romántico. y con el talento de Jorge Morel, estoy segura que lo van a disfrutar muchísimo y que van a alimentar su amor. 17 de octubre, 7:30 de la noche en el Centro Comunitario San José, concierto con Jorge Morel. Él en concierto te ayudará a alimentar el amor. Parejas, matrimonios, alimentemos el amor, no lo tiremos por la borda, no digamos que no hace falta, no digamos que estoy cansada, que estoy cansado, no digamos que, no, por favor, sin pretextos. 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Y yo quiero también que vayan apartando la fecha en noviembre. 19 de noviembre nos encontramos todos con Cristo allí en el Centro Comunitario San José y les llevo además unas claves maravillosas para la felicidad. 7 obstáculos que te impiden ser feliz. Los voy a hablar con claridad y, por supuesto, sus antídotos, que es lo más importante. Y todo con lo más reciente de las neurociencias. Las neurociencias están picudísimas diciéndonos qué conviene y qué no conviene a nuestro cerebro. Bueno, primer tip para tener paciencia: detente y acalla tu mente. Si ya estás oyéndote decirte cosas negativas, soy una tonta, la regué, esto no va a cambiar, esto no va a pasar, o qué va a pasar, qué miedo tengo, por favor, tienes que enseñar a tu mente a estar tranquila. Hay muchos tips. Aquí yo les he dado algunos cuando he hecho programas sobre cómo controlar la ansiedad. Busquen esos temas, entren a la página de En Familia Radio y ahí encuentran programas previos y ahí pueden encontrar estos temas. Pero hoy, a manera de resumen, te invito. Lo primero es: para tu mente, acalla tu mente. Yo te doy una jaculatoria que es ayuda sobrenatural, buena en rima, y que puedes usar cuando ya te encuentres o te caches pensando negativo de ti mismo, de ti misma. En ese momento, para y di: espíritu del mal, que quieres hacerme daño, en el nombre de Jesús, cállate y lárgate, así fuerte. Espíritu del mal, que quieres hacerme daño, en el nombre de Jesús, cállate y lárgate, córrelo, córrelo. Ese pensamiento negativo es un enemigo de tu mente. Son pensamientos pesimistas, pensamientos desesperantes. No los aceptes, no vienen de Dios. Si nuestra mente es ocasión de ansiedad, de perder la esperanza, de perder tu fe o tu capacidad de amar, si detiene tu mente al borde de la enfermedad mental, si vives castigándote con tus palabras, para ya, detente, acalla tu mente. Si solo te sirve para desesperarte, no todo lo que piensas es verdad. Y estos pensamientos negativos, pesimistas, nunca, nunca vienen de Dios. Lo primero va a ser tu jaculatoria. Pensamiento negativo o espíritu del mal que quieres hacerme daño, en el nombre de Jesús, y si quieres decir en el nombre de Jesús y de María, cállate y lárgate. Y haz algo diferente en ese momento y de inmediato. Háblale a un amigo, escucha una buena canción, pon música de alabanza, canta y baila con ella, vete a caminar, despéjate. Haz algo diferente en ese momento. No alimentes tus pensamientos negativos. No los alimentes, no vienen de Dios. Despéjate ya. En segundo lugar, deja de pensar que tienes que controlarlo todo. Deja de creer que todo está en tu control. Por favor, detrás de esta manía hay una gran soberbia. ¿Tú quieres ser Dios? ¿Quieres entenderlo y controlarlo todo? Y Jesús nos aconsejaba muy sabiamente: no se afanen diciendo qué comeremos, qué vestiremos, porque los gentiles buscan todas esas cosas, pero su Padre Celestial sabe que tienen necesidad de todas esas cosas. Busquen primero el reino de Dios y su justicia, y todo se les dará por añadidura. Así que no se afanen en el día de mañana, porque el día de mañana traerá su propio afán. La energía que ponemos en jugar a ser Dios, explicándolo y prediciéndolo todo, la podemos poner en hacer cosas que sí están en nuestro control. Y lo demás, por favor, dejémoslo en manos de Dios. Esa mamá que me decía de su hija que se fue con un hombre adulto, no está en sus manos tomar una decisión por su hija. su hija es un adulto y está tomando una decisión probablemente equivocada, pero probablemente no. No hay nada escrito que diga que un hombre que te lleva 15 años no pueda amarte. Sabemos que conviene tener más o menos la misma edad, sabemos que esas son cosas convenientes, pero también sabemos, hemos visto historias en donde hay amores muy lindos, en donde tal vez él o ella era mayor que él, pero supieron amarse, supieron poner a Dios al centro. Entonces, lo más importante ahorita es, con paciencia, cultivar una buena relación con tu hija para poder influir de manera muy positiva en su vida, para que ella sepa que cuenta contigo, para que no se aleje de ti. Pero para eso se requiere paciencia. No va a ser cuando tú quieras. Por eso, detén tus pensamientos negativos y no pretendas controlar, que son las primeras dos claves para cultivar la paciencia y la serenidad. Vamos por más claves, te prometí 5 claves, pero vamos a irnos a una pausa. 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Yo voy a ir a la pausa, regreso después de ella. Cómo cultivar la paciencia y la generosidad es nuestro tema del día. Alex Valderas, gracias. Voy a la pausa y regreso. Esto es El Valor del Amor.

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2: De regreso, familia bellísima de En Familia Radio. Feliz, feliz, feliz porque voy con ustedes en noviembre. ¿Cómo me gustaría que el Centro Comunitario San José se sintiera repleto de almas deseosas de amar más y servir mejor a Dios y a nuestros hermanos? Repleto de familias que quieren vivir con Cristo al centro, que sea parte de la familia nuestro Señor Jesús. Va a ser hermoso nuestro encuentro. Yo calculo que será el 19 de noviembre, allí en el Centro Comunitario San José. Vamos haciendo agenda, vamos apartando fecha, vamos invitando amigos, familiares, vamos a encontrarnos con Cristo de una manera diferente. Hablaré de los obstáculos actuales para la felicidad y, por supuesto, de sus antídotos. Va a ser muy bonito nuestro encuentro. ¿Y qué más quiero yo que estar con todos ustedes? Ustedes son testigos que saludo a todos, me quedo con todos, platico con todos. A veces nos vamos ya muy tarde, pero estamos felices compartiendo con Cristo nuestro anhelo de ser felices. La pasamos bien. Vénganse 18 de noviembre, 19 de noviembre, en el Centro Comunitario San José. Eso ya más adelante les vamos a ir dando información. Por lo pronto les recuerdo que tenemos este bellísimo concierto con Jorge Morel. 17 de octubre, 7:30 de la noche, te esperamos en el Centro Comunitario San José. Vamos a hacer vida en torno a Cristo. Vamos a hacer que nuestra rutina se rompa buscando a Jesús de manera divertida, de manera creativa, de manera que nos haga crecer en el amor. Esto es lo que propone En Familia Radio con cada uno de sus eventos, con cada una de sus actividades. Es preciosa. 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Continuamos, estamos hablando de cómo es necesario cultivar la paciencia como antídoto para prevenir cualquier enfermedad mental. Claro que sí, cultivar la paciencia es una gran virtud, es una virtud que se ha olvidado o que no se le da la suficiente importancia. Hablamos mucho de puntualidad, de orden, todo eso está muy bien, de responsabilidad, perfecto, pero hablamos poco de esta gran virtud que es la paciencia. Santa Teresa tenía una frase muy bonita, decía que Dios anda entre pucheros, ¿no? Entre todas las actividades del día, y que podemos hacer más alegre la vida de los demás si nosotros tenemos una actitud alegre. Haz con alegría y con una sonrisa las cosas para que los que están a tu alrededor pues estén contentos de estar justo junto a ti. Que seamos esa clase de persona a la que otra persona dice, me gusta estar junto a ti. Entonces, hemos visto ya dos claves. La primera es detente, acalla tu mente, usa tu jaculatoria. Espíritu del mal, que quieres hacerme perder la paz, que quieres hacerme daño, en el nombre de Jesús, cállate y lárgate. Esto es la primera clave. Segundo, deja de querer controlarlo todo. El control lo tiene Dios. Usa tu energía para hacer lo que está en tus manos y no desperdices tu energía pensando en qué pasará, en qué debe ser, en cómo debe hacerse. No, por favor, tú no eres Dios. Deja a Dios el control de todo. Y tú haz aquello que sí está en tus manos. Tercero, toma distancia de lo que te roba la paz. Dice San Pablo en su carta a los Corintios, aunque tuviera el don de profecía y descubriera todos los misterios y tuviera el saber más elevado, si no tengo amor, de nada me sirve. Si no tengo amor, de nada me sirve. Un padre de familia decía, tienes el don de la conciencia profunda, pero ¿de qué te sirve si solo te desespera, te aísla y te llena de temor? Toma distancia de lo que te roba la paz. ¿Por qué? Porque el enemigo de tu alma se mete en lo virtuoso para salirse con la suya. Toma distancia de ese don si no te está acercando a Dios, si no te está acercando a los demás. A lo mejor que eres muy profundo, que escribes muy bien, que no sé, que cantas muy bien, pero si eso te está causando que te distancies de Dios y los demás, ¿sabes qué? Toma distancia. ¿Cuáles son esos lugares, situaciones, personas que te inquietan? Que te roban la paz. ¿Tienes forma de alejarte de ellos? Si es así, ¿qué esperas para tomar distancia? Tal vez estás pensando algo en algo difícil, por ejemplo. Algo que mi mamita linda vivió. Los domingos se reunían todos los hermanos. Pero resulta, mi papá y sus hermanos se reunían, que les gustaba el alcoholito. Y entonces a tomar, a chupar, como decían ellos. Y para mi mamá era un agobio muy grande. Decía, se enojaba, no le gustaba pensar que ir ahí era ir a ver borrachos. Ella no le gustaba, pero tenía que elegir cómo propiciar que, sin que se rompa la relación de matrimonio, sin tener problemas con su esposo, cómo propiciar ella no ir a esas reuniones. Y entonces ella, a mí una mujer de oración maravillosa, sabía que ponerse negativa, hacerle caras y gestos, hacer berrinche, decir yo no voy, todo eso no contribuía a mejorar la relación matrimonial y sí contribuía a tener, a que tuvieran ellos un problema. Ya el problema ya está ahí. Cuando se juntan, beben de más. Si beben poquito, ¿qué más da? Qué bueno, se alegran, están contentos. Pero si beben de más, si pierden el control, eso ya está muy triste. Entonces ella tenía que ser inteligente y, armándose de paciencia, lo fue acercando a las cosas de la iglesia. Y con unos sacerdotes a todo dar, consiguió, o a ellos se les ocurrió, hacer torneos de dominó para los hombres de la comunidad. Y a ellos les gustaba el dominó, y entonces fue como un plan con maña, digamos, pero con Dios, ella tomando la mano de Dios. ¿Qué está en mis manos y qué no está en mis manos? No está en mis manos que él deje de beber, no está en mis manos. Pero sí está en mis manos proponerles algo interesante que resulte tan atractivo que ya no sea lo típico.

con los demás. Aunque tuviera el don de profecía y descubriera todos los misterios y tuviera el saber más elevado, si no tengo amor, de nada me sirve. Mi mamá fue muy inteligente y con amor hizo propuestas y habló con el padre. Y bueno, y al final fue muy bonito porque no solo mi papá dejó esos domingos de tomadera, sino que se llevó a algunos de sus hermanos, ¿no? Y entonces todos crecieron de la mano de la iglesia. Esto es una gran bendición. No le tengas miedo a la iglesia. Acércate a ella. No pienses que aquí están puros ñoños. No, no, no. Son, hay gente divertida, fantástica, que tiene la humildad suficiente para decir, con Dios todo puede ser mejor. Entonces, si tienes que tomar distancia de lo que te roba la paz, hazlo con paciencia. O sea, a ver, ¿cómo logro mi objetivo sin estorbar nuestra relación, sin que se deteriore nuestra relación? Mi mami lo logró porque puso en su lugar a Dios. Ese es el cuarto punto. Deja a Dios ser Dios. No quieras ser justo en demasía ni te vuelvas demasiado sabio, no, porque eso te destruye. ¿A qué nos destruye, no? Hay bondades en querer profundizar, pero no hay grado de acabar con nuestra energía, con nuestra salud, con nuestra vida. La sabiduría de nuestros padres y de nuestras madres en la fe estaba en dejar a Dios ser Dios y ocuparse de lo que sí nos toca. ¿Qué me toca a mí? No podemos controlar la obsesión, digo, la salud, la vida y la muerte, el futuro. No lo podemos controlar. No podemos controlar ni siquiera nuestra buena fama, el rumbo de nuestra vida. Entonces, descansemos en Dios. Hagamos el esfuerzo de recurrir a Él, aunque no estemos acostumbrados a eso. El Señor está cerca de los quebrantados, dice la palabra de Dios. Salva a los de espíritu abatido, dice la palabra de Dios. Así es que deja a Dios ser Dios y dedícate hoy a lo que te toca. Ama, ama con paciencia, ama con serenidad. Pon todo en las manos de Dios. Señor, pongo todo en tus manos y en este momento hago lo que me toca hacer de la mejor manera. Bendito seas, te ofrezco lo que estoy haciendo ahora. Continúo con ustedes, familia. Vuelvo después de la pausa. Esto es El Valor del Amor. Regreso.

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3: Estamos de regreso en esto que es El Valor del Amor y estamos dando importancia a esta virtud fantástica que es paciencia. Hay que cultivar la paciencia porque si lo hacemos, vamos a tener eso que tanto anhelamos, serenidad, salud mental. Cultivemos la paciencia. Vamos a ver, yo puedo actuar siempre con firmeza sin perder la ternura. A veces, como padres, como madres, nos impacientamos con los hijos y los ofendemos, los lastimamos. Como esposos o esposas, nos humillamos mutuamente porque somos impacientes, porque queremos las cosas ya. Y hoy estamos aprendiendo claves para cultivar esa paciencia. Y hemos dicho, para acalla tu mente, detente, es lo primero. Te recomiendo usar esta ejaculatoria que nos da ayuda sobrenatural. Espíritu del mal que quieres hacerme daño, en el nombre de Jesús, cállate y lárgate. En el nombre de Jesús, cállate y lárgate. Usar esta ejaculatoria es muy importante. El saber alejarnos de lo que nos quita la paz. Si sabemos que esta situación, esta persona, esta actividad me quita la paz, pues me alejo. Todo lo que esté en mi mano hacer, lo voy a hacer, pero lo voy a conquistar poco a poco, con ternura, sin prisa. La paciencia es la capacidad de atravesar una dificultad sin dejar que la desesperación decida por nosotros. Y la verdad es que se cultiva en las pequeñas contrariedades de cada día. Entre pucheros se encuentra el Señor, decía Santa Teresa, en las pequeñas dificultades de cada día. Paciencia, no grites, no azotes puertas, no avientes platos. Primero, reconoce que te impacienta. ¿Es el cansancio? ¿O las prisas? ¿O el hambre? Hay quienes dicen, tengo hambre y ya me puse de malas, ¿verdad? O tal vez querer controlarlo todo, como ya vimos. Todo esto nos vuelve irritables, pero hay que identificarlo para atender a la causa, ¿verdad? ¿Qué me impacienta? Y entonces, si sé que me impacienta, bueno, atiendo la causa. Si sé que al llegar a tal lugar no he comido y voy a estar de malas, pues hombre, me voy a llevar un sándwich, ¿verdad? Porque no quiero estar de malas. Haz una pausa antes de responder. Respira hondo y despacio. Afloja el cuerpo. Unos segundos pueden evitar palabras que después vas a necesitar reparar. Y reparar lo dicho es muy difícil. Entonces, antes de responder, respira hondo y cuenta hasta 10. Y no uses tus palabras para ofender a nadie. En tercer lugar, revisa lo que estás haciendo. Diciendo. Revisa lo que estás diciendo. No te digas a ti mismo, esto es insoportable, esto es tan incómodo que no puedo afrontarlo. No, lo que te dices a ti mismo, ese diálogo interior, influye en la forma en que reaccionas. Este estúpido me quiere ver la cara de... No te expliques así la realidad porque te encorajinas tú solito. Revisa qué te estás diciendo y procura decirte palabras de bendición. Tú puedes decir lo que está pasando sin ofender, sin humillar ni a los demás ni a ti. Por ejemplo, una persona ibas manejando y alguien se cerró y tuviste que frenar. Puedes decir, este es un imbécil que me quiere ver la cara de tonta, o puedes decir, esta persona no sabe manejar, ¿qué le pasa? O puedes decir, si fuera mi mamá, ¿qué haría? No sé, lo que tú te digas va a influir en la forma en que tú reacciones. También, para cultivar la paciencia, hay que aprender a aceptar los ritmos de los demás. Aprender, madurar, ser pacientes, es algo que toma tiempo, pero practícalo. Practícalo todos los días en las cosas pequeñas del día. Puedes acompañar, poner límites a tus hijos, pero no puedes imponer un crecimiento. Ellos tendrán su propio ritmo. Tu esposo también. Entonces, aceptar los ritmos de los demás. Practica con pequeñas esperas. Si hay una fila, si hay un semáforo o una respuesta que tarda, pues son oportunidades para entrenarte en la paciencia. Aprovecha ese momento para observar, para respirar profundo, incluso para rezar. Yo tengo este recuerdo muy bonito de un día que quedamos de vernos en un estacionamiento de un centro comercial para irnos juntos a una romería a la Virgen de Zapopan. Entonces quedamos de vernos en ese estacionamiento. Yo llegué muy temprano, 20 para las 7, pensando que las 7 era la cita. Yo llegué al 20 para las 7, entonces ya tuve que esperar 20 minutos, pero luego no llegaba nadie, 7, 5, 7, 10, le hablo a alguien y me dice, no, quedamos 7:30. Es que ya no te fijaste, ya no te esperaste, era 7:30. Yo dije, tengo que esperar hasta las 7:30, siendo 7:10. Recuerdo que tomé el rosario y dije, voy a rezar. Qué bonito, en vez de estar impaciente y decir, qué barbaridad, ya no me salió el día, todos no me dijeron, en vez de quejarte, empieza a dar gracias y agradecer por todo. Entonces, pequeñas esperas que llenas con oración, con el sabor de agradar a Dios. También hay que distinguir paciencia de pasividad, ¿eh? Porque ser paciente sí implica corregir, tomar decisiones, pedir ayuda. La paciencia puede ser firme, pero no te exige soportar el maltrato. Si te están maltratando, tú tienes que poner límites claros y debes de buscar ayuda. Eso sí, por favor, que nunca se malentienda, ¿no? Si, en caso de que haya maltrato, humillación, no, hay que actuar, pero de la mejor manera. Toma una decisión firme, pero con ternura. Firmemente, no me puedes hablar así, no me puedes tocar en tu vida, esto no va a repetirse. Si vuelve a suceder, buscaré la ayuda correcta, pero esto no va a repetirse, porque esto no está bien en ninguna relación. Sé firme y con ternura, con respeto, di a lo que no quieres que suceda, di que no. También cuida tu descanso. Es más difícil responder con serenidad cuando estás agotado, agotada. Así es que descansar, distribuir mejor tus compromisos, favorece la paciencia. No quieras hacerlo todo en un día. Otra más es mirar a los demás con misericordia. Si una persona tuvo un mal rato, respondió de mala manera, tiene una mala conducta, pues la verdad, pregúntate, ¿qué estará viviendo? ¿Qué le estará pasando? Comprender puede ayudarte a responder mejor, aunque deba señalar una conducta adecuada, pero tratar de comprender. Siempre cuento cuando me pasó un día que estaba en la fila de envoltura de regalos, era una Navidad, estaba en una fila de envoltura de regalos y la señorita que atendía esperando bebé con una panza ya grande, estaba de malas, estaba contestando grosera. Una persona le preguntó, señorita, ¿tarda mucho? Pues tardo lo que tarde, le contestó de malas, estaba agotada, cansada, ¿no? Y la otra se enojó, y no es manera de responder, y como que se pelearon. Y me acuerdo que yo estaba en la fila también con prisa, pero cuando me acerqué a ella, yo ya había tenido tiempo de pensar, está embarazada, tal vez esté sola, tal vez lo que más quisiera ahorita es el apoyo de un hombre que no está, tal vez, o sea, y empecé a tratar de comprenderla, ¿no? Cuando llegué con ella, la traté con ternura, le di mi comprensión, le deseé lo mejor para su nuevo bebé, le pregunté por él, y ella cambió totalmente su semblante. A veces todo lo que necesita el otro es un poco de comprensión, y no que devolvamos mal por mal, ¿no? Me trató mal, pues yo la trato mal. No, me trató mal, ¿qué están viviendo? ¿Qué estará viviendo? Devolver bien por mal. Y la paciencia hay que practicarla con nosotros mismos también. No pierdas la calma. Reconoce lo que pasó. Si la regaste, pide perdón. Y vuelve a intentarlo. No te castigues interiormente. Mejor simplemente pide perdón y cambia, ¿verdad? Pídele a Dios. Por supuesto que todo esto no lo logramos sin la ayuda de Dios. Así es que pide en tu oración a Dios un corazón paciente. Antes de una conversación difícil, reza: Señor, ayúdame a escuchar, a hablar con verdad y a tratar con amor. Acuérdate, tú puedes actuar con firmeza sin perder la ternura. No te dejes llevar de la impaciencia que grita, que agrede, que lastima. Sé paciente, aprende a esperar, actúa con firmeza, pero no pierdas la ternura. Cultiva la virtud de la paciencia, que es clave para que podamos amar más y mejor. Hermanos míos, yo me despido muy ilusionada de estar en noviembre con ustedes. Vayan apartando lugares, vayan diciendo sí queremos este evento, porque de repente decimos, ¿y si no vienen, ¿qué pasará? No, sí van a venir. Nos vemos en noviembre en el Centro Comunitario San José. Y ustedes tienen una invitación antes, 17 de octubre, 7:30 de la noche, Centro Comunitario San José, para alimentar el amor con un concierto maravilloso con Jorge Morel. Mil bendiciones, familia. 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
12: Así es, aquí estamos ya de regreso, amigos, para dar inicio a este programa en este ya 15 de octubre. Mitad de mes, se acerca también ya la fecha, recuerden, para estar reunidos en el Centro Comunitario San José, aquí en esto que será una velada del amor, porque sin duda alguna, ¿verdad?, estaremos reunidos con aquellos que amamos y estaremos reunidos ante aquel que nos ama tanto, que es nuestro Señor, en esta velada con Cristo. 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Así que invita amigos, invita a la familia, invita a la pareja, invita a los papás, invita a los hijos, aquí les esperamos. Jorge Morel viene con muchas ganas nuevamente de reunirse con ustedes, de ver a su gran familia de Phoenix aquí en Familia Radio y pues de traernos su buena y nueva música. 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Y bueno, mientras tanto, aquí damos inicio también como católicos convertidos y convencidos, buscando siempre la santidad con este tu programa. Dispongamos nuestra mente, nuestro corazón para escuchar la proclamación del Evangelio y la reflexión también para este 15 de octubre, día de Santa Teresa de Ávila. Escuchemos.
13: Proclamación del Santo Evangelio según San Lucas, capítulo 11, versículo del 47 al 54. En aquel tiempo, Jesús dijo a los fariseos y doctores de la ley: ¡Ay de ustedes que les construyen sepulcros a los profetas que los padres de ustedes asesinaron! Con eso dan a entender que están de acuerdo con todo lo que sus padres hicieron, pues ellos los mataron y ustedes les construyen el sepulcro. Por eso digo, dijo la sabiduría de Dios: yo les mandaré profetas y apóstoles, y los matarán y los perseguirán. Pero que así se les pide cuentas a esta generación de la sangre de todos los profetas que han sido derramada desde la creación del mundo, desde la sangre de Abel hasta la de Zacarías, que fue asesinado entre el atrio y el altar. Si se lo repito, a esta generación se le pedirán cuentas. Ay de ustedes, doctores de la ley, porque han guardado las llaves de las puertas del saber. Ustedes no han entrado, y a los que iban a entrar les han cerrado el paso. Luego que Jesús salió de allí, los escribas y fariseos comenzaron a acosarlo terriblemente con muchas preguntas y a ponerle trampas para ver si podía acosarlo con alguna de sus propias palabras. Palabra del Señor. Gloria a ti, Señor Jesús. Escuchemos la reflexión con el padre Modesto Lule.
14: En el pasado surgieron los profetas. ¿Quién es un profeta? El profeta de Dios es el que anuncia su palabra, el que anuncia su reino y el que denuncia la injusticia. La injusticia impide que el reino de Dios se construya, que el mensaje de la palabra de Dios se haga una realidad. Jesús habla claro con aquellos que le están increpando y dice: ¡Ay de ustedes que construyen los sepulcros de los profetas a quienes los antepasados de ustedes mataron! Con eso dan a entender que están de acuerdo con lo que sus antepasados hicieron, pues ellos los mataron y ustedes construyen sus sepulcros. Pongámoslo más claro. En el pasado, ¿por qué se perseguía al profeta? Perseguían al profeta porque el profeta, como hablaba en nombre de Dios, se dejaba ir sobre el pueblo para decirles en lo que estaban mal. Ellos habían prometido ser fieles a Dios. Ellos habían prometido no tener ídolos. Pero el pueblo necio, desobediente, terco, buscaba siempre aquellos ídolos que les prometían les iban a dar aquellas cosas que necesitaban de manera muy personal. Se iban con la diosa de la fertilidad, Astarte, cuando las mujeres no podían tener hijos, o cuando querían tener buenas cosechas, buscaban diferentes tipos de ídolos que les prometían darles aquellas cosas que necesitaban. Y el profeta va con el pueblo y viene a remarcar: es que ustedes están actuando mal, están haciendo esto que no es correcto. ¿Y qué hacía el pueblo de Israel? Pues perseguían a los profetas y los mataban. El profeta, cuando habla en nombre de Dios, incomoda. El profeta, cuando está en sintonía con Dios, está llamado a construir, pero también a derribar, a destruir. Está llamado a sembrar, pero también a cortar aquello que no es correcto, que no es bueno. Si para el tiempo de Jesús, aquellos profetas que asesinaron los antepasados del pueblo de Israel, y veamos el contexto de este pasaje, dice: ¡ay de ustedes!, que en este caso se está refiriendo nuevamente a esos fariseos y maestros de la ley. A ellos se dirige Jesús. ¡Ay de ustedes que construyen los sepulcros de los profetas! Es decir, los fariseos y los maestros de la ley. Ellos están construyendo sus sepulcros. ¿Eso qué significa? Que en parte reconocen su presencia, su buena labor, su mensaje. Pero si entonces ellos reconocen que los profetas estaban haciendo el bien, entonces al mismo tiempo reconocen que los antepasados, acuérdense que toda esta casta de fariseos, de maestros de la ley, de escribas, eran de generación en generación. No era una elección, no era que alguien se sentía llamado a ser un fariseo, a ser un escriba o a ser un maestro de la ley. Esto ya venía por generaciones, dependiendo de la familia. Y por eso Jesús dice: sus antepasados. Si los fariseos del tiempo de Jesús hubieran aceptado que sus antepasados, los fariseos y los maestros de la ley de aquel tiempo, hicieron algo bueno al acabar con los profetas, no le hubieran construido estos sepulcros a los profetas, ni siquiera los honrarían, porque para ellos estaría bien definido: los antepasados hicieron algo bueno acabando con aquellos profetas, pero le están haciendo sepulcros. Es decir, reconocen que el mensaje anunciado por los profetas era bueno, y entonces a su vez remarcan que lo que hicieron sus antepasados era lo malo. Eso pasa en la actualidad, y no me vas a decir que no, porque muchas de las veces cuando la persona está viva no se le reconocen sus virtudes, no se le reconocen aquellas cosas buenas, pero cuando muere, algunos vienen a resaltar las virtudes o cosas buenas que hacían ciertas personas. Así somos también nosotros a veces de hipócritas, porque nos gana la envidia cuando sabemos que alguien más está haciendo algo bueno. Yo, por ejemplo, podría decir en mi caso, yo me voy a exponer. En mi caso, conozco a otros sacerdotes que pueden estar también predicando el evangelio, pero no lo reconozco públicamente. Y si ni siquiera los evidencio de que también son buenos predicadores o no comparto sus mensajes, entonces quiero decir que estoy callándome de lo bueno que sé ellos tienen y están compartiendo con los demás. Yo te invito a que analices también en ese sentido cuántas de las veces te has mantenido en silencio y no has dicho lo bueno que hacen las personas que conocen o que están cercanas a ti. Algo le quedó bien, felicítalo, admírale que lo hizo, y a lo mejor es algo que tú también haces, pero la envidia te gana y no lo reconoces. Y hablando de la envidia, sin duda son esas cosas que desde aquellos tiempos de Jesús y antes, sin duda, también dominaban a aquellas personas. Por eso en el versículo 49 dice: por eso Dios en su sabiduría dijo: les mandaré profetas y apóstoles y matarán a algunos de ellos y perseguirán a otros. Pues la gente de hoy, Dios le va a pedir cuentas de la sangre de todos los profetas que ha sido derramada desde que hizo el mundo. Dios nos manda guías, Dios nos manda quien nos ayude en este caminar. Pero a veces la envidia, el orgullo o la soberbia o el egoísmo nos hace ciegos, nos impide ver el mensaje de Dios que se presenta en las otras personas. Aunque no nos caigan bien por otras cosas, pero si Dios está manifestando en esa persona, será valioso para nosotros en cuestión espiritual reconocerlo. Dice el versículo 52: ¡ay de ustedes, maestros de la ley, que se han apoderado de la llave del conocimiento, pero ni ustedes mismos entran ni dejan entrar a los que quieren hacerlo! Dirían allá en mi rancho: ni pichas, ni cachas, ni dejas batear. Pues entonces, ¿qué quieres? El poder también puede hacer ciega a una persona. El dinero también lo puede hacer. Hay muchas cosas en el mundo a las cuales uno aspira, y cuando uno ya las tiene, nos impiden ver la necesidad, la debilidad, la fragilidad de los demás. Lo único que vemos es a nosotros mismos. Lo único que importa es nosotros. ¿Qué es lo que necesita una persona con conocimiento, con poder y dinero para gobernar bien? Necesita humildad. ¿Qué necesita un padre de familia para poder gobernar bien en su familia? Necesita humildad. ¿Qué necesita en su caso un pastor, un sacerdote en un templo para que pueda guiar bien a los fieles y llevarlos a la presencia de Dios? Humildad. Si tiene conocimiento y tiene humildad, tendrá esas herramientas esenciales con las cuales se podrá dirigir a Dios y después compartir aquellas cosas de Dios a los demás. Pero a veces, no sé si te has dado cuenta, que ni siquiera conocimiento, mucho menos humildad. En vez de conocimiento, ignorancia, y en vez de humildad, soberbia. Imagínate una persona con soberbia y con ignorancia, combinación demoníaca. Y esto se da en la política, en los grupos parroquiales o también en la familia. Nunca le puedes ganar a esta persona. Y no es que estés buscándole ganar. Lo que se está queriendo buscar es presentar la verdad, pero a esa persona nunca le puedes presentar la verdad porque siempre la estará rechazando. Para esa persona, la única verdad es lo que dice, lo que piensa, lo que quiere. Así tengas los pelos pardos de la burra en la mano. Y es que en mi rancho hay un refrán que dice: cuando yo digo que la burra es parda, es porque tengo los pelos en la mano. Como para decirte, aquí están las pruebas, aquí está la evidencia, aquí están las estadísticas, aquí están los resultados. Y hay ese tipo de personas que son ignorantes y al mismo tiempo soberbias. Cuidado con esa combinación demoníaca, ignorantes y soberbios. Ustedes, dice Jesús, sí, tienen conocimiento, pero no lo usan para entrar ni dejan que otros entren. De eso también nos pedirá cuenta. Hay que aprender, hay que conocer, no para darnos baños de vanagloria, no para andar de presumidos, no para andar ahí queriendo humillar o opacar a otros. Si tenemos conocimiento, que sea para el servicio. Y si tenemos conocimiento, que lo presentemos con humildad, para que de esa manera nosotros busquemos lo que Dios nos promete y así también ayudemos a aquellos a que caminen junto a nosotros hacia la presencia del Padre. La bendición de Dios Todopoderoso, Padre, Hijo y Espíritu Santo, descienda sobre cada uno de ustedes y les acompañe siempre. Vayamos a vivir la palabra.
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12: Así es, aquí estamos ya de regreso en esta mañana de 15 de octubre. Muy buenos días, aquí acompañándote en tu camino a la escuela, en tu camino al trabajo, en tu camino a hacer tus actividades, tus quehaceres, a lo mejor algunas citas que tengas pendientes, vas por ahí rumbo al mandadito también a surtir la despensa que gracias a Dios pues tenemos la oportunidad de hacerlo. Aquí te acompañamos, estás en buena compañía, estamos celebrando la alegría, hermanos, de nuestra la fe, la alegría, el gozo de vivir en Cristo. Aquí estamos, pues, sin duda alguna, dándole lo que le falta a nuestra sociedad, ¿no? Bueno, tratando de llevarle lo que le falta a nuestra sociedad, proponiéndole lo que, pues, a través de esta estación escuchamos, lo que a través de esta estación presentamos, que es precisamente eso, la alegría, la verdadera razón de nuestra alegría, que es Jesús. La alegría de ser, la alegría del Evangelio que debe llevarnos el corazón, debe de llenarnos la vida entera, especialmente, mira, si tú y yo nos encontramos con Jesús, debemos amanecer con esa alegría, debemos despertar con esa alegría, ¿verdad? Tener esa fuerza que nos da la alegría para salir y confortar a los demás, porque sí, claro, la alegría del evangelio, la alegría de la evangelización, la alegría de la misión que tenemos tú y yo por cumplir, debe de ser confortadora para aquellos que aún no tienen a Jesús, para aquellos que aún no encuentran esa verdadera alegría, ¿verdad? Te digo, falta muchísimo la alegría ahora en nuestra sociedad. Oye, incluso en lo que son las familias, lamentablemente, ¿verdad? Y hablamos no de esa alegría que es momentánea, hablamos no de esa alegría que a lo mejor en un espectáculo, en una fiesta, en adquirir algo material, en una reunión, no sé, ahí donde salen esos chispazos de felicidad, esos chispazos de alegría, que muchas veces, hay que ser honestos, muchas veces provocan más angustia en el interior que alegría en el exterior. Así pasa, lamentablemente. Decía Pablo VI que la sociedad tecnológica ha logrado multiplicar las ocasiones de placer, pero encuentra muy difícil engendrar la alegría, la verdadera alegría, hermanos. Pues sí, también entre nosotros, quienes nos llamamos seguidores de nuestro Señor Jesús, hay muchos que viven una vida triste. Hay muchos hermanos que están viviendo una vida desalentada, una vida sin ideales, porque están ignorando completamente lo que son esos motivos principales, prioritarios, vaya, para poder poseer esa alegría permanente, para poder sentir esa alegría permanente, como la alegría que nos da el Evangelio. Aquellos que conocemos a nuestro Señor Jesús como nuestro Salvador, que lo seguimos, ¿verdad?, que pues nos dejamos salvar por Él, ya tenemos la gran alegría, hermanos, de ser liberados del pecado, ¿sí? Liberados de la tristeza, de ese vacío interior, de ese aislamiento, porque con Jesús siempre hay alegría, siempre. No podemos nosotros andar con este encuentro ocasional con nuestro Señor, ¿verdad? No, ahí necesitamos nosotros tener una verdadera decisión de tener ese encuentro, esa alegría, vivirla con Él. Decía San Francisco que entendía por alegría exterior la prontitud para hacer el bien. ¿Lo has tratado? ¿Lo has intentado? hacer el bien. El día de hoy, hacer una obra de caridad, hacer una obra de misericordia, llamarle a aquella persona, aquel amigo, aquel familiar que tal vez está solo, está enfermo, está en algún problema, está en alguna situación, mandarle un mensajito que le levante el ánimo, no sé, invitarle algún café, alguna cena, llevarle algo a su casa, ¿verdad? En caso de que esté enfermo, llevarle una sopita, llevarle un sándwich. ¿Lo has intentado? ¿Qué bien se siente hacer el bien? ¿Qué alegría tan grande nos da hacer el bien? ¿Sí? ¿Así? Así, hermanos, hacer el bien. El poder combatir el dolor de alguna manera, las injusticias, todo eso que ahora en el mundo, en nuestra sociedad, vaya, está tan latente. La alegría de hacer, la alegría de proveer algo. Y la alegría de darnos, sin duda alguna, la alegría de darnos. El amor de Cristo nos apremia, como dice la carta a los Corintios. El amor de Cristo nos apremia. Así que una verdadera alegría cristiana también debe de nacer de nuestro ser, debe de nacer de nuestras ganas de servir, de nuestras ganas de darnos, de nuestras ganas de hacer el bien a los demás, de nuestras ganas de llevar a Dios a los demás. El bien, créeme, el bien siempre triunfa, el bien siempre tiende a poderse llevar a cabo, a comunicarse. Toda experiencia de verdad, toda experiencia de belleza, toda experiencia de bien siempre busca esa expansión. Y cualquier persona que viva esas ganas verdaderas de darse, de llevar el bien, de hacer el bien, de cubrir las necesidades de los demás, siempre va a encontrar esas ventanas abiertas. Siempre, hermanos. Así que, qué alegría nos da el servir, qué alegría nos da el darnos, qué alegría nos da vivir en Cristo, qué alegría nos da vivir y conocer la alegría del Evangelio, esa que nos llena el corazón, esa que nos despierta la vida. Y si lo quieres seguir viviendo, lo quieres seguir experimentando, pues aquí estás en muy buen lugar. Aquí nos vamos a nutrir, aquí nos vamos a llenar nuevamente. Así que muchísimas gracias, gracias por estar con nosotros. Y vamos por más, vamos a invitar a más, vamos a llevar esta alegría a todo aquel, ¿verdad?, que esté dispuesto a escuchar. Y al que no esté dispuesto a escuchar, pues también hacerle la invitación para escuchar algo distinto a lo que nos está proponiendo la sociedad, a lo que nos está proponiendo muchas veces nuestra propia familia, nuestros propios amigos, nuestro propio círculo ahí en el trabajo. Tal vez nos están proponiendo escuchar ese tipo de estaciones o de música que no edifica, que no nos deja y que no nos alimenta realmente el alma, sino que al contrario, nos va secando poco a poco el alma, haciéndonos estos cristianos tristes, estos cristianos desalentados, estos cristianos sin ideales. Vamos, ¿qué les parece? A tomar un momentito para ir a escuchar también lo que el Padre Bellante nos quiere compartir en este Día de Gracias, una hermosa reflexión que compartimos contigo aquí en Familia.
19: Hola, ¿qué tal? Paz y bien. Hoy es un día de gracia para meditar en el Salmo 36. El Salmo 36, que está en la Biblia, por supuesto, ¿no? Libro de los Salmos. Y que tiene como tema esperar en el Señor. Dice el Salmo: confía en el Señor y haz el bien. Habita tu tierra y practica la lealtad. Sea el Señor tu delicia y Él te dará lo que pide tu corazón. Encomienda tu camino al Señor, confía en Él y Él actuará. Descansa en el Señor y espera en Él. No te exasperes por el ser humano que triunfa empleando la intriga, porque los que obran mal son excluidos, pero los que esperan en el Señor poseerán la tierra. La verdad que todos necesitamos estas palabras: descansar en el Señor, esperar en Él, descanso y espera. Y a veces somos todo impaciencia y prisas, ¿vieron? Siempre de aquí para allá. Y ya no sabemos si eso es, qué sé yo, creatividad, porque somos trabajadores, inquietos, o celo santo por las cosas del reino, o sencillamente el mal genio que uno tiene y no permite parar. Hay gente que se adicta al trabajo, al activismo, ¿no? Dice, y todo lo hago por tu reino, todo lo hago para el bien de mi familia, todo lo hago, pero desde luego, pero a veces en el fondo hay un activismo desbordante que llena de erosión. Es verdad que todos necesitamos y tenemos necesidad de trabajar. También necesitamos ser bendecidos, sanados. Necesitamos también muchas veces poner remedio a todos los males del mundo, comenzando por nuestra patria, ¿no? Uf. Y también los defectos de mi persona. Y claro, uno planea todo eso y está inquieto muchas veces. Demasiada actividad en mi pequeño mundo interior, demasiadas ideas en la cabeza, demasiados proyectos, la afectividad agitada, la sensibilidad agitada. Y el salmo que me dice, descansa y espera. Espera en el Señor. Espera en el Señor, que es esperar al Señor. Todos mis planes y obligaciones quedan desde ahora reducidos a esa sola palabra. Espera. Tranquilo. No te precipites. No te empeñes, no te atosigues, como decían alguna vez. No te vuelvas loco. Y no vuelvas loco a todo el mundo a tu alrededor. No te comportes como si el delicado equilibrio del cosmos entero dependiera de vos en cada instante. Sentate y callate. Y escucha. La naturaleza sabe esperar. Y sus frutos llegan cuando les toca. La tierra aguarda la lluvia. Los campos esperan a las semillas y las cosechas. El árbol espera la primavera. Las mareas esperan su horario celeste. Y las estrellas centellantes esperan edades enteras a que el ojo del hombre las descubra y alguien piense en la mano que las puso en sus órbitas. Toda la creación sabe esperar la plenitud de los tiempos que viene a darle sentido y recoger la mies de esperanza en gavillas de alegría. Solo el ser humano es impaciente y se le quema el tiempo en las manos. Solo nosotros tenemos que aprender la paciencia, que trae la paz al alma y le deja a Dios libre para actuar a su tiempo y a su manera. El secreto de la acción cristiana no es el hacer, sino el dejarle a Dios que haga. Confía en Él y Él actuará. Si supiera yo dejarte, Señor, hacer en mi vida y en mi mundo, si aprendiera a no entrometerme, a no apurarme, a no arruinar tu paso en mi paso, a no temer que todo se va a perder si no controlo yo todo personalmente, si tuviera la fe y confianza suficientes para dejarte venir cuando vos querés venir, si aprendiera a esperar, esperar es creer. Y esperar es amar, y lo contrario es desesperar. Esperar tu venida es anticiparla en gozo y esperanza, en la escatología privada de mi corazón. Por eso hoy podría decir yo, o mejor dicho, vos, a través mío, bienaventurados, felices los que esperan, porque el gozo del encuentro coronará la fidelidad de la espera. Porque hoy también es un día de gracia, paz y bien.

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7: Hoy estamos en un día muy especial para nuestra iglesia, también familia, porque celebramos a la primera doctora de la iglesia. ¿Sabes? El día de hoy estamos celebrando la gran fiesta, el gran día de Santa Teresa de Jesús, Santa Teresa de Ávila, virgen y doctora de nuestra iglesia, hasta que fuese la fundadora de la Orden de las Carmelitas Descalzas, la reformadora de la vida religiosa. Híjole, aquella que pues nos dejara esta oración tan profunda, ¿verdad? Donde reconocemos que en nuestra vida solamente Dios basta. Así decía Santa Teresa, nada te turbe, nada te espante. Todo se pasa, Dios no se muda. La paciencia todo lo alcanza. Quien a Dios tiene, nada le falta. Solo Dios basta. Uno de los poemas de Santa Teresa, muchos otros más que tiene, y pues la verdad te va a encantar leer más de Santa Teresa de Ávila. Si queremos crecer, seguir formándonos, alimentándonos en nuestra vida espiritual, yo te quiero recomendar mucho lo que son los escritos de Santa Teresa de Ávila. La verdad que vamos a encontrar una excelente guía para nuestro camino, nuestra vida espiritual, para llevar una vida de virtudes cristianas, y sin duda alguna también los escritos de esta doctora de nuestra iglesia son una invitación a la perfección de la caridad, o sea, la santidad. Su autobiografía, sus escritos de fundaciones, el camino de perfección, las moradas del castillo interior, ese está buenísimo, buenísimo, ¿eh? Las moradas del castillo interior. El Papa Benedicto XVI, que en paz descanse, pues decía que Santa Teresa de Jesús es verdadera maestra de vida cristiana para los fieles de todos los tiempos. En nuestra sociedad, a menudo carente de valores espirituales, decía Benedicto, a menudo, carente de valores espirituales, Santa Teresa nos enseña a ser testigos incansables de Dios, de su presencia y de su acción. Santa Teresa, que partió a la casa del Padre un 15 de octubre, declarada doctora de la Iglesia por San Pablo VI. Santa Teresa ruega por nosotros. Amigos, pues ahí está siempre, ¿verdad? En nosotros debe estar vivo ese anhelo de alcanzar verdaderamente la santidad. Y si imitamos las virtudes, si imitamos a aquellos que nos preceden en el camino, si imitamos a aquellos que ya la hicieron, ya llegaron, pues más fácil se nos va a hacer el lograr, el alcanzar la corona de la santidad. ¿Qué les parece si vamos a escuchar? Vamos con Dominga Sánchez desde Tucson para que también nos hable un poquito sobre la vida de Santa Teresa de Ávila.
8: Hoy, 15 de octubre, la Iglesia conmemora a Santa Teresa de Jesús, religiosa y escritora mística, española conocida también como Santa Teresa de Ávila. Teresa de Jesús es el nombre de religión adoptada por Teresa de Cepeda y Ahumada, hija de Alonso Sánchez de Cepeda, probablemente descendiente de judíos conversos, y de Beatriz de Ahumada, perteneciente a una noble familia abulense. Su vida y su evolución espiritual se pueden seguir a través de sus obras de carácter autobiográfico. Entre las que figuran algunas de sus obras mayores son La vida y las relaciones espirituales, El libro de las fundaciones y las más de 500 cartas escritas por ella. La vida abarca desde su infancia hasta la fundación del primer convento reformado de San José de Ávila en 1562. Gracias a ella se sabe de su infantil afición a leer vidas de santos y los entonces populares libros de caballerías, que parodiaría en un siglo después. En 1531 su padre la internó como pupila en el convento de monjas agustinas de Santa María de Gracia. Pero al año siguiente tuvo que volver a su casa aquejada de una grave enfermedad.

0: entonces empezó a instruir a un grupo de religiosas de la Encarnación en la vida de oración y a planear la reforma de la orden carmelitana para devolverle el antiguo rigor mitigado en 1432 por el Papa Eugenio IV. Empezó entonces a ser favorecida con visiones imaginarias e intelectuales, visiones que habrían de sucederse a lo largo de su vida y que determinaron sus crisis para averiguar si aquello era espíritu de Dios o del espíritu del demonio. Su idea de reforma de la orden se concretó en 1562 con la fundación del convento de San José. Se inicia entonces una nueva etapa en su vida, en la que la dedicación a la contemplación y a la oración es compartida con una actividad extraordinaria para conseguir el triunfo de la reforma carmelitana. Desde 1567 hasta su muerte, fundó en Medina del Campo, Malagón, Valladolid, Toledo, Pastrana, Salamanca, Alba de Tormes, Segovia, Bea, Sevilla, Caravaca, Villanueva de la Jara, Palencia, Soria y Burgos. En 1568 se dirigió en Duruelo, el primer convento reformado masculino, gracias a la colaboración de San Juan de la Cruz y del padre Antonio de Heredia. Redactó las constituciones que fueron aprobadas en 1565 por Pío IV y que se basan en los siguientes puntos: vida de la oración en la celda, ayuno y abstinencia de carne, renuncia de rentas y propiedades y práctica del silencio. Para ayudar a sus religiosas a la realización de su ideal de vida religiosa, compuso Camino de Perfección y Las Moradas o Castillo Interior. La reacción de los miembros de la antigua observancia carmelita llegó a su punto culminante en 1575, año en que denunciaron a los descalzos a la Inquisición. Un breve de Roma en 1580 ordenó la separación de las dos órdenes. En 1604 se inició el proceso de canonización de Teresa. En 1614 fue declarada beata y en 1622 fue canonizada por Gregorio XV. En 1970 fue proclamada doctora de la Iglesia, siendo la primera mujer que recibió esta distinción. Además de las obras citadas, dejó escritas las siguientes: Meditaciones sobre los Cantares, Exclamaciones, Visita de Descalzas, Avisos, Ordenanzas de una Cofradía, Apuntaciones, Desafío Espiritual, Vejamén y unas 30 poesías. Santa Teresa de Jesús, ruega por nosotros.
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4: Continuamos en sintonía de esta estación que celebra nuestra fe, hermanos, que es consiste no tanto en saber, ¿sí? Consiste más bien en vivir, en poder vivirla, en verdad vivir nuestra fe. Los conocimientos religiosos sí nos son muy útiles, muy, muy útiles. La verdad que pueden ser muy necesarios, ¿verdad? Es una ayuda para poder ilustrar nuestra fe cristiana, pero por sí mismos no son lo suficientes, porque la fe no consiste, te digo, tanto en saber, sino en vivir, en saber vivir nuestra fe. Y esta estación, yo creo que sin duda alguna, hermanos, ¿verdad?, nos anima, nos invita a seguir viviendo y a seguir celebrando nuestra fe. La fe, esa adhesión personal del hombre a Dios, dice el Catecismo de la Iglesia Católica, que la fe es al mismo tiempo e inseparablemente el asentimiento libre a toda la verdad que Dios ha revelado. Es en sí, hermanos, un don de Dios. Un don de Dios, porque creer es un acto del entendimiento que asiente a la verdad divina por imperio de la voluntad movida por Dios mediante la gracia, decía Santo Tomás de Aquino. Yo creo que en nuestra sociedad, en nuestro mundo, entre nuestras amistades, nuestro apostolado ahí, nuestra iglesia, sí, cuando se toca el tema de la fe, cuando queremos platicar sobre el tema de la fe, tal vez hay mucha gente muy valiente, mucha gente muy brava, ¿verdad?, que salen y que defienden su fe y defienden a la Virgen y son cristianos y creen en ella y creen en la Eucaristía y se piensa que basta, ¿verdad?, que basta y frecuentemente así pasa, ¿no? Muchas veces, lamentablemente, somos ignorantes en nuestra fe. A veces incluso nos llegamos a topar con cristianos católicos muy supersticiosos, ¿eh? Muy supersticiosos, que sí. A ver, vamos a hacer la visita a tal santuario, pero se hace de rodillas para que se cumpla, ¿verdad?, lo que le prometimos al santo o lo que le prometimos a la Virgen, o hay que participar, ¿verdad?, de tal manera, hay que tener al santito de tal manera. Entonces, la verdad, no es una fe cierta, una fe completa, no una fe verdadera, porque te digo, sí, la fe es ese conjunto de conocimientos religiosos, pero es ante todo saber vivir nuestra fe. Una fe que, hermanos, pues a veces pensamos que es simplemente ese sentimiento, esa emoción religiosa, es a lo mejor esa tradición, ¿verdad?, que heredamos de nuestros abuelos o bisabuelos, nuestros padres, y ahí vamos de generación en generación. Pero esa es una fe superficial, superficial. Debemos de tener esta fe, creencia, fe, vivencia, fe sabida, fe vivida. Una fe total. Decía San Pablo, con el corazón se cree, con el corazón se cree. La fe debe de transformarnos porque precisamente la fe viene y se abre al amor, nos invita al amor. Y esa interacción de la fe con el amor a nosotros nos va a permitir comprender el tipo de conocimiento propio de nuestra fe. Nos va a reforzar nuestra fuerza de convicción, ¿verdad? Nuestra capacidad de poder iluminar también nuestros pasos. Entonces, la fe se conoce por también estar vinculada al amor. Y en cuanto el mismo amor, trae también una luz. Esa es la verdadera fe, hermanos. Una fe que es sinónimo de un compromiso, una fe que es sinónimo de trascendencia, una fe que viene y que nos trae convicción y que nos va transformando conforme vamos viviendo nosotros esa fe. Y bueno, para seguir alimentándonos en nuestra fe, vamos a pasar a nuestra siguiente reflexión. 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bastante agradable que vamos a estar pasando aquí en el Centro Comunitario San José, en la compañía, en la grata voz del señor Jorge Morel, que ya está pues con muchísimas ganas de encontrarse con todos ustedes amigos en esta serenata concierto en familia, engalanando esta noche con Cristo que hemos preparado para ustedes, para que tengan este espacio sano, este espacio agradable, este espacio en el que precisamente, ¿verdad?, vamos a poder vivir nuestra fe, vamos a poder celebrar nuestra fe en compañía de aquellos a quienes invites, tus amigos, tus, no sé, tus padres, tus hermanos, a lo mejor sería muy bueno que invitaras al esposo, a la esposa, ¿verdad? 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Y bueno, con todo gusto ahora les presento al padre José Román Flecha. Ya está listo para compartirnos también estos 60 segundos de sabiduría.
5: Muerte y vida dependen de la lengua. Conforme se elija, eso se comerá. Libro de los Proverbios, capítulo 18, verso 21. Es sorprendente la importancia que los proverbios bíblicos confieren a la lengua y al modo como se expresan las personas. En este caso se alude a la elección de las dos vías mencionadas en el libro del Deuteronomio. De alguna manera se nos dice que hemos de ser prudentes al hablar. Ninguna palabra es indiferente. Por medio de ellas revelamos nuestra última verdad, nuestros intereses y nuestros proyectos. Así que de nuestras palabras y nuestros silencios puede depender una parte notable del éxito o el fracaso de nuestra vida, y hasta la vida misma y la muerte que nos espera.
4: 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Bueno, amigos, vamos a prepararnos, vamos a pasar a las noticias de nuestra iglesia. Al regreso de la pausa, continuaremos celebrando nuestra fe, continuaremos celebrando, contagiándonos de la verdadera alegría que es estar en Cristo a través de esta bendita señal. Vamos entonces con las noticias de nuestra iglesia y regresamos.
6: Muy buenos días. Estas son las noticias de nuestra iglesia. La insigne y nacional Basílica de Santa María de Guadalupe celebró el inicio del año jubilar guadalupano, concedido por el Papa León XIV a través de la Penitenciaría Apostólica, con motivo del 50 aniversario de la dedicación de la nueva Basílica. El jubileo se extenderá hasta el 12 de octubre del 2027. Y permitirá a los fieles obtener la indulgencia plenaria bajo las condiciones establecidas por... A continuación, escuchamos el mensaje del Cardenal Aguiar.
7: Saludo con mucho cariño, aparto la alegría que hemos vivido en este día, en los brazos y regazo de nuestra Madre María de Guadalupe. Ella vino a estas tierras para darnos a conocer al verdadero Dios por quien se vive. Lo deseo para todos ustedes. Y especialmente a ella le hemos encomendado al Papa León para que lo fortalezcas.
8: El 12 de octubre de 1976 fue consagrado este maravilloso santuario, construido de forma circular para simbolizar la tienda que albergó el Arca de la Alianza en su marcha por el desierto. Y siendo el gran retablo dorado representación de la columna de fuego que guiaba al pueblo. Es Cristo en el signo de la cruz y Santa María de Guadalupe que nos lleva a Él.
9: Por eso, al celebrar el jubileo 50 de la dedicación de este templo y de el traslado de la bendita imagen de nuestra Madre Santa María de Guadalupe, nos alegramos porque su mirada de amor ha tenido como hogar este templo y ha brindado consuelo a cada peregrino que la visita en estos últimos 50 años.
10: Hoy es una oportunidad, este día, recordar que tenemos una madre que nos ha revelado al verdadero Dios por quien se vive y que está pendiente de nosotros y escucha nuestras plegarias. Madre nuestra, María de Guadalupe, como Isabel exclamó cuando la visitaste en casa de Zacarías, ¿quién soy yo para que la madre de mi Señor venga a verme? Así también los mexicanos, siempre agradecidos y sorprendidos gratamente por tu presencia en medio de nosotros, exclamamos, ¿qué viste en estas tierras que te ha hecho venir al Tepeyac? Sin duda, la fe de nuestros antepasados y tu deseo permanente de seguir generación tras generación, dándonos a conocer a tu Hijo Jesús, para que nos convirtamos en sus enviados misioneros por todo el mundo. Por ello, agradecemos al Papa León, que nos ha otorgado la gracia de un año jubilar a partir de este día. Hoy, al cumplir 50 años de este nuevo recinto, te agradecemos todos los bienes que a través de ti hemos recibido. Te encomendamos a todos los que hicieron posible la construcción de este sagrado recinto y a todos los que acuden con fe y gratitud para implorar tu ayuda y experimentar tu amor. Todos los fieles aquí presentes, nos encomendamos a ti, que brillas en nuestro camino como signo de salvación y de esperanza. Oh clemente, oh piadosa, oh dulce Virgen María de Guadalupe. Amén.
7: Que el Señor les bendiga a todos ustedes y que nuestra Madre María de Guadalupe esté siempre en sus ojos mirándonos y también nosotros pidiéndole y llegando a su corazón. Que el Señor los bendiga, al Padre, el Hijo y el Espíritu Santo.

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14: Bueno, vamos a seguir adelante, amigos, quien en familia. Muchísimas gracias por su compañía. Gracias por el gran regalo también de sus oraciones, su apoyo económico también con esta estación para seguir adelante, para seguirla sosteniendo entre todos. En este día 15 de octubre, día el que pues nuestra iglesia está celebrando a Santa Teresa de Jesús, que es la primera doctora de la iglesia. Yo te comentaba muchísimo, ¿verdad?, sobre la gran riqueza que nos dejan los poemas, los escritos de Santa Teresa de Ávila, que pues muy, muy recomendados a poderlos obtener. Hay un poema, no solamente el de Nada te turbe, que yo creo que es de los más conocidos entre nosotros. Hay uno que tal vez ya has escuchado, que se titula Vivo sin vivir en mí, que dice: vivo ya fuera de mí, después que muero de amor, porque vivo en el Señor que me quiso para sí. Cuando el corazón le di, puso en él este letrero: que muero porque no muero. Esta divina prisión del amor en que yo vivo ha hecho a Dios mi cautivo y libre mi corazón. Qué hermoso, fíjate qué grande, la verdad, qué gozo llegar a encontrar ese momento, que nuestro corazón encuentre justamente ese momento en el que se sienta totalmente liberado y totalmente esclavizado al amor, al mero y puro amor del Señor. y que a través de estar, ¿verdad?, atados a ese amor, nosotros nos sintamos tan libres de todo lo vano, tan libres de todo lo que causa ese gran peso a veces en nuestro corazón. Decía Santa Teresa, continuando en este poema, ¡ay, qué larga es esta vida! ¡Qué duros estos destierros, esta cárcel, estos hierros en que el alma está metida! Solo esperar la salida me causa un dolor tan fiero, porque muero, porque no muero. Sí, fíjate, ella le daba tanto gozo encontrarse en el Señor, vivir en el Señor, que anhelaba ya ese momento, ¿verdad?, de encuentro grande, de encuentro amoroso, de encuentro eterno con nuestro Padre Celestial. Y así, ojalá, hermanos, ojalá que así anhelemos también nosotros, ¿verdad?, ese amor, ese encuentro, esas ganas de morir, porque no morimos, porque seguimos aquí entre esta cárcel, como decía esta santa. Seguimos aquí en esta tierra de lágrimas, ¿verdad? Y dice, lástima tengo de mí por ser mi mal tan entero, que muero porque no muero. Mira que el amor es fuerte. Vida, no me seas molesta. Mira que solo te resta para ganarte, perderte. Venga ya la dulce muerte. Venga el morir muy ligero, que muero porque no muero. Aquella vida de arriba es la vida verdadera. Hasta que esta vida muera, no se goza estando viva. Muerte, no me seas esquiva. Viva muriendo primero, que muero porque no muero. Que de igual manera esta santa, qué gran muestra nos da de anhelar la vida eterna, ¿verdad? De ya, pues, querer terminar con esta vida de tanto que anhela ese encuentro con el Señor, de tanto que anhela vivir allá en el reino del Señor por siempre. Pues sí, hermanos, así como decía esta santa, que muero porque no muero. A veces estamos tan adentrados, tan perdidos nosotros en este mundo, en las cosas que nos da el mundo, que sentimos que aquí es la verdadera vida. Aquí es donde hay que gozar, aquí es donde hay que tener, aquí es donde hay que acumular, aquí es donde hay que disfrutar, porque vida solo hay una, yo te vivo. Sí, vida solo hay una, exactamente, pero esa vida está para ganarnos la vida eterna. Y perdidos en el mundo, perdidos en lo material, perdidos en la riqueza, en las banalidades, pues tal vez no nos sea muy fácil conseguirlo, ¿verdad? Así que, pues veamos los ejemplos de nuestros santos para que nosotros también podamos decir qué larga es esta vida y que muero porque no muero. Santa Teresa de Ávila, ruega por nosotros. Santa Teresa de Jesús, doctora de la Iglesia, ruega por nosotros.

0: Vivo sin vivir en mí, una hermosa alabanza que nos recuerda la vida de Santa Teresa de Ávila. Bueno amigos, vamos a avanzar a lo siguiente, vamos a escuchar ya también la participación, por supuesto, del obispo auxiliar de la diócesis de Phoenix, el monseñor Eduardo Nevares, junto con sus invitadas en esta semana. Este es el segmento de Cristo en nuestro barrio.
1: Bienvenidos a nuestro minisegmento semanal de Cristo en nuestro barrio, donde reflexionaremos sobre el Evangelio de este domingo. Mi nombre es Ana Luisa Martínez de Carrillo y hoy me acompaña el señor obispo Eduardo Nevares y Eneida Escobi, de la diócesis de Phoenix. 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Esperamos a que invites a tus amigos y que se sumerjan juntos en el Evangelio. Señor Obispo Nevares, Eneida, bienvenidos.
2: Muchas gracias, Ana Luisa. Gracias. Y gracias a todos ustedes escuchando este su programa en la estación En Familia. Saben de que hoy reflexionamos sobre el Santo Evangelio según San Mateo capítulo 22, versículo 15 al 21. Es posible que escuchemos a la gente decir, está enseñando la otra cara de la moneda. Esta es una expresión para mostrar un contraste entre dos opiniones o dos formas de ser. En el Evangelio, Jesús invita a los fariseos y los saduceos a mirar a una moneda. En este caso, Jesús muestra que toda la moneda pertenece a César, Pero mientras que toda la moneda pertenece a César, la vida, incluyendo la vida de César, pertenece a Dios.
1: Recordemos que la palabra César significa rey en latín. El reino romano se paró como un adversario tanto contra los judíos como contra la primera comunidad cristiana. Para ambas comunidades, él era la otra cara de la moneda. Estaban buscando a un rey que estuviera en el mismo lado de la moneda, su lado. Por el contrario, como vimos en la primera lectura, el rey de Persia, Ciro, estaba parado al lado de Dios y del pueblo de Israel.
3: Desafortunadamente, los líderes religiosos en el Evangelio, posando la pregunta a Jesús y en un intento de tropezarlo, se ven como adversarios del verdadero Cristo, el verdadero César, el rey. Ellos no podían aceptar a este humilde servidor para ser su rey, Mesías, que habían anhelado.
1: Señor Obispo Nevares, entonces, ¿cuál sería la pregunta de esta semana?
2: La pregunta de esta semana será, ¿crees que estás en la misma cara de la moneda con Dios?
1: Pues creo que eso es una pregunta de todos los días, ¿no? En cada acción que hagamos, en cada decisión que tomamos, en cada persona que encontramos, es el saber, ok, estamos actuando como Dios quiere que yo actúe. Estoy perdonando, estoy escuchando, estoy viendo más allá de lo evidente, ¿no? Porque a veces hay muchas situaciones que nos pueden a lo mejor un poco intimidar. Pero es a ver, ¿qué es lo que realmente está pasando, no? O sea, ¿qué es lo que está pasando? Entonces, para mí, pues es la lucha diaria de que en las decisiones que tome, en mis encuentros con la gente a mi alrededor, con mi familia, o sea, con mis hijos, con mi mamá, con mi marido, o sea, es cómo veo a Cristo en ellos y cómo acepto la invitación que Cristo me está haciendo a través de ellos, ¿no? Y pues a veces sí le atino y a veces le fallo, ¿no?
3: Pues para mí es recordarme cuál fue la misión más importante que Jesús nos enseñó cuando estuvo aquí, es amar al prójimo, amar a Dios, amar a aquella persona que ponga a Dios en nuestro camino, amarnos a nosotros mismos, Y cómo también en ese amarnos es respetarnos como el templo de Dios que somos, pero también creo lo más importante es cómo llevar ese amor en el servicio, en la caridad, en enseñar a nuestros hijos, a tal vez a esas personas que servimos en la parroquia, en el ministerio, que pues Dios es amor y cómo toda aquella persona que ponga enfrente de nosotros pueda recibir y realmente tener ese amor de Dios. Porque creo que a veces, como humanos que somos, tendemos a juzgar, a criticar, a buscar cosas que nos separan, en vez de ver lo que nos une y cómo el común que tenemos todos es que un día queremos estar enfrente, estar llegar al cielo, estar con Dios, llevar una vida de santidad. Y cómo también pues está en ese servicio de amar al prójimo, de amar, pues amar y amar y amar como Jesús lo hizo. Él amó hasta a las personas que lo condenaron y los perdonó, que es algo bien difícil, lo sé, pero creo que esa es la invitación de recordarnos pues que esa es la invitación y el llamado que tenemos como bautizados a esa vida nueva, renacemos y cómo es un constante, pues sí, trabajo, trabajo, trabajo para, por los sacramentos, pues recordarnos que como Dios nos amó y nos salvó, así estamos nosotros llamados a amar a todos.
2: Sí, y qué bonito poder reflexionar sobre un poquito de la historia de la iglesia. Está aquí en el Santo Evangelio el César. Pues sabe que en esos entonces, cuando primero empezó Cristo y cuando él empezó su iglesia, pidiendo a Pedro que tú eres la piedra sobre cual voy a edificar mi iglesia, saben de que por 300 años, 300 años, hubo pura persecución. El César, el rey de Roma, el emperador, quería acabar con todos estos cristianos que no lo adoraban a él como un dios, pero que adoraban al Dios vivo y verdadero, el Padre de Cristo, el Padre nuestro, el creador del cielo y de la tierra. Entonces, por esa razón que los cristianos no adoraban al César, él decidió acabar con todos los cristianos y el ser cristiano fuera buscar la muerte. El César y los romanos quitaran las propiedades de todos los cristianos y los mandaron a la cárcel y los echaban a los leones. Entonces los mataban de muchos diferentes modos y manera para hacerles ejemplos a los demás, que no sean contra el César, porque el que esté contra el César busca la muerte. Entonces, queridos hermanos, gracias a Dios, tú y yo no estamos ahorita perseguidos de modo tanto, tanto como ellos, pero de modo en nuestro propio día, también el ser cristiano, el ser testigo de Cristo, también tiene su persecución y tiene su rechazo. Entonces hay que tener fuerza y valentía, recordando la historia de nuestros hermanos en la fe, que nos puedan interceder por nosotros y dar fuerza para vivir nuestra vida cristiana.
1: Obispo Nevares, ¿cuál sería la tarea de esta semana?
2: La tarea de esta semana será, por favor, de rezar por todos los misioneros que llevan la fe católica a tantos países por todo el mundo y que están experimentando rechazo y persecución en sus propias vidas.
3: Muchas gracias, señor Obispo Nevares y Ana Luisa, y también a todos los que nos están escuchando. 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Gracias por sintonizarnos y que Dios les bendiga.
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6: Ya estamos de regreso, amigos, y bueno, ya también para prepararnos para lo que será esta reflexión eucarística que estaremos compartiendo con el padre William Castañeda. Y mira, hablando de la fe, ¿verdad? Lo que hemos venido platicando esta mañana, de una verdadera fe, que es más que saber, es vivir nuestra fe, de una verdadera alegría también, que es pues hoy alimentarnos del Evangelio, vivir en verdadera alegría, esperando la alegría eterna siempre. Para esto también hace mucha falta lo que es el autocontrol, ¿verdad? Queremos estar realmente alegres en el Señor, o permitimos, que no tiene nada de malo, permitir estas alegrías que nos da el mundo, oye, sí, que un éxito alcanzado, un logro de alguno de nuestros hijos, alguna celebración, celebramos la vida, celebramos los cumpleaños, ¿verdad? Claro, claro que nos alegramos también en este mundo, y el Señor nos quiere alegres, el Señor nos quiere contentos, pero también, de igual manera, debemos de buscar siempre lo que es la verdadera alegría, aquello que nos va a llevar a la plenitud, a la felicidad eterna, a la vida eterna. Y para esto, bueno, pues hay que atacar, ¿verdad?, estos defectos, hay que atacar muchas veces esta debilidad como humanos que tenemos, hay que tener este autocontrol, ¿verdad?, poder atacar nuestros defectos, te digo, poder atacar las tentaciones que nos vaya a poner también el enemigo para que nosotros sigamos viviendo en verdadera alegría, buscar en verdad esa plenitud de vida. Negándonos a nosotros mismos, muchas veces andamos con un temperamento airado ahí por el mundo, buscando hacer siempre las cosas a nuestra manera, ¿verdad? Ah, no, así no se hace. Yo digo que se hace de tal modo porque es como a mí me enseñaron, es como a mí me sale, es como a mí me gusta. Cuando estamos buscando continuamente nuestra propia conveniencia, cuando estamos buscando la comodidad propia, ¿no? Cuando estamos buscando la facilidad, muchas veces ante todo, el placer, todo esto nos va a engendrar en el mal humor, créeme. Entonces hay que aprender a negarnos también un poquito más a nosotros mismos. Hay que aprender a ser una persona calmada, una persona más tranquila, una persona más sosegada. Mira, la gente no es perfecta. Nosotros mismos no somos perfectos, pero muchas veces, lamentablemente, estamos maximizando las pequeñas faltas de los demás. ¿Y qué pasa? Nos exaltamos, nos enojamos, nos molestamos, nos volvemos intolerantes, ¿verdad? Es que ¿cómo puede ser que seas así? Sí, no, la gente no es perfecta, uno mismo no lo es. Entonces, yo creo que aquí lo que podemos hacer, mira, es como nos dijo en una ocasión el padre José Román Flecha cuando hablaba en uno de sus proverbios, de que una respuesta suave es mejor porque calma el furor. Viene y calma el furor, viene y calma ese encendernos, ¿verdad?, en el momento por las fallas, los defectos de los demás. Pero hay que recordar siempre, yo no soy perfecta, yo no soy perfecto. También, de igual manera, quedarnos calladitos, ¿verdad? La prudencia, ¡qué bárbaro! No esperes y no esperemos que todo el mundo piense, siente o actúe como nosotros queremos. Muchas veces, amigos, entramos en muchos problemas precisamente por no quedarnos calladitos ante algo que a lo mejor no se hizo como a nosotros nos hubiera agradado o no se dijo lo que esperábamos que se hubiera dicho, no se piensa de la manera en que nosotros pensamos, mejor quedarnos calladitos. Hacer concesiones. ¿Cómo se trata? A ver, ¿qué es esto? Bueno, dar a los demás el beneficio de la duda. Es importante, mira, saber si algo fue hecho intencionalmente o no. No ir rápidamente a atacar, no ir rápidamente a señalar, ¿verdad? Con el dedo, ah, tú, pues. No, démosle a los demás también el beneficio de la duda. Vamos a hacer esa concesión de que, bueno, sí es cierto, mira, yo no estuve en tal sitio, yo no estuve en tal lugar, yo la verdad no conozco, no he escuchado las versiones de las dos partes o tres partes, las que haya involucradas. Yo mejor aquí ni opino y le doy el beneficio de la duda. Nunca sabemos, hermanos, si la otra persona actuó realmente buscando hacer un daño, lo hizo intencionalmente o no. Así que mejor, bueno, demos esa concesión. Y contemos hasta 10. A veces se tiene que contar hasta más. A veces se tiene que contar 10 veces 10. Pero yo creo que, sin duda, el remedio más grande para la ira, es la demora. Así que vamos a demorarlo. Sentimos explotar, sentimos que ya no podemos más, sentimos que ya estoy, pero que sí, hasta el tope, ¿verdad? De los errores, las acciones de los otros. Cuenta hasta 10. Y si es necesario, vuelve a contar hasta 10. Y si terminaste, otra vez hasta 10. Porque sí, es uno de los remedios más grandes contra la ira. La demora. Demorarlo un poco. Y orar. Orar, orar, orar continuamente. Queremos en verdad tener esta fuerza de voluntad. Queremos en verdad lograr el autocontrol. Queremos en verdad ser ese reflejo de nuestro Señor Jesucristo, aprender a dominar nuestras pasiones, a amar a los enemigos. En verdad deseamos que estos no sean destruidos, sino que aunque me hayan hecho daño, me hayan lastimado, lo que sea, pero que sean salvados, que les den tiempo para recapacitar, para encontrarse, para volver a Dios. Bueno, pues oremos, oremos, oremos, porque solo Jesús puede traer paz al alma que es agitada por la tormenta, como leemos en el Evangelio de San Juan. ¿Tienes una tormenta en tu vida en este momento? ¿Estás siendo tu vida agitada, violentamente sacudida? Solo Jesús te puede traer esa paz que necesita tu alma. Evangelio de San Juan 16:33. Solamente Jesús, hermanos, solamente Él puede darnos ese sosiego, esa tranquilidad al alma. Solamente Él destierra de nuestro corazón toda esa aspereza, todo ese mal humor, toda esa amargura. Solamente Él puede darnos, hermanos, esa virtud que necesitamos en este momento. Solamente Él puede hacer tratar al prójimo con bondad. Solamente Él puede sacar toda esa dureza, todas esas palabras duras de nuestra alma. Solamente Él. Así que ora, ora, ora sin cesar. Vámonos entonces, ¿les parece?, a escuchar esta hermosa reflexión, unas palabras dedicadas a la Eucaristía que nos comparte el Padre William Castañeda.
7: Le saluda el Padre William Castañeda de la diócesis de Zacapa, en Guatemala. Una de las plegarias eucarísticas del misal romano reza: fortalecidos con el cuerpo y la sangre de tu Hijo, y llenos de su Espíritu Santo, formamos en Cristo un solo cuerpo y un solo Espíritu. Podríamos decir que esta es una segunda epíclesis, una segunda invocación al Espíritu Santo dentro de la plegaria eucarística, pues la primera ha sido la invocación al Espíritu Santo para que convierta el pan en cuerpo y el vino en la sangre del Señor. Y ahora lo invocamos de nuevo, con la finalidad de que aquellos que comemos de un mismo pan y bebemos de un mismo cáliz formemos en Cristo un solo cuerpo y un solo Espíritu. Es decir, para que transformados en Cristo vivamos la unidad de la Iglesia, la unidad de este cuerpo que es de Cristo, que es la Iglesia, y este cuerpo se alimenta también de la carne y de la sangre de Cristo. Uno de los grandes frutos de la Eucaristía, por eso, es el de la comunión eclesial, ser Iglesia y sentirnos Iglesia, de saber cómo por la fuerza del Espíritu Santo y por la comunión del cuerpo y de la sangre de Cristo formamos la Iglesia de Jesús. Somos el pueblo de esta alianza nueva y eterna que Él ha sellado con su sangre. Cada vez que celebramos la Eucaristía y cada vez que comulgamos, estamos por eso, guiados y fortalecidos por el Espíritu Santo, edificando la unidad de la Iglesia. Cualquier acto que lleve a provocar división o distanciamiento entre los fieles es por eso no solo un acto contra el Espíritu Santo, sino que está negando los efectos de la Eucaristía en nosotros. Cada vez que comulgamos, recibimos a Jesús, pero recibimos también a toda la Iglesia para vivir con ella en la comunión y en la fraternidad, como signo de la presencia de Jesús en medio de un mundo que carece de amor, en medio de un mundo lleno de divisiones, para ser allí, la Iglesia, fermento de unidad entre todos los hombres.

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7: Nosotros, amigos, en nuestros tiempos somos muchísimo más afortunados que los que vivieron junto a Jesús allá en Palestina hace más de 2000 años. Palabras de Carlo Acutis. A nosotros, en cambio, nos basta con ir a la iglesia más cercana y ya ahí tenemos Jerusalén al lado de nuestra casa. Qué bonito, ¿verdad? Qué bonito que lo veamos así como San Carlo Acutis, para quien el Sagrario no solamente era un lugar de paso, no, era la Nueva Jerusalén, la presencia continua del Dios Emmanuel, el Dios con nosotros. Ahí, en cada rinconcito del mundo, le podemos esperar, ¿verdad? Le podemos encontrar, porque ahí Jesús nos espera, ahí Jesús nos enseña, nos transforma, nos conduce hacia el Padre. Qué hermoso que en algún momento pudiéramos también nosotros ver en Jesús Eucaristía, amigos, y si ya lo vemos, excelente, felicidades. Esa autopista, ese andar hacia el cielo, ese ganarme la vida eterna, ese poder santificarme, ese poder transformarme desde adentro, ese dejarme embriagar por la luz de Cristo desde adentro, así como lo hacía Carlo Acutis ante Jesús Eucaristía. Aquí te esperamos, el Oratorio Vocacional San Juan Pablo II, también abierto para que puedas pasar un tiempito ahí con el Señor, dejándote mirar, mirándole tú, pero también dejándote mirar. Vamos a hacer una oración, ¿verdad? Y vamos a hacer una, a escuchar también una alabanza que nos motive justamente, amigos, a eso, a seguir permitiendo que ese amor por Jesús Eucaristía crezca, que ese amor por Jesús Eucaristía se fortalezca, que se reavive, ¿verdad?, en nosotros, en nuestra alma, y que no nos permitamos, que no nos demos permiso de enfriarnos, de entibiarnos. No, reavivamos el amor por Jesús Eucaristía, para poderle cantar, para poderle decir, para poderle orar, poderle gritar desde el fondo de nuestra alma que le amamos hoy más que ayer. Oramos en el nombre del Padre, del Hijo y del Espíritu Santo. Padre Celestial, te damos gracias por el don de tu Hijo, nuestro Señor Jesucristo, que prometió estar con nosotros siempre, hasta el final de los tiempos. Te pedimos que vuelvas a despertar en nosotros ese sentimiento de asombro, de abandono, de amor ante su presencia santa en la Santísima Eucaristía. Que nuestros corazones ardan cuando nos da a conocer las Escrituras y comparte ese pan con nosotros. Concédenos que con los ojos de nuestra fe reconozcamos su presencia en nuestros hermanos y hermanas, especialmente en los pobres, en los que sufren. Y alimentados por la Eucaristía, envíanos para que caminemos fielmente como discípulos misioneros, proclamando el Evangelio a todos los corazones y extendiendo tu reino a todas las naciones. Te lo pedimos por Jesucristo nuestro Señor. Amén.

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10: Bueno, pues ya estamos de regreso, son las 9:44, amigos, en este jueves de sexualidad. También vamos a darle la bienvenida a nuestra muy querida Cristina Arciniega. Ya extrañábamos encontrarnos con ella. Cristina, ¿cómo estás? Muy buenos días.
11: ¿Qué tal, Alicia? Buenos días a todos nuestros radioescuchas. Muy, muy contenta, pues, de haber logrado la meta de seguir aquí, pues, con la ayuda de Dios, seguir evangelizándonos todos juntos.

0: Así es, gracias a Dios, gracias al apoyo de todos, gracias a ti, Cristina, también, porque pues sigue siendo pieza clave aquí también en cada programación. Así que pues a seguir trabajando, seguir chambeando, como dice, seguir evangelizando. Y es lo que pues tratamos de hacer también en este espacio, ¿verdad? Con estos temas que son de gran importancia también en la formación de la familia, en la formación para nuestros hijos, para nosotros como padres, que temas que son necesarios tocar, pero con más que nada la verdad siempre, utilizando de base la verdad y nuestra fe. Así que adelante.
1: Así es, definitivamente, bien has dicho, la verdad, y muchas verdades que a veces no nos gusta escuchar o no nos gusta tomarlas en serio, y preferimos pues dejárselas, delegárselas a alguien más, algún maestro, algún psicólogo, ¿verdad? Pero no, nuestra responsabilidad, y precisamente en el Catecismo de la Iglesia Católica, en el numeral 2221, nos habla precisamente de esa responsabilidad que tenemos como padres para criar, para ayudar a nuestros hijos en su formación humana, por supuesto, porque vivimos en la tierra, porque estamos aquí de paso, pero estamos aquí, debemos de formarlos como en la vida espiritual, mucho, mucho más importante. Y precisamente basándonos en eso, vamos a hablar acerca de un proceso natural, hermoso, precioso, que pasa a nuestros hijos. En los segmentos pasados hablamos de cómo de la maternidad, ¿verdad? Tocamos un punto muy importante de la lactancia, pero muchas veces quisiéramos que esos pequeñitos hermosos y preciosos se quedaran así por muchos años, ¿verdad? Porque decía mi abuelita, hijos chicos, problemas chicos, hijos grandes, pues problemas más grandes. Entonces quisiéramos, ¿verdad? Anheláramos, o ahora recordamos esos tiempos, pero la verdad es de que los hijos van creciendo, van pasando por etapas, y una de esas etapas maravillosas es aprender, porque muchas veces no sabemos realmente qué está pasando en esas etapas de nuestros hijos, y es acerca de la pubertad. ¿Qué es la pubertad? Es una etapa natural, como ya dijimos, del desarrollo humano, en el que el cuerpo de la niña o del niño comienza a cambiar y a madurar físicamente hasta alcanzar la capacidad reproductiva. Estos cambios ocurren debido a las hormonas, que son sustancias producidas por el cuerpo y que ayudan a regular su crecimiento y funcionamiento. Esta etapa suele comenzar entre los 8 y los 13 años en las niñas, mucho más antes que en los niños, y en los varoncitos entre los 9 y los 14 años, aunque cada persona, por supuesto, se desarrolla a su propio ritmo. La pubertad forma parte de la adolescencia, que es una etapa más amplia en la que también se producen cambios emocionales, sociales y mentales. Estos puntos vamos a verlos un poquito más a fondo, pero más adelante. Entonces, qué importante es aprender acerca de esta etapa de nuestros hijos, porque como bien dice, empieza la adolescencia. Y el simple hecho de escuchar esta palabra a muchos papás ya nos pone los pelos de punta. ¿Por qué? Porque empezamos a decir, los chicos empiezan de rebeldes, los chicos ya no obedecen y un sinfín de cosas, ¿verdad? Entonces, cuando nosotros como padres aprendemos esa etapa por la que nosotros también pasamos, que si recordamos, bueno, ya veríamos las canas verdes que le sacamos a nuestros papás. Pero si vemos, es algo natural y bello, que si no aprendemos a nosotros, a nuestros hijos, a ayudarles a pasar por esa etapa, podemos ocasionarles un daño. Entonces, es importante formarnos, como nos decía el catecismo, no solamente en lo espiritual, sino también en lo humano, en algo que está pasando, un proceso que tienen que pasar todos nuestros hijos, y ayudarles a que sea lo más ameno posible, tanto para ellos, obviamente también para nosotros. Entonces, ¿por qué ocurre este proceso, esta pubertad? Comienza cuando el cerebro envía señales al cuerpo para que produzca determinadas hormonas. Estas hormonas provocan cambios en el crecimiento, la piel, el vello corporal y los órganos reproductores. Entre las hormonas importantes se encuentra el estrógeno, que participa en el desarrollo sexual femenino, La testosterona, que principalmente se desarrolla en el cuerpo de los niños, en el desarrollo sexual masculino, y la hormona del crecimiento, que ayuda al crecimiento de los huesos y otros tejidos en ambos. Es importante comprender que no todas las personas comienzan la pubertad al mismo tiempo. Algunas empiezan antes y otras después, un poco más tardado. Esto es normal y no significa que una persona sea mejor o peor que otra. Cuando nosotros entendemos este proceso, podemos ayudar a nuestros pequeños, sobre todo la mujer, que por naturaleza, ¿verdad?, la vanidad que se nos da, empezamos a compararnos. Ay, pero es que a fulanita ya tiene un cuerpo más bonito, ya los chicos la voltean a ver más, y cosas así. Entonces, ayudarle a entender que es un ser único, es precioso y a su tiempo va a ir desarrollando. Aunque de todas maneras hay chicas obviamente mucho más voluminosas, pero eso no quiere decir, y como bien nos decía aquí, que sea una persona más extraordinaria que la que no tiene. Entonces, y no muchas veces hacemos sentir mal a nuestros hijos cuando comparamos. Es que fulanita, mira, ya tiene un cuerpo más bonito y mira, ya se ve más bonita con ese vestido, o ese tipo de comparaciones que tal vez podríamos decirlos inofensivos, pueden afectar a la autoestima de, sobre todo, repito, de las niñas. Alicia, ¿qué te parece este tema?
0: Ay, sí, pues sí me parece un tema bastante interesante, complicado también, porque es un proceso que no precisamente es fácil, ¿no? Tanto para ellos que están atravesando todo este tipo de cambios, todo este tipo de crisis, ¿no? También que podemos quizás llamarle así, pero tampoco es fácil para nosotros como papás, ¿no? Que estamos alrededor. Yo creo que sin duda alguna, Cristina, aquí como dices, ¿no? La actitud también que vayamos a asumir nosotros frente a esos cambios que van a ir ellos afrontando, frente a esos momentos de situaciones en las que, como dices, se empiezan a comparar, se empiezan a referir a la otra persona como está más o está menos, o yo estoy más o yo estoy menos. Entonces, aquí va a ser clave, ¿no? Que nosotros acompañemos, que nosotros sepamos guiar, sepamos acompañarles, sepamos, ante todo, también proteger a nuestros hijos. Y fíjate que aquí es un tema delicado, porque muchas veces dentro de lo que es el tema de la pubertad, de la adolescencia, ¿no? Ya cuando están entrando en estos cambios, tenemos, Cristina, que aprender hasta a protegerlos de ellos mismos, de sus propios pensamientos, sus propios sentimientos y emociones.
1: Por supuesto, porque como bien dijimos, ¿verdad?, es un proceso natural, es un proceso hormonal, es un proceso donde las hormonas se ponen a flor de piel, y como bien dijiste, hay que ayudarles a entender ese proceso que es natural, pero que siempre viene acompañado de ciertas, como bien dijiste, protección para ellos mismos. Una de ellas, por decir algo, ¿verdad?, porque recordemos que es un segmento de sexualidad, y la sexualidad abarca no solo a todo el cuerpo humano, no solamente los genitales. Entonces, ¿cómo empezar esa curiosidad por explorar cosas nuevas? Y ahí es cuando corren un peligro muy, muy grande de caer en pornografía, de ver cosas indebidas, de empezar a tocar su cuerpo inapropiadamente. Entonces, decirles, no, tu cuerpo es precioso, y no lo tocamos no porque sea malo, sino precisamente porque es precioso, y estos sentimientos, esas sensaciones que tú estás sintiendo son buenas, no es malo, claro que no, son propias, pero también podemos controlarlas, podemos enseñarles, bueno, mira, cuando tú sientas esta situación, bueno, vamos a darte un baño frío, vamos a hacer ejercicio, vamos a caminar, para que esas hormonas, ¿verdad?, se salgan. Hablarles sobre todo a los niños acerca de los sueños húmedos, que muy, muy comunes tienen en esta etapa. No decirles que es algo malo, al contrario, es su cuerpo que está reaccionando sanamente, que está, ¿verdad?, en ese proceso. Entonces, hablar con ellos. Y sería hermoso, lo ideal sería que el padre le hablara directamente al hijo de esta situación, porque la mamá nos podremos orientar, podemos estudiar, podemos aprender, ¿verdad? Pero no hay como el mismo padre que ha pasado por esa situación y que pueda orientar y ayudar a su hijo directamente. Esa sensación de gustarle que me gustan las chicas, eso es muy bueno, es natural, es hermoso, pero eso nos da derecho a seguir, ¿verdad? No sé, ya tienes una noviecita, tocarla, no, eso no es. Hablarle directamente, porque cuando nosotros simplemente decimos, no, eso no se hace, no, no puedes tener novia, no, no puedes, si te tocas, eso es malo, eso es cochino, ya estamos dando una falsa información a nuestros hijos.
0: Sí, sin duda alguna, ¿verdad? Entonces, pues, para poder aprovechar bien, ¿no?, este proceso, para crecer tanto ellos como nosotros como familias, yo creo que, Cristina, pues aquí sin duda alguna, ¿no?, nuestra labor va a... Si lo hacemos, digamos, con miedos, como dices, con negaciones, con desconfianza, entonces esa hermosa etapa de nuestros hijos, de redescubrirse también a ellos, va a ser un martirio, ¿verdad? Así que, pues más vale, ¿verdad?, que estemos bien informados, que como dices, vayamos a leer, escuchemos algo. Ahora, gracias a Dios, gracias a la tecnología, de muchas maneras, ¿no?, en cómo podemos informarnos y estar quizás un poquito más aptos, más preparados para lo que se viene. Porque dejar a nuestros hijos en una etapa tan clave, dejarlos solos, ay, que se le pase, ¿verdad? Ya no, esto es lo equivocado. Tenemos que acompañarles, tenemos que estar con ellos. Sí, yo creo que, no sé si tengas algo para la próxima semana, Cristina, porque este tema, sin duda alguna, sí es para, yo creo que para alargarse y para platicarlo un poquito más a profundidad.
1: Sí, por supuesto. Vamos a continuar hablando acerca de esto, de la importancia y, como bien dijimos, de algunos puntos también, de esos cambios emocionales, sociales y mentales que ocurren en esta etapa. Claro que sí.
0: Perfecto. Entonces, aquí estaremos con lápiz y papel en mano, familia, para tomar nota e ir aprendiendo cómo acompañar mejor a nuestros hijos durante la etapa de la pubertad. Gracias, Cristina, nuevamente, y un gran placer que podamos estar escuchándonos de nuevo.
1: Un placer, como siempre. Gracias.
0: Gracias, familia. 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Bendiciones.
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2: Pa, ¿qué horas son?
3: Son las 10 de la mañana.
2: ¡Órale, gracias!

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Hola amigos y amigas, les saluda Marta Reyes. Bienvenidos al programa de hoy de Brotes de Esperanza. Quisiera que hablemos de estas cosas que nos molestan aquí dentro en el corazón. Aquí, en lo profundo de nuestro ser, tenemos algo que si podemos usar esta imagen mental para poder relacionarnos con ello. Algo que le llamamos el armario de los recuerdos. Nuestra mente trata de descifrar, guardar y catalogar hasta 150.000 palabras al día. Y este gran procesador del cerebro humano se vale de un sistema de archivar memorias muy básico y elemental. Los sentimientos. Si nuestra mente fuese un archivo o armario, los sentimientos son las carpetas o los expedientes donde se archivan las memorias y los recuerdos. Aquellos eventos a los que reaccionamos con sentimientos indicativos de lo trágico, destructivo y hasta mortífero, se archivarán en esa carpeta de las tragedias de mi vida, ya que les asignamos un sentimiento de profundo dolor. De igual manera, archivamos otros eventos catalogados como llevaderos, pasajeros, satisfactorios o alegres en sus respectivas carpetas. Usualmente la carpeta de eventos maravillosos es donde menos archivamos recuerdos. Tenemos la tendencia de enfatizar o enfocarnos en lo hiriente y de olvidar más rápidamente lo agradable. Además, no somos tan generosos con la vida para acreditarle calificaciones sobresalientes, especialmente si no somos fáciles de complacer. Es hora de entrenar nuestro cerebro a aprender a hacer lo contrario a su tendencia natural. Activar y fortalecer las memorias positivas y agradables y debilitar las memorias que causan dolor. Vamos a tener que aprender a trasladar muchos recuerdos de los expedientes negativos a los expedientes positivos. Conseguiremos esta reclasificación al hacer una evaluación menos emocional y más espiritual, hasta concederle a algunas historias un nuevo valor, pues pudiéramos encontrar en ellas importantes lecciones de vida. Seguramente necesitaremos abrir un nuevo archivo con el nombre de experiencias neutrales por calificar, para darnos tiempo de visitar esas historias hasta redefinirlas. Si somos sinceros en la reevaluación, pudiéramos empezar a apreciar los frutos de todas las experiencias. Reorganización de las prioridades de la vida. Nuevas sensibilidades, nuevas disciplinas, apreciación de lo que todavía tenemos, sentido de unidad y fraternidad con los nuestros o incluso con otros que estaban distanciados, compasión hacia quienes sufren o viven eventos semejantes, compromiso renovado de cuidar lo que no quisiéramos volver a perder. El día que esta sincera evaluación nos lleve a agradecer todo lo ocurrido, aún las experiencias más duras y difíciles, ese día considerémonos sanos y liberados. Aunque la vida provee un surtido de todo tipo de experiencias, ya está comprobado y medido cuantitativamente
que son muchos más los momentos buenos y placenteros que los desagradables. Sin embargo, ¿por qué no los recordamos así? Una vez un sabio contó un chiste ante una atenta audiencia y todos se rieron. Al poco rato volví a contar el mismo chiste y solo algunos se rieron. Minutos después contó el mismo chiste por tercera vez y ya nadie se rió. Entonces el sabio le preguntó, ¿por qué dejan de reírse ante historias divertidas y agradables, pero no cesan de llorar ante las mismas historias desagradables e hirientes que no paran de contar? En nuestras conversaciones con parientes y amigos parece ser que nos presta más atención cuando nos ven sufrir que cuando nos ven reír. Nuestra aparente felicidad a veces es envidiada o perforada o cuestionada y a veces sentimos que sería mejor no lucirla. Quizás algunos hasta nos sentiríamos culpables al estar felices mientras el resto del mundo sufre. Para cuando recién nacidos hicimos la conexión que cuando llorábamos, nuestros padres se desbocaban para tratar de entender el origen de nuestro llanto, para calmarnos. Nuestras sonrisitas eran para las fotografías, pero nuestros llantos conseguían movilizar al mundo a nuestro alrededor. Y quizás esa sea la razón principal por qué la tristeza y el llanto ocupan un lugar preferencial en nuestros lenguajes y en nuestros recuerdos. Aprendimos a chantajear y conseguir nuestras necesidades o caprichos con las lágrimas, con los semblantes y actitudes de sufridos, más que con razonamientos convincentes y esfuerzos legítimos. Pero si estamos comprando atención y cariño con lágrimas, el precio es muy caro. Una vez que comprometemos o nos comprometemos con esos lenguajes y actitudes de dolor, quedamos atorados en esas identidades e idiosincrasias de enfermos, abandonados, enlutados, pobres, necesitados, adoloridos y fragmentados. ¿Cómo romper con estos patrones o malas costumbres de identificarnos tanto con el sufrimiento? Reentrenando la mente, enseñándole los dones de la reevaluación y la reconciliación. Para reentrenar la mente tenemos que aprender los dones de, primero, recordar lo bueno, lo agradable, lo favorable, antes de lo dañino, hiriente, perjudicial, deprimente y vergonzoso. Tenemos que esforzarnos por mantener vivas esas memorias bonitas y contarlas con más frecuencia, agradecerlas con más prontitud, documentarlas y visitarlas, hasta memorizarlas y incorporarlas en el lenguaje diario de la vida. Segundo, tenemos que aprender a catalogar las experiencias de la vida con los mejores sentimientos que les podamos asignar, al filtrarlos o entenderlos con menos emoción y con más templanza, apoyándonos de una sincera evaluación y de sabio consejo. Erradicar de nuestros vocabularios los adjetivos o descriptivos de pérdida total, golpe mortal, desesperante, irremediable, inalcanzable, insoportable. Aprender a decir tratemos, podremos, conseguiremos, buscaremos, lucharemos. Tercero, debemos de asumir una actitud de reconciliación con la vida, con lo que fue, con lo que se dio, lo que no se pudo conseguir, quienes participaron inocente o culpablemente en estos eventos y decisiones. El perdón es la energía atómica de la sanación. Es la decisión más liberadora, no necesariamente para exonerar, excusar o justificar a los culpables, sino para desatar a los inocentes, quienes no merecen vivir con la ofensa
desde el segundo día en adelante. Y cuarto, tenemos que volver a tener confianza para volver a intentarlo sin temer tanto al presagio del pasado. Y quinto, tenemos que aprender el lenguaje del positivismo y aprender a proyectarnos con valor sin perder la perspectiva de la realidad. Hagamos el ejercicio de la reclasificación de una memoria de dolor. Si sufriste de una seria y difícil enfermedad en la niñez, quizás te hizo sentir desventajado, acomplejado y merecidamente flagelado por la vida, recluso, defectuoso, desafortunado. Intentemos ahora hacer una lista de los posibles beneficios de la misma enfermedad. Los posibles beneficios de la misma enfermedad: formó carácter de valor, resistencia, resiliencia, sentido de profundización, mejor cuidado de la salud, atención especial de los seres queridos, sentido de lucha, agradecimiento, fe, templanza y acercamiento a Dios. ¿Ve? Así reclasificamos los recuerdos de la mente para distanciarnos del dolor y acercarnos a la paz y eventualmente a la reconciliación y la alegría. Aquí Marta Reyes en Brote de Esperanza y regreso después de estos mensajes.

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9: Hola amigos, les habla Marta Reyes. Estamos aquí en el programa de hoy, en Brotes de Esperanza, hablando de el armario de tus recuerdos, aquí en lo profundo de tu corazón, donde guardas todas estas experiencias que a veces accesas y otras veces quieres olvidar. Si tomáramos el tiempo de reclasificar los recuerdos y las memorias dolorosas de la vida para rescatar de cada experiencia su contribución y su valor, diluiríamos el espesor del fermento del dolor. Y encontraríamos, si somos sinceros, en la mayoría de los casos, bendiciones escondidas. El mejor y más efectivo atenuante del dolor es el propósito. Porque sufrir sería sufrir en vano. El sufrimiento solo tiene sentido cuando le encontramos su ¿por qué y para qué? Ahora, cuando decimos ¿por qué?, rara vez encontrará una respuesta aceptable y satisfactoria. El tratar de entender para qué es lo que nos proyecta a razonar y negociar con la vida hasta llegar a nuevos acuerdos y convenios de paz, a redefinirnos, a reescribir nuestras historias con nuevos presentes y futuros y a volver a ilusionarnos con el fruto del dolor, la cosecha del sacrificio y los seguros premios del esfuerzo o renuncias que se convierten en diezmos espirituales que bendicen el resto de la cosecha. Estos cambios internos son los decisivos para estabilizarnos emocional y psicológicamente. Hacer cambios externos solamente, como cambiar de ciudad, de trabajo, de apariencia física, de situaciones o personas que nos rodean, etcétera, sería el equivalente de pintar una casa apolillada, cambiando solo la capa exterior de su estado de desmejoramiento. Esa casa necesitará más que cambio de fachada. Así como un rostro entristecido y un semblante decaído necesitarán mucho más que un cambio de maquillaje. Por más inhóspito que sea este proceso, más difícil sería seguir viviendo sin lograrlo. Las amarguras no se van solas. Se estacionan en algún rincón o laberinto del alma hasta convertirse en el basurero que obstaculiza el cauce del río y estanca la corriente del agua. Entremos al armario de los recuerdos con valentía y decisión. Comencemos la difícil pero necesaria tarea de redefinir y reclasificar las historias personales, especialmente los recuerdos de dolor. ¿Cuál es el coeficiente de tu felicidad? ¿Lo conoces? Si hubiera un termómetro, una pesa, una fórmula o medida cuantitativa para calibrar nuestros estados emocionales, así como un termómetro mide la fiebre física de un cuerpo enfermo, estoy segura que trataríamos de pesar el alma en busca de nuestro grado de felicidad o infelicidad. El problema es que usualmente estos análisis son tan subjetivos que dependen mucho de una adecuada definición y sincero examen personal, que quizás el termómetro no nos daría una lectura real, pues nuestros estados de ánimo son tan variables, contaminarían su veracidad. Tratemos de hacer un inventario emocional para ver si logramos entender cuán felices somos o cuán insatisfechos estamos. Hablemos de manera más personal. ¿Entiendes tú lo que más describe tu infelicidad? Hable, ¿cuántos de estos descriptivos son sinónimos de tu condición presente? Inconformismo, pesimismo, bloqueo emocional, estancamiento, aislamiento, desbalance, frustración, decepción, negatividad, desconfianza, miedo, decaimiento, parálisis, letargo, cansancio, sentido de incompetencia, congoja, tristeza, duelo, abandono, sentido de rechazo, rebeldía, desconsuelo, incomprensión, resentimiento, confusión, impredecibilidad, prueba, abuso, menosprecio, desorden, injusticia, humillación, insuficiencia, atadura, adicción, herida, imposibilidad, ira, amargura, obsesión, pobreza, orfandad emocional. ¿Por qué digo todo esto? Es una lista larga. Cada una de estas experiencias o condiciones son como espinas que perforan el alma hasta dejar escapar vida, ilusión y alegría. Cualquiera de estas o cualquiera combinación de estos contaminantes del alma se convertirá en agentes destructivos que sabotean y coartan toda estabilidad interior y sentido de confianza ante la vida. Parte del proyecto de búsqueda de la felicidad forzosamente debe de incluir primero el erradicar y arrancar la mayor cantidad posible de estas sensaciones o condiciones desde sus raíces hasta sus estados presentes. Desatendiéndolas o ignorándolas o aún disipándolas no resuelven nada. Al contrario, se convierten en heridas en estado de dormición, semiabiertas, vulnerables a que otra experiencia semejante las vuelvan a reactivar o infectar? ¿Cómo logramos extirparlas? Haciendo un recorrido interior con sinceridad y valentía, que describa y perdone los eventos, circunstancias y personas que han formado parte de cada una de las historias que nos han llevado a estas conclusiones. ¿Cómo logramos extirparlas? Haciendo actos de reconciliación, asegurándonos que no vamos a seguir recordando con dolor, sino con sentido de comprensión y propósito. Tratando de comprender de qué manera los ofensores son también víctimas que necesitan sanación y restauración. ¿Cómo logramos extirparlas? Ayudándonos a salir del atoradero del recuerdo repetitivo, forzándonos a no recordar. ¿Y cómo logramos extirparlas? Empezando a referirnos a la historia en términos de un pasado superado, vencido, sanado, una lección aprendida gracias a un nuevo presente y un futuro positivo en gestación. Aquí Marta Reyes en Brote de Esperanza. 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Y yo regreso después de estos mensajes.

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5: Hola amigos y amigas, aquí Marta Reyes en Brotes de Esperanza. Aquí vamos a continuar con este tema, sanación del corazón, visitando el armario de los recuerdos, como también conociendo cuál es mi índice de felicidad o de infelicidad. Vamos a hacer este ejercicio. Ya leímos en el segmento anterior una larga lista de cosas que me describen y que me harían suficientemente infeliz en la vida. Ahora, un ejercicio. Toma una por una de tus experiencias negativas, escríbelas en papeles diferentes, comienza a desglosarlas, explicarlas, enfrentarlas y reconciliarlas en tu mente. Por ejemplo, frustración. Describe los causantes de tus grandes frustraciones. Explica por qué no se dieron esas circunstancias como esperabas. Trata de imaginarte una consecuencia negativa si los eventos se hubieran dado como querías. Trata de pensar en varias razones positivas al no darse lo que querías. Segundo sentimiento, decepción. Toma otro papel y escribe. Describe las situaciones o personas que más te han decepcionado en la vida. Trata de encontrar una explicación aceptable del por qué esa experiencia no pudo conseguirte resultados diferentes. Trata de describir algunos elementos positivos que sí se dieron y que quizás estás olvidando o ignorando. Si otros te acusan de haberles decepcionado a ellos, explica en ese papel las razones del por qué te están juzgando erróneamente. Toma otra sensación, negatividad. Escríbela en otro papel. Ante cada decisión, reconcíliate con lo peor que puede suceder. Analiza si tienes las maneras de ir tras los mejores resultados. Haz inventario de lo que está a tu favor y de las personas que te pueden auxiliar. Sustituye cada no puedo con intentaré, trataré. Y cada vez que dirías no se puede, es imposible, sustituye esa frase con hagamos la prueba. Tratemos una vez más. Toma otra de esas sensaciones negativas, desconfianza, escríbela en otro papel. Encuentra el origen o razón de la inseguridad. Desglosa el reto en partes manejables y trata de enfrentarte o de completar una parte a la vez. Describe los elementos positivos con los que cuentas. Si la desconfianza es hacia otras personas, investiga y descubre elementos positivos que contribuyan a su credibilidad y ponlos a prueba. Te pregunto hoy, a ti quien me escuchas, ¿qué necesitas para ser feliz? ¿Sabes hacia dónde apuntar y proyectarte para reemplazar la lista de negativos con positivos y comenzar a ensamblar una nueva realidad placentera? ¿Cuál sería tu inventario de experiencias felices? ¿Estás listo para ir tras estas experiencias hasta encontrarlas? ¿Cuán esforzado y comprometido eres para invertirte en ellas? Vamos a hacer una lista de buenas experiencias: el amor, comprensión, aceptación, capacidad, logros, motivación, vitalidad, conformismo, gratitud, consistencia, responsabilidad, disciplina, ganancia, armonía, apoyo, ilusión, bendición, autoestima, paz, crecimiento, valentía, solución, reconocimiento, fe, caridad, lucidez, libertad, admiración. Mientras más descriptivos acumules en tu canasta de bienes, más feliz llegarás a ser. Después de arrancar de raíz lo dañino, ahora hay que sembrar, conseguir, aumentar y conservar lo positivo. Como si fueras el guionista asignado a añadirle nuevas páginas de nuevas realidades a tu historia, comienza a escribir el plan para llegar a estos lugares o experiencias que necesitas alcanzar. El proyecto sería el de ampliar los horizontes para conseguir y acumular nuevas historias y vivencias que pertenecen a esta lista de ingredientes favorables a la felicidad. Hay que comenzar a escribir un nuevo libro de memorias, pero con el compromiso de evadir todo aquello que sigue envenenando tu alma. Y utilizando una dieta misteriosa de experiencias apetentes, discernidas y cuidadosamente elegidas con sabiduría y propósito, de ahora en adelante filtrar la vida en busca de lo valioso, lo pacífico, lo agradable y lo sano. Desglosa la gran tarea en partes y comienza a restar negativos y sumar positivos. Inviértete en lo provechoso y saludable y apremiante. Si solo rezas para que todo cambie y todo se te dé, espero que durante esas oraciones escuches la voz de Dios diciendo: colabórame, hijo, hija, haz tu parte que yo haré la mía, conéctate, interésate, esfuérzate, perdona, propicia, inicia, continúa, avanza. Vamos a hacer unos ejercicios. Divide la lista en grupos de cuatro experiencias a la vez y comienza a idearte el plan para conseguir cada una de ellas. Toma la experiencia del amor. El ejercicio será este: me acercaré más a las personas que me han mostrado cariño y sentimientos sanos y nobles. Me acercaré más a ellos. Segunda experiencia, comprensión. Y el ejercicio es este: escribiré en un diario, consultaré con personas sabias, no dejaré diálogos inconclusos, aclararé mal interpretaciones, analizaré con precaución, paciencia y misericordia. Tercera emoción, aceptación. Practicaré el don de hacerme entender. Explicaré conductas que han sido mal interpretadas. Daré a conocer más de mis rasgos positivos. Trabajaré en pulir mis defectos y carencias. Volveré a analizar las críticas constructivas y consistentes que sí he recibido en el pasado, hasta aceptarlas con humildad. Y cuarta, la capacidad. Dirás, por ejemplo, me esforzaré por leer.

0: ensayo, enfoque, concientización, consistencia y un sistema de autoevaluación sincera. Aunque no todos los elementos negativos logren ser erradicados o sustituidos, por lo menos al encontrar nuevos balances y comenzar a disfrutar el beneficio de algunos cambios motivadores, es adelantar camino. Toda sanación o cambio exigirá una costosa intervención inicial de recursos emocionales. Aún así, más costoso y difícil será vivir sin conseguirlo. Aquí Marta Reyes en Brotes de Esperanza.
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0: Hola amigos, aquí Marta Reyes en Brotes de Esperanza. ¿Conoce cuáles son los falsos sustitutos de la felicidad? Dice un proverbio antiguo, una falsa felicidad es peor que la tristeza. ¿Con cuántas envolturas nos han vendido

felicidad. ¿Con cuántas? Con una palabra describe lo que no nos hará feliz, lo insostenible. No seremos felices con aquellas experiencias forzadas, robadas, negociadas con lo no negociable, producidas en la desesperación, en la venganza, en el resentimiento, en la ambición, en la adicción, en la mentira y en el desfalco emocional. Lo adquirido con estas monedas falsas resultará ser tan costoso que no podrá retenerse ni conservarse. Perforan el alma con sentidos de culpabilidad e intranquilidad, pues no tienen legalidad en nuestra vida. ¿Cuáles son estas supuestas alegrías insostenibles? Los espejismos y las percepciones falsas que nos hacen pagar muy caro por lo barato. Nos las han inyectado por las venas del corazón como filosofía de vida y modalidad. Por ejemplo, hacer a alguien infeliz para yo ser feliz. Sacrificar mis valores a cambio de alegrías momentáneas. Negar mi verdadera identidad a cambio de favores económicos o sociales. Perder el prestigio, la integridad y el honor a cambio de una ganancia pasajera. Traicionar sentimientos genuinos y duraderos por novedosos y pasajeros. Acaparar para sí sin importar la necesidad ajena. Preferir la cantidad a la calidad. Vivir de apariencias y no de esencias. Buscar tener siempre la razón, sacrificando siempre la paz. Desvirtuar y despreciar la fidelidad del viejo amigo por lo impredecible e improbable del nuevo. ¿Qué es la desensibilización? La desensibilización es un mecanismo mental que nos mueve al cambio y a la novedad. Desensibilización, el mecanismo mental que nos mueve al cambio y a la novedad. Vamos a explicarlo. Dentro del espectro de nuestro complejo sentido de supervivencia, Dios y la naturaleza nos han proporcionado una virtud o un defecto. A veces es virtud y otras veces es defecto, dependiendo de cómo y cuándo lo utilizamos. Se llama la desensibilización. Es aquello que sucede cuando la mente comienza a enfadarse de lo acostumbrado para irse a buscar lo novedoso. Porque mucho de lo mismo neutraliza, embota los sentidos, apaga o adormece dones que no son utilizados. El impacto original de algunas experiencias va menguando. Y lo que antes nos apasionaba y motivaba, ahora lo tomamos por hecho o lo tratamos con desinterés. La mente humana está calibrada para permanecer emocionada y comprometida con una idea, proyecto o persona por un espacio de tiempo de solo 3 años. Si después de esos 3 años ese compromiso o ilusión no es renovado, la mente comienza a desechar o sustituir. El proceso de desensibilización nos ayuda a no quedarnos estacionados por mucho tiempo en lugares o situaciones que ya no producen frutos o retoños, y nos hace movernos a buscar
supuestamente mejores experiencias que no son otra cosa sino novedosas. Por ejemplo, era muy útil en tiempos más primitivos si el árbol que siempre nos producía alimento dejó de producir alimento, entonces el instinto nos mueve a buscar otras fuentes de alimentos y a no quedarnos paralizados en lo inservible. Con una vida y mente sana buscamos cambios positivos que nos ayuden a crecer y prosperar hacia caminos de perfección. Si no estamos sanos, este mismo sentido de desensibilización nos llevará por la vida en un bailoteo constante y desgastante en busca de la satisfacción más asequible, sin echar raíces y sin construir legados permanentes. Desarmemos las grandes falacias que creíamos nos traían siempre la felicidad. Número uno, las costumbres, el mito, la mala adaptación. Las ideas que nos paralizan cuando nos insisten que es nuestra única opción por respetar costumbres o mitos viejos que no siempre se aplican a todas las realidades. Segundo, la humillación vestida de humildad, abnegación desmedida. Cuando aceptamos abusos, atropellos y ofensas a la dignidad y a la justicia por conseguir aprobación. Tercero, la ambición, la insatisfacción, cuando solo se justifica si es útil, es en el deseo de crecer en virtudes, en inteligencia, en sabiduría o conocimiento o en fe. De lo contrario, jamás se podrá satisfacer completamente corazones convertidos en barriles sin fondo, con deseos desenfrenados, sin límites de compensación. Número cuatro, la obsesión. La insistencia es sana, la obsesión es patológica. Hay que saber cuándo la insistencia debe de llegar a la renuncia. Las riquezas, acaparamiento, las herencias materiales, el 80%, ¿sabías tú, de lo adquirido sin sacrificio o esfuerzo se despilfarra o se pierde? Los estudios han comprobado que la riqueza material no aumenta el nivel de felicidad en los seres humanos, sino que simplemente disminuye en algo las molestias o el enfado. Sexto, la vanagloria, la jactancia, prepotencia, superioridad intelectual, superioridad social, superioridad económica. Invalida la fraternidad, el sentido de igualdad, el compartir que retroalimenta la sana convivencia. Todo dominio se presta para crear injusticias y desigualdad e incitar a la violencia. Número siete, remordimiento y culpabilidad. Son solo útiles para acercarnos a la convicción de error, al arrepentimiento y a la reconciliación. Pero una vez que conseguimos ese perdón, seguir con esos remordimientos son flagelos personales que alimentan el sentido de desprecio. Si no se erradican, no habrá paz interior. Número 8, la falsa paz, la pasividad del silencio. Expertos en la comunicación humana sugieren que nos daremos a respetar en nuestros derechos cuando usamos dones de asertividad más que de pasividad. Lo que se calla a veces produce malos entendidos, futuros conflictos, intranquilidad y molestias que a la larga obstruirán la verdadera paz. 10. 10 puntos. Vamos por el 9. Adicciones al alcohol o sustancias químicas, al juego o a otras producidas por la glotonería del placer crean ciclos de breves y muy temporeras alteraciones en los niveles de adicción y los niveles de satisfacción para después precipitar intensos bajones a la tristeza o a la crisis. Número 10. Necesidad de halagos y de validación.
condiciones insaciables provocadas por la baja autoestima personal que convierte a la persona en un ser ultrasensible a la ofensa y al rechazo. Y si seguimos, podemos añadir más a estos 10: codependencia, preocupación convertida en cobardía, hipocresía convertida en diplomacia, el distanciamiento y encerramiento, negación, etcétera. Todo esto que estamos mencionando son ladrones de la felicidad. Aquí Marta Reyes en Brote de Esperanza. 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Hasta la próxima semana y que Dios los bendiga a todos.

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Muy buenos días, familia de Familia Radio. Muchísimas gracias por estar en compañía de tu estación, en compañía de esta estación que busca junto contigo servir al Señor. Muchísimas gracias. Gracias por todo cuanto realizas para que juntos podamos seguir conquistando más almas para Cristo. Gracias por unirte a este esfuerzo de evangelización en el que todos tomamos parte, todos glorificando al Señor con nuestra vida, con nuestro trabajo, dando a conocer al Señor pues nuestro deseo de ser esos hijos fieles, esos servidores que le podamos llegar a ser útiles, porque sencillamente hacemos lo que Él nos pide y Él con su gracia nos asiste para que podamos llevar a cabo la obra. El trabajo es nuestro, el resultado siempre será el de Él. Muchísimas gracias, hermano, por ser parte de En Familia Radio. Gracias por tu generosidad. Seguimos agradeciendo a todos los que nos han acompañado a lo largo de este tiempo y nos han dado esa oportunidad de vivir momentos como este que vamos a vivir este próximo sábado. ¿Ya tienes tus boletos? Es ya este sábado 17. Jorge Morel en concierto. Jorge Morel cantándole al verdadero amor, y se llegó la fecha. Es este sábado. Te invito a que busques esos boletos en la preventa, que busques esos boletos de precio preferencial, y eso termina mañana viernes. Así que hoy y mañana, los últimos dos días para adquirir tus boletos pues a un precio más económico. Ya el sábado estarán al mismo precio ambos, tanto para los que ya son donadores como para los que todavía no son donadores. Entonces, te pido, hermano, mucho tu apoyo. Te pido mucho tu ayuda buscando esos boletos y que, pues, te dejes consentir en una noche de mucha bendición, donde juntos estaremos cantando bajo el mismo cielo.

Ese es el canto de Jorge Morel, que estará cantando junto contigo bajo el mismo cielo. 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Hermanos, muchos de ustedes quizás pues la colaboración que generosamente realizan quizás sea igual que el ahorro que vas a tener y ya así tienes el regreso de lo que diste. O depende de cuántos boletos compres, a quién invites. Invita a tus amistades, invita a tus compadres, invita a tus amigos, invita a tus papás, invita a tus hijos. Mayores de 14 años, todos reunidos en un ambiente de muchísimo romanticismo, ciertamente, porque el Espíritu Santo también así nos da la oportunidad de edificar nuestra vida y apoyar a que otros experimenten también el amor de Dios. Porque ser romántico, ciertamente, es una de las grandes acciones que se produce cuando nos dejamos conducir por el amor, que es el mismo Espíritu Santo, amor entre el Padre y el Hijo, amor que se comparte con nosotros. La invitación es para todos y pues de manera muy especial la invitación es a aquellos que el año pasado pidieron este concierto, sí, que pues si llamaran todos el día de hoy pues ya no cabrían, porque con los boletos que hasta ahora se han desplazado más todos los que dijeron que querían este concierto y que no han llamado, pues ya se agotarían los boletos. 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Quiero también compartir contigo, pues en este momento, esta situación, lo digo de pues, que seamos muy responsables con la noticia sobre el estado de salud del Papa. Sí, que, pues, bendito Dios, se llevó a cabo una operación y, pues, he estado viendo por ahí, pues, las novedades, las noticias que a veces pues se interpretan, se pues de alguna manera ahí están pues a veces malinterpretando lo que se dice y pues no caer en alertas, porque por ahí el día de ayer ya veía que qué puede pasar si tal cosa o tal cosa. Lo que pasó fue que el Papa sí efectivamente tuvo una se le descubrió que tenía algo en un pulmón y decidieron, sí, pues operar. Y allá, lo que hallaron ciertamente era algo que pues sabían que muy probablemente se podía tener. No hay hasta otra, en este momento, otra cosa que no se diga, que la salud del Papa va en buena recuperación del pulmón operado. Eso es lo que podemos decir, sí. Y la oficina de prensa de la Santa Sede ha difundido precisamente un nuevo comunicado en este día 15 de octubre de parte de los médicos que realizaron la operación al Papa con relación a su evolución postoperatoria. Y decía así: esta mañana el Santo Padre se ha sometido a los controles de rutina cuyos resultados han sido normales. La radiografía del tórax ha mostrado una buena recuperación del pulmón operado. Ha realizado sus actividades diarias de forma autónoma. La sesión de fisioterapia ha incluido ejercicios motores completos. En general, la evolución postoperatoria transcurre con normalidad, afirman los médicos. Como parte de la reanudación de la actividad laboral, el Papa se reunió por la tarde con el sustituto para asuntos generales, Monseñor Paolo Rudelli. Así que el Papa, pues, gracias a Dios, ¿verdad?, está en buen camino y eso es lo que sabemos, ¿sí? Y no caigamos en, en un error, ¿verdad?, de interpretación. También quiero hacer esto, ¿verdad? Esto fue lo que comunicó
sí, de parte lo que se comunicó después de salir para saber qué es, porque hay que hablar, sí, hay que hablar de las cosas como son, sí, y lo que fue, ¿verdad? Y esto fue comunicado por la oficina de prensa del Vaticano, sí, precisamente el día de ayer, y decía: la intervención ha concluido con éxito en el plazo y de la forma previstos. Así lo ha comunicado la sala de prensa de la Santa Sede a través de su canal de Telegram en relación con la operación a la que fue sometido el Papa el 13 de octubre en el Policlínico Gemelli para extirpar un nódulo localizado en el pulmón. El Santo Padre ha regresado a su habitación, precisa además la sala de prensa, que añade que se facilitará más información en breve, que fue lo que te he compartido. Sí, y también se habla de cuánto tiempo fue la intervención, etcétera. En los próximos días, dice, se realizarán los exámenes postoperatorios y el análisis del material extirpado. A partir de los análisis preoperatorios, los médicos ya sabían cómo y dónde actuar. Y el término radicalidad indica que no se ha querido dejar nada de lo que se había detectado y que se ha hecho todo lo posible para extirpar totalmente el tumor. En cuanto a la estancia hospitalaria, por el momento el plazo es el anunciado previamente, es decir, aproximadamente una semana. Este miércoles, desde la sala de prensa de la Santa Sede, se darán a conocer novedades sobre cómo ha pasado la noche, que fue lo que ya hoy estuvimos leyendo, y los posibles resultados de los exámenes postoperatorios. Mientras tanto, el Papa está acompañado por quienes ya le atienden a diario en el apartamento pontificio, es decir, en la gente que normalmente le está junto con él, ¿verdad?, en su casa. Al despertarse, se mostró de inmediato lúcido y orientado, y según informó a los periodistas, el portavoz del Vaticano, cuando regresó a la habitación, pidió la cena, lo cual habla, pues, que está con buena salud, ¿verdad? Si tiene hambre, sí quiere decir que hay buena salud. Y, pues, no nos adelantemos aquí, precisamente, pues, van a hacer exámenes, sí, tienen que hacer los exámenes, sabrán, realizar, de acuerdo a ello, como en muchas ocasiones, sí, si el tipo de tumor, ¿verdad?, fue de algún tipo maligno, fue benigno, y si hubiese sido benigno, pero estaba en condiciones de lo que llaman encapsulamiento, pues muy probablemente el Papa va a estar sometido a exámenes de revisión periódicos más exhaustivos que lo normal. Quizás, ¿verdad?, si hubiera inclusive la necesidad de algo como radioterapia o algo como quimioterapia, pues también lo harán saber y todos estaremos enterados. Pero eso todavía no es una realidad. Ayer veía por ahí, ¿verdad?, novedades así de que decían, no hay, como muy drásticos, vaya, muy drásticos, y que pues parten de sencillamente querer vender una nota o querer hacerse de seguidores los de YouTube y etcétera. Hay que tener cuidado con eso, no caer en las especulaciones. Y lo que sí podemos hacer, tú y yo hoy, pues es sencillamente rezar por el Papa. ¿Por qué no? Rezamos en este momento juntos, compartimos esta oración pidiendo que Dios nuestro Señor le asista, que asista también a los doctores, a los que están en el laboratorio, los que estarán revisando todo lo que ahí se lleve a cabo, ¿verdad? Que todo salga, ¿verdad? Que todo sea según la voluntad de Dios y sea por el bien de todos, por el bien del Papa, por el bien de nosotros, el bien de la Iglesia, ¿verdad? Y que Dios nuestro Señor nos siga bendiciendo con un Santo Padre que con muchísima alegría sirve al Señor, que tiene mucho entusiasmo por su próximo viaje. Y si pues esto resultara en que se tiene que posponer algunos meses su viaje, pues si esa es la voluntad de Dios, que se haga la voluntad de Dios, por algo será. Ayer escuchábamos muy bien, que de hecho me llamó mucho la atención, la madurez con la que la presidente de Perú estaba realizando el informe, diciendo que pues ellos iban a esperar con paciencia y que lo que fuera estaría muy bien, porque lo más importante, como lo decía ella, es la salud del Santo Padre. Así lo dijo la presidenta de Perú, y pues claro, creo que todos estamos en la misma página. Y para que así sea, y para que sigamos
todos haciendo la labor que nos corresponde dentro de la Iglesia para apoyar a nuestros sacerdotes, a nuestros obispos y al Papa, oramos juntos diciendo: Padre nuestro que estás en el cielo, santificado sea tu nombre, venga tu reino, hágase tu voluntad en la tierra como en el cielo. Danos hoy nuestro pan de cada día. Perdona nuestras ofensas, como también nosotros perdonamos a los que nos ofenden. No nos dejes caer en tentación y líbranos del mal. Amén. Dios te salve María, llena eres de gracia, el Señor es contigo. Bendita eres entre todas las mujeres y bendito es el fruto de tu vientre Jesús. Santa María, Madre de Dios, ruega por nosotros pecadores, ahora y en la hora de nuestra muerte. Amén. Padre Celestial, te encomendamos la salud, la vida de tu Hijo, el Papa León XIV. Sabemos que lo amas mucho, tú sabes que nosotros le amamos y que deseamos lo mejor para él. Y lo mejor para él siempre será lo que está en tu corazón para él y para toda tu Iglesia. Gloria al Padre, y al Hijo, y al Espíritu Santo, como era en un principio, ahora y siempre, por los siglos de los siglos. Amén. Así que Dios nuestro Señor socorra, y también hay que tener muy presentes, insisto, a los laboratoristas, a los doctores, y también orar y bendecir por aquellos que especulan, y lamentablemente, pues lo único que buscan es sembrar incertidumbre, sembrar dudas que no favorecen ni edifican la vida de nuestra Iglesia. Así que gracias, gracias por también unirte en oración por la salud del Papa León XIV, que nos avisan se está recuperando con normalidad, que ya incluso cenó, ¿verdad?, desde el mismo día en que había llegado ya después de la operación, y que ya hoy está pues sin ayuda de nada, está su recuperación. Eso quiere decir que ya no tiene oxígeno, que puede caminar. Ya recibió también al que le está apoyando en las labores de la, vamos a decir, de su oficina papal. Sí, ya lo recibió, estuvo trabajando también. Así que, bendito Dios, todo va muy bien. Y sí, realmente, pues el tema de si puede viajar a Sudamérica en este que estaba previsto para el mes de noviembre, pues eso ya nos lo estarán avisando. Y como dijo la presidente de Perú, en estos momentos lo importante es que el Santo Padre tenga buena salud. Y eso, gracias a Dios, ya es hoy por hoy una realidad, sin especulaciones de nada más que lo que hoy se conoce. Eso hoy podemos dar gracias a Dios. Y pues también te quiero compartir esta otra noticia, y sé que aunque no es el propósito de este programa, sí quiero hacerlo notar, porque precisamente a través de todo este tema con el uso de las redes, de pues, YouTube, y etcétera, todo lo que eso refiere. Fue noticia, especialmente la semana pasada, estuvo siendo noticia desde hace unos 10, 12 días, que una ejecución, ¿verdad?, una pena de muerte, se iba a transmitir, y que la gente iba a poder ver una ejecución con un escuadrón, una ejecución, pues, vamos a decir, con balas, ¿verdad? Así, con rifles. Una ejecución de un terrorista, pues, que realizó actos y que lamentablemente terminó con la vida de varios militares aquí en los Estados Unidos, un cargo, ¿verdad?, que ya se había dado, pues era lamentablemente, porque pues así fue, ¿verdad? Este señor cometió ese error, no se arrepintió, él incluso pues dijo que había hecho las cosas con la intención, etcétera. Fue condenado por una corte militar a una ejecución de este tipo, que hace mucho tiempo no se llevaban a cabo en este país, y que nunca se había transmitido, nunca había hecho, se había hecho pública. Hoy se acaba de dar el aviso que, pues, tomando en cuenta la opinión de muchas personas que se opusieron a que esto se realizara, a que fuera una transmisión en vivo de la muerte de una persona, lo cual, pues, totalmente de acuerdo,
sin que no se llevara a cabo. Digo, afortunadamente ya es oficial que no se va a llevar a cabo. Igual, esto te lo digo porque hubo todo un pronunciamiento que cómo es posible, no se había tomado una decisión. Muchos dieron por hecho que ya se iba a hacer, hablaron, dijeron, no estaba tomada la decisión final. Ya hoy, pues se acaba de informar que no va a ser transmitida públicamente, que solo podrán estar ahí los familiares directos de la víctima si es que ellos aceptaran o quisieran estar ahí. Pero pues eso es todo, ¿no? Y qué bueno, hermanos, qué bueno que esto no se haga todavía más público, porque pues, número uno, la violencia jamás va a generar paz, independientemente de las condiciones y de los errores que esta persona haya hecho, pues nadie tiene derecho a quitarle la vida. Eso es un hecho y entendemos que lo que hizo fue algo pues atroz, pero también entendemos que la misericordia de Dios siempre es mucho más que todos los pecados que la humanidad por entera pudieran haber podido cometer en el pasado, en el presente o lleguen a cometer en el futuro. Así que el perdón de Dios siempre estará disponible para todos y por ende, pues mucho más tendría que pues hacerse, ¿verdad?, aquí entre nosotros que somos pecadores y Dios que no es culpable. Ahora, pues sé que hay leyes que tienen siglos, ¿verdad?, realizadas, etcétera. Y pues hay que orar también por esta otra gran causa que pues, en este país y en muchos países, no es el único, donde lamentablemente existe la pena de muerte, que en mucho tiempo, y también hay que decirlo con madurez, sí, en mucho tiempo, y de acuerdo al catecismo de la Iglesia Católica, sí, pues antes de este último, ¿verdad?, que recibió ya también una modificación, pues condiciones, sí, pues de hecho la pena de muerte era justificable bajo el argumento de la defensa propia, que todos tenemos derecho a defendernos, sí, a defender la propia vida. Y había, pues sí, efectivamente, por tiempo, condiciones y lugares en donde no se podía confinar a una persona, no se podía, pues, mantenerla alejada de la comunidad, de manera que esa persona no fuera un riesgo si seguía cometiendo equivocaciones de este tipo, y sobre todo ante la falta de arrepentimiento y etcétera. Muchas razones estaban, sí. Ciertamente las condiciones han cambiado y pienso, ¿verdad?, y esto no es el pensamiento de nadie más que uno personal, que hoy por hoy las condiciones para confinar a una persona que se ha equivocado en un error tan grave o que mantiene una conducta o quiere mantener o se sostiene en que seguirá realizando actividades de este tipo, pues hoy por hoy yo creo que ya hay condiciones de confinamiento que hacen que no fuera necesario este tipo de penas, ¿verdad? Esa es mi opinión, pero pues respeto y respetaré, ¿verdad?, también lo que pues de suyo, de acuerdo a la ley natural y de acuerdo a la defensa propia, se pudiera en un momento dado cada caso ver por separado, es decir, quizás no todos los casos puedan verse por separado. Yo en lo personal pienso, porque no sé si en todos los países, por ejemplo, hay las condiciones que hay en este país. Entonces, no sé si haya algún lugar en el mundo donde precisamente esas condiciones de confinamiento no puedan asegurarse, o que inclusive en las condiciones de confinamiento la persona pudiera ser un riesgo para los demás hermanos que están ahí recluidos y que eso conllevara a otra situación. Insisto, yo creo que cada caso sería diferente. En lo personal, pienso que en la gran mayoría de los países, pues esto ya no debería de realizarse. Esa es mi opinión. Y espero, ¿verdad?, que también este tipo de acontecimientos como este y uno que recientemente sucedió, que probablemente tú te enteraste, de una joven mujer que pues hace, me parece, 31 años había cometido un error junto con su entonces pareja y habían acabado con la vida de alguien, ciertamente, terrible. Y bajo las leyes de ese estado,
que pues aceptan la pena de muerte, ella estuvo condenada a muerte por todos estos años, 31 años, y se llegó el día de su ejecución. Pero durante su ejecución, que era una ejecución mediante la inyección letal, una inyección de un veneno básicamente que se pone a través de la vena y que hace que el cuerpo pues deje de funcionar, que el corazón, los pulmones dejen de funcionar, que los órganos dejen de funcionar. Entonces los protocolos de este tipo de ejecución, que no estaba filmada en vivo, pero sí había personas ahí, es decir, hay testigos de la prensa, etcétera, viendo lo que estaba sucediendo, y de alguna manera esto es para, aunque se escuche pues, pues un poquito contrario o adverso a la condición, es para salvaguardar que las condiciones en que se lleva a cabo la ejecución sean, no sé si lo pueda decir así, pero eso sería bajo las condiciones de dignidad humana mínimas. Y digo, no sé si lo pudiera decir por el tema de todo lo que confiere que se ejecute a una persona y que no creo que ninguna ejecución vaya a la par de la dignidad humana. Insisto, cada condición podrá ser separada, diferentes situaciones, contextos, etc. Pero bueno, aquí el caso es que hay testigos que pueden ser de la familia o de la prensa, y había testigos que no es que vean todo, imagínense que lo que ven es cuando llega la persona y luego corren una cortina para al momento en que van a comenzar la inyección de esta sustancia letal, se corre una cortina, es decir, los testigos no ven a la persona sufriendo los efectos de este veneno que le inyectan. Y pues se bajó la cortina, pero los testigos escuchaban a la persona hablar, es decir, esta persona hablaba y se quejaba de lo que estaba sintiendo, lo cual ya de suyo hablaba de algo que no estaba correcto. Entonces, como no se da de suyo la muerte de la persona, tienen que levantar la cortina y ven, pues los testigos ven a la persona que estaba viva. Y el protocolo de ese estado indicaba que si una primera inyección no era suficiente, tenían que aplicar una segunda inyección. Y eso fue precisamente lo que hicieron, y bajaron la cortina. Pero al cabo de un tiempo, escuchaban que algo estaba pasando, las personas ahí, testigos, levantan la cortina y todos perciben que la persona está, esta mujer está respirando agitadamente, pero respirando. Es decir, la segunda inyección letal no funcionó. Ahora bien, en este gobierno y bajo estas leyes no había nunca un acontecimiento de este tipo y no preveían qué hacer en caso de que la segunda inyección no fuera letal. Entonces, esta persona fue llevada al hospital donde estuvo inconsciente por un tiempo, pero recuperó su conciencia y pues ya está recuperándose nuevamente en el hospital de una de estas, de la prisión donde estaba, en el área de enfermería, por así decir, y va evolucionando. Ahora, pues todo esto ha provocado inclusive que se suspendan ejecuciones en otros estados. Había ejecuciones para este mes que ya fueron postergadas en estados donde también pena de muerte es por medio de este tipo de ejecución con una inyección letal. Y pues está el debate, ¿sí? Surge el debate y yo creo que es un momento en que todos tenemos que aprovechar. Porque mira, primero que nada, yo no creo que la muerte de alguien acabe con el dolor de nadie. Es decir, si una persona cometió un acto tan grave, tan horrendo, tan espantoso que fue acabar con la vida de alguien, esa persona pues no va a regresar. No va a regresar si se acaba con la vida de esta otra persona. Yo no puedo creer, y honestamente así lo digo, lo que esta persona
durante 31 años, pudo haber estado experimentando una vez que fue a los 19 años sentenciada. 31 años sabiendo que su muerte estaba anunciada y que iba a llegar un día en que eso iba a ocurrir. Es decir, es como vivir continuamente con esa situación. E insisto, en condiciones donde esta persona pues podía estar confinada y donde pienso y creo que hay algo que es muy doloroso y muy triste. Y yo, honestamente, te comparto, pues oro por todos los presos que se encuentran recluidos y que no tienen compañía absolutamente de nadie. Si de suyo ya es pues una situación muy lamentable el que estén recluidos y que no puedan ver a sus parientes y familiares todos los días o una vez al mes, o inclusive a veces hay quienes solo los pueden ver una vez al año, depende de las leyes de cada estado, etcétera. Pero hay estas situaciones y hay algunos presos que efectivamente cometieron errores gravísimos, presos que quizás hicieron que muchos perdieran la vida, presos que están ahí por condiciones de lo que realizaron ellos o que gente que estaba bajo su mando realizó. Hay situaciones muy lamentables, pero el confinamiento a estar pues aislado todo el tiempo, en mi opinión, sí, es algo que también se tiene que ver, porque no sé qué sea peor. No sé, en realidad no sé. Y también creo que pues, el hecho de que una persona sepa que nunca más va a poder volver a estar en libertad, es en mi opinión, pues ya de suyo una pena muy grave, es decir, una pena muy fuerte, y no sé si la persona, a la hora de que acaban con ella, acaban con su vida, pues sea más fuerte que esto primero. Y yo sé que al Estado le costaría, y etcétera, hay razones también económicas ahí de por medio, pero pues creo que las condiciones no son iguales que hace 30 años, que hace 60 años, que hace 90 años, que hace 100 años, cuando muchas de estas leyes se inscribieron. Muchas leyes vienen desde el siglo XIX, en estados donde probablemente, efectivamente, pues no había más que un sheriff o vaya usted a ver, ¿verdad?, en lo que las películas del oeste nos presentaban. Y muchas de las leyes están originadas ahí. Y bueno, pues yo creo que hay que pugnar todos por lo que es la dignidad de la vida, desde la dignidad y el derecho a vivir, desde la fecundación hasta la muerte natural. Que si la muerte natural terminara siendo en una prisión por los errores cometidos por la persona, pues y que eso fuera por una situación justa, bueno, ahí creo que no tengo ya mucho más que decir. Pero pues cuando hay también el tema de la impunidad y las cuestiones de favoritismos y injusticias, etcétera, pues eso es la otra cosa. Al final, el que juzga es Dios. Y como bien dijo el Papa a su llegada a Juárez, sí, pues muchos de ustedes están aquí porque la ley pues le pone castigo a sus faltas, pero muchos de nosotros estamos en libertad a pesar de que nuestros errores pueden ser más graves que los suyos. La única diferencia es que nuestros errores no están en un código penal, ¿sí? Que la mentira que dije, a lo mejor, pues sí, no está ahí codificada, o lo que tomé sin pedir, el daño que le hice a una persona al hablar mal de ella, el desprestigio que pude haber hecho de una persona, las calumnias que levanté, pues a lo mejor no están codificadas para que yo pase un tiempo en prisión. Y sin embargo, quizás hice más daño que lo que algunas personas ahí cometieron. Y recuerdo el tema de esta persona que creo que era cajera en un banco y lo que había realizado y con arrepentimiento pues pedía perdón, ¿verdad? Sabía que se había equivocado. Cuando estuvo el Papa Francisco en Juárez, me refiero. Y bueno, pues son estos temas, hermano. Y al final, pues todos por igual, todos los que ya están justamente condenados y están ahí en un centro de reclusión, están ahí recluidos y privados de su libertad, los que con un juicio justo, los que con una injusticia y lamentablemente están ahí, los que todavía siguen esperando un juicio y todavía están ahí,
los que estén condenados a cadena perpetua y los que tengan 10 años, 1 año, 3 años que les den de pena. Todos, todos por igual son hermanos nuestros. Todos por igual son hijos de Dios. Todos por igual están llamados a la salvación. Y el arrepentimiento que pueda llegar, pues a una persona, pues nadie lo puede medir. Es decir, yo no puedo medir ni el arrepentimiento de las personas que, con las que vivo, ni con las que trabajo, ni de las que están recluidos en un centro de estos. Y todos son nuestros hermanos, todos merecen dignidad, todos merecen también nuestra oración, nuestro acompañamiento, ¿sí? Y Dios permita leyes más justas también y que, pues sí, efectivamente, con la ayuda que se puedan dar a muchos de estos hermanos que lamentablemente se equivocaron, puedan reintegrarse pronto a la vida, pues, de aportar a la comunidad, a la vida productiva. No me refiero netamente a la parte económica, sino a la de dar fruto también en conjunto a sus familias, junto con sus parejas, junto con sus hijos, junto con sus padres, a seguir dando fruto. Y pues sí, hay muchos casos, ¿verdad? Hay muchos casos. Creo que todos quizás sabemos de alguien, que de algún conocido. En lo personal, te puedo decir, un amigo que lamentablemente un día cometió un error gravísimo, gravísimo. No puedo justificar su error. Y realmente, además, pues dejando todas las evidencias del error que había cometido, no puedo dejar de ver que se equivocó. Y también no puedo dejar de ver que el tiempo que pasó en esa prisión, pues puede haber sido el justo. En este caso, por motivos de, pues, la pérdida de la vida de otra persona, ¿verdad? La familia quería que pasara más tiempo, la familia del que había fallecido. Quería que pasara más tiempo, fueron alrededor de 20 años los que estuvo en este centro de reclusión y finalmente sale. Y pues es toda una situación con la familia pidiendo que no saliera, etcétera. Y yo no sé dónde está el punto, porque finalmente entendiendo sí, muy bien el dolor de esa persona y quizás esa familia me dijera, como no es tu hermano, como no es tu hijo al que pues le quitaron la vida, quizás piensas así. Y probablemente esté influido por ello, muy seguramente, pero buscando ver las cosas con objetividad y sobre todo con el espíritu de la caridad, creo que si el Estado, el mismo Estado, vio por esa persona que fuera conveniente que estuviera todo ese tiempo recluido, pues de alguna manera el mismo Estado tendrá que salvaguardar que esta persona no vuelva a repetir ese error. Y si está en prisión domiciliaria, si está en de alguna manera monitoreado, pero ya viviendo con su familia, y que pues quizás sea lo que ya pueda darse, si el mismo Estado en su momento tuvo la decisión de dejarlo privado de su libertad totalmente y pasando 20 años, ¿verdad?, ahí en una prisión, y hoy está en libertad, pues el mismo Estado tendrá que salvaguardar la integridad de otras personas para que esto no se vuelva a repetir. Porque la persona que lamentablemente falleció, pues no puede regresar porque esta persona sigue en la prisión. Y si, insisto, quizás en ese estado donde ocurrió, pues no existía la pena, la pena de muerte, o tampoco los años era de cadena perpetua. O podía, lo que se dice, cadena perpetua, pero con derecho a revisión en el tiempo, y hay algunos que pueden salir efectivamente a pesar de haber tenido una condena de cadena perpetua, pero luego se revisa su sentencia y después de un tiempo pueden salir, porque el Estado pues valida que la persona ya no es de alguna manera un riesgo para la sociedad, para la comunidad. Y bueno, pues si los mismos confiamos en esas leyes para que estuviera ahí recluido, pues hay que confiar en las leyes que permiten que esa persona no esté recluida, y obviamente pues sí podemos exigir que las autoridades pues tengan cuidado y salvaguarden
a todos los que de alguna manera en un momento dado podrían ser afectados, como por ejemplo que no hubiera venganzas contra la familia, etcétera, de quien pues un día de quienes un día perdieron la vida, ¿no? O de quien un día perdió la vida, perdón, la familia de quien perdió la vida. Pero bueno, este es un tema, hermanos, aquí de lo que te he hablado, pues es sencillamente una visión muy personal, que te lo comparto por estos dos acontecimientos que se están dando, que están en la comunicación actualmente, tanto el tema de que, bendito Dios, digo, ya si pues

lamentablemente en algunos estados se lleva a cabo la pena de muerte, ¿sí? Como en este caso y por el en función de lo que aconteció en la vida de esta señora de 50 años, que hace 31 años había sido condenada a la pena de muerte y que falló el sistema para darle la inyección letal y que el Estado, actualmente las leyes de ese Estado, no saben cómo proceder. Porque técnicamente la que en su momento fue condenada a muerte por un crimen, pues técnicamente ya falleció, pero está viva. Es decir, bajo las leyes, pues terminaron con su vida. Pero Dios quería otra cosa. Y esa es mi conclusión. Si Dios quiso que esta señora viviera, quizás es para que muchos pudiéramos levantar la voz y decir no a la pena de muerte. No a las condiciones denigrantes e indignas para cualquier persona que se encuentre privada de su libertad. Y sí a todas las posibilidades para que las personas se rehabiliten y puedan reintegrarse a sus comunidades y dar fruto junto a sus familias, unidos al único a quien, con quien se puede dar fruto, que es al corazón de Cristo, y de ahí poder iniciar nuevas vidas. Gracias, gracias por escuchar. Quería, pues tenía pues el deseo de compartirte esto y obviamente también por el tema de no caer, ¿verdad?, también en las provocaciones y de este tipo de cosas que se dicen y que se hablan y que muchas veces se dicen y se hablan sin tener pues todos los elementos en la mano. Sí, habrá que pues seguir orando mucho por condiciones dignas para todos. Recientemente, y te comparto ya para terminar este tema, porque ciertamente para mí es el tema de la dignidad de la vida de los presos, es un tema que para mí es muy importante. Y te lo comparto, porque gracias a Dios, y lo tengo que decir así, nunca he tenido un familiar, ni yo he estado recluido en uno de estos centros. Pero pienso que si lo tuviera, o en este caso, por ejemplo, este amigo, un amigo que quizás no era de mis mejores amigos, pero un amigo con el que conviví, fue mi compañero de escuela. Un tiempo, ¿verdad?, compartía también las actividades de atletismo con él en varias ocasiones. Y pensando en su familia que conozco y en el dolor que vivieron, pues es muy, muy difícil, muy difícil. Y las condiciones que, bueno, que él pudo tener, espero, pues no hayan sido tan dañinas o tan perjudiciales como las que estoy enterado hay en ciertas personas que quizás de mucha fama y de mucho, que cometieron quizás culpables de muchas desgracias, pero que actualmente están viviendo en esa condición de no poder hablar con nadie y de no poder salir a la luz del sol más que 20, o no, salir, no poder salir de una habitación que mide 6 pies por, me parece que, ¿cuántos son? Seis por 10 pies, ¿verdad? En 60 pies cuadrados, poder estar 23 horas del día sin poder hablar con nadie más que decir gracias al que te sirve la comida debajo de una puerta. No sé, ¿verdad? Yo creo que esas condiciones no son dignas de un ser humano y todo ser humano merece dignidad. Y pues oremos por condiciones justas también para todas las personas que se encuentran privadas de su libertad en un centro de reclusión. Recientemente pues pude ver y apreciar una de las cárceles en México y cómo estaban resolviendo el tema de la inseguridad que ahí había. Y realmente lo que me toca ver, pues no puedo decir que o lo que ahí se aprecia y que lo que se mostró fue lo que le permitieron a la prensa ver. Además, habría que decirse, no sabemos ni siquiera lo que pueda haber de ahí sin que se pueda publicar. Pues las condiciones son muy lamentables. Unas condiciones de hacinamiento, ¿verdad? De 8 personas, pues viviendo, ¿verdad? En condiciones muy, muy poco saludables. Sí, en pues 7, 8 personas conviviendo en pues lo que son alrededor de, ¿qué son? Como 10. Sí, como 120 pies cuadrados, sí. Pues no veo, ¿verdad?

las condiciones de dignidad, que lugares que estaban hechos para 4 personas tengan que vivir ahí 8, pues ya de suyo, ¿verdad? Habla de que hay algo incorrecto y pues oremos por todos nuestros hermanos privados de su libertad. Si alguno me estuviera escuchando, hermano, hermana, Dios te bendiga. Si alguien tiene en estos momentos a un familiar ahí, ¿verdad?, de que está privado de su libertad en esas condiciones, te acompañamos y seguiremos orando por esas condiciones más dignas para todo ser humano que está privado de su libertad en un centro de reclusión, un centro de detención, donde estuviera. Gracias, hermano, por permitirnos hablar de este tema y pues te invito a que también escuches estas actividades que están por realizarse aquí en nuestro Valle del Sol. Y una actividad viene muy pronto y es que empieza hoy el retiro de mujeres del Ministerio Católico de Jesús Resucitado. Hay que orar por las mujeres que allí estarán presentes. Y si tú todavía, si en este momento experimentas el deseo de ir a darte un tiempo para conocer más del Señor, conocer más de ti, para pedirle que sane tu corazón y puedas experimentar mucho más el amor de Dios, pues date un tiempo. El día de hoy comienza a partir de las 6, a partir de hoy es de las 4 a 6 de la tarde y culmina el domingo, ¿sí? Inicia en la parroquia de San Mateo, ¿sí? en el Salón San Juan Diego, y ahí inicia y estarán hasta pues el día domingo en un lugar donde estarán muy bien atendidas, donde habrá mucha bendición, un sacerdote acompañándoles y la alegría de ser una familia que busca que muchas más mujeres puedan vivir en la plenitud a la que están llamadas por el Señor. Si deseas informes, puedes llamar al teléfono 602-473-3549, 602-473-3549, 602-473-3549. Y el Ministerio Católico de Jesús Resucitado te invita al retiro de caballeros que van a realizar el próximo fin de semana, del 22 al 25 de octubre. Y de igual forma, inicia ahí en el salón de la parte parroquial de San Mateo, en la 21 Avenida Iván Buren, y inicia el día jueves por la tarde y luego culmina el domingo. Y si deseas informes sobre el retiro para caballeros, puedes llamar al teléfono que te doy a continuación, 602-394-5616, 602-394-5616. Vengan a mí los que están cansados y cargados, y yo los aliviaré, dice San Mateo 11. Retiro de hombres, ven a un encuentro con el Señor. El llamado es para ti, caballero, a ti que escuchas la voz que te dice levántate. El teléfono 602-394-5616 y el retiro de caballeros es 22, 23, 24 y 25 de octubre. Y viene esta actividad por parte de Encuentro Matrimonial Mundial. Viene el próximo fin de semana, que es los días 13, 14 y 15 de noviembre. Un encuentro con el Señor de todas las parejas que quieran mejorar sus habilidades de comunicación, de entendimiento, quizás que quieran refrendar, que quieran una nueva luna de miel, que quieran conocerse mejor en una nueva etapa de su vida, la que están viviendo ahora quizás como padres de familia, como madres de familia. Conociste a tu pareja pues siendo soltera, solteros, no había ahí pues ese gran fruto de su amor en los hijos. Pero ahora son etapas, el amor va pasando por diferentes etapas. Incluso en los matrimonios, cuando pues no hay hijos, hay diferentes etapas. Y estas etapas se tienen que ir madurando. Y no siempre se cuenta con las herramientas o con la, vamos a decir, la información adecuada para apoyarse y para saber potencializar los talentos de ese hombre, de esa mujer que el Señor te dio como pareja. Y Encuentro Matrimonial Mundial, acompañados de un sacerdote durante 44 horas, te brindan muchísima información, formación, te dan la oportunidad de dialogar, de descubrirte y descubrir, de valorar y de que te valoren. Y esto, pues en medio de un ambiente de muchísima cordialidad, de muchísimo crecimiento.
y es para las parejas que ya están sacramentadas y también las que todavía no están sacramentadas. Y puedes vivirlo llamando y preguntando más informes en el teléfono 602-451-7190, 602-451-7190. Si en este momento llamas y no te pueden contestar, deja tu nombre, tu teléfono y que te regresen la llamada. No tienes nada que perder y mucho que ganar. Si ya viviste Encuentro Matrimonial Mundial, te pido que ores porque en este próximo encuentro haya muchas parejas valientes como ustedes que un día decidieron vivirlo y supieron reconocer que había áreas de su matrimonio que quizás estaban todavía sin explotarse, sin comenzar, y otras áreas que a lo mejor pues se encontraban pues estancadas porque no tenían las herramientas para que pudieran salir adelante, pudieran avanzar y vivir en el amor que Dios les dio en la etapa que les está permitiendo salir adelante. Así es que el Encuentro Matrimonial Mundial te invita 13, 14 y 15 de noviembre, su próximo fin de semana. 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Y para nosotros una gran bendición, hermano, invitarte este próximo sábado. Tenemos el concierto con Jorge Morel. Ustedes lo pidieron. Ustedes que vinieron el año pasado, sí, y que estuvieron cantando junto con Jorge Morel todos los temas, sí, que ustedes le pedían. Realmente creo que fueron muchas horas de cantar, sí, y de él de junto con ustedes, feliz de saber que gustaban, ¿verdad?, de cantar y de unirse bajo un canto, bajo el mismo cielo, sí, al Señor. Y él les planteó la idea de un concierto para cantarle al amor. Él les planteó la idea de un concierto para enamorados del amor. Sí, si hay pareja, qué bueno. Si no la hubiera todavía, pues también, qué bueno. Y si es venir con los hijos o venir con los padres, el amor presente en todo ser humano. El ser romántico no es un exclusivo para quienes ya están matrimoniados. El ser romántico es también de todos, todos, porque es la acción del Espíritu que nos mueve a amar y que nos lleva a experimentar sentimientos de empatía, que nos mueve a experimentar sentimientos de búsqueda, de encontrar a quién amar y de por quién ser amado. Y en eso no es necesariamente un matrimonio, porque el amor se manifiesta de muchas formas, ¿sí? Y en la propia relación, ¿verdad?, con los padres, con los hermanos, con los amigos, ¿sí?, como pues estamos llamados a ser, amar como Dios nos ama, ¿sí? Y ese cantarle al amor con música romántica, la música de las serenatas, la música pues de diferentes ritmos y la música que el Señor le ha permitido a Jorge Morel escribir en los últimos meses, desde que pues ha decidido emprender un ministerio que apoye precisamente a mantener a las familias unidas, porque surgen de matrimonios que se están bien establecidos y porque purifican, por así decir, también pues sus sentimientos a través de música que enaltece el corazón, no música que denigra o que va en contra de los valores de nuestra fe. Te pedimos pues que valores, mira, que este canto 14 de febrero que nos trae Jorge Morel, sí, este canto 14 de febrero habla precisamente de eso, porque el Día del Amor y la Amistad celebramos a los amigos, celebramos todo y queremos dar muestras de cariño. Pero tenemos que esperar a que sea 14 de febrero para externar el amor. Jorge Morel nos canta y nos dice, no, no tenemos que esperar. Si tú quieres venir a cantar junto con él, ven a este concierto. Es ya este próximo sábado a partir de las 7:30. Hoy y mañana son los dos últimos días para que puedas adquirir tus boletos. Los dos últimos días para que puedas adquirir tus boletos al precio de preventa o al precio preferencial. Si hay boletos el sábado, habrá boletos al precio regular para todos, que es el mismo valor, seas donador o todavía no seas donador. Pero sabiendo que eres un donador y que te interesa que esta estación siga de pie y siga llevando a cabo eventos como este, te pedimos de tu llamada generosa ese ya encontrar tus boletos hoy o mañana, si puedes hoy, mejor, ayudarnos a que podamos organizarnos mejor para recibir a Jorge Morel y cantar junto con él cantos como este,
que escuchas ahí en el fondo y todos los cantos que Dios nuestro Señor le ha dado precisamente para enaltecer al amor, más los que está incorporando a su cancionero, que así nos lo dijo, para llevar a cabo este concierto. Y yo creo que pues hay que ser también responsables. Esto lo digo de cara a que él se entusiasmó y se puso a componer música romántica, porque tú se lo pediste, hermano, el año pasado, ¿verdad? Hace un año y medio, y pues yo creo que a él le dará muchísimo gusto que aquellos que hicieron, ¿verdad?, esa pues generosa aportación de decir que querían esta música, pues estarán aquí presentes. Y este es el canto Tocar el Cielo, también que ha compuesto recientemente. Escucha, está bellísimo.

Tocar el cielo. Y atención, atención a todos los diferentes hermanos que participan en los ministerios y apostolados que ven por los matrimonios. Vengan a llenarse de esta música, que sé que les va a apoyar muchísimo también en su labor, porque en muchas de sus actividades, pues a veces ahí como que hace falta música que hable de este verdadero amor. Y esta música fue compuesta para eso, para apoyar a ministerios y apostolados en su búsqueda de mantener a las familias unidas con matrimonios cada vez más fuertes, porque se habla de un verdadero amor. 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
1: Saludo a la Santísima Virgen María. El Ángelus.
2: El ángel del Señor anunció a María y concibió por obra del Espíritu Santo. Dios te salve María, llena eres de gracia. El Señor es contigo. Bendita eres entre todas las mujeres y bendito es el fruto de tu vientre, Jesús.
3: Santa María, Madre de Dios, ruega por nosotros, pecadores, ahora y en la hora de nuestra muerte. Amén.
2: He aquí la esclava del Señor.
3: Hágase en mí según tu palabra.
2: Dios te salve María, llena eres de gracia. El Señor es contigo. Bendita eres entre todas las mujeres y bendito es el fruto de tu vientre, Jesús.
3: Santa María, Madre de Dios, ruega por nosotros, pecadores, ahora y en la hora de nuestra muerte. Amén.
2: Y el Verbo se hizo carne
3: y habitó entre nosotros.
2: Dios te salve María, llena eres de gracia. El Señor es contigo. Bendita eres entre todas las mujeres y bendito es el fruto de tu vientre, Jesús.
3: Santa María, Madre de Dios, ruega por nosotros, pecadores, ahora y en la hora de nuestra muerte. Amén.
2: Ruega

oración. Te rogamos, Señor, que derrames tu gracia en nuestras almas para que los que, por el anuncio del ángel, hemos conocido la encarnación de tu Hijo Jesucristo, por su pasión y cruz, seamos llevados a la gloria de su resurrección. Por el mismo Jesucristo nuestro Señor.

Bienvenido a tu programa Siempre Sí. En Familia Radio, soy Hermida Escárcega. Fíjate que estaba pensando de qué platicarte ahora en tendencias sociales y buscando entre artículos me encontré uno que decía: no es lo mismo estar que ser feliz. Y dije, ay, qué suave. Y lo leí y dije, no, de esto no. Después seguí buscando y me encontré otro artículo que decía: ¿dónde está la felicidad? Y me interesó mucho y lo leí también. Pero dije, no, de esto no voy a platicar. Y después seguí buscando y decía uno: en defensa de la alegría. Entonces me puse a pensar, ¿me estará queriendo decir algo Dios? ¿Qué me hace falta a mí? ¿Cómo somos alegres? ¿Cómo ser alegres? ¿Tú eres alegre? ¿Eres una persona alegre? Yo he tenido la gran fortuna de conocer casi, te puedo decir que el 99.9 de las personas que yo he conocido son personas con verdadera alegría. Y muchas de ellas, muchísimas de ellas, son personas que están sufriendo o que han sufrido mucho, que no tienen todo lo que quisieran, que no necesariamente es fácil para ellos la vida. Son personas que cuando menos en el ámbito profesional donde yo me muevo, llegan con quejas, con muchas quejas. Ya cuando nos podemos conocer un poco y platicamos un poco más, me doy cuenta que a pesar de todo lo que tienen, son personas relativamente alegres. ¿Por qué entonces es tan difícil pensar que somos felices? Porque la mayoría de las veces lo estamos buscando por fuera y no nos damos cuenta que ya lo tenemos. Solamente cuando encontramos quiénes somos nosotros, entonces vamos a verdaderamente saber qué es lo que nosotros necesitamos. Cuando sabes qué es lo que necesitas, eso se vuelve lo que quieres, pero no antes. Yo primero tengo que saber qué es lo que necesito. Y lo curioso, obviamente, y seguro estás de acuerdo conmigo, es que yo digo que necesito todo. Ahorita estoy en una pelea, estoy en una guerra y ojalá te unas. Hace unos años mi hermana me dijo, estoy en una guerra con las mentiritas blancas. Y yo dije, ay, ni siquiera me digas porque me vas a hacer sentir mal. Y sí, yo le preguntaba, ¿cómo te va? Me va muy mal, dice. Y dije yo, bueno, ¿por qué no me meto en esto yo también? Entonces le hice guerra a las mentiritas blancas. Y es muy difícil, pero te estoy ahorita retando a que le pongas guerra a las mentiras blancas. Ahora te voy a retar también a que hagas otro tipo de guerra, y es el no quejarte. ¿Cómo la ves? Tengo apenas, fíjate que tengo tiempo ya haciéndolo y ha sido la cosa más difícil del mundo. Digo, desde que comencé esto hace 2 horas, ¿no? Me ha cambiado la vida. Es muy difícil. Pero nos quejamos de todo. Yo pensaba que yo no era quejona. Mi esposo tenía razón todo este tiempo. Y no es cierto, es un hermoso, nunca me dice eso. Pero, ¿cómo la ves? ¿Piensas que no eres quejumbroso? Haz la lucha. Como te digo, yo ya tengo tiempo haciéndolo y sí, han sido 2 horas muy difíciles. ¿Cómo te va ¿Cómo te iría? Ahora, ya fuera de broma, apenas lo comencé hace unas semanas. Y los primeros 2 días, porque estaba muy consciente de eso, no me quejaba. Pero no pasaban cosas grandes, entonces era bastante difícil no quejarme. Porque se acabó la leche, pues bueno, yo ya sabía que se acababa. Y como yo soy la que va y lo compra, pues ¿con quién me quejo, verdad? Pero pasan los días y comienzan otras cosas que sí te frustran. Y entonces ya no quejarse viene a ser un poco más difícil.
Y estoy convencidísima, convencidísima de que una de las fallas en ver que nosotros sí somos felices, que sí tenemos un grado de felicidad, que tal vez no es necesariamente el grado que nosotros estemos buscando, pero que Dios sí nos da, son dos cosas. Y dos cosas que no hacemos o que hacemos muy bien. Una de ellas es no damos gracias. No, la mayoría de nosotros, ¿verdad? Si yo te preguntara ahorita y fueras muy honesto conmigo, muy honesta conmigo, hermano, hermana, ¿haces tu examen de conciencia en la noche? Te lo estoy preguntando y puedes levantar la mano porque nadie te está viendo. ¿Haces tu examen de conciencia en la noche? ¿Sabías tú que lo tienes que hacer? Y no te preocupes, no está por ahí, no lo puedes, no lo tienes que poner ahí en tu lista de pecados para confesar. Me refiero a que lo tienes que hacer porque el cristiano que quiere llegar a Dios tiene, para poder llegar, tiene que decir, voy en buen camino o me regreso. Y la única forma de saber hacerlo bien, sin equivocarnos, es con el examen de conciencia. Entonces, si no lo hacemos, es difícil saber. Pero, ¿qué pasa con este examen de conciencia? Que nos permite, nos va a permitir saber si nos estamos quejando. También nos va a permitir ver las cosas buenas de Dios. Si rezamos en la noche, podemos comenzar a dar gracias. Entonces te digo, ya tenemos todos una dosis, algunos más módicamente que en otras y en diferentes ocasiones también. Entonces no es siempre el mismo nivel ni para todos. Pero todos tenemos felicidad. Todo el tiempo, todos los días, cada uno de nosotros en cierto nivel. Siempre. Siempre. Primero que nada, pues porque Dios es la verdadera felicidad y si lo tienes, pues ahí está, ¿verdad? Pero me vas a decir, ah, qué chiste, Armida, ¿cómo lo encuentro? Encuéntralo de estas dos formas. Comienza a ser más agradecido y comienza a quejarte menos. Menos y más. Ahí está la tarea para hacerlo. Y también, si te animas, también darle batalla a las mentiras blancas. Pero eso es otro programa. En el artículo, no es lo mismo estar que ser feliz. Dicen los expertos que por cada 100 artículos especializados de la tristeza, se publica uno sobre la felicidad. Y esto a mí se me hace que nos dice mucho sobre por qué nos sentimos agobiados mucho de nuestro medio ambiente. ¿Cómo llegas a casa? ¿Cómo te fue, amor? ¿Cómo te fue, hijito? ¿Y qué es lo primero que sale de nuestra boca? Ay, si vieras, etcétera. O puedes decir, me fue muy bien, pero... Es casi como si fuera una manda el sacar algo de queja. No creas que te estoy necesariamente diciendo no debes quejarte, ¿sí? En el sentido de que muchas veces cuando tenemos alguna frustración es bueno y es lindo, de hecho es amable que cuando alguien nos pregunta cómo estás y que lo esté haciendo, que sepamos que lo está haciendo porque verdaderamente quiere saber cómo ha sido nuestro día, que podamos decirle, ¿sabes qué? Qué bueno que me lo preguntas, porque no ando muy bien. Lo que te vas a dar cuenta es que eso te va a dar también felicidad. Qué curioso trabaja Dios, ¿verdad? Entonces, no me refiero a que no puedas o no debas nunca quejarte. Pero yo te recuerdo, y ya me lo has oído, mi mamá siempre decía, una queja es una solicitud no hecha a tiempo. Y esto es, en verdad, en el trabajo, con el novio, con los niños, con el esposo, la esposa, los amigos. ¿Te está fastidiando algo? Entonces, dilo, espérate al momento, busca el momento correcto, busca las palabras correctas. Y no es el momento correcto solamente para ti con aquella persona, como si tú fueras el zorro y era el conejo, y ajá, porque ese nunca va a ser el momento correcto para él o para ella. Tiene que ser también el momento correcto para esa persona, entonces no solo para ti. ¿A qué me refiero? Que cuando tú estés enojado, no es el momento correcto para aquella persona, para que tú se lo digas. Va a ser cuando ya lo hayas pensado
cuando ya hayas encontrado bien la razón de tu queja. ¿Por qué te molesta? Y no es solamente me choca que los niños dejen sus zapatos tirados por todos lados. ¿Qué es lo que me puede molestar? Que ando deprisa después y para la hora de salir a la escuela, ahí me fastidia la mañana. Entonces, eso es lo que hay que decirle al hijo. No eres un desordenado, es esto. Siempre que salimos en la mañana, salimos tarde. Entonces, necesito que me ayudes a que la salida a la clase sea más ordenada. Y esto obviamente es un ejemplo bastante tonto, bastante sencillo, pero ya te das cuenta de lo que digo. En contra de toda esta estadística, entonces, yo quiero decirte que el camino a la felicidad está enfrente de ti y, de hecho, que puedes conseguirlo. Tú y yo lo podemos conseguir. Y dicen que la felicidad es bastante escurridiza. Eso sí. También sabemos que todos queremos ser felices. Eso sí. ¿Cómo lo sabemos? Pues si entendemos que el verbo querer es deseo, es una búsqueda. Entonces, ¿quién desea la infelicidad para sí mismo, verdad? ¿Quién no busca ser feliz en cada una de sus acciones? Pero ahí está el comienzo de uno de nuestros problemas. Que pensamos que al realizar algo, lo estamos haciendo para ser felices. Pero si no nos hemos detenido, como te dije al principio, para saber qué es lo que necesito, entonces ese paso que voy a tomar, según yo, para ser feliz, no me va a hacer feliz. Tal vez me pueda hacer feliz por un momento, pero no necesariamente por todo el tiempo. Entonces, por eso, lo peor que nos puede ocurrir a una persona es que no resolvamos bien y con acierto, ¿sí? ¿Cuál es mi inclinación a la felicidad? ¿Sí? ¿Qué es lo que yo estoy buscando? ¿Qué es lo que yo quiero? perdón. Ya lo hemos oído en muchas partes, de seguramente no es novedad para ti. Yo, antes de leérselo a Francisco Ugarte, en su que es un sacerdote, un licenciado y maestro de filosofía de la UNAM, ya lo he oído también. Y dice, el niño que se empeña en entrar en una juguetería no busca un juguete, busca la felicidad. El estudiante que quiere un título universitario para después tener éxito, no persigue la fama, quiere ser feliz. El investigador que pretende encontrar la cosa más grande en su ciencia, no quiere solamente la sabiduría, quiere la felicidad. La felicidad entonces es una búsqueda irremediable. Todos la queremos. ¿Por qué? Pues es muy sencillo, porque estamos hechos para la felicidad. Por eso tendemos a ella. Pero lo que a veces nos detiene es que, aunque esta inclinación es una inclinación necesaria, te digo, es innata a nosotros, la tenemos, también tiene que ser libre. Yo no puedo querer otra cosa más que ser feliz, y al mismo tiempo lo debo desear libremente. Santo Tomás de Aquino nos lo dice, la voluntad apetece libremente la felicidad, aunque la busque a la vez necesariamente. Pero lo platicamos en el siguiente segmento. Quédate con nosotros.

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12: Gracias por quedarte con nosotros en Siempre Sí. Soy Armida Escárcega. Si nos vas sintonizando, estoy hablando sobre la felicidad. Hay diferentes artículos que me he encontrado que se me hacen interesantes y quería platicarlos contigo. Uno de ellos es, no es lo mismo estar que ser feliz. El otro, ¿dónde está la felicidad? Y el otro, en defensa de la alegría. Son de Francisco Ugarte, dos de ellos, y de José Manuel Núñez Pliego, el último. Te comentaba en el segmento pasado que estamos hechos para la felicidad. Tendemos de una forma natural hacia ella, pero que entonces, siendo esta inclinación necesaria, absolutamente necesaria, es, y de hecho es innata, también tiene que ser escogida libremente. Entonces, parece una paradoja, ¿verdad? Pues o estoy forzada a buscarla o soy libre de buscarla. Y pues es, entonces la objeción es, hay acciones humanas que parecen ir directamente contra la felicidad de quien libremente la está buscando. ¿A qué me refiero? Aquella persona, por ejemplo, que daña su salud cuando está consumiendo drogas o cuando agrede a una persona querida, o cuando simplemente se está aislando, ¿no?, de los demás. ¿Son excepciones estas cosas?, nos pregunta el padre Ugarte. Y fíjate que Pascal nos dice, nos da un enfático no. No son excepciones, incluyendo el caso más extremo, el del suicidio. Todos buscan ser felices. No hay excepciones a esta regla, nos dice Pascal. Aunque utilicen medios distintos, todos persiguen el mismo objetivo. Esta es la fuerza motriz de todas las acciones de todos los individuos, incluso de los que se quitan la vida. Entonces, pues es que es muy diferente entonces lograr en la práctica el deseo de ser feliz. Siempre está presente, pero no necesariamente lo podemos resolver de una forma pues satisfactoria, ¿verdad? ¿A qué se refiere? Que una cosa es desear ser feliz y otra, pues muy distinta, es serlo, de hecho. Cuando vemos que en alguna situación en la que estamos no alcanzamos la felicidad, lo que hacemos generalmente no es preguntarnos por qué no he alcanzado la felicidad aquí. Y la pregunta muy lógica, ¿verdad?, sería decir, ¿estaré en el camino equivocado? hace tiempo estábamos de viaje, mi esposo y yo, y rentamos un carro. Absolutamente no conocíamos la ciudad, una ciudad inmensamente grande en Washington. Pues ahí te vamos. Y no teníamos, era cuando todavía no había celulares. ¿Cómo la ves? No sé cómo la hacíamos para sobrevivir. Y entonces nos dieron algunas señales de cómo llegar. Y ahí vamos. Y nos dice, van a pasar 3 bancos de tal nombre. Y después de ahí van a dar vuelta a la derecha. Ay, bueno. Y vamos y pasamos un banco. Le dije a Jan, a mi esposo, vamos muy bien. En la segunda, más adelante, vemos otro banco. Uy, vamos muy bien, nos falta el otro. Ya más adelante, vemos el banco. Y le dije, ya llegamos. Ya aquí da vuelta a la derecha. Y no, dice, no hay vuelta a la derecha. Entonces seguimos y vemos otro banco. Entonces, le digo a mi esposo, mira qué curioso, están pintados de la misma manera y se ven igualitos todos. Me dice, Armida, son los mismos. Hemos pasado por esta vez 4 veces. Hasta ahí nos comenzamos a preguntar, ¿estaré en el camino equivocado? Por eso no llegamos a la felicidad. Lo que nos ocurre, lo malo, es que sabemos que no somos felices, pero en vez de preguntarnos, ¿estaré en el camino equivocado?, lo único que hacemos es quejarnos porque ese camino no nos sirvió. ¿Te fijas la diferencia? Entonces, no es, yo ya sé, no me está sirviendo. Puede ser, te voy a dar un ejemplo que se me ocurre, comer demasiado, ¿sí? Estoy comiendo mucho, no puedo bajar de peso. En algún momento me llega una boda, lo que sea, no sé, estoy hablando lo primero que se me antoja. Y digo, quisiera bajar de peso y no puedo, porque aunque trato mucho, nomás simple y sencillamente no llego. Entonces lo que voy a hacer es quejarme de mi forma de ser. Es que soy una carambola, es que como no dejo de comer, etcétera, etcétera. Pero también al final de cuentas me voy a cansar y voy a decir, esto no me ha servido, y ahí me quedo. Y ahí me quedo. No digo, tengo que cambiar el camino. Solo me quejo del camino. La verdad es que tú y yo ya tenemos la felicidad con nosotros. Pero tenemos que ver si hemos escogido el camino incorrecto. Cuando la dificultad ya la tenemos enfrente, lo que solemos hacer, te digo, es decir, es imposible ser feliz. ¿Sí? Como si fuera una cosa inherente a la condición humana. Entonces, y no es así. El camino hacia la felicidad parece ser algo progresivo. A lo que me refiero es que nunca se puede decir, mientras lo recorremos, que hemos llegado a la meta. Siempre se puede ser más feliz, ¿verdad? Porque la felicidad es la plenitud de la vida, nos dice Julián Marías. Y esto equivale a tener, pues, la vida lograda. Pero aquí nosotros decimos, bueno, esto significa que yo tendría una sensación de paz permanente, que sería completamente diferente a solamente un placer o también sentimientos de alegría. ¿Cuál es la diferencia? El actor C.S. Lewis, un autor inglés que te recomiendo, nos dice de estas diferencias con un ejemplo de él, de algo muy doloroso que le ocurrió a él, que pasó cuando era niño, y dice: con la muerte de mi madre desapareció de mi vida toda felicidad estable, todo lo que era tranquilo y seguro. Iba a tener mucha diversión, muchos placeres, muchas ráfagas de alegría, pero nunca más tendría la antigua seguridad. Solo había mar e islas. El gran continente se había hundido, como la Atlántida. La felicidad, entonces, tiene que ser estable. Siempre que el hombre alcanza o que posee un bien, va a tener una experiencia tan buena que la va a calificar como un gozo. ¿Sí? La filosofía le dice: es el descanso en la posesión de un bien. El gozo es el descanso en la posesión de un bien. Yo siento que tengo lo que quiero y por lo tanto me descanso en esa contemplación. Pero obviamente no es haber llegado a la felicidad plena. Para el cristiano, estos dolores de cabeza no son necesariamente algo que no podamos pasar, que no podamos sobrellevar. Porque sabemos muy bien que en esta vida la alegría plena, el gozo pleno, no nos va a llegar. Entonces, por eso, nos es más fácil contentarnos con ciertas épocas de alegría, ¿sí? Con ciertas épocas de felicidad. La gente que no entiende el cristianismo dice: es que el cristianismo nada más apachurra a las multitudes y les dice que están bien en donde están y que se queden ahí marginados. Esta gente no entiende lo que es el cristianismo. Al cristiano nadie le tiene que decir: quédate donde están. De hecho, si alguien me quisiera, a mí como cristiano, me dijera: quédate donde estás, ¿sí? Yo le diría: pues claro que no. Yo quiero ser feliz tanto como tú lo quieres. La diferencia conmigo va a ser en que voy, porque soy seguidora de Cristo, porque tú eres seguidor y seguidora de Cristo. La diferencia con nosotros va a ser en que al aceptar en donde estamos, lo hacemos y encontramos la felicidad ahí, porque estamos muy conscientes de que la felicidad eterna, de la felicidad completa, la alegría completa, el gozo completo, no pertenece a este mundo. Yo no necesito una iglesia que me esté diciendo: conténtate con tu condición. Mm-mm. Lo que me dice la iglesia es: ama a Cristo y Cristo es tu meta. Y entonces yo, como cristiano, entiendo: si Cristo es mi meta y no lo tengo aquí, la condición en la que esté ahorita la puedo sobrevivir. La puedo sobrevivir. Y esto es la gran diferencia. Y ahora, ¿qué tal la alegría? Nosotros, por ejemplo, yo quisiera hablarte de cómo muchas veces decidimos no ser felices y no ser, por lo tanto, alegres. La alegría es un estado más pasajero. No es como el gozo, no es como la felicidad, sino que es algo que vamos encontrando en pedacitos, ¿sí? Es algo que al abrir la puerta de tu casa te encuentras que tienes una visita de sorpresa muy querida tuya. Ese es un momento alegre. Y la alegría le pertenece de una forma tremenda al cristiano. Nos pertenece a todos los hombres. Todos los hombres encontramos alegría en muchas cosas. pero de una forma muy especial le pertenece al cristiano, porque el cristiano reconoce que tiene que buscar la alegría, que la alegría no depende de lo que le traigan a él, sino de la forma en la que él está enfocando sus propios lentes, ¿sí? Y así vamos a encontrar muchos momentos pues mucho más alegres. Y esto nos va a ayudar no solo en nuestro camino, sino en el camino hacia los de los demás. Hemos de tener, yo creo, muy en cuenta, y yo sé que tú lo haces, muy en cuenta que mi propia alegría va a acarrear muchas veces la alegría de los demás, en un momento en que tal vez para ellos sea muy difícil encontrarla, ¿sí? Entonces, la alegría es, no es una semilla. La alegría no es una flor. La alegría son pétalos. Pétalos hermosos que ya se cayeron de la flor, pero que todavía dejan ese perfume por donde lo pases. Y si es eso la alegría, entonces tú y yo tenemos que ser como esos pajecitos de las bodas, en que van aventando esos pétalos por donde vayas caminando. Que ya no te van a servir mañana es lo más probable, pero vas a tener otros el día de hoy. Y así vas dejando perfume, y la gente va a ir volteando y va diciendo: huele a rosas y no las veo. Porque un pétalo no se ve, ¿verdad? Puede estar abajo del sillón, puede estar en un lado, sin embargo, si estás cerca de él, lo vas a oler. Esta es la alegría del cristiano, que va ayudando, lo hace, sabe muy bien que sus épocas, que el ser alegre, ese sí depende de él. Es verdadera y absolutamente depende de él, de la forma en la que él enfoque su vida. Y que también la alegría de los demás depende de cómo se comporte. Seguimos platicando en el siguiente segmento. Volvemos en un ratito.

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serlo, Abraham Lincoln. ¿Cómo la ves? ¿Estoy de acuerdo? ¿Estás de acuerdo? Yo sí. Yo sí. Estamos hablando sobre la felicidad. Gracias por quedarte con nosotros en Siempre Sí. No nos podemos quedar en estado neutro. Sí, para nosotros ya hablábamos en los segmentos pasados que la felicidad sí depende de una opción personal. Y que la felicidad dependa de una opción personal significa, pues ante todo, que la decisión va a recaer en nosotros mismos, y vamos a tener que tomar en cuenta muchos aspectos de nuestra conducta, de nuestra vida, de nuestro ser, y vamos a tener que comenzar a pensar cómo cambiarlos, si es que tenemos que cambiarlos, ¿verdad? Podemos elegir ciertas actitudes. Una de las formas en que nos podemos ayudar a nosotros es elegir actitudes que favorezcan la felicidad. No es que la podamos construir, y no me estoy refiriendo a esto, ni por asomo te estoy diciendo que uno pueda construir la felicidad, porque no es cierto. La felicidad completa está solamente en Dios. Pero sí nos podemos ayudar a nosotros a llegar más a Él, a entenderlo mejor a Él, a entenderlo mejor a nosotros. Aunque si tú le hubieras preguntado a uno de mis hijos, ahorita seminarista, pero cuando era chiquito, comentaba: mamá, me siento muy triste. ¿Qué te parece si nos reímos un rato? Y nomás de acordarme me da risa. Entonces, lo que hacíamos los dos era comenzarnos a reír, pero solamente bien fingido, y al ratito pues ya nos soltábamos a carcajadas reales. Entonces, aunque no te estoy diciendo que podamos construir la felicidad en el sentido de que sea falsa, sí podemos hacer muchas cosas para podernos ayudar a encontrarla, que no tiene nada de falso, ¿eh? Sabemos que debemos ser optimistas en muchas cosas y pensamos, yo ya soy así. Pero no, nadie nace, te decía yo en los otros segmentos, nadie nace un optimista o un pesimista. Tenemos cierto tipo de carácter, sí, pero no nacimos optimistas o pesimistas. Porque nosotros decidimos percibir el lado positivo de las cosas. Es nuestra decisión siempre, siempre. Entonces, lo que debemos hacer es decidir escoger la parte positiva primero antes que la negativa. Todos tenemos que ser realistas y tenemos que ver las dos partes de las cosas. Pero es nuestra decisión en hasta dónde lo vamos a llevar. El mentado vaso medio vacío o vaso medio lleno, ¿verdad? Otra decisión que hemos de tomar, los que queramos ser felices, va a consistir en evitar todo egoísmo. Kierkegaard, un filósofo, un autor, decía: por desgracia, la puerta de la felicidad no se abre hacia adentro. La puerta de la felicidad se abre hacia afuera, hacia los otros. Entonces, debemos evitar las pasiones egocéntricas. Debemos adquirir afectos, intereses que impidan que nuestros pensamientos estén todo el tiempo, perpetuamente, girando en torno a nosotros mismos. Porque casi nadie es capaz de ser feliz en una cárcel. ¿Y cuál es el egoísmo? Eso, ¿verdad? Las pasiones nos encierran en nosotros mismos y esto constituye uno de los peores tipos de cárcel. Y esta no es en realidad mi cita, si te gustó mucho, no es la mía, es de Bertrand Russell, en La conquista de la fertilidad, esto de la cárcel. Ahora, Frankl nos advertía: qué hermoso es un niño cuando se le fotografía y está absorto en el juguete, olvidándose de sí. ¿Qué otra cosa podemos hacer? Vigilar de una forma igual nuestras formas de reaccionar. Y esto, cómo nos hace falta a la mayoría de nosotros, ¿verdad? ¿Cómo reaccionamos? Más que los sucesos que nos rodean, que muchas veces pues son independientes de nuestra intervención, ¿verdad? Pero para darles el cauce que les conviene a los sucesos, tenemos que ver cómo reaccionamos a esos. Porque la felicidad

no está subordinada a, al camino que toman los acontecimientos a nuestro alrededor, sino a la manera de cómo reaccionamos frente a ellos. La felicidad depende de nosotros. Su fuente reside en nosotros. Estoy pensando ahorita específicamente en una muy querida amiga mía, que a través de los años, desde que yo la conozco, ha tenido un problema físico tras otro, uno tras otro. Ha tenido la muerte de varios seres queridos, uno tras otro. Ha tenido problemas en cuanto ha visto que sus hijos se han alejado de la fe que ella tanto ama y los ha querido, los ha seguido queriendo con una pasión de madre hermosísima. Y no te voy a decir que me ha asombrado de ella, pero aquí te voy a decir la razón por la que no me he asombrado. Es porque ella me ha enseñado a no asombrarme. Para mí ha sido un ejemplo de lo que es la resignación a la voluntad divina. Y a veces escuchamos la palabra resignación como si fuera una mala palabra, ¿verdad? Pero fíjate que esta querida amiga me ha enseñado que la palabra resignación es una palabra bellísima, porque yo la veo sonriendo, la veo arreglada, la veo contenta. Ay, no te voy a decir que es perfecta, de seguro si yo te dijera que ella es perfecta y ella supiera que estoy hablando de ella, me diría, estás muy mal, Armida. No, no es a lo que me refiero. De seguro habrá llorado, habrá hecho cosas que no debe ahí en su propia soledad. Pero lo que ella ha sido para mí es un ejemplo de cuando ella ha salido de sí misma, ha dicho, bueno, estoy en esto, ¿cómo le voy a hacer? Y sale de sí y me enseña a mí lo que es seguir adelante. ¿Cómo puede ser alguien que tiene tanta la fortuna, no le está sonriendo como nosotros quisiéramos, ¿cómo puede tener felicidad? Pues si le preguntas a ella va a ser muy fácil. Y es lo que ella me ha dicho a mí. Es la mano de Dios. Y la veo en muchas veces. La veo en todos lados. Bien, entonces es la forma en la que ella reacciona. Como tú y yo reaccionamos a los sucesos, es lo que va a hacer la diferencia. Tiene mucho que ver con el modo como nos juzgamos, por ejemplo, la reacción después de un suceso negativo. Si el juicio es acertado porque aceptamos el error y la posibilidad de rectificarlo, seremos más felices. En cambio, si el juicio es negativo hacia nosotros mismos y nos sentimos culpables, pero sin posibilidad de rectificar, nos vamos a alejar de la felicidad. Hay personalidades, nos dice el artículo ¿Dónde está la felicidad? De Francisco Ugarte Corcuera, un sacerdote. Dice, hay personalidades que parecen poco dotadas para la felicidad, porque en cada bache ven un principio y en cada decepción una tragedia. Es decir, no son capaces de reaccionar positivamente a los problemas. La solución en estos casos pues va a consistir en modificar esas disposiciones negativas. ¿Cómo? Mediante una decisión. ¿Eres tú así? Fíjate que muchas veces decimos, a mí me ha tocado. No, no es cierto, yo nunca lo he hecho. Me han contado que algunas gentes dicen, ¿cómo quisiera que fulanito hubiera oído este sermón? Porque es sobre cómo no ser gruñón y él es muy gruñón. La pregunta obligada para mí, porque yo era este fulanito, es decir, ¿cómo yo debo de cambiar? Cuando estoy oyendo algo que me está ayudando, estoy pensando en si alguien más lo debería de escuchar o me lo estoy aplicando a mí mismo. Al decir que no debemos ser egoístas, ni modo que no pensemos en nosotros primero, ¿verdad? Para encontrar la felicidad también es preciso orientar la vida, nos dice la terminología de Seligman,
orientar la vida hacia las gratificaciones antes que a los placeres sensibles. Esto a mí me llamó la atención porque mi idea de gratificación era muy diferente, pero él nos explica. Los placeres tienen un claro componente sensorial y emocional, es decir, los placeres vienen de lo que yo siento y de las emociones, ¿sí? De lo que puedo tocar, de los sentidos. Y por lo tanto, son efímeros, se acaban muy pronto. Y también implican muy poco pensamiento o nulo. Es decir, implican muy poca decisión por nuestra parte. Algo nos hace sentir placer, ¿sí? Entonces, ¿a qué nos estamos refiriendo? Que el placer provino de afuera y que nosotros no decidimos tenerlo o no tenerlo, sino que nos llegó. Y a eso se refiere. Por lo tanto, no es una decisión nuestra sentir placer. En cambio, las gratificaciones, nos dice, nos involucran por completo. ¿A qué se refiere? Quedamos inmersos, quedamos absortos en las gratificaciones y nos perdemos en ellas, dentro de ellas, de la conciencia propia. Y a esto nos referimos entonces cuando disfrutamos una buena conversación, cuando vemos una película con alguien que nos gusta mucho, se nos va el tiempo rápido, cuando escalamos una montaña, vamos a un parque y nos sentamos, nos tomamos nada más a observar, cuando leemos un buen libro, cuando bailamos, cuando jugamos un juego de mesa con nuestros hijos, con gente querida. Todos estos son ejemplos de actividades en las que el tiempo, ¿verdad?, se detiene. Y así lo decimos. ¿Por qué se detiene el tiempo? ¿Cuál es la única forma en la que se detiene el tiempo? Cuando algo nos gratifica. ¿Sí? Nuestras habilidades están a la altura de las circunstancias y nos hallamos en contacto con nuestras fortalezas. Las gratificaciones duran más que los placeres, porque implican más pensamiento e implican más trabajo. Si yo voy y soy una glotona y me compro una pizza, voy a sentir un placer de comérmela. Pero voy a tener una gratificación muy grande si yo cocino una pizza. Cuando me la coma, voy a sentir no solamente el placer, ¿sí?, sino que me voy a sentir a gusto porque yo tuve algo que ver con la decisión. Yo tuve que poner mi inteligencia en buscar esta alegría. Ahí está la diferencia, ¿verdad? Entonces, en un nivel más profundo, la decisión tiene que caer en nosotros mismos. En nosotros mismos tiene que marcar el camino de lo que nos va a conducir a la plenitud. Y ya para terminar, pues, ¿qué te voy a decir? La alegría del cristiano es Dios. No hay de otra. No la voy a encontrar en ningún otro lado. Y si la estoy buscando en otro lado, con razón, no voy a poder ser feliz. Algunas veces me vas a decir, no puedo ser feliz y yo voy a misa, rezo rosarios, 80 rosarios al día, etc. Bien, entonces lo que te voy a decir es que no estés haciendo solamente los movimientos del cuerpo, sino que también hazlos del alma y vas a notar una diferencia. Mi reto para ti es no nos quejemos, y ahí la voy a llevar, ya me dirás tú cómo te va ahí. No nos quejemos, así vas a encontrar más rápidamente que tienes más alegría durante el día de la que tú pensabas. Y al final del día, da gracias a Dios, busca en qué Dios estuvo acompañándote en ese día, y te vas a dar cuenta que tuviste un día más alegre del que tú pensabas que lo tenías. ¿Y qué alegría más grande sería para ti y para mí? No habría ninguna, aparte de Cristo, obviamente, que nos acompañara en el camino a la Virgen María. Podemos, solo tenemos que pedírselo. Que ella te acompañe.

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hermanos y hermanas. Soy el padre José Román Flecha, sacerdote de la diócesis de León, en España. Recuerdo que cuando era acólito, monaguillo, me impresionaba cómo el sacerdote del pueblo donde me crié rezaba un De Profundis. Y la gente ya hablaba de Profundis. ¿Qué es eso? Pues son las palabras iniciales de un salmo. Desde lo hondo a ti grito, Señor, Señor, escucha mi voz. Es un gusto participar en este espacio de la hora de orar para preguntarnos cómo orar con la Biblia, cómo orar con los salmos. Espero que este proyecto les interese y que se sientan a gusto recuperando el sentido de los salmos. Salmo 13. ¿Hasta cuándo, Señor, seguirás olvidándome? ¿Hasta cuándo me esconderás tu rostro? ¿Hasta cuándo he de estar preocupado con el corazón apenado todo el día? ¿Hasta cuándo va a triunfar mi enemigo? Atiende y respóndeme, Señor Dios mío. Da luz a mis ojos para que no me duerma en la muerte, para que no me diga mi enemigo, le he podido, para que no se alegre mi adversario de mi fracaso, para que no diga mi enemigo, le he podido. Ni se alegre mi adversario de mi fracaso, porque yo confío en tu misericordia. Mi alma gozará con tu salvación y cantaré al Señor por el bien que me ha hecho. Comentario al Salmo 13. ¿Hasta cuándo, Señor, seguirás olvidándome? La Biblia nos dice una y otra vez que Dios no olvida a sus hijos. Sin embargo, el creyente tiene a veces la sensación de que Dios lo ha abandonado. No se debe juzgar esa sensación como si respondiera a una falta de fe. Hasta el creyente más ferviente teme a veces haber perdido el rastro de Dios o que Dios lo haya abandonado. El Salmo 13 nos sorprende con cuatro insistentes preguntas en las que el orante muestra su impaciencia ante Dios. ¿Hasta cuándo, Señor, seguirás olvidándome? ¿Hasta cuándo me esconderás tu rostro? ¿Hasta cuándo he de estar preocupado con el corazón apenado todo el día? ¿Hasta cuándo va a triunfar mi enemigo? Si buscar el rostro de Dios era el anhelo mayor del creyente, experimentar que Dios le esconde su rostro es para él uno de los mayores motivos de sufrimiento. Es verdad que el orante no nos revela la causa de sus dolores, sino es en esa leve alusión a sus enemigos. Pero a sus dolores se añade la experiencia del alejamiento de Dios. Con todo, el piadoso israelita no se limita a dirigir a Dios esas cuatro preguntas. Es verdad que en ellas se revela su angustia y su impaciencia. Sin embargo, da un paso más y se dirige al Señor con una petición expresa. Atiende y respóndeme, Señor, Dios mío, da luz a mis ojos para que no me duerma en la muerte, para que no diga mi enemigo, le he podido, ni se alegre mi adversario de mi fracaso. Es como si el creyente hubiera adquirido una nueva conciencia de su propia miseria y de la disponibilidad de Dios. Lejos de escandalizarse por la aparente lejanía de Dios, lo invoca con fe, seguro como está de su cercanía y de su compasión. Es impresionante esa petición de luz para sus ojos, para no dormirse en la muerte. Y es profundamente humana la razón con la que apoya su petición. Si fracasa y muere el orante, sus enemigos se alegrarán pensando y afirmando que han logrado vencerlo. Todo el tono del salmo sugiere una especie de piadoso chantaje a Dios. Si el orante es vencido y burlado, esa burla afectará también al mismo Dios, con cuyo apoyo siempre había contado. Y algo de esto nos da a entender la tercera y última estrofa. Porque yo confío en tu misericordia. Alegra mi corazón con tu auxilio y cantaré al Señor por el bien que me ha hecho. La confianza en la presencia misericordiosa de Dios
no ha abandonado al orante, ni siquiera en medio de sus peores sufrimientos. Ahora bien, esa confianza necesita de una nueva señal de Dios para que pueda alegrarse por el auxilio que solicita y espera. En realidad, solo la salvación que viene de Dios determina la profunda diferencia que existe entre la satisfacción y la alegría. Y solamente de Dios puede llegarle al creyente la razón última de la alegría y de la felicidad que espera. Su respuesta será el cántico agradecido por el bien recibido de su Dios. A la gratuidad del don ha de responder la gratitud que se manifiesta en la oración. Con ella, no solo recobrará la paz que parecía haber perdido, sino que dará un testimonio público de la misericordia de Dios, que ha venido a rescatarlo de sus males y sus angustias. El cristiano sabe que de esta experiencia de la pérdida de Dios ni siquiera han sido eximidos José y María. También ellos parecen pensar que Jesús los ha olvidado, que los ha abandonado, cuando le preguntan: «Hijo, ¿por qué nos has tratado así? Tu padre y yo te buscábamos angustiados». Los cristianos recordamos que Jesús oraba por Pedro para que, a pesar de las dificultades y las tentaciones, no perdiera la fe. Es más, en la boca de Jesús, los evangelios colocan el dramático inicio del Salmo 22. «Dios mío, Dios mío, ¿por qué me has abandonado?». Nosotros confiamos en su intercesión. Oración. Señor, en algún momento de mi vida, también yo te he gritado: «¿Hasta cuándo, Señor, hasta cuándo? ¿Por qué te ocultas cuando más te necesito?». En mi soledad yo te imploré: «Señor, da luz a mis ojos para ver con tu luz, para no permanecer en la oscuridad del mal». Y tú siempre me has respondido llenándome de tu luz. A ti, mi Señor, te canto agradecido porque me rescatas de mis males y mis angustias. Tú me llenas de tu paz. Gracias, Señor. Amén.

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1: Mis hermanos, después de este breve descanso, ya estamos de regreso para seguir reflexionando sobre la palabra de Dios que encontramos en el Salterio, en los Salmos. Salmo 14. Dice el necio para sí: no hay Dios. Se han corrompido cometiendo execraciones. No hay quien obre bien. El Señor observa desde el cielo a los hijos de Adán para ver si hay alguno sensato que busque a Dios. Todos se extravían, igualmente obstinados. No hay uno que obre bien, ni uno solo. Pero ¿no aprenderán los malhechores que devoran a mi pueblo como pan y no invocan al Señor? Pues temblarán de espanto, porque Dios está con los justos. Podéis burlaros de los planes del desvalido, pero el Señor es su refugio. Ojalá venga desde Sion la salvación de Israel. Cuando el Señor cambie la suerte de su pueblo, se alegrará Jacob y gozará Israel. Comentario al Salmo 14. El Señor observa desde el cielo. El Salmo 14 comienza con una observación que parece hoy más actual que nunca. Dice el necio para sí: no hay Dios. La diferencia entre los tiempos está en que el salmista considera como necedad, es decir, como pecado, la negación de Dios. Mientras que en la actualidad, negar a Dios parece un signo de cultura y de aprecio por la ciencia. La visión del salmista parece pesimista, pero en realidad es coherente. De sobra sabe él que la negación de Dios va frecuentemente acompañada por graves desórdenes morales. No se suele practicar el bien cuando no se acepta la verdad de Dios. De ahí la observación del panorama del mal. Se han corrompido cometiendo execraciones. No hay quien obre bien. El Señor observa desde el cielo a los hijos de Adán para ver si hay alguno sensato que busque a Dios. Todos se extravían igualmente obstinados. No hay uno que obre bien, ni uno solo. Según el piadoso israelita, Dios es discreto, pero conoce el itinerario de la historia y el interior de los corazones humanos. Nada se oculta a sus ojos. De poco sirve a los hombres negar la existencia de Dios cuando Dios conoce la maldad que van sembrando por el mundo. Por otra parte, el Salmo sugiere que creer en Dios equivale a buscar a Dios. Los hombres piadosos son los buscadores de Dios. Si el pecado es una necedad, la búsqueda de Dios se presenta como la clave de la sensatez. Ahora bien, la negación de Dios repercute en la negación de la dignidad humana, especialmente la de los pobres y marginados. El creyente no puede ignorar ni la blasfemia de la negación de Dios, ni el agravio de las injusticias humanas. No puede ver el mal y seguir su camino en paz. Por eso interpela a los malvados apelando a la justicia de Dios. Pero ¿no aprenderán los malhechores que devoran a mi pueblo como pan y no invocan al Señor? Pues temblarán de espanto, porque Dios está con los justos. Podéis burlaros de los planes del desvalido, pero el Señor es su refugio. Así pues, ante el escándalo del mal y la injusticia, el piadoso israelita apela a la justicia de Dios. Se ha dicho con razón que para la fe de Israel no es tan importante intentar adivinar quién es Dios como llegar a descubrir dónde está Dios, es decir, de parte de quién está Dios. Pues bien, en el Salmo 14 se afirma que Dios ha de defender a los justos. Dios está de su parte y es su protector. El salmista ha podido ya aprender que todo es gracia. De hecho, El salmo concluye con la expresión de un deseo que se convierte en oración y en profecía. Ojalá venga desde Sion la salvación de Israel. Cuando el Señor cambie la suerte de su pueblo, se alegrará Jacob y gozará Israel. La salvación, por tanto, no puede venir de la fuerza de los poderosos ni de la arrogancia de los insolentes. Para el piadoso israelita, la salvación solamente puede venir de Dios y del lugar donde se alza el templo del Altísimo. Ese deseo tiene el tono de una plegaria: que venga la salvación de Dios, que se manifieste el Dios de la salvación. Ahora bien, esa salvación no se limita al ámbito de la intimidad personal. El israelita se siente siempre vinculado a la comunidad de su pueblo. Con esa comunidad ha establecido Dios su alianza de gracia, de perdón y de esperanza. Por eso, el Salmo concluye con una profecía sobre la suerte que augura y que aguarda al pueblo que Dios ha elegido. Si ha sido humillado, un día será exaltado. Cuando el Señor cambie la suerte de su pueblo, se alegrará Jacob y gozará Israel. La humillación del presente no es el final de la historia. Las promesas de Dios garantizan la paz y la felicidad para su pueblo y para todos los hijos de Adán, recordados al principio del Salmo. Ahora bien, en un contexto cristiano, este Salmo nos ayuda a recordar las palabras de Pablo a los romanos: todos pecaron y están privados de la presencia de Dios, pero graciosamente van siendo rehabilitados. La fe nos dice que todo es gracia y todo puede animar al creyente a seguir buscando a Dios. Oración. Señor, mira a tus pobres y marginados en nuestro tiempo. Mira su dolor y desconsuelo. Atropellados en su dignidad, su angustia clama al cielo. Tú nos has enviado al Salvador. Él nos pide mirar a los demás no como enemigos, sino como hermanos. Pero nuestros corazones se han endurecido y la indiferencia nos va ganando. Despierta en nosotros la conciencia ante el mal y las injusticias. Úrgenos la caridad en la entrega y en la profecía, para que salgamos presurosos a anunciar tu Evangelio.

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9: Hermanas y hermanos, estoy seguro de que ya están ustedes aprendiendo a saborear las palabras y los sentimientos que se encuentran en el Salmo. Después de este breve descanso, nos adentramos de nuevo en este mundo de plegaria, de contemplación y de súplica. Salmo 15. Señor, ¿quién puede hospedarse en tu tienda y habitar en tu monte santo? El que procede honradamente y practica la justicia. El que tiene intenciones leales y no calumnia con su lengua. El que no hace mal a su prójimo ni difama al vecino. El que considera despreciable al impío y honra a los que temen al Señor. El que no retracta lo que juró aun en daño propio. El que no presta dinero a usura, ni acepta soborno contra el inocente. El que así obra, nunca fallará. Comentario al Salmo 15. ¿Quién habita en el monte de Dios? A veces se piensa que los salmos son profundamente inmorales. A muchos les resulta escandaloso un determinado versículo en el que parece invocarse la justicia vengadora de Dios contra los enemigos. Claro que igualmente escandaloso les parecería que el orante ignorase el lamento de los perseguidos y marginados. Una visión demasiado puritana de la oración, y sobre todo la ignorancia de las claves de interpretación que impone la poética hebrea, llevan a muchos a mirar con suspicacia las súplicas del salmista. Pues bien, el Salmo 15 se nos presenta como un resumen de ideales morales. Dos aspectos merecen ser subrayados ya de entrada. En primer lugar, se vincula la responsabilidad moral a la práctica religiosa. La una no puede ser auténtica si falta la otra. De hecho, el Salmo evoca una procesión que se acerca al templo. Los peregrinos preguntan si les está permitido el acceso a la morada de Dios. Señor, ¿quién puede hospedarse en tu tienda y habitar en tu monte santo? En segundo lugar, la moralidad que refleja el Salmo se sitúa en el plano horizontal de la existencia y la convivencia. A la pregunta de los peregrinos, los sacerdotes responden enumerando una serie de condiciones que reflejan el ideal de un comportamiento moral basado en la justicia. ¿Y cuáles son esas condiciones que hacen digno al peregrino para acercarse a la morada del Señor? En lugar de ser enumeradas como actitudes morales, son evocadas en el Salmo como imágenes de personas concretas que encarnan esas actitudes en su vida. Por eso se dice: el que procede honradamente y practica la justicia, el que tiene intenciones leales y no calumnia con su lengua, el que no hace mal a su prójimo ni difama al vecino. El que considera despreciable al impío y honra a los que temen al Señor. El que no retracta lo que juró aun en daño propio. El que no presta dinero a usura, ni acepta soborno contra el inocente. Por medio de esta enumeración, se nos transmite una revelación y una exhortación. La revelación se refiere a Dios y la segunda se refiere al hombre. De hecho, al enumerar esas actitudes, el Salmo proclama que el Dios que tiene su morada en Sion, en el templo, es el Dios de la justicia, de la verdad y de la compasión. Quien quiera acercarse a Él ha de tener puro el corazón, limpios los labios y abiertas las manos para socorrer a los demás. Por consiguiente, el ser de Dios determina los valores éticos por los que ha de regirse el hombre que pretende llevar una vida religiosa. De lo contrario, su peregrinación al templo será una mentira blasfema. La alusión a la usura y al soborno recuerda prohibiciones expresas de la ley, con frecuencia repetidas por los profetas. Como se ve, este salmo nos ofrece 6 puntos para un buen examen de conciencia. En ellos se resume la conducta del malvado. Para alcanzar la perfección faltaba una séptima afirmación para cerrar de forma positiva las 6 condiciones que mantenían en suspenso la atención. La afirmación final suena como una profecía. El que así obra nunca fallará. Es decir, nunca será movido o removido. Nunca se derrumbará. Esa promesa nos recuerda al hombre sensato que edificó su casa sobre la roca. Para el mensaje evangélico, el hombre que no fallará es el que escucha la palabra de Jesús y la pone en práctica. Ese es el que puede acercarse al Dios de la verdad y la justicia. El cristiano sabe que el que se concentra en la ley perfecta, la de los hombres libres, el que es constante no en oírla y olvidarse, sino en ponerla por otra, ese encontrará la felicidad en practicarla, como se dice en la carta de Santiago. Oración. Señor, toca con tu palabra mi corazón y las raíces más profundas que alimentan mi alma, y enséñame a vivir honradamente practicando la justicia. Toca también mi lengua, para que nunca pronuncie mentiras ni calumnias. Y toca mis manos, para que pase por el mundo haciendo siempre el bien como Jesús. Dame un corazón que se niegue a juzgar y se mueva a la compasión y al perdón. Y dame la fidelidad gozosa a Jesucristo, que me invita a dar sin esperar recompensa. Amén.

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Mis hermanos y hermanas, después de un breve descanso, regresamos al mundo del Salmo, que es el mundo de la plegaria, el mundo de la contemplación, el mundo de la oración. Espero que pongan toda su atención a esta palabra de Dios. Salmo 16. Protégeme, Dios mío, que me refugio en ti. Yo digo al Señor, tú eres mi Dios. No hay bien para mí fuera de ti. En los santos que hay en la tierra, varones insignes, pongo toda mi complacencia. Se multiplican las desgracias de quienes van tras dioses extraños. Yo no derramaré sus libaciones con mis manos, ni tomaré sus nombres en mis labios. El Señor es el lote de mi heredad y mi copa. Mi suerte está en tu mano. Me ha tocado un lote hermoso. Me encanta mi heredad. Bendeciré al Señor que me aconseja. Hasta de noche me instruye internamente. Tengo siempre presente al Señor. Con Él a mi derecha no vacilaré. Por eso se me alegra el corazón. Se gozan mis entrañas y mi carne descansa esperanzada. Porque no me abandonarás en la región de los muertos, ni dejarás a tu fiel ver la corrupción. Me enseñarás el sendero de la vida. Me saciaré de gozo en tu presencia, de alegría perpetua a tu derecha. Comentario al Salmo 16. Protégeme, Dios mío, que me refugio en ti. La fe nunca se puede dar por descontada. Es preciso pedirla y confesarla, agradecerla y proclamarla a los cuatro vientos. El Salmo 16 refleja la situación del pueblo de Israel, que vive rodeado de otros pueblos que adoran a sus dioses. Pero presenta también la ardiente confesión de fe de un creyente al que, en todos los tiempos, le presentan cada día las ventajas de un culto idolátrico. Ante la tentación del éxito o del poder, el creyente se vuelve decidido a Dios para invocar su ayuda y profesar su creencia inquebrantable en el bien absoluto. Protégeme, Dios mío, que me refugio en ti. Yo digo al Señor, tú eres mi bien. Los dioses y señores de la tierra no me satisfacen. En otros tiempos se metían en una copa los billetes que representaban las tierras que habría que repartir. El creyente se siente afortunado, porque su herencia no es tanto la tierra de Dios, cuanto el Dios de la tierra. El Señor es el lote de mi heredad y mi copa. Mi suerte está en tu mano. Me ha tocado un lote hermoso. Me encanta mi heredad. Como se puede suponer, esta confesión de fe no equivale a una meta ya conquistada de una vez y para siempre. El creyente es un peregrino que va de camino. Por eso puede detenerse, progresar y regresar. Porque la fe es dinámica e itinerante. Requiere una escucha fiel a la voz de Dios y exige también una fidelidad sostenida a su voluntad. Al igual que el niño Samuel, también el orante presta atención en la noche a la voz de Dios, que orienta su conciencia hacia el bien. En realidad, la orienta hacia la felicidad y hacia la armonización de las voluntades en vínculos de fraternidad y de colaboración. En contra de lo que suele pensar el que convierte en ley su propio capricho, el creyente sabe que la voluntad de Dios es liberadora. Por eso, el orante da gracias con una bendición que revela su firme confianza en el Señor, así como la sinceridad de su gratitud. Bendeciré al Señor que me aconseja. Hasta de noche me instruye internamente. Tengo siempre presente al Señor. Con Él a mi derecha no vacilaré. Además, el Salmo 16 evoca la totalidad de la persona por medio de una referencia a algunas partes de su cuerpo. El orante sabe y confiesa que toda su existencia

Reposa en Dios, en quien confía, y la globalidad de su existencia se expresa por la alusión a su propio cuerpo. Y dice: por eso se me alegra el corazón, se gozan mis entrañas y mi carne descansa serena, porque no me entregarás a la muerte ni dejarás a tu fiel conocer la corrupción. No me entregarás a la muerte. ¿Qué significa esa frase tan tajante como esperanzada? Durante muchos siglos, Israel concebía la retribución en términos puramente terrenos. Se pensaba que Dios habría de recompensar al justo con los bienes de este mundo, con una abundante descendencia y con una larga vida. La experiencia mística que refleja este salmo lleva al orante a intuir que Dios no lo abandonará en el más allá de la muerte. El Dios que lo ha acompañado durante la vida y le ha revelado el sentido del vivir, le mantendrá su amistad y su misericordia para siempre. Esa confianza de fe se refleja en las últimas palabras del salmo: me enseñarás el sendero de la vida, me saciarás de gozo en tu presencia, de alegría perpetua a tu derecha. El cristiano puede recitar este salmo evocando las palabras que Simón Pedro dirige a Jesús en un momento de crisis: Señor, ¿a quién vamos a acudir? Tú tienes palabras de vida eterna. Nosotros creemos y sabemos que tú eres el Santo de Israel. Oración. Señor, los ídolos reclaman nuestra adoración, pero todos ellos nos dejan con un sabor amargo en el corazón. Sálvanos tú, que eres nuestro único bien, el lote de nuestra herencia. Que sepamos escuchar y seguir fielmente tu voz, que orienta nuestra conciencia hacia el bien, que nos conduce a la felicidad, que restaura los vínculos heridos de nuestra fraternidad. Señor, tu voluntad es nuestra salvación. Como dice el salmo: contigo se me alegra el corazón, se gozan mis entrañas y mi carne descansa serena. Señor, en tu misericordia, contigo se me alegra el corazón, se gozan mis entrañas y mi carne descansa serena en tu misericordia que permanece eternamente. Amén.

Mis buenos hermanos y buenas hermanas, demos gracias a Dios porque hemos tenido la oportunidad de escuchar su palabra, que se nos ha presentado en forma de cántico en los Salmos. Espero que les aproveche para su propia vida, para su oración y también para su acción. Y que la bendición de Dios Todopoderoso, Padre, Hijo y Espíritu Santo, descienda sobre ustedes y permanezca para siempre. Amén. Bendigamos al Señor. Demos gracias a Dios. Que el Señor me los bendiga.

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0: Son las 2 de la tarde.
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0: Yo aquí, tú allá, yo aquí ante el micrófono, tú allá, no sé qué haciendo, pero gracias por estar ahí en sintonía, gracias por tu cercanía, gracias por tu recomendación, gracias por tu comentario, gracias por tu oración. En el nombre del Padre, del Hijo y del Espíritu Santo, amén. Ilumina mis pensamientos, Señor, ilumina mis palabras, ilumina mis ideas para que lo que yo vaya a decir aquí sea de provecho para la vida eterna, para mí y para los que también siguen este programa y se vayan a conectar. Espíritu Santo, fuente de luz, ilumínanos. Espíritu Santo, fuente de luz, llénanos de tu amor. En el nombre del Padre, del Hijo y del Espíritu Santo. Amén. Vamos a reflexionar sobre las cosas que tenemos y que no hemos usado. Porque hay muchas cosas que ahí están y que las hemos utilizado, sabrá Dios. Muchas veces nosotros tenemos tantas cosas en nuestro haber, tenemos tantas cosas en nuestra vida y mira que pasa el tiempo y dices, ¡ay, aquí tenía esto! ¿Y sabes qué? Lo peor, que no lo usaste o que no lo usamos, pues. Eso es lo peor. No sé si te ha tocado que vamos ahí guardando cosas y después cuando somos conscientes, ahí nos vamos dando cuenta de que hay muchas cosas que y me remuerde la conciencia porque sabes que no lo utilicé, no lo usé, no, ay Dios mío. Bueno, vamos a hablar sobre, ¿qué te parece? No sobre las cosas materiales, no, más bien vamos a hablar sobre los talentos. Sí, vamos a hablar sobre los talentos, así que te invito para que reflexionemos bien sobre esas cosas que tenemos ahí, que no hemos utilizado, los talentos. ¿Qué talentos tenéis vos? Sí, vamos a ver, déjame ver. Zun, zun, zun, zun, zun, zun, zun, zun. Mira nada más, bueno, pues vamos a tratar ahí de acomodar acá el asunto. Espérame tantito, ¿dónde está tú? Aquí la ando buscando, one more time, espérame. Hemos dicho que la palabra talento refiere a un valor, económico, un valor material. A eso se refiere la palabra talento. Y hablando de los talentos, es lo que en nosotros está y que puede servirnos y que a su vez también le puede servir a los demás, porque para eso son los talentos. Esta persona tiene un talento y lo esconde. ¿Por qué? Porque pues simplemente no quiere ponerlo al servicio de los demás, no quiere ayudar a los demás, o tiene el talento, pero hay personas que tienen talento y no les gusta. ¿Habrá algún talento que tú tienes y que dices, no me gusta este talento? ¿Será? A lo mejor sabes cantar. ¿Puedes cantar? ¡Fígaro, fígaro, fígaro! Digo, cantan las ranas. Hay gente que canta, pero no sabe cantar. Ahí, y hay algunos que saben cantar, pero no cantan. Por ejemplo, no sé si te ha tocado que cuando vas a misa, hay algunas personas que con mucho sentimiento y todo, pero cantan feo, y tú dices, no, pues. Y en el caso de muchos de nosotros, podríamos a veces cantar, pero y ahí nos reservamos. Y hay algunas personas que hasta incluso saben tocar algún instrumento que podría ayudar en la Santa Misa, como un servicio. Pero ¿qué dicen? No quiero cantar en misa. ¿Por qué? Porque no quiero. Dice, oye, pero sabes cantar, sabes tocar, ¿por qué no? Porque no se quieren comprometer, o porque a lo mejor ciertamente quieren utilizar solamente su talento para sacar algún beneficio económico. Ese beneficio económico así de, pues, si me pagan, lo hago. Si no me pagan, no lo hago. ¿Tienes algunos talentos tú que hayas puesto al servicio de los demás? Déjame ver por acá los comentarios. de las personas que pueden participar y que nos mandan sus mensajitos. Nada más ténganme paciencia porque de repente uno quiere mirar por acá los comentarios y se atora uno, pero déjame ver por aquí. ¡Ábrete, Sésamo! Ya llegó por acá. Dice, algunos de mis talentos son el poder de organizar a la gente para hacer ciertas cosas. Digo, esto retomando y remarcando, porque ya hemos hablado de los talentos, reconocerlos, decirlos, no es soberbia. Soberbia es cuando nosotros lo decimos o lo hacemos porque queremos callar a los demás, porque queremos, queremos hacerlos sentir menos. Eso vendría a ser la soberbia en el reconocer nuestros talentos. Sí, yo sé mejor, yo sé, tú no sabes, yo sé organizar, por ejemplo, mal utilizando tu concepto de organizar a la gente. Habrá personas que piensan que esto no es talento, habrá personas que dirán, ¿cuál? No, sí, de una u otra manera saber organizar, hay gente que no puede, no organiza ni su propia vida, menos va a poder organizar a los demás. Pero sí, hay que tener mucho cuidado, mucha sabiduría, mucho tacto para poder encontrar la manera de usar bien nuestros talentos. Dice, organizar a la gente para poder hacer ciertas cosas. Otro es tener buena dicción. Dice, cuando proclamaba la palabra en mi iglesia, recibía muchos cumplidos de que les hacía reflexionar. Fíjate que eso es también algo, se puede hacer de manera natural en el caso de la adicción. Yo recuerdo, oye Chuy, ¿te acuerdas cómo se llama la señora aquella que tenía? Ella era una grande, la señora, pero que tenía una forma de proclamar la palabra que a mí me gustaba escuchar cuando estaba proclamando la palabra. ¿Cómo se llamaba? No sé, ya hace tantos años, Chuy, de esa señora. ¿Cómo se llama esa señora, hombre, que proclamaba la palabra de una manera que te captaba así? Y ciertamente hay tonalidades de voz que captan al oído y que se hace interesante lo que están diciendo por el color de la voz, la tonalidad, la fuerza, o tiene algo. Hay personas que tienen, puede ser que tengan dicción. La dicción es el saber expresar bien las palabras para que se entiendan mejor, con una claridad y con una con una especificación de palabra por palabra. Eso es dicción. La dicción se puede corregir. Hay personas que por una cuestión de a veces del organismo pronuncian mucho la R cuando están hablando. Y digo, eso es un mal aquí de la lengua, creo es de la lengua, sí, ¿verdad? Y esa persona, pues para poder quitar eso, tendrá que corregir esa, es que no es deformación, ¿cómo llamarle? Esa, pues no sé, es que para que no se sientan ofendidos, pues, pero tienen esa cuestión que o tienen que cortarle aquí el paladar porque pronuncia mucho la R y pues no pueden, aunque se esfuercen, aunque se pongan el lápiz. ¿Sabías tú que uno de los más grandes oradores de la antigua Grecia era Demóstenes? Demóstenes. Y Demóstenes decían que era tartamudo. Tanto así que Demóstenes tuvo que hacer muchos ejercicios colocándose una piedra, subiendo una montaña, corriendo y con la piedra debajo y al mismo tiempo gritando. Eso es como para corregir la dicción. Y de ahí para allá fue un gran orador, Demóstenes. Por eso el gato que sale con Don Gato y su pandilla, para los que son más ya viejos cascabeleados como yo, ya están medios betarrones y ya no se cuecen al primer hervor como yo ni la Muriel. Por eso este gato se llamaba Demóstenes y de hecho era el tartamudo, en honor a este gran orador griego, Demóstenes. Don Gato, sí, vamos a traer esto, Don Gato. Y ya vendría los otros más, ¿no? Pero sí, eso es hacer, hacer. Habrá alguien que tiene buena dicción sin hacer muchos ejercicios. Habrá otras personas que hacen sus ejercicios y de esa manera tienen buena dicción. Sí, es un talento, te digo. Alguien, se esforzará mucho para tener dicción y tú a lo mejor de manera natural. Y ponerla sobre todo al servicio, ¿no? O dice, o les haga llegar proclama y otros con los que les pongo al servicio de la iglesia en el voluntariado que realizo. Actualmente, otro talento es el de la repostería. Bueno, pues la repostería, el saber cocinar, eso es otro talento, efectivamente. Incluso hasta por eso han ganado concursos y todas esas así, cosas así por el estilo, ¿no? ¿Qué talentos desperdiciados podrías decir tú que están ahí guardados y que no utilizaste? Así como esa ropa que no utilizaste, esa ropa que no utilizaste y pues ahí se quedó. Nomás la compraste una vez y, o hasta zapatos. Cuéntame, platícame. Deja que Dios ilumine tu vida.
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5: Sí, talentos que tenemos y que hay que pulir. Talentos que hay que trabajar, hay que reforzar, hay que perfeccionar. En la medida incluso, no. En la medida en que nosotros vamos ahí acomodando las cosas, pues se van a ir corrigiendo nuestros talentos. Y de eso vamos a hablar, de esos talentos desperdiciados. ¿Qué talentos tienes? Platícame, cuéntame. Tenemos una lista. Ok, muy bien. Tenemos una lista por acá de talentos que vamos a tratar de compartir contigo. Déjame ver nada más aquí por último este comentario, ¿verdad? De las personas que pueden escribirnos. Dice, también tengo un talento. Es un talento, dice. Cuando yo me duermo, me muero. Dice, no me despierta nada. Yo podría decir que sí. Para los que sufrimos insomnio por años y años y años y años, nosotros quisiéramos ese talento. Bueno, aunque no tanto. Yo ya me acostumbré al insomnio. Bueno, ya tantos años, ¿verdad? Puedo incluso pasar muchos días durmiendo nomás unas 2-3 horas. Y dentro de esas 3 horas de dormir a veces, despertarme cada hora. Y ahí ya me acostumbré y me siento feliz. Me acuerdo el otro día, íbamos a agarrar un taxi porque iba a celebrar una misa. Y acá en México, ya ves eso de los cambios de horarios, y dentro de esos horarios que se adelantan y que se trazan. Me preguntaba el del taxi, recién haya pasado el cambio de horario, me dice el taxi. ¿Qué? ¿No le afectó el cambio de horario? Le dije, no, mi amigo, a mí no me afectan los cambios de horario. Le digo, ni duermo. Le dije, me dormí como a la 1:30, y a las 4 ya estaba yo despierto. Le digo, ¿qué me afectan? Le digo, y no tenía que levantarme a las 4 de la mañana, pero yo a esa hora ya estaba despierto, 4 o 5 de la mañana. Y se despierta uno, y a uno ya no está a gusto. Entonces, sí podría decir yo que dormir es un talento. Pero yo digo que también sufren. A lo mejor ustedes van a decir, estoy bien rico, bien dormido, pero yo digo que también sufren. Yo también sufro. Pero yo digo que también ustedes, yo pienso que ustedes sufren más, los que duermen más, sufren más que uno. Pienso yo, porque pues ustedes quieren hacer algo y a veces están más dormidos que para allá, o van a misa. Imagínate estar a misa y estar durmiendo y tú diciendo por dentro, ¡ay, quiero estar despierto! ¡Quiero estar atento! Y nomás, ¿no? En fin. Dice, para la adicción se tienen que hacer muchos ejercicios debajo de la lengua. Sí, efectivamente. Pero hay personas que sin ejercicios, sin estar haciendo eso del ejercicio constante, tienen buena dicción. Dice, es muy feo, muy peligroso no dormir. Puede hasta afectar el cerebro. Sufrir el insomnio es feo. Sí, digamos que es feo, muy, pero muy feo, muy, muy horrible. Pues sí, son de esas cosas tú. Déjame ver por acá donde estábamos tú. Vámonos con talentos desperdiciados, talentos que tenemos, que a lo mejor son naturales, porque Dios nos los ha dado, y que no hemos trabajado. Habilidades de negociación. La capacidad para llegar a acuerdos. Es un talento. La persona llega rápido a acuerdos, no necesita tantos brincos estando el suelo tan parejo. Fíjate que llegó y rápido dijo tres cosas. Quizá la mejor su presencia física se impuso, quizá, y eso le ayuda así como para rápido, ¿no? Y de volada. A veces eso es lo que hace, también hace falta. Pero entonces tiene ese talento, esa habilidad. Otro talento. Implica un alto conocimiento de uno mismo y el entorno, el talento, identificar lo que son fortalezas y debilidades. Identificar fortalezas y debilidades. Cuando tienes ese talento, sabes incluso hacer una buena administración dentro de una organización grupal, porque le puedes decir a esta persona, tú vas a hacer esto, tú vas a hacer lo otro, y tú vas a hacer aquello, ¿ok? Y queda bien ensamblado eso. Ese es un talento. Entonces, aquí implica un conocimiento de uno mismo y del entorno. Mira, fulano de tal con fulano de tal se van muy bien, ellos van a poder hacer este trabajo porque se necesita así, esto y esto. Mira, fulano y tal les cuesta mucho, pero al final de cuentas son responsables. Y entonces, en base a eso, la persona puede ser esa buena organización. Otro talento, liderazgo. De lo que ya habíamos mencionado, ser capaz de convertirse en un ejemplo a seguir, es líder, es una persona que viene a ser compatibilidad con los demás. ¿Conoces a alguien que sea líder así? Pero que sea no solamente en organización, porque puede ser eso, mira. Hay personas que saben organizar a los demás, pero pues que no organizan su propia vida. Sí. O sea, su vida está hecha un caos, su vida personal, pero al final de cuentas es bueno para organizar a los demás. Yo por ahí, por ejemplo, conocí a una persona que en lo espiritual era un caos, pero eso sí, le daban la función de saber organizar una actividad y era excelente, por encima de, sabía organizar muy bien, pero su vida no, pero... Sería lo idóneo, ¿verdad? Saber ser organizado y saber organizar a los demás. Otro talento, la escucha activa. Prestar atención a las opiniones e ideas de los demás. Que es algo que se tiene que trabajar, ciertamente, como talento. Escucha activa, prestar atención a las opiniones e ideas de los demás. Y habrá personas que a lo mejor dicen, a ver, tú trata aquí de acomodar, y sí, es que puso mucha atención, fíjate, y fulano de tal, hasta eso que estaba ahí mirándole de frente, pues no se acuerda, no, ni, es decir, que no estaba teniendo una escucha activa. Hace un tiempo, ¿no? De hecho, estuvimos haciendo un programa reflexionando sobre los elementos para la escucha activa, tan importante en la relación con los demás, la relación con los hijos, en la relación con el esposo, en la relación con todos, la escucha activa, sí, ahorita recuerdo eso, ya tiene algún ratillo, ¿no? Pero algo hay de eso que podemos trabajar, pero habrá personas que lo tienen así de manera natural. Otro talento que a lo mejor tú tienes guardado por ahí, que no lo has usado y que... La persuasión, ser capaz de convencer a los demás, tiene mucha persuasión, es muy persuasivo. Algunos lo utilizan de mala manera, porque solamente es para su conveniencia en el sentido de, pues hizo esto nada más para sacar un beneficio propio, material a veces, los convence nada más cuando le conviene, ¿no? Sí, porque otras veces que podría convencer a otros para que hagan cosas buenas, no, los convence, no sé, habrá algunos que son vendedores, se dedican a vender, no, mire, le va a servir esto, yo para qué quiero un lápiz eléctrico, si en mi rancho no hay ni electricidad, ahí todavía estoy allí alusándome con un quinqué, no, mire, el lápiz eléctrico, tiene esta función y te marea y pues puede ser, ¿verdad? Pero ese es ya con engaños, es decir, es persuasivo, pero a su vez está haciendo las cosas de manera desviada y equivocada. Los talentos hay que utilizarlos para bien, hay que utilizarlos para ayudar a los demás, pero ese es un talento. Yo creo que tú has de conocer por ahí a alguien que de repente es muy persuasivo en la familia y que tú le has dicho a alguien, haz esto y no lo hace, y esta persona llega y de volada da ping-pong y arribotota y catapum, clataplín, y de, se hacen las cosas. ¿Ubicas a alguien así? Dice por acá, dice que la hipersomia es cuando siempre tienes sueño. Insomnia cuando no tienes. Hipersomia cuando tienes. ¿Qué tal, eh? Oh, tú tienes entonces hipersomia y yo tengo insomnio. Dice por acá, sarasán, sarasán, sarasán. Ya sé que me va a regalar, pero no he descubierto mis talentos. No, no te voy a regalar. Así, va a haber sido regañar, ¿no? Ya sé que me va a regalar, pero no he descubierto mis talentos. Pero le platico que acá un familiar tiene el talento de cantar bonito, pero él lo niega. A veces le echo yo porras para que se anime a cantarle a Dios, pero bueno, ahorita nos pone algunas líneas acá de por qué no se anima el familiar. Yo un tanto no te creo. Y te voy a decir por qué. Si tú supieras de canto, que yo no sé si sabes, pero si supieras de canto, podrías hacer una aseveración correcta. Si tú estudiaste canto, estuviste, no sé, en un coro y sabes de notas y todo, si tú supieras de eso, te diría, puede ser que tu opinión sea correcta, pero no lo sé. No me convences, Patinillo, no me convences. Deja que Dios ilumine tu vida.
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6: Tener talentos. Oye, nos quedamos ahí también. El talento de cantar, ciertamente, cantan las ranas, que no canten los grillos y no canten los sapos y también algunos de nosotros, respeto mucho, pues, pero solamente la puntualizo para... pues tener un estimado, ¿verdad?, de decir las cosas con precisión. Dice, por ejemplo, acá, con relación al familiar. Bueno, acá unos no saben quién es, no digo nombres para que no... Dice que el familiar, bueno, ya lo digo, ¿verdad?, pues total, ¿qué más da? Yo no sé cantar, si se dieron cuenta. Eso lo hice así con alevosía y ventaja. Es penoso, no quiere cantar el hermano, es penoso. Segundo, dice que ya no canta y se compara con José José. ¡Ya lo quemé! Y lo está escuchando también, ni modo. Pues ya se va a enojar conmigo porque estoy diciendo que a lo mejor tú estás dando una opinión equivocada. Digo, pero es que es verdad, dijo. Dice, creo que tengo el talento de la escucha. No, ustedes que no escuchan, que no ven, las mujeres, ustedes ven hasta lo que no. Ustedes están en todo menos en misa. Dice, creo que tengo el talento de la escucha. A veces las personas se acercan a mí para contarme sus cosas. Mira, creo yo que en la medida en que nosotros seamos... cautelosos, pasivos en el sentido de no hacer mucha alabaca, de no ser mucho argüende, siempre habrá personas que nos ven, nos analizan y podrán determinar que a lo mejor somos buenos para escuchar, porque nosotros no nos acercamos a personas argüenderas, mitoteras, chismosas, hablantinas. Porque ya analizamos la situación y decimos, no, está peligroso ahí, le digo algo y ¿a qué quieres? Ya al ratito toda la comunidad va a saber. Entonces, por ese lado, cuando las personas analizan y ven a alguien que es pasivo en el sentido de que no anda armando mucho argüende, pueden decir, mira, a ver, ¿tú qué opinas? Y ya, entonces, sí, es algo que te mejoran los demás. Digo, en el caso de la escucha es... Cuando después de platicar, las personas te dicen, me sentí tan bien cuando platiqué contigo, ahí es donde puedes analizar si tienes el talento de la escucha. Cuando te contaron sus cosas y les hiciste sentir paz. Porque también habrá personas que comienzan a escuchar a otros y comienzan a sentenciarlos, a decirles, no, es que tú esto, no, es que tú lo otro. Y sí los escucharon bien, pero les puede decir una mordida que hasta se fueron rencos. Pero ya, si tú los escuchaste y pudiste hacerlos sentir paz, entonces, en ese lado, quiere decir que sí tienes el talento de escuchar, porque repercutiste en la vida de esa persona y le produjiste algo, en este caso la paz. Dice, con relación acá al hermano, dice que estuvo en un coro y le ha estudiado por su cuenta, tiene buen oído para la música y es entonadón. Deberías de buscar la manera de poner en práctica ese talento, porque habrá muchos talentos desperdiciados, de verdad. Personas que saben dibujar, personas que saben escribir, personas que saben, por decir los talentos así como que más sobresalientes, ¿no? Vayamos a la lista de talentos que podemos tener y que no los utilizamos como tal para ayudarnos y ayudar a los demás. Hablábamos el último sobre la persuasión. Otro talento, habilidad para lidiar con el fracaso. Es decir, resistencia ante la frustración. Es una habilidad. Fracasa, pero se sabe levantar. Y fulano de tal fracasó. Y de ahí, mira, no hay quien lo levante. De ahí no hay quien... No, está difícil. Está difícil la cosa. ¿Cómo le hacemos ahí? Dice entonces la habilidad para lidiar con los fracasos. Los fracasos son otra manera de saber qué es lo que no tengo que hacer o cómo no lo tengo que hacer. Digamos que esos son los fracasos. Se puede ver desde la óptica humana del fracaso de algo que hice y que no me resultó. Pero si tú lo ves desde una óptica positiva, puedes decir, es algo que hice y que me di cuenta que así no tengo que hacerlo. No tanto que no me resultó. Fracaso en sentido de que lo has hecho y te sale. Lo volviste a hacer y ya no te salió. Ahí sí entonces fracasaste. Pero cuando no lo has hecho, entonces hay que analizar también ahí la cosa, ¿no? ¿No te parece? Proactividad es la capacidad de hacer algo motu propio. Es decir, que nosotros siempre impulsamos, oye, fulano de tal inició este proyecto, inició este otro, inició aquel, y vieras que le quedó muy bien, es muy proactivo, siempre está realizando cosas, ya ahí en su casa hizo esto, lo otro, y le queda muy bien. Esta persona tiene un talento de decoración en las casas, hace algo que se imagina sin analizar tutoriales y todo eso, porque ves que ya uno lo puede hacer, ¿no? Con la orientación o la guía de los tutoriales. Y entonces lo haces, y cuando ya lo haces, te queda muy bien sin haber visto o sin haberte dejado guiar, y los demás hasta te dicen, ¿te quedó bien, oye? ¿Estudiaste esto? No, pues yo nomás lo hice así, a ojo de buen cubero. Y entonces ya dicen, ah, tiene talento, mucho talento, diría el de la televisión, ¿no? Planificación estratégica. La habilidad para pensar y diseñar un plan en acción. Vamos a hacer un retiro. Hay que planificar una estrategia de promoción. ¿La estrategia de promoción cuál es? Es esta. Vamos a hacer esta estrategia y le quedó bien, ¿no? Y le dio un buen resultado. Miró los pros y los contras y se puso a trabajar en ellos para encontrar, creo, lo que tenía que hacer, pues. Habrá gente que estudia eso, sí. Habrá gente que estudia esto de la, ¿cómo le llaman? Logística y todo lo demás. Y tú dices, pero habrá personas que... Hay señoras, principalmente en la casa, que saben organizar lo de las fiestas. El esposo a veces no tanto. Digo, no digo que no. Pero más las mujeres. Vamos a organizar una fiesta. Y a veces las mujeres son las que andan organizando todo. Que va a haber esto. Y a veces hasta te sorprende. Porque han organizado todo tan bien que uno queda sorprendido. Uno queda sorprendido y dices, wow, qué bien lo hizo. Oye, felicidades, sacaste un 10. La planificación. Otro, la intuición. Tener intuición de, oye, y si hacemos esto, no sé, como que tengo una intuición de que si le hacemos así va a quedar. El otro, flojito y cooperando, te dice volada, pues vamos a hacerlo, pues ya estás roncando, para luego es tarde, ya estás roncando, ya estás peinado para atrás, órale, vamos a darle intuición. Dejarse guiar en ocasiones por la parte más inconsciente del cerebro y decir, siento que si hacemos esto, va a quedar. Siento que si le acomodamos así, va a ser lo mejor. ¿Qué te parece? No, pues sí. Órale, pues, no, pues vamos a hacerlo. Para luego es tarde, compadre. Y sobres, que se arme la machaca. Y ya se hizo. Y ya se hizo. Bueno, eso con relación a la intuición. Después, la imaginación. Algo que también va relacionado mucho con la creatividad, ¿no? Capacidad de desarrollar nuevas ideas. La imaginación. Hay personas que se han hecho millonarias, han hecho sus negocios, sus empresas, por la imaginación, la creatividad que desarrollan para escribir, inventarse historias, inventarse personajes, inventarse todo tipo de situaciones. Oye, pero ¿de dónde le sale tanta cosa? Hay personas que tienen muy buena imaginación para eso. Directores de cine, escritores, guionistas, personas que ponen en práctica la buena imaginación. Decía antes yo, hay señoras, principalmente, ¿verdad? Con todo respeto, como diría de aquel, que tienen tan buena imaginación que arman tremendo pleito a una persona cuando suponen historias, cuando suponen cosas. Y entonces dices tú, oye, pero ¿cómo puede ser posible que, mira, pensó esto y esto y esto y ahora lo supone y aquí y allá y todo? Es que tiene muy, muy buena imaginación. Se supuso todo esto y luego al final ni es. Y luego, oye, ya no me habla fulano de tal. De seguro le dijeron esto, mira, porque el otro día, entonces yo supuse, oye, mentiras, hombre. No te habló el otro día porque trae una ahí, le dio una embolia ahí, trae el ojo torcido, tú pensando que te estaba haciéndote gestos y que no te quería hablar y que le caías gordo y que no sé qué, que no sé cuánto. ¿Cómo puede ser posible, hombre? ¿Te imaginas? Tú ves moros con tranchetes. Ojalá y pusieran en práctica esa imaginación buena que tienen ciertas personas. No te digo nombres porque luego se me indignan todavía. Todavía les dices que tienen muy buena imaginación para andar ahí armando polémica porque son bien tóxicas las personas. Y todavía les dices eso y todavía se enchilan. Válgame Dios. Pero ojalá que utilicemos la imaginación para cosas productivas, cosas provechosas para su vida personal y su vida familiar y social. Deja que Dios ilumine tu vida.
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2: Estaba por ahí pensando sobre estos talentos desperdiciados que muy posiblemente tú y yo tenemos por ahí que no hemos sabido trabajar. Oye, y me viene a la mente de repente esos talentos desperdiciados de cantantes que en cierto momento se han hecho famosos, que no los han fumado en ciertas agrupaciones que con el pasar del tiempo adquieren notoriedad y vienen a catapultarse como uno de los más grandes exponentes de la música, ¿no? Hablando de la regional mexicana y después dicen, y la banda fulana de tal o el grupo fulano de tal no me aceptaron, ándale pues. Déjame checar acá más de los comentarios, déjame ver si hay comentarios, a ver si hay comentarios, si no hay comentarios. Ah, sí, mira, por acá. Dice, así como son de mal pensadas, así deberían de pensar para producir y no afectar. Tienes toda la boca embarrada y llena de razón. Eso que ni qué. Vámonos, ¿qué te parece con los últimos talentos desperdiciados? La productividad, capacidad para el trabajo. Un talento que se puede tener. Personas que les dejas hacer un trabajo y como no les gusta, tienen el talento de desarrollar formas, técnicas, de desarrollarlo más rápido, porque no quieren estar. Y tú dices, si eso lo aplicaras, así como para un beneficio, pero lo haces solamente porque no te gusta y no quieres estar en eso, y desarrollan, eso es un talento. La productividad, gestión del tiempo, organizar bien las tareas y establecer un orden de prioridades, tener una disciplina o una organización en relación a lo que hacemos. Capacidad para detectar nuevas tendencias implica estar atento al entorno, analizarlo y dejarse llevar también un poco por la intuición. Hablando de estas tendencias que pueden ser comerciales, ¿no? En la actualidad, con el uso y el abuso y todo esto de las redes sociales, como muchas veces se tergiversan las cosas y no se hacen bien y bueno, tanta cosa por ahí que existe con relación a esto, es saber qué utilizar, qué no utilizar para estar siempre en un nivel, en una plataforma o en una situación de popularidad. También eso es un talento. Inspirador, ser un ejemplo para los demás.

0: inspiras y eso ayuda. Puede ser de los influencers, ¿no? ¿Cuántas veces nosotros no hemos entrado a las redes sociales, pero no inspiramos por lo que tú quieras? Y hay otros que hacen lo mismo que uno, pero tienen algo que conecta, tienen algo que ensambla, y eso es inspirador. Tiene miles, ¿qué digo miles? Millones de seguidores. Y tú dices, ¿pero qué chiste tiene eso? Pero pues, es algo que tiene ahí, no estudió. Hay gente que ni muchos estudios tienen y se meten esas cosas y mira, ¡pum! Son un super hit. Bueno, pues, un talento, ¿verdad? Gestión de proyectos, poder gestionar diferentes tareas, resolución de problemas. Hablando este de gestión de proyectos, ya más o menos lo habíamos visto, ¿no? En la otra planificación estratégica, todo eso. La resolución de problemas también, algo también similar a lo que ya habíamos visto como talento. Inteligencia social, gestión del cambio, gestión del estrés, compromiso social, gestión de riesgos, autocontrol, salud y estado físico. Confiabilidad, adaptabilidad, integridad, honestidad como talento, autenticidad, empatía, otro talento, autodisciplina, una actitud positiva, seguridad de uno mismo, el sentido de la justicia. Por decirte otros talentos más que tenemos ya sin desarrollarlos, con ejemplos ni desarrollarlos de una manera, pero ahí están esos talentos que se tienen y que pueden ser útiles. A esta lista habría que añadir otras habilidades que son precursoras de tipos de talentos más enfocados en una profesión concreta, como serían las habilidades logísticas, matemáticas, legales, musicales, contables. Hay personas que, por ejemplo, en esto de las matemáticas como una materia, o personas que les gusta y que rápido encuadran y acomodan números, y tú dices, oye, pero ¿y cómo le haces? A veces hasta en videos salen, ¿no?, niños prodigios muy pequeñitos y con habilidades matemáticas de sacar resoluciones a todo este tipo de cosas, y dices, wow, ¿no? Además, todas estas habilidades pueden agruparse en tres tipos de talentos. Todas las que ya hemos mencionado, estos talentos que podrían ser talentos no usados, como las herramientas o cosas, ropas que tenemos ahí, que las compramos por algo y que se quedaron ahí guardadas y las tenemos, pero no se usaron. O quién no, hasta comida. Muchas veces hasta comida también que hemos tenido ahí comida y pues nomás no la hemos utilizado. Hasta se echó a perder ya, no nos la comimos. Talento natural, ahí van estas tres, agruparlos en tres tipos. El talento natural es una habilidad o capacidad que se tiene sin necesidad de haber trabajado para desarrollarla. Talento potencial, aquel que se ha desarrollado y perfeccionado. Talento potencial, el que se ha desarrollado y se ha perfeccionado. Puede ser el cantar, sí. Se desarrolló y ahora se perfeccionó. Y vieras que ahora ya, incluso ya hasta canta en un grupo. Ahorita con lo que decías de tu hermano de cantar, me viene a la mente por ahí un grupo que no voy a decir cómo se llama el grupo, pero era el grupo más joven de México. ¡El grupo más joven de México! Y así era presentado con ese eslogan. Este grupo salió de cantar en los coros parroquiales, porque mi vida eres tú, chiquilla de mirada triste, y pequeña de mirada triste, y ¿cuál otro tú? Ya no me acuerdo más, pero ese grupo salió de coros parroquiales. Oye, está el otro grupo musical también de renombre en México, que estos cuates cantaban en los camiones, se subían a los camiones a cantar y se dieron cuenta que la gente les escuchaba y les daba algo, y uno de ellos se dio cuenta que tenía talento para componer y ya después llegó a componer canciones como Amor en Silencio, Chiquilla Bonita, Todos me han de preguntar que por qué soy un celoso, y demás cosas, ¿no? Entonces, y estos fulanos cantaban en camiones, andaban ahí cantando en camiones y desarrollaron y perfeccionaron. ¿Y a qué alturas, llegando a estar hasta en los grandes escenarios, allá en Villa del Mar y todo eso, allá en el gran monstruo de Chile? Muchas veces es una evolución del talento natural. Entonces, talento potencial, el talento de alto rendimiento es poco habitual. Se trata de ese que sitúa a ciertas personas por encima de la media. Por ejemplo, cuando estamos en presencia de un virtuoso de alguna disciplina, estaba este señor, ¿no?, que ganó no sé cuántas medallas, 8, 9, 10, ya ni sé cuántas, en una de estas de Juegos Olímpicos, este señor nadador, que ciertamente tenía una habilidad para nadar, pero el talento de alto rendimiento, que decía que entrenaba de 6 a 8 horas diarias nadando. Y le preguntaron: oiga, ¿y en su tiempo libre qué hace? Pues me pongo a nadar. Por eso es que en los Juegos Olímpicos llegaban a ganar no sé qué tantas medallas de oro, y bueno, para su país, que es de Gringolandia, pues ahí quedó. Aunque muchas personas defienden que con el talento se nace, lo cierto es que las habilidades que dan soporte a diferentes tipos de talentos se pueden adquirir a nivel individual. La formación, la experiencia, la guía pueden ayudar a desarrollar nuevas capacidades. En el plano empresarial, los tipos de talentos que el negocio necesita pueden hallarse dentro de la propia organización. La plantilla es una fuente de profesionales bien preparados y alineados en la cultura empresarial. Esto por decir, dentro de los medios sociales que sirven como talentos para la productividad en los negocios. Pero hablando también de comunidades o de grupos parroquiales, serviría mucho estar atentos, no para presumir. A veces pienso yo que, por ejemplo, en el caso de tu hermano, que dices no quiere cantar, aunque tú dices que tiene el talento, ya tú lo dices, ¿eh? En el caso de cantar, pues muchas veces ahí nosotros no lo podemos desarrollar. ¿Por qué? Pues porque tenemos pena, tenemos vergüenza. ¿A qué? Tenemos vergüenza a que nos señalen o a que se burlen de nosotros. ¡Ay, no sabe cantar! Dice que acá su esposo es buenísimo para las matemáticas, números. Enseguida le saca cuentas sin necesitar calculadora. Sí, pues les digo, es un talento que se tiene. Señoras, señores, pues yo espero que este programa les haya servido. A mí me sirvió para analizar que hay muchos talentos por encima de los clásicos: cantar, tocar guitarra. Hay muchos talentos. Hay que analizarlos, hay que detectarlos y hay que ponerlos en práctica para ayudarnos y para ayudar a los demás. Nos escuchamos en la próxima. Se despide su servidor y amigo, el padre Modesto Lule, de los misioneros servidores de la palabra. Que Dios les bendiga y nos escuchamos en la próxima.
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Son las 3 de la tarde. Expiraste, Jesús, pero la fuente de vida brotó para las almas y el mar de misericordia se abrió para el mundo entero. Oh, fuente de vida, insondable misericordia divina, abarca el mundo entero y derrámate sobre nosotros.

nombre del Padre, del Hijo y del Espíritu Santo. Amén. Padre nuestro, que estás en el cielo, santificado sea tu nombre. Venga a nosotros tu reino y hágase tu voluntad en la tierra como en el cielo. Danos hoy nuestro pan de cada día. Perdona nuestras ofensas, como también nosotros perdonamos a los que nos ofenden. No nos dejes caer en tentación y líbranos del mal. Amén. Dios te salve María, llena eres de gracia, el Señor es contigo. Bendita eres entre todas las mujeres y bendito es el fruto de tu vientre, Jesús. Santa María, Madre de Dios, ruega por nosotros pecadores, ahora y en la hora de nuestra muerte. Amén. Creo en Dios, Padre Todopoderoso, Creador del cielo y de la tierra. Creo en Jesucristo, su único Hijo, nuestro Señor, que fue concebido por obra y gracia del Espíritu Santo. Nació de Santa María Virgen, padeció bajo el poder de Poncio Pilato, fue crucificado, muerto y sepultado. Descendió a los infiernos, al tercer día resucitó de entre los muertos, subió a los cielos y está sentado a la derecha de Dios Padre Todopoderoso. Desde allí ha de venir a juzgar a vivos y muertos. Creo en el Espíritu Santo, la Santa Iglesia Católica, la comunión de los santos, el perdón de los pecados, la resurrección de la carne y la vida eterna.

Dios eterno, en quien la misericordia es infinita y el tesoro de compasión inagotable. Vuelve a nosotros tu mirada bondadosa y aumenta tu misericordia en nosotros, para que en momentos difíciles no nos desesperemos ni nos desalentemos, sino que con gran confianza nos sometamos a tu santa voluntad, que es el amor y la misericordia mismas.

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1: Amen a la Virgen y háganla amar. Reciten siempre el Rosario. 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

Muy bendecida tarde, tu amigo y servidor Arturo Villarreal te da las gracias por estar acompañándonos en este océano de misericordia, celebrando y agradeciendo a Dios por ese infinito regalo, porque en su voluntad está esa gran misericordia que nos acompaña, que nos socorre, que nos abraza. Te doy las gracias por este momento en el que te unes en oración con todos nosotros, con toda tu familia. Gracias por permitirnos llegar a tu casa, a tu auto, a tu trabajo, acompañarte, ¿verdad?, ahí en el camino y darnos la alegría de saber que juntos podemos orar, podemos acompañarnos. Saludo y además unirnos como iglesia. Saludo a mis hermanos en el estado de Chihuahua, en este momento en la ciudad de Chihuahua, también en Juárez, Chihuahua. Saludo a mis hermanos en Baja California Norte. Ahora se une Tijuana y Ensenada. Estamos en estos momentos uniendo Tijuana, Ensenada con Mexicali, así es. Y por ahí también saludo a mis hermanos en Sonora, en San Luis Río Colorado, en Hermosillo, un fuerte abrazo. Saludos ahí a Marcela y Tere, si nos están escuchando por allá. Saludos también en España, saludos aquí en los Estados Unidos. Y mucho agradecimiento a mis hermanos en el estado de Rhode Island, en New Jersey, en Newark. A New Jersey, un fuerte abrazo. A mis hermanos en Nueva York, en el estado de Maryland, también a mis hermanos en Georgia, en el estado de Alabama, en Colorado, en Luisiana, en Houston, en San Antonio, un saludo en Texas, en Juárez, en Juárez y en El Paso. Ahí se unen las dos fronteras también a mis hermanos en Nuevo México, en Ohio, en Illinois, en Virginia, en Indiana y por supuesto en Washington, Oregon, las Californias. Saludos a Paco en Santa Bárbara. Y aquí en el estado de Arizona, sea que nos sintonices a través de enfamilia.com o la aplicación En Familia o a través de las frecuencias radiales 740M desde el Valle del Sol, 91 desde Prescott, 97 desde Kinman, 89.5 desde Williams, 91.3 desde Flagstaff. Con mucho agradecimiento a todos ustedes y pues invitándote a que nos sumerjamos en la misericordia del Señor y que hagas, a que sigas haciendo posible que esta estación siga trabajando para que esto siga siendo una realidad en la vida de todos nosotros. A partir de la experiencia de pues lo que se nos transmite de la vida de Faustina Kowalska, en el entendimiento de lo que hoy podemos comprender de la misericordia de Dios. Hay una limitación, por supuesto, en nuestra inteligencia y en nuestra comprensión. No podemos alcanzar a conocer todo. Pero sí podemos dar con esas pinceladas que el Señor nos permite paso a que su presencia, a que su gracia nos ayude a ir develando ante nosotros la manifestación del amor de Dios. Esa manifestación de ese amor del Señor que se vive en la misericordia que nos tiene y en la misericordia que nos da para que nosotros a su vez vivamos esa misericordia. Y había compartido contigo el numeral 967 y ayer empezaba con este 968 hablando del tema de la obediencia y cómo nuestro Señor le hace ver con claridad la comunicación que tiene a través de quien Él mismo llama, ¿sí?, como el amigo de su corazón, en referencia al sacerdote. Y cómo le dice, mira, a partir de este momento, desde que te he confiado en la dirección espiritual a este sacerdote, tú puedes hablar de las cosas externas con la superiora, pero de las cosas que trato yo contigo, exclusivamente tienes que hablarlo con el sacerdote, con quien tienes que hablar a fondo, con quien tienes que hablar sinceramente y de todo, y solamente con él. Con los sacerdotes que el Señor le dispusiera. Y Faustina nos comenta en el diario y dice lo siguiente: y observé que desde el momento en que Dios me dijo, perdón, desde que observé que desde el momento en que Dios me dio el director espiritual, no exigía que hablara de todo como antes a las superioras, a excepción de lo que se refería a las cosas exteriores. Por el resto, solamente el director espiritual conoce mi alma. Tener el director espiritual es una gracia excepcional de Dios. ¡Oh, qué pocas son las almas que tienen esa gracia! Entre las más grandes dificultades
El alma vive continuamente en paz. Todos los días, después de la Santa Comunión, agradezco al Señor Jesús por esta gracia. Y cada día le pido al Espíritu Santo la luz para él, es decir, para el director espiritual, para el sacerdote. En verdad, yo misma, dice Faustina, sentí en el alma qué gran poder tienen las palabras del director espiritual. Que la misericordia de Dios sea adorada por esta gracia. Y comentaba, pues, de la bendición, ciertamente, Faustina lo dice, no todas las almas tienen la gracia de tener un director espiritual. Hablaba el día de ayer de cómo, pues, necesitamos más sacerdotes para que efectivamente podamos pensar en llegar a tener todos un director espiritual. Sería una gran bendición y es muy conveniente. Y también hay que dar gracias porque la Iglesia ha preparado a personas y prepara a personas que dan este servicio. También diáconos que ofrecen este servicio, diáconos sacerdotes, también religiosas, religiosos que ofrecen la dirección espiritual. Pero aún con ello, ¿verdad? Y por muchos que fueran, creo que para muchos de nosotros va a ser difícil hallar un director espiritual. Y no hay que desanimarnos, pero sí hay que tener esa apertura y también mucho cuidado. Porque especialmente, y ahí sí tengo que decirlo, porque la dirección espiritual de suyo no es, como te lo decía, una confesión. Es decir, no toda dirección espiritual va a incluir la confesión de los pecados o la absolución de los pecados. Dicho sea de paso, porque especialmente si quien está siendo tu director espiritual, pues es un laico, pues no tiene esa gracia. Y un diácono tampoco, un religioso, una religiosa, pues tampoco. Religioso, pues solo que sea sacerdote. Entonces, tenemos que tener, sí, ciertamente, cuidado. El director espiritual sí es alguien a quien hay que exponerle las cosas. Obviamente, lo que quieras exponer, no necesitas exponer algo que no quisieras. Con la base de que venga la ayuda o la experiencia de la persona pueda darte la ayuda para superar tales o cuales defectos, vicios, tales o cuales tendencias al pecado o pecados dominantes. ¿Y qué hay que hacer para mejorar? Es decir, no solo se trata de estar viendo, mira, soy malo en esto, soy malo en esto, soy malo en esto, sino el director espiritual es una guía para ir tomando pasos de cara a fortalecer los aspectos que ayuden a que no caigas en el pecado, por un lado, pero por otro lado a fortalecer para que inclusive de las ocasiones de pecado, de las tentaciones, si vienen, pues sepamos utilizarlas para el mayor bien. Es decir, saltar una tentación, pasar por encima de una tentación de suyo es una gran gracia. Y es una de las formas como el Señor pues, nos puede en un momento dado pedir que crezcamos en la fe. Así que el tener un director espiritual ciertamente es algo muy valioso. Sí es una persona, tiene que ser una persona que esté preparada. Hay que sentirte en mucha paz. Sí, un buen director espiritual obviamente no te va a estar dando por helado. En ese sentido, un buen director espiritual pues estaría faltando y tendrá que dar cuentas. Si al ver que puede apoyar, no apoya. Si al ver que puede corregir, no corrige. Si no habla por quedar bien contigo o lo que fuera, pues tendrá que dar cuentas. Pero uno tiene que saber en realidad que la persona que es director espiritual pues tiene, al que yo le permito ser mi director espiritual, pues le debería de conceder también pues el privilegio y la autorización de la corrección fraterna. Y para ello pues tengo que saber que la persona me puede corregir o tengo que creer que la persona me puede corregir. Si ya de suyo voy con un director espiritual pensando que no puedo confiarle nada, pues ¿para qué quiero tener esa pérdida de tiempo? Si yo voy con un director espiritual que yo veo que no da testimonio de lo que dice creer, pues por más bonitas las palabras que me diga durante la media hora o los 40 minutos o los 15 minutos de la dirección espiritual, pues al yo ver el testimonio y cómo se comporta, pues se desbarata todo. Entonces, ¿qué caso tendría ir con ese director espiritual? Sí, y tengo que decirlo, un director espiritual no es un santo. Es decir, un director espiritual pues va a ser una persona que está en la lucha como tú y como yo. Pero ciertamente pues te tiene que inspirar mucha confianza.
te tiene que inspirar confianza, tienes que ver que no hay un daño, que no te sientes dañado, agraviado. Sí tienes que saber que un director espiritual te va a decir la verdad. Es decir, y si no, está faltando, no está haciendo bien la labor. Te va a decir la verdad con respecto a aquella cosa que quizás estás viviendo de manera incorrecta, de aquel pensamiento o aquella confusión que pueda llegar a ti en tu pueda ocasionar una experiencia en la fe. Y el director espiritual pues va a estar ahí para decirnos, mira, esto es, hay que corregirlo, esto no es así, esto habría que cambiarlo, hay que moverse, te conviene hacer esto. Pues todas las recomendaciones de un director espiritual, por supuesto, tú vas a notarlo, te llevan a un crecimiento en todos los aspectos y a una edificación. Insisto, si te sientes agraviado, si sientes que no hay un desarrollo, no ves un crecimiento, no ves una empatía, no ves sencillamente la caridad externándose a través del director espiritual, pues quizás no sea tu director espiritual y sea necesario encontrar otro director espiritual. Nadie nace con un director espiritual bajo el brazo. Nacemos sí con un ángel de la guarda, pero directores espirituales no. Y Faustina pues nos habla de la importancia de tener uno, del valor de tener uno. Yo estoy totalmente de acuerdo. No es que si no hay un director espiritual no hay salvación. No, por supuesto que no. Claro, es una búsqueda y una búsqueda sincera de un mejoramiento continuo que un alma quiere. Y en el caso de las religiosas y de los religiosos, pues probablemente tengan por regla el que haya un director espiritual. Probablemente, ¿no? Por regla. Y en obediencia, pues tendrían que acudir y a su vez pues decir, bueno, este es el director espiritual que me tocó y tengo que escucharlo. Nosotros como laicos probablemente esto sea diferente y yo agradezco el esfuerzo de muchas personas, son muchas que he sabido pues se han preparado, se vienen preparando para brindar este tipo de apoyo en caso de que alguien lo requiriera. Y sí, hay veces que pues la persona que viene pidiendo el apoyo pues muy rápido el director espiritual, el buen director espiritual dice, mira, esto aquí sí no te voy a poder apoyar. El buen director espiritual siempre va a señalar sus propias limitaciones y es muy especialmente si es un laico o si es una religiosa o religioso, pues obviamente religiosa pues no, pero a un religioso y que no es presbítero, sí, pues vamos a escuchar también en un momento dado que quizás no sean ellos los que puedan atender espiritualmente. Por ejemplo, en muchas ocasiones el que no haya el tiempo suficiente o el conocimiento suficiente de acuerdo a la necesidad del alma. Y voy a poner un ejemplo, un alma que sea muy contemplativa, un alma que tenga la posibilidad de pasar horas en silencio ante el Señor, un alma que tenga la bendición de poder tener una amistad, una cercanía con el Señor y pasar mucho tiempo pues ante el Santísimo, orando en su casa, en todas partes. Esa alma pues iba a requerir, muy probablemente le vendría muy bien un director espiritual, pero no todos los directores espirituales o no todos los sacerdotes van a poder darle respuesta, ¿sí? Quizás a lo que esa persona vive. El Señor puede darla y puede utilizar, y bien lo dice, al amigo de su corazón para que así sea. Y hay que saber seguir las instrucciones del sacerdote en la confesión, ¿verdad? Ni duda. Y en la dirección espiritual, pues uno tiene que también atender y seguir en obediencia. Pero, ese es el pero, si hay alguna cuestión que te conflictúa de cara a tu experiencia de fe, pues hay que hablarla nuevamente con el director espiritual y decirle, mire, me pidió que hiciera esto, pero a mí me pasa esto. Y ahí pues ya se va desarrollando también el descubrimiento de si es esa persona el director espiritual que a ti te conviene. Y pues es un tema muy importante. Yo sé que la gran mayoría, y tenemos que decirlo, como cristianos católicos, pues no tenemos un director espiritual. Sí, la gran mayoría, pues no. Y quizás sea una minoría y muy poquitos, pero para ellos dos cosas. Necesitamos más sacerdotes, necesitamos seguir orando por más sacerdotes y necesitamos también ser muy sinceros y muy proactivos y responsables, porque un director espiritual que ve, por ejemplo, que platica con alguien, le da un consejo
y le dice, sí, nos vemos en 4 semanas. Y llega la persona y viene con la misma cantaleta y le pregunta el sacerdote, ¿e hizo lo que le pedí? Y la persona que dice, pues no, no hice, mire que yo, que es que yo iba para acá y yo para acá. Pues yo no sé cuántas direcciones más te va a ofrecer ese sacerdote. Porque un director espiritual requiere que la persona que ha acudido a su dirección sencillamente pues siga las instrucciones para llegar a ser un cristiano más responsable, un alma más pura y un ser humano más dócil a la dirección que Dios nuestro Señor pueda dar a través de quien Él pues considere es oportuno sea director espiritual de un alma. Y hay que tener mucho cuidado de a quién elegir, hay que tener mucho cuidado. Hay que saber que pues hay también en este campo personas que no necesariamente, por más que sepan, y este es el tema, habrá personas que saben mucho, que son pero excelentes, de todo tipo de conocimiento, de todo tipo de teología, de la Biblia, y tienen muchísimo conocimiento, pero eso no indica que puedan ser buenos directores espirituales. Para ser un buen director espiritual, pues habrá características y un conocimiento que lo respalde, por supuesto, un gran conocimiento que lo respalde. Pero puede ser que la persona sencillamente eso todavía pues no lo tenga desarrollado y pues no es la persona que conviene, ¿no? Y es algo pues de mucha madurez en el campo espiritual y qué bueno que lo podamos hablar tú y yo aquí en este océano de misericordia. Vamos a ir a una muy breve pausa y pues te pido tu ayuda. 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Que llames hoy y mañana, ayúdanos, busca esos boletos, ven a cantar con Jorge Morel, ven a cantarle al verdadero amor, ven a llenar tu corazón también de la alegría. De una música que enaltece nuestros corazones. Ven y vive esta fiesta. Nos dará muchísimo gusto que participes en ella. Nos dará mucho gusto que cantes, que pues te alegres. Tenemos que llenar nuestra vida de alegría. Y es un evento para todos, hermano. Puede ser que usted venga con sus hijos, invite a sus hijos, invite a la nuera, invite a la suegra. Invite, es para todos y mayores de 14 años, ciertamente con un concierto donde habrá muchísima, muchísima bendición, estoy seguro. Si hay, pues si tienes la bendición de tener una pareja, pues venir, traer a tu esposo, hermana, anímate a invitarlo, dile, oye, te invito a un concierto, hágase usted. Mire, si no la ha invitado él todavía, usted dígale, oye, te toca invitarme a un date y ya sé a dónde. Tenemos una cita y es a un concierto a escuchar buena música. O usted, ¿verdad, señora? Ahí, ¿verdad? Vea, ¿verdad? Dígale, oye, ¿hace cuánto que no me invitas a un concierto? Pues llegó el día de que me invites a un concierto. Y vengan a cantar, que juntos, estoy seguro, vamos a escuchar buena música, vamos a escuchar música que nos eleva el corazón y que nos ayuda a entender que también ser romántico es una gran acción que solo mediante el Espíritu Santo se puede llegar a vivir. Ser romántico es de suyo ya una gran bendición, hermano. Si está casado, qué bendición. Si su pareja ya no está aquí o quizás ya está en la presencia de Dios, también para todos, este concierto
Es un concierto para cantar a ese verdadero amor que une, que fortalece y que nos eleva a compartir el amor que Dios mismo ha puesto en nuestros corazones. 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

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Ustedes lo pidieron el año pasado durante el concierto, se hizo la pregunta y ustedes respondieron sí y dijimos la fecha en octubre de 2026. Pues ahora a todos esos que gritaron sí, les pido que llamen pronto, porque si en estos momentos llaman todos, pues se van a acabar los boletos. Por ustedes, con ustedes y gracias al entusiasmo que ustedes, con el que ustedes viven y apoyan y contribuyen también a la buena música católica. Música que enaltece el corazón. Y un llamado a todos los que participan en los diferentes apostolados que ven por las parejas y los matrimonios, vengan por

esta música a llenarse ustedes también, a pasar un tiempo distinto, diferente, pues a tener una serenata, ¿verdad?, en la que te sientas, dejas que te atiendan aquí nuestros voluntarios con un gran esfuerzo, la preparación, habrá pues muchas sorpresas y la alegría de saber que juntos podemos vivir en torno al verdadero amor. Te esperamos en el concierto con Jorge Morel. Es ya este próximo sábado. 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A través de ti, hermana, igual forma, ustedes como hermanos, como tíos, como padres de familia, como hermanos, como esposos, como amigos, como compadres, ¿verdad? Hay un deseo del bien, ¿verdad?, que se vive en el amor en torno a Cristo. 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Voy a pasar al numeral 969, que es el que continúa, y dice así, ya habiendo tenido el efecto del director espiritual que hablábamos en el segmento anterior. Ahora, esto es lo que nos dice Faustina. Recuerda que estamos leyendo los numerales que tienen que ver con la expresión de la caridad, la expresión prudente de la caridad, así deberíamos decirlo. Hoy fui a hacer la meditación delante del Santísimo Sacramento. Cuando me acerqué al altar, la presencia de Dios penetró mi alma. Fui sumergida en el océano de su divinidad. Y Jesús me dijo, hija mía, todo lo que existe es tuyo. Y le contesté al Señor, mi corazón no desea nada fuera de ti. Oh tesoro de mi corazón, te agradezco, Señor, por todos los dones que me ofreces, pero yo quiero solamente tu corazón. Aunque los cielos son grandísimos, para mí son nada sin ti. Tú sabes muy bien, oh Jesús, que me desmayo continuamente por desearte con vehemencia. ¡Wow! ¡Qué palabras! ¡Y qué oración! ¡Qué oración que también nosotros podemos realizar ante una oración bellísima ante el Santísimo! La repito, dice, empieza, Señor, mi corazón no desea nada fuera de ti. ¡Oh tesoro de mi corazón! Te agradezco, Señor, por todos los dones que me ofreces, pero yo quiero solamente tu corazón. Aunque los cielos son grandísimos, para mí son nada sin ti. Tú sabes muy bien, oh Jesús, que me desmayo continuamente por desearte con vehemencia. Qué palabras, y está bellísima la oración, ¿eh? Creo que se puede aplicar, podemos aplicarla a todos. Ahí es el numeral 969. Pero ante tales palabras de Faustina, el Señor le responde. Recuerda que el Señor le había dicho, sí, todo lo que existe es tuyo, sí. Y Jesús ahora le dice, has de saber, hija mía, que lo que las demás almas alcanzarán en la eternidad, tú lo gozas ya ahora. El cielo en la tierra, esa es la confianza y a lo que tenemos que pedir. Señor, que pueda vivir ya en tu reino. Señor, que me conduzca de tal forma que yo también pueda proclamar cómo es ese reino. Cómo es el reino de los cielos en el que me llevas a ser pleno, en el que me llevas a vivir en la plenitud ya en esta vida, que no tengo que morir para conocer ese lugar, porque tú, Señor, haces el lugar dentro de mí, porque tú me llevas a experimentar el gozo, la plenitud, el culmen de lo que yo puedo llegar a ser. ¿Qué es lo que podría yo llegar a ser? Sin ti, absolutamente nada. Pero contigo, Señor, puedo llegar a ser lo mejor de mí. Puedo llegar a ser quien tú necesitas aquí, haciendo el bien a los demás. Ven, Señor Jesús. Ven, Señor Jesús. Has de saber, hija, le dice Jesús, que lo que las demás almas alcanzarán en la eternidad, tú lo gozas ya ahora. Es esa confianza, ese deseo de permanecer con vehemencia, así como lo dice, con fuerza, con toda la fuerza de la que soy capaz, permanecer fiel a Jesús,
permanecer junto a Él. Y porque soy fiel, porque Él me lo ha permitido así, porque con su gracia he podido acercarme a Él, Él me abre su corazón y me dice, todo lo que existe es tuyo. Nada queda por fuera. El reino de los cielos está disponible ya para nosotros. El cumplimiento de la voluntad de Dios, el ejercicio constante de todas aquellas cosas que sabemos agradan a Dios, la misma expresión de la misericordia, todo eso conlleva a entender que el cielo ya está aquí en la tierra, que no tenemos que esperar a morir para vivirlo, que ya el Señor, sí, efectivamente, de cara a nuestra salvación y la eternidad, pues sí, habrá que pasar por la muerte. Es una de las condiciones que deja precisamente el pecado original para quienes lo tenemos. Pero el hecho de saber que no tengo que pasar por ese paso hacia la muerte para tener ya plenitud en mi vida, para ya poder dar un consejo, para poder vivir en la misericordia, precisamente porque el cielo en la tierra está presente y por eso yo estoy siendo instrumento aquí en la tierra de lo que la providencia divina es, de la forma como yo puedo llegar a ser útil a lo que el Señor quiere hacer con las almas que le necesitan. Hoy, hermano, es un momento de reflexión hacia dónde estoy yo valorando o apreciando que esto sea una realidad para mí. Que el cielo ya lo pueda gozar aquí ahora. Que lo que para muchos tendrán que esperar, tú ya lo puedes vivir hoy. Y de repente, dice Faustina, mi alma fue inundada de la luz del conocimiento de Dios. Llegar a tener esa certeza de lo que estoy viviendo, de lo que tengo y de lo que entonces, teniendo esa luz del conocimiento de Dios, además estoy llamado a colaborar en que mis hermanos estén bien, que mis hermanos puedan tener pues lo que Dios les quiera conceder, similar a lo que me está dando a mí. Si el Señor me está dando el gozo de vivir ya en el reino de los cielos, pues Él sabrá también con quién más eso sea un gozo que pueda yo compartir, sea un gozo con el que tú puedas llegar a compartir también. Este numeral pues nos recuerda cómo el Señor tiene un plan, que si somos obedientes al cumplir los mandamientos, al cumplir lo que nos pide, pues vamos a alcanzarlo y vamos a ser muy felices, porque en el Señor hallamos plenitud y no necesitamos morir para que así sea. No tiene que ser en la otra vida, es ya en esta cuando sencillamente escuchamos su voz y hacemos lo que nos pide. Cuando mediante la intercesión de María Santísima, el Espíritu Santo viene a nosotros, viene a nuestros corazones y sabemos tomar las decisiones correctas, aquellas que nos impulsan a vivir siempre en el corazón de Cristo. Ven, hermano, pues a este océano de misericordia el día de mañana, te invitamos. 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Nos despedimos en esta tarde. Llama, busca tus boletos al 602-234-8998 y nos despedimos como siempre pidiendo al Señor que haga llegar sobre todos ustedes su bendición al ser parte de una familia que evangeliza, y nos despedimos con las cuatro palabras que el Señor quiere decir, quiere que digamos en cada instante y momento. Jesús, en ti confío. Jesús, en ti confío. Jesús, en ti confío. Bendiciones para todos ustedes.

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1: Son las 4 de la tarde.
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Aquí estoy una vez más en el rincón, recordando, meditando, proponiéndome cambiar de vida alguna vez, a ver si procuro ser un poco mejor, más amable, más afectuoso, más atento con las necesidades de los demás. Y hoy he estado pensando mucho en el rosario. Cuando era niño, en casa, vivíamos en Palazuelo de Órbigo, mi padre era el maestro, y él los domingos rezaba el rosario en la iglesia por la tarde, porque el párroco, padre Pedro, vivía en Gavilanes de Órbigo, que está muy cerca de Palazuelo, pero venía en la mañana los domingos y tenía que celebrar la misa en los dos pueblos. Recordemos que entonces había que guardar el ayuno eucarístico, o sea, no podía desayunar antes de celebrar la Santa Misa. Y por la tarde, pues tampoco podía quedarse en el pueblo. Así que mi buen padre, aunque no teníamos todavía los diáconos que tenemos después del concilio, en cierto modo colaboraba con el párroco y colaboraba con la iglesia. Así que rezábamos el rosario y sí que venían la gente, los adultos y los niños. Yo me acuerdo que nos sentábamos en los escalones para subir al presbiterio, es decir, para acercarnos al altar. Me parece que la letanía se rezaba en latín, porque me acuerdo de ella en latín, y aprendí muy pronto los misterios del rosario. Claro, mi padre murió cuando yo tenía 10 años y aquel mismo año, en febrero de 1952, ingresé en el seminario. Seminario Menor de San Isidoro en la ciudad de León. Y ahí evidentemente se rezaba todos los días el rosario por la tarde. Recuerdo que yo tenía el rosario en un estuchito, en una rosariera que era de cuero. Era casi un lujo para mi edad tener aquel rosario en aquella rosariera. Los rezadores iban turnándose cada semana, así que sobre todo los alumnos mayores eran los que nos dirigían el Santo Rosario. Y algo parecido ocurrió después, al pasar, cuando ya tenía 18 años, al Seminario Mayor de San Froilán, en la ciudad de León, al lado de la Catedral de León. Allí también teníamos el Rosario por las tardes, antes de la cena. A lo largo de mi vida he procurado que no se me olvidara el Rosario. No solo, sino que lo fui aprendiendo en otras lenguas. En Italia lo recé en italiano, en Francia lo recé en francés. Así que me fue quedando el rezo del rosario. Y me fue quedando no como una obligación, sino como una devoción verdadera, porque me ayudaba a meditar los misterios de la vida de Jesucristo nuestro Señor. Cuando he ido a las Américas, he visto que en muchos lugares sí que existe una devoción firme y que se reza el rosario con frecuencia. Y cuando estoy, me uno a ellos. Y cuando no estoy, cuando estoy solo, a veces procuro rezar el rosario en diversas lenguas. No solo por devoción y para recordar los países donde he vivido, sino también para que no se me olviden las lenguas. Si los rosarios tienen una meditación sobre cinco misterios cada vez, procuro rezar luego el Padre Nuestro y las Ave Marías, la primera decena en italiano, la segunda en francés, la tercera en inglés, la cuarta en alemán, por ejemplo, y tal vez otra en español. Algunas veces cambio también y procuro recordar las lenguas clásicas y rezo una decena en latín, Pater Noster qui es in celis, santificetur nomen tuum, o en griego, Pater hemon hointois uranois. Así que voy procurando no distraerme y estar atento al rezo de las diversas décadas en cada una de las lenguas. Recientemente he redescubierto que mi querido Papa Pablo VI publicó una encíclica allá en el año 1966 en la que pedía a los patriarcas, los obispos y sacerdotes que suplicaran al pueblo de Dios que rezara el rosario durante el mes de octubre, pidiendo por la llegada de la paz.
1966 eran los días y los años de la guerra de Vietnam. Y curiosamente, me doy cuenta de que la situación es muy semejante y que también el rezo de la paz, la oración por la paz y el rezo del rosario podrían y deberían estar unidos también en nuestra propia iglesia, en nuestra propia situación. En los diversos santuarios que he recorrido, por ejemplo, en el santuario de Fátima, pues se encuentran muchos lugares para recordar el rosario. Por ejemplo, en la Basílica Antigua, la Basílica Superior. En Lourdes, la Basílica Inferior, tiene unos mosaicos bellísimos con imágenes de los diversos misterios del rosario. Y lo mismo se puede decir que he descubierto en la visita al santuario de Medjugorje. También allí el rosario es muy habitual y se ve a mucha gente caminando por las calles o subiendo a la colina rezando el rosario. Y una de mis últimas alegrías es ver que en la parroquia a la que pertenecía y donde celebré mi primera misa, que es la parroquia de San Juan y San Pedro de Renueva, el párroco actual, un sacerdote muy amigo mío, ha encargado un retablo inmenso, un retablo que cubre el ábside. Antes había solamente un enorme crucifijo del siglo XVI, una cruz con Cristo crucificado. Y ahora hay toda una colección de pinturas realizadas por una pintora, una mujer, una artista que se llama Elena Jiménez Balmori, que ha creado el retablo de la parroquia de San Juan y San Pedro de Renueva. Y ahí están todos los misterios. Ya están los cinco misterios gozosos, los cinco misterios luminosos, los cinco misterios dolorosos y los cinco misterios gloriosos. Y esas pinturas están coronadas por otra pintura que representa a la Santísima Trinidad en lo alto, a Juan el Bautista, patrono de la parroquia, por un lado, Juan Bautista con un corderito, y a Simón Pedro en el otro. Así que es todo un retablo impresionante. Por cierto, no he tenido la curiosidad de buscar en internet porque seguramente se pueden encontrar todas estas imágenes. Parroquia de San Juan y San Pedro de Renueva. Retablo dedicado a los misterios del Rosario. Bueno, ¿y qué me dicen a mí? ¿Qué me dicen a mí estos misterios del Rosario? En primer lugar, los misterios gozosos. Los misterios gozosos nos invitan a pensar en el misterio de la Anunciación a María. El ángel del Señor se acerca a María y le dice: Kejaritomene, salve, llena de gracia, el Señor está contigo. El arcángel Gabriel le comunica a María que el Espíritu Santo la cubrirá con su sombra y que será la madre del Hijo de Dios. Esto me lleva a Nazaret. Allí celebramos el misterio de la Anunciación a María y la encarnación del Verbo de Dios. El segundo misterio está dedicado a la visita de Nuestra Señora a su prima Santa Isabel. Parece que María se levantó y marchó deprisa a la montaña, es decir, bajó desde Galilea a Judea, a una ciudad de Judá, que sería Ain Karim, al lado de Jerusalén. Entró en casa de Zacarías y saludó a Isabel. Y cuando Isabel oyó el saludo de María, dijo: Bendita tú entre las mujeres y bendito el fruto de tu vientre. Alabanza que repiten todas las generaciones al rezar el Ave María. Nos preguntamos, ¿por qué tanta prisa para iniciar ese viaje a Ain Karim? La Virgen, jovencita, fue presentada en el templo por sus padres y allí permaneció bajo el cuidado casi maternal de Isabel, esposa del sacerdote Zacarías. Por eso, ante la insinuación del ángel, María acude presurosa a servir a su prima y además comprende que es la persona adecuada para abrirle su alma. Porque ante las grandes emociones el corazón se rompe. Es preciso comunicarle a alguien
pariente, por cierto, que está embarazada y que espera un hijo. El tercer misterio me lleva no a Nazaret y no a Incarín, sino a Belén, a la basílica donde se recuerda el nacimiento de Jesús. Belén, que significa casa del pan. ¡Qué paradoja! Y, en cuarto lugar, la purificación de Nuestra Señora, que debió de celebrarse en Jerusalén. Y finalmente, en quinto lugar, el niño Jesús perdido y hallado en el templo, que también tiene lugar en Jerusalén. Cinco misterios que nos remiten a la vida de Jesús y de María madre y de Jesús niño. Cinco misterios gozosos para que demos gracias a Dios por el misterio de la vida y porque el Verbo de Dios se haya hecho carne y nos haya acompañado en nuestro caminar. Descansemos un momento ahora.

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0: Bueno, aquí estamos. He recordado muy rápidamente los misterios gozosos. Y me viene a la mente un texto del Papa Benedicto XVI que decía: con María el corazón se orienta hacia el misterio de Jesús. Se pone a Cristo en el centro de nuestra vida, de nuestro tiempo, de nuestras ciudades, mediante la contemplación y la meditación de sus santos misterios de gozo, pero también de luz, de dolor y de gloria. Bueno, pues hemos dedicado un poquito a los misterios gozosos, que nos llevan a visitar Nazaret, Ein Karim, Belén y Jerusalén. En Jerusalén se situaría la purificación de Nuestra Señora a los 40 días de haber dado a luz, y también la pérdida y el hallazgo del niño Jesús. Dicen, pero ¿cómo pudieron perder al niño Jesús? Claro, no saben que con motivo de las peregrinaciones, sobre todo con motivo de la fiesta de la Pascua, los varones esperaban un poco en Jerusalén y las mujeres salían delante unas horas antes. Así que podía José pensar que el niño se había ido con su madre. Y al mismo tiempo la madre podía pensar que Jesús, ya un varoncito de 12 años, que ya presumía de adolescente, que hubiera querido ir con los varones, porque tal vez iban también sus primos con los varones. No es extraño que el niño, se perdiera en cierto modo. Lo importante es descubrir que está en el templo y que deja admirados a los que lo escuchan. Esa escena la teníamos en un mosaico realizado por el artista Winternitz en el Seminario Menor de San Isidoro de León. Y junto a la imagen, en mosaico, había una frase en latín: Stupebant omnes quieum audiebant. Quedaban asombrados todos los que lo escuchaban. Por cierto, he encontrado una pintura con esa imagen, José y María asomándose detrás de unas cortinas en el templo y descubriendo a Jesús entre los doctores. Y la he encontrado en la casa de retiros de Siluwa en Lituania. Allí me fui a encontrar una pintura muy hermosa con esta imagen: Jesús y María descubriendo a su hijo en el templo. Pero bueno, hablemos ahora un poquito sobre los misterios luminosos. Ha sido el Papa Juan Pablo II el que dijo: ¿y por qué no añadimos otros 5 misterios al rosario. Es verdad que antes eran 15 y ahora son 20. ¿Por qué? Porque ha querido recordar también la vida pública de Jesús. De la otra forma, pasábamos de los 5 misterios referidos al nacimiento de Jesús y a su adolescencia, pasábamos inmediatamente a su crucifixión, a su pasión. Pero en el medio hay una vida, y una vida pública. Pues bien, entre los misterios luminosos, el primero es el bautismo de Jesús en el Jordán. Los que hayan ido a Tierra Santa seguramente han llegado al Jordán, se habrán metido en el río y seguramente habrán renovado las promesas bautismales. Según Benedicto XVI, probablemente San Juan Bautista perteneció al movimiento de los esenios, eremitas del desierto del Qumrán, cuya misión fue allanar los caminos al Señor, predicando y bautizando a orillas del río Jordán. Pero los bautismos de Juan no fueron para la remisión de los pecados solamente, sino para la conversión y la penitencia, para preparar el camino de otro más grande que él, al que él, decía, no era digno de desatarle las correas de sus sandalias. El segundo de los misterios luminosos es la autorrevelación de Jesús en las bodas de Caná. O sea, lo importante en las bodas de Caná no es el milagro de convertir el agua en vino, que sí, que es importante. Es importante ver que en Jesús, que en Caná quiero decir, lo importante es ver que en Caná Jesús se manifiesta y manifiesta su grandeza. Con razón María dice a los criados: hagan lo que él les diga. ¡Qué buen consejo nos dio! Virgen poderosa, jamás se ha oído decir que ninguno de los que han acudido a tu protección haya sido abandonado por ti. Y así, en Caná de Galilea, Jesús hizo el primero de los signos con el que manifestó su gloria y sus discípulos creyeron en él. Buen motivo para decirle: auméntanos la fe. El tercero de los misterios luminosos es el anuncio del reino de Dios invitando a la conversión. Según el Evangelio de Marcos, Jesús recorría las aldeas y en un lugar y en otro decía: el tiempo se ha cumplido, el reino de Dios está cerca, conviértanse y crean en el Evangelio. A mí me gusta decir que las dos primeras partes se refieren a lo que Dios hace: el tiempo se ha cumplido y se acerca el reino de Dios. Y las otras dos partes se refieren a lo que yo tengo que hacer: convertirme y creer en el Evangelio. Claro que no sé qué va primero, si convertirme o creer. Si no me convierto, no creo. Y si no creo, tal vez no me convierta tampoco. Bueno, pues nosotros, heridos por el pecado, seguramente necesitamos alguna vez preguntar qué tenemos que abandonar para ver qué tenemos que conseguir. Escuchar a Jesús que nos dice: el tiempo se ha cumplido, el reino de Dios está cerca, me invita a la conversión, a creer en el Evangelio. Es un tema que me gusta mucho, de tal forma que está a punto de aparecer un libro mío, otro más, que se va a titular así, al modo castellano: convertíos y creed. Bueno, pues el segundo misterio luminoso del Rosario nos invita a escuchar esta palabra de Jesús. El tercer misterio es la transfiguración. Cuando voy a Tierra Santa, me gusta mucho subir al monte Tabor, que así lo llamamos. Es verdad que la subida a veces es un poco alarmante, porque los taxistas suben a una velocidad que le deja a uno muy preocupado. Pero arriba, qué tranquilidad, qué paz. No me extraña que mis compañeros de viaje, cuando vamos allí, siempre repitan las palabras de Simón Pedro: qué bueno es estarnos aquí. En el monte Tabor, Jesús manifiesta su gloria a sus discípulos. Y se manifiesta acompañado por Moisés y Elías, representantes de la ley y los profetas. Y se manifiesta a sus discípulos preferidos, Pedro, Juan y Santiago, para manifestar su gloria y también para ayudarles a comprender el misterio de su muerte que ya les ha anunciado. En este misterio del Rosario, nosotros les decimos: transfigúrate ante nosotros. y de paso transfigúranos también a nosotros, para que de alguna forma podamos presentar ante los demás tu gloria, tu misericordia. Así que primer misterio luminoso, el bautismo de Jesús en el Jordán. Segundo misterio, la conversión del agua en vino y la autorrevelación de Jesús en las bodas de Caná. Tercer misterio luminoso, el anuncio del reino de Dios, conviértanse y crean. Cuarto misterio luminoso, la transfiguración, nuestra subida al monte Tabor. Siempre recuerdo aquella preciosa pintura de Rafael, la transfiguración. Se encuentra en el Museo Vaticano, en la Pinacoteca Vaticana, y tiene como dos planos. El plano superior, lleno de luz, representa a Jesús, sí, como flotando en el aire, transfigurado. Una parte muy luminosa. Pero en la parte inferior de la misma pintura vemos a un hombre que presenta a un niño, a los discípulos. Es un padre que está preocupado por la salud de su hijo. Los discípulos no acaban de curarlo. Bueno, pues Jesús se transfigura en el monte, pero en el valle se encuentra con nuestro dolor. Bueno, y el quinto misterio luminoso es la institución de la Eucaristía. Jesús celebra la Pascua y después toma el pan, lo entrega a los discípulos y dice: tomen y coman, esto es mi cuerpo. Y después, tomando la copa del vino, se la pasa y les dice algo parecido: tomen y beban, esta es mi sangre, la sangre de la nueva alianza. Y luego añade: hagan esto, pero háganlo en memoria mía. Es decir, esto que les estoy dando es el signo de mi entrega. Yo me entrego a ustedes como comida y como bebida, pero también ustedes hagan lo mismo. No solamente celebren la Eucaristía, sino conviértanse en Eucaristía. Háganse entrega, háganse pan y háganse de bebida para los hermanos y las hermanas que esperan de ustedes una ayuda. Que les ayude de verdad el Señor, nuestro Dios, a entregarse. Quinto misterio luminoso, la institución de la Eucaristía. Es para recordarlo cuando asistimos a la Santa Misa, para que sepamos que la Eucaristía es misterio de comunión con Cristo, pero misterio de comunión con todos nuestros hermanos. Pues que el quinto misterio luminoso nos lleve a la celebración de la Santa Misa, y la celebración de la Santa Misa la continuemos en el rezo de estos misterios luminosos. Descansamos otro momento.

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18: En este rincón es fácil recogerse para pensar en el rezo del rosario, tanta importancia que ha tenido a lo largo de la historia de la Iglesia, por lo menos desde el siglo XIII para acá. Misterios gozosos referidos al nacimiento y a la infancia de Jesús. Misterios luminosos añadidos por el Papa Juan Pablo II que nos invitan a reflexionar sobre el ministerio, la misión y la vida pública de Jesús. Y en tercer lugar, misterios dolorosos. Sí, lo solemos recordar en la Cuaresma y en la Semana Santa, pero también es bueno recordarlos todos los viernes del año. El primero de ellos es la oración de Jesús en el huerto de Getsemaní. Ya sabemos, finalizada la cena pascual, Jesús se dirigió al huerto de los olivos para orar. Tenía presente el terrible sufrimiento que le pedía su padre en rescate por sus hermanos. Una situación que le produjo una agonía tremenda, de tal forma que estaba bañado en un sudor. Que quedó bañado en un sudor de sangre y pudo exclamar: mi alma está triste hasta la muerte. Es verdad que buscó el apoyo de los tres apóstoles que contemplaron su glorificación en el Tabor, Pedro, Santiago y Juan, pero los encontró dormidos. Y para vencer la prueba acudió a la oración una y otra vez, repitiendo: Padre, si quieres, aparta de mí este cáliz, pero no se haga mi voluntad, sino la tuya. Me gusta recordar esto allá en la Basílica que llaman de las Naciones, junto al Huerto de los Olivos. Recuerdo que una noche de Jueves Santo allí participé en una vigilia de oración. Quedé impresionado por la multitud de gentes de diversas lenguas y diversos países a los que nos unía la meditación de aquella oración de Jesús allí en el huerto. El segundo misterio es la flagelación del Señor, los azotes que Jesús recibió, los 39 azotes. Se recuerdan en un lugar en Jerusalén, junto al Instituto Franciscano de Estudios Bíblicos. Por cierto, es el primer lugar que conocí en Jerusalén. Después de haber visto la procesión del Domingo de Ramos, celebramos la Santa Misa allí, en la capilla de la flagelación. Qué terribles los azotes que debió recibir el Señor. La flagelación. Qué castigo. Qué injusto, qué vergonzoso, qué cruel fue el suplicio que sufrió nuestro Salvador. Los que vieron la película La Misión quedaron horrorizados al contemplar esa secuencia de la película. ¡Qué dolor! Y cuánto debió de sufrir por todos nosotros, por cierto. El tercer misterio doloroso es la coronación de espinas. ¿Quién les habría dicho a los soldados que aquel hombre decía ser rey? Así que tomaron la ocasión para burlarse de él, declarándolo rey. Lo desnudaron, lo cubrieron con una andrajosa túnica roja, en sus manos pusieron una caña como si fuera un cetro y lo coronaron con un entramado de espinas punzantes, con lo cual brotó también su sangre de su cabeza y se deslizaría por su rostro. Y al mismo tiempo sufriría quién sabe cuántos dolores. Y así, vestido de esa manera y coronado de esa forma, Pilato lo presentó al populacho para conseguir su compasión, diciendo: Ecce homo, he aquí al hombre. Yo suelo decir que no quería decir he aquí el hombre que me entregaron ustedes, sino esto es el hombre, he aquí el hombre verdadero. Terrible. Bueno, pues esto lo vivimos en las calles de Jerusalén, en el Litóstrotos, en los bajos del convento de las Hermanas de Sion, antes de entrar en la Vía Dolorosa. Seguramente alguno de ustedes ha estado también allí. Ahí se encuentran señales de los juegos de los soldados, señales marcadas en las losas de piedra. Ahí recordamos la coronación de espinas. Y después pasamos al cuarto misterio del rosario. El cuarto misterio doloroso recuerda a Jesús cargando con la cruz que salió hacia el lugar que se llama Gólgota, es decir, la calavera. Sabemos que cuando lo llevaban, echaron mano de un tal Simón de Cirene, que venía del campo, y lo obligaron a llevar la cruz detrás de Jesús. Temían que Jesús no llegara vivo al Gólgota. Y al mismo tiempo su intención era humillarlo aún más. ¿En qué estado de agotamiento se encontraba el Señor para necesitar esa ayuda? De todas formas, me impresiona saber que aquel cireneo no quedó olvidado. El Evangelio de Marcos dice: era el padre de dos que conocéis, que están en nuestras comunidades. Me gusta pensar que acompañar a Jesús a llevar la cruz no es inútil y que puede producir frutos en el futuro. Simón de Cirene, ayudar a Jesús a llevar la cruz. Ayudar también a los que hoy necesitan una ayuda. Esa es una tarea para meditar durante el cuarto misterio doloroso del Rosario. Y finalmente, nuestra meditación vuelve al quinto misterio. En el quinto misterio recordamos que Jesús muere en la cruz. Sabemos que una vez en el lugar del suplicio le ofrecieron vino con mirra y él lo rechazó. Lo crucificaron, taladraron sus manos y sus pies con el consiguiente dolor y alzaron la cruz entre las de dos ladrones y homicidas, humillándole como si fuera de la misma calaña. Y ahí continuaron las burlas y las injurias de los príncipes, de los sacerdotes, mientras que los soldados se repartían sus ropas. ¡Qué curiosidad! Desnudo en el pesebre y desnudo en la cruz. Y no le quedaba nada más que su madre, y también nos la entregó a través del discípulo amado. Aquí tienes a tu madre. Mujer, ahí tienes a tu hijo. Y como una oveja muda, solo una queja salió de sus labios. Tengo sed. Y después, todo está consumado. Misión cumplida. Pero aún quiero recordar las palabras de el buen ladrón. Acuérdate de mí cuando entres en tu reino, cuando vengas en tu reino. Y Jesús le contesta: en verdad te digo, hoy estarás conmigo en el paraíso. Y es que el paraíso no es un lugar, el paraíso es una relación, estar conmigo. Él se había presentado y se presenta y se presentará como el Emmanuel, el que está con nosotros. Y si está con nosotros, también uno, aunque sea un ladrón, puede estar con él. Hay una frase que escandaliza. Dios mío, ¿por qué me has desamparado? Hay muchos que dicen, pero ¿cómo? ¿Jesús, el creyente, el que nos invita a creer, ha dejado de confiar en su Padre Celestial? Claro, se les olvida que ese es el comienzo de un salmo, el Salmo 22. Un salmo en el cual Jesús podía manifestar también su confianza. Lo que pasa es que no sabemos hasta dónde llegó rezando ese salmo. El evangelista solo nos da el principio. Dios mío, ¿por qué me has desamparado? Lo que no sé es si tuvo todavía fuerza y vida para recitar el salmo completo. Con lo cual, yo creo que nuestro escándalo desaparecería. Tendríamos que tener en cuenta que Jesús entrega su alma a Dios y que puede decirle de verdad: en tus manos encomiendo mi espíritu. Una frase que también venía de los salmos y una frase que copiará Esteban, el primero de los mártires. Claro que Esteban la dirigirá a Jesús. Jesús, en tus manos encomiendo mi espíritu. Una oración que deberíamos recitar con frecuencia. Padre, en tus manos encomiendo mi espíritu. Y diciendo esto, expiró, nos dice el Evangelio. Bueno, pues este es el quinto misterio doloroso del Rosario. Jesús muere en la cruz. Y muere por ti y por mí. Muere por nosotros. De su pecho herido y traspasado por la lanza, brota sangre y agua para recordarnos los sacramentos de la vida. ¿Con qué razón se nos invita a mirar a la cruz? Lo decía Santa Teresa de Jesús. Levanta los ojos, mira la cruz. Buena lección para este último misterio doloroso.

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1: Ya estamos de regreso en el Rincón del Padre Flecha.
2: Aquí estoy en el rincón recordando el rezo del rosario en mi familia desde que era niño, en el seminario, de sacerdote después y ahora de anciano en una residencia de personas mayores. Rezar el rosario, nos decía el padre Radcliffe, el maestro general de la Orden de los Dominicos, puede ser la oración de los aeropuertos, lo dice él. La oración de los aeropuertos y de los aviones. No necesitamos un libro. Necesitamos un rosario, y a veces ni eso, porque podemos ir contando las 10 Ave Marías de cada misterio por los dedos de nuestras manos. Misterios gozosos, misterios luminosos, misterios dolorosos y finalmente 5 misterios gloriosos. El primero de ellos es la resurrección del Señor. El muerto ha resucitado. Jesús vive. Y este es el mensaje que los ángeles dirigen a las mujeres. Y ese es el mensaje que María Magdalena ha de transmitir. Lo cantamos el día de Pascua. Dic nobis Maria, quid vidisti in via? Me sale en latín. Dinos, María, ¿qué es lo que has visto en el camino? Y María nos cuenta que ha visto a su amor resucitado. Y el resucitado se muestra a María, se muestra a los discípulos que caminan hacia Emaús, se muestra a los discípulos que están encerrados por miedo a los judíos. Y según el Evangelio de Juan en el capítulo 21, se muestra a orillas del lago de Galilea, compartiendo el desayuno con aquellos discípulos que han pasado la noche intentando pescar sin conseguir nada. Jesús resucitado, fuente, motivo, vida de nuestra vida. Y después de meditar la resurrección del Señor, la segunda década de los misterios gloriosos nos lleva a pensar en la resurrección. Si en el primer misterio vamos a la Basílica del Santo Sepulcro de Jerusalén, hacemos fila para acercarnos al lugar del sepulcro de Cristo. En el segundo misterio, podemos imaginar que subimos a lo alto del Monte de los Olivos y logramos entrar en aquella capillita a modo de templete que parece recordar el momento de la ascensión del Señor. Recordamos también los versos de Fray Luis de León. Y dejas, pastor santo, tu grey en este valle hondo, oscuro, con soledad y llanto, y tú, rompiendo el puro aire, te vas al inmortal seguro. Los antes bien adados y los agora tristes y afligidos, a tus pechos criados, de ti desposeídos, ¿a dó convertirán ya sus sentidos? Son las dos primeras estrofas de esa oda a la ascensión del Señor. Pero también nosotros volvemos nuestros ojos al Señor porque sabemos que su ascensión no significa abandonar esta tierra, sino que significa que Cristo, en cuanto hombre, tiene una gloria que supera toda gloria. Y en cuanto Dios, recibe la gloria eterna para que toda rodilla se doble en el cielo, en la tierra y en los abismos, y toda lengua proclame Jesucristo es Señor para la gloria de Dios Padre. Así nos lo dice Pablo en el capítulo 2 de la carta a los Filipenses. La ascensión del Señor nos invita a mirar a lo alto, a nosotros que tantas veces tenemos los ojos muy fijos en las cosas de aquí abajo. ¿Y el tercer misterio? La venida del Espíritu Santo. Este misterio nos lleva al cenáculo.

Es verdad que el cenáculo que hoy visitamos en Jerusalén posiblemente ha sido construido en el siglo XIII. Está construido en estilo gótico, pero los orientales tienen una memoria muy firme. Seguramente recuerda el lugar donde Jesús celebró la última cena y también el lugar donde los discípulos, miedosos, pero acompañados de María, percibieron la luz, el viento, el fuego del Espíritu Santo. No es un huracán, es un susurro. El Espíritu Santo, el Paráclito, el Consolador muy bueno, nuestro abogado, nos entrega sus dones y sus frutos, como dice la carta a los Gálatas. El quinto misterio glorioso hace de todos nosotros el pueblo del Espíritu. Nos invita abrir nuestro corazón para que el Espíritu de Dios nos guíe, nos alimente, nos ilumine, que nos conceda el don de piedad para dirigirnos a Dios Padre como sus hijos pequeños, el don de entendimiento que perfeccione nuestra fe, el don de sabiduría para que lo conozcamos y confiemos en Él. El don de ciencia que nos descubre la relación de las cosas creadas y Dios. El don de fortaleza para luchar en la pelea diaria por la santidad. El don de temor de Dios. Y el don de consejo para saber actuar agradándole en todo. Confiar en Dios Espíritu Santo, el santificador, que es el que hace santos a los pecadores que se lo piden. Y nos lleva a obedecer sus mociones, puesto que ese es el camino seguro del cielo. El cuarto misterio glorioso nos lleva de nuevo a volver nuestros ojos hacia María. El 1 de noviembre del año 1950, año santo, por cierto, el Papa Pío XII declaraba como dogma de fe la Asunción de la Virgen María. No quiere decir que antes no creyéramos en ese misterio, sino que la declaración de un dogma significa eso, declarar que así ha sido la fe. María, asunta al cielo, nos invita a nosotros también a volver nuestros ojos a lo alto. Recordamos este misterio en Jerusalén, allá en Sion, donde vemos una iglesia bellísima que recuerda la dormición de María, el tránsito de María. Y recordamos también cómo se celebra en muchos lugares, por ejemplo en Elche, España, el misterio de la Asunción de María. Benedicto XVI explicaba que la inserción de María en el misterio de Cristo nos la presenta como partícipe de la resurrección de su Hijo. Toda ella, cuerpo y alma, al final de su vida terrena, vive lo que nosotros esperamos al fin de los tiempos. Y finalmente, el quinto misterio glorioso es la coronación de María Santísima. El Papa Pío XII escribió una encíclica que se titula A la Reina del Cielo, con la que quiso darle el título de María Reina de los Cielos. Y San Juan Pablo II, contemplando la dolorosa situación que atraviesa la institución familiar, añadió a la amplia lista de advocaciones de la letanía la de Reina de la Familia, Reina de la Paz, Reina de los Mártires, Reina de los Profetas, Reina de las Vírgenes, Reina de este mundo nuestro, Reina de nuestra familia. A ella volvemos nuestros ojos, pidiéndole que nos ayude a vivir esos valores y esas virtudes que ella vivió. Volvemos nuestros ojos a María, que en la vida fue sierva, eso dijo, que quería ser la humilde sierva del Señor, pero nosotros la consideramos como nuestra señora. No solo decimos eso en la Salve, que parece que fue creada por Pedro de Mesonzo en el noroeste de la península ibérica. Con el pueblo cristiano le decimos,
Dios te salve, Reina y Madre de Misericordia, vida, dulzura y esperanza nuestra. Dios te salve. A ti clamamos los desterrados hijos de Eva. A ti suspiramos gimiendo y llorando en este valle de lágrimas. Ea pues, Señora, abogada nuestra, vuelve a nosotros tus ojos misericordiosos y después de este destierro, muéstranos a Jesús, fruto bendito de tu vientre. Oh clemente, oh piadosa, oh dulce Virgen María, ruega por nosotros, Santa Madre de Dios, para que seamos dignos de alcanzar las promesas de nuestro Señor Jesucristo. Amén. Mis queridos hermanos, en el rincón hemos recordado el rosario y sus 20 misterios. Que el Señor derrame sobre todos ustedes su bendición. Que la bendición de Dios Todopoderoso, Padre, Hijo y Espíritu Santo, descienda sobre todos ustedes y permanezca para siempre. Amén. Bendigamos al Señor. Demos gracias a Dios. Muchas gracias.

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1: Ojalá sepas y quieras tú sembrar en todo el mundo la paz y la alegría con esta admirable devoción mariana. San José María Escrivá.

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buenos días, familia de En Familia Radio. Les saludo con todo el cariño del mundo. Estamos entrando a este espacio en el que juntos conocemos el valor del amor. Hoy es un día muy especial porque celebramos a Santa Teresa la Grande. Cada 15 de octubre hacemos un recordatorio de esta santa maravillosa, la primera doctora de la iglesia, que como mujer pues es una riqueza, una joya para la iglesia, para nuestras vidas. De ella es un bellísimo poema, voy a decirte, voy a compartirlo contigo de forma breve. Es un poema que conocemos muchísimo y que vale la pena tenerlo a la mano, en la cartera, en el bolsillo, en todas partes, porque nos cambia la vida. Vivimos diferentes si oramos con esta pequeña copla que ella nos ha legado. Hoy es la Santa Teresa la Grande y el tema del día, ¿cómo conseguir o cómo cultivar la paciencia y la serenidad? Es que la paciencia es clave para la felicidad. No le hemos dado la importancia de vida. La paciencia es clave para la felicidad. Y Teresa la Grande, nos da esta copla bellísima que de verdad, yo te pediría ponla en todas partes, donde la puedas ver, donde te pueda reubicar en la vida. Todos la conocemos. Nada te turbe. Nada te espante. Todo se pasa. Dios no se muda. La paciencia todo lo alcanza. Quien a Dios tiene, nada le falta. Solo Dios basta. Amén. Es una verdadera oración esta copla bellísima de Santa Teresa de Ávila. Nada te turbe, nada te espante. Todo se pasa. Dios no se muda, está contigo. La paciencia todo lo alcanza. Quien a Dios tiene, nada le falta, solo Dios basta. Esta copla bellísima de Teresa la Grande es una respuesta para ti hoy. ¿Qué te preocupas? Dice la Virgen de Guadalupe, ¿qué te aflige? ¿No estoy yo aquí, que soy tu madre? ¿Qué necesitas en este momento y siempre para ser feliz? Paciencia. Paciencia, tomémoslo en serio. Hoy queremos tener salud mental, cultivemos la paciencia, todos, todos. Se habla tanto de salud mental en nuestros días, pero en nuestra mente no se detienen los pensamientos. ¿Qué significará esto? ¿Quién le habrá metido esas ideas en la cabeza? ¿Quién lo habrá herido de niño? ¿Quién sería hoy yo sin este trauma? ¿O quién sería?